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0: Son las 8. 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

0: La hora en la serranía.
1: Son las 8 de la mañana y 35 minutos.

0: Almodóvar del Pinar era en el siglo XI una fortaleza musulmana y aún hoy pueden verse restos del castillo en el Cerro del Castillejo, conocido como el de los Cubos, compartiendo espacio con el depósito de agua, lugar del que dicen que durante algún tiempo sirvió para almacenar nieve y quién sabe si cierto o leyenda que el cerro está hueco y guarda un tesoro musulmán. En 1452, el rey Juan II entregó la villa a Rodrigo Manrique, padre del poeta, que a su vez la vendió a Martín Ruiz de Alarcón y Gamarra, comendador de Uclés y Mérida, un hombre cruel, según cuentan, que mandó instalar una horca permanente en la Plaza Mayor para justiciar a quien se atrevía a pensar diferente a él.
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1: Saludos, a esta hora abrimos la agenda de Nuestra América para revisar temas de interés más allá de la noticia. Cumpliendo apenas un poco más del mes, hablamos con una experta politóloga en Bogotá para analizar los primeros días del presidente de la Espriella. ¿Cómo va su gestión? ¿Qué dicen las encuestas? Dialogamos en Guatemala con una experta sobre las denuncias del presidente Arévalo sobre presuntas acciones desestabilizadoras a nivel interno, teniendo como pretexto la crisis mundial de los combustibles. Asistencia técnica Tony Simón y Danilo Fuentes Cortés. Producción Hernán Llanes. Somos sus voces informativas.

0: Grajales y Ricardo Espinosa.
1: Lo advertí apenas llegué al gobierno. Lo dije públicamente en tan solo una semana.
0: Un mes y pocos días después de llegar a la Casa de Nariño, el presidente Abelardo de las Priellas se para frente al país como con más de la mitad de los colombianos de su lado, según Atlas Intel, una encuestadora, y con un balance que él mismo resume en 17.000 capturas, 73 extradiciones y 24 cabecillas fuera de combate. Pero también con un déficit heredado que califica de ilegal, un pulso abierto con las universidades públicas y un expresidente que pide micrófono para replicarle todo lo que dice. Para analizar qué está pasando realmente en Colombia, nos acompaña en directo desde Bogotá la doctora Ana Milena Zambrano, periodista, profesora de la Universidad de La Sabana y estratega política. Doctora, bienvenida a Nuestra América.
2: Hola César y a toda la audiencia, muchas gracias por invitar.
0: La encuesta que mencionaba pone a Abelardo de las Priella de tercero en la región, pero con 29% entre los jóvenes y 61% entre los mayores de 45 años. ¿Este respaldo es sólido o es el efecto del terremoto y la visibilidad que le ha dado esta situación a él?
2: César, yo sí creo que es un tema sin duda alguna muy cercana, no solamente al tema del terremoto que lastimosamente vivimos en Colombia, sino a que tal como usted lo dijo al comenzar nuestro programa, no hemos llegado ni a los 50 días de la presidencia de Abelardo de las Priella. Entonces este es un momento en el que no podemos esperar, por supuesto, que haya solucionado todos los problemas del país, pero pues que también le ha dado la oportunidad para tener algunas acciones, por ejemplo, de reacción frente al terremoto y otros temas, que yo la verdad creo que después de las últimas elecciones en Colombia no podemos decir que a las encuestadoras se les puede creer mucho, porque daban, por ejemplo, una gran diferencia entre Abelardo de las Priella y el candidato de la izquierda, Iván Cepeda. Entonces, más allá de eso, sí creo que en general la gente ha demostrado a través de redes sociales cómo acompaña la gestión del presidente en estos menos de 50 días de su presidencia.
1: Petro y su gobierno tomaron decisiones que son ilegales y que dejaron a Colombia al borde del abismo.
3: Doctora Zambrano, uno de los anuncios más llamativos ha sido la apertura de investigaciones sobre presuntas irregularidades y actos de corrupción, especialmente mirando el retrovisor hacia la administración anterior. ¿Estamos ante una política genuina de transparencia o existe ese riesgo de que estas acciones sean percibidas sencillamente como una herramienta de confrontación política?
2: Pues a ver, yo creo que siempre he dicho en mis clases que lo que no se comunica no existe. En ese sentido, creo que sí es un punto a favor del presidente Abelardo de las Priella, cómo ha comunicado, cómo ha demostrado que, por ejemplo, ante la corrupción parece ser que él no tiene ningún tipo de miedo. Por ejemplo, se ha confirmado que dos políticos que estaban en una estación de policía pagando su pena por actos de corrupción fueron trasladados a centros penitenciarios justamente en esta presidencia de Abelardo de las Priella y justo después de la locución que dio el pasado domingo. Entonces sí creo que sin duda alguna es una manera en que este gobierno ha demostrado su compromiso con la transparencia, con la verdad y por supuesto con la anticorrupción.
0: Doctora Zambrano, usted como profesora universitaria, le voy a hacer esta pregunta que probablemente sabe la respuesta correcta, sin especulaciones, y es que se habla mucho de la Universidad Nacional. El presidente Abelardo específicamente, no solamente esa, pero otras universidades públicas, pues ha sido muy claro en contra del vandalismo o el terrorismo que llama él en estas universidades. ¿Cómo se blinda jurídicamente él como presidente, el gobierno, ante los cambios que quiere hacer y cuáles son esos cambios que quiere hacer para nuestra audiencia que nos escucha en todo el hemisferio?
1: A los estudiantes que quieren estudiar, debatir y protestar pacíficamente, todas las garantías.
2: Bueno, César, yo creo que todo el hemisferio ve, por ejemplo, en casos como Cuba y Venezuela, cómo el comunismo ya no pudo a través de lo que sería una guerra tradicional y lo que hizo fue un tema de adoctrinamiento en toda América Latina, por supuesto, a través de las universidades públicas. Específicamente en el caso de Colombia, para nadie es un secreto, y yo sí he escuchado varios locutores, no creo que sean periodistas en Colombia, ni mucho menos analistas políticos, rasgándose las vestiduras porque Abelardo de la Estrella dijo que la autonomía universitaria no implica una autonomía de la ley, lo cual es 100% cierto. Yo creo que para nadie es un secreto que las personas que llevan más de 10, 9 años intentando graduarse en una universidad pública están allí no por el hecho de estudiar, de querer estudiar. Han pasado 3, 4 carreras saltando de un lado al otro. Esto basado en derechos de petición que, por ejemplo, se hizo en su momento con la senadora María Fernanda Cabal, con todas las universidades públicas de Colombia. No había una sola, César, en la que no hubiese personas que saltaban de una carrera a otra, y no estamos hablando de ingeniería agropecuaria, a ingeniería industrial, a ingeniería, no. Estos eran saltos abruptos de medicina a derecho, a química, matemática, etcétera. Y estas personas, sin duda alguna, no son estudiantes, no son jóvenes que lo que quieren es llegar a la academia a aprender, a tener algún tipo de criterio. Entonces, pensando específicamente en este tipo de cosas que sabemos que ocurren en las universidades y, por supuesto, en los colegios públicos en Colombia, es que Abelardo de la Estrella dice que, por supuesto, tiene que atender a los momentos en los cuales, a través de la autonomía universitaria, se pasan por la faja del orden público. La protesta pacífica, dijo el presidente Abelardo de la Estrella, ejercida dentro de la Constitución y la ley, se respetará, pero el terrorismo urbano no. Lo que pasa es que las universidades, como tienen esta autonomía en las cuales, por ejemplo, se respeta la libertad de cátedra, se respeta la libertad de opinión, creen los guerrilleros que están dentro de estas universidades han usado siempre esta autonomía universitaria para hacer de esos campus territorios sin ley y sin orden, sino simple y sencillamente hacer lo que se les da la gana. Recordemos, por ejemplo, que el año pasado la minga indígena en Colombia llegó a la Universidad Nacional. La Universidad Nacional les dio en Bogotá el espacio en el que se podían instalar, y por ejemplo hubo un caso de abuso sexual en estos días que estuvieron los indígenas dentro de la Universidad Nacional, y terminó siendo que por este tema de autonomía universitaria y también de las leyes especiales que tienen los grupos indígenas en Colombia, no se pudo perseguir al supuesto acosador sexual. Entonces, es este tipo de circunstancias en las que el presidente ha dicho vamos a hacer un protocolo nacional de actuación para distinguir la protesta pacífica, que por supuesto existe, a la diferencia de la alteración del orden público.
4: Y las amenazas a la seguridad que enfrenta Colombia son los mismos que enfrentamos nosotros en Estados Unidos. Las mismas redes, los mismos grupos de criminales que, en fin, tienen destinado, aunque hacen sus crímenes acá.
3: Doctora Zambrano, la visita del secretario de Estado Marco Rubio y los llamados acuerdos de Barranquilla parecen pues marcar un giro muy importante y significativo en la política exterior colombiana. Pero, curiosamente, días después se conoce que Estados Unidos deja que Colombia permanezca en la lista de países desertificados en la lucha contra las drogas. Obviamente una evaluación a la administración anterior. Pero ¿qué mensaje político envía esta aparente combinación de respaldo, de cooperación y advertencia con lo que ha sucedido? ¿Un sabor agridulce quizá?
2: Mire, Ricardo, yo recuerdo una entrevista que dio Marco Rubio, el secretario de Estado, a José Manuel Acevedo aquí en Barranquilla, en Colombia, que salió en el medio de comunicación en RCN, en el que el secretario de Estado dijo justamente que quien entraba a la lista de la OFAC no entraba ni por sospechas, ni por rumores, ni por temas personales, sino con todas las pruebas que lo demostraban. Esto, hago referencia a esto porque, por supuesto, las leyes y el gobierno de Estados Unidos en general siempre ha sido muy respetuoso de la ley, y también ha sido muy claro que quienes actúan mal deben pagar las consecuencias de lo mismo. Y lastimosamente hace 4 años Colombia eligió a Gustavo Petro como presidente, y esta es una consecuencia del mal manejo de la lucha, más bien de la negligencia, de no tener una política que realmente generara una lucha antidrogas en Colombia en el gobierno de Gustavo Petro. Sin embargo, creo que esta reunión con los acuerdos de Barranquilla, como los ha llamado el presidente Abelardo de la Estrella, son justamente esa hoja de ruta que lo que hace es decir, sabemos en qué situación estamos con Estados Unidos, sabemos que no tenemos esta certificación, pero vamos a caminar para ello, para conseguir ello a través de la reconstrucción de la patria, de la recuperación de la economía. Y me parece algo muy importante, justo el tercer tema que está en estos acuerdos de Barranquilla, que es blindar el hemisferio, ¿no? Colombia, que quiere volver a ser ese aliado número uno de Estados Unidos en el continente en este tema de seguridad.
0: Doctora Zambrano, para ir concluyendo y en 40 segundos, pues si el primer mes del presidente de las Priellas se midió por seguridad y la respuesta ante el triste terremoto que vivió Colombia, ¿por qué se mediría los próximos 2 meses?
1: En estos primeros días hemos afectado a 24 cabecillas de las principales estructuras narcoterroristas del país.
2: César, yo creo que esos dos puntos son fundamentales, ¿no? Volver a seguir escuchando al presidente. Yo creo que hace mucho no teníamos la alegría de escuchar cuántas cabecillas de los grupos narcoterroristas que hay en Colombia se daban de baja, ni cuántos cientos de hectáreas en Colombia se habían erradicado, como las 1.506 hectáreas de coca que se ha erradicado en estos menos de 40 días del gobierno de Abelardo de la Espriella. Sin embargo, yo creo que hay un tema muy importante ahí y es el tema de una recuperación económica y efectivamente poder tener resultados tangibles alrededor del terremoto. El presidente de la Espriella hizo magníficos anuncios de todas las alianzas público-privadas que hay, por ejemplo, para la reconstrucción del Chocó, para algunos otros departamentos. Pero pues claro, a tan poco tiempo son solamente esos anuncios. Creo que tendremos que darle un poquito más de tiempo para poder tener más resultados ante la respuesta que el presidente va a dar a esta conmoción que tuvimos por el terremoto.
0: Hablábamos con la doctora Ana Milena Zambrano, periodista, profesora de la Universidad de La Sabana y estratega política, directo desde Bogotá para Nuestra América. Gracias, doctora Zambrano.
2: A ustedes muy amables.

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0: Guatemala no es el único país que está enfrentando esta subida en el precio de los combustibles. Y todos estamos preocupados por los costos que este aumento causa en la vida diaria de nuestras familias.
1: La actual crisis en Guatemala trasciende el debate sobre el precio de los combustibles y se ha convertido en una prueba política e institucional para el gobierno del presidente Bernardo Arévalo. Las denuncias de presunta desestabilización, bloqueos y discusión legislativa sobre los subsidios y las acusaciones que se cruzan entre el oficialismo y la oposición están reflejando una coyuntura compleja en la que se definen tanto la gobernabilidad del país como la capacidad de sus instituciones para responder a las demandas ciudadanas sin profundizar la polarización que vive este hermano país centroamericano. Por eso contactamos en Ciudad de Guatemala a la doctora Roxana Ávila. Ella es socióloga, experta en política y también periodista. Bienvenida a Nuestra América, doctora Ávila.
2: Buenas, muchas gracias por la invitación y pues gracias por invitarme.
0: Los intereses electorales espurios de unos y los intereses criminales de los otros convergen en estos casos para intentar desestabilizar al país.
1: Doctora, el presidente Arévalo ha denunciado en una alocución televisada una presunta estrategia coordinada entre el CITA, actores políticos, habla de redes criminales y estructuras vinculadas al narcotráfico para promover bloqueos y generar inestabilidad. Y se nos viene a la mente lo que ha sucedido en Bolivia. ¿Qué tan grave es esta acusación desde el punto de vista institucional y qué evidencias deberían presentarse para sustentarla ante la opinión pública?
2: Pues es correcto. Esta semana pues se han dado diferentes situaciones en diferentes lugares del país, en carreteras, en la ciudad capital, en algunas colonias, y cada uno de los bloqueos o de las manifestaciones que se han dado ha tenido diferentes actores. Entonces, yo lo que he estado viendo es quiénes son los que están participando y por qué lo hacen. Entonces, aquí podemos dividir en varios grupos. En primer lugar, existe un grupo de diputados y de personas que posiblemente están siendo también financiados por empresarios ligados a lo que es la importación de combustibles y la distribución de combustibles, ¿verdad? Dueños de gasolineras. De ahí se desprende un grupo de presión que están haciendo bloqueos, por ejemplo, en ciertas colonias y en un lugar cercano a Guatemala, pues lo que es el departamento de Zacapa específicamente, en donde hay un diputado de un partido político. Entonces, cuando hablamos de partidos políticos, vemos ciertos actores que ya sabíamos que estaban involucrados y hay, han aparecido otros actores de otros partidos políticos que no los teníamos en la mira. Entonces tenemos partidos como la UNE, que siempre han estado ligados con los bochinches, con la gente del barrio 18 y con estas pandillas. Y luego estamos hablando del partido Vamos, que se está oponiendo al subsidio y que ellos lo que quieren es una rebaja de combustibles. Rebaja de impuestos a los combustibles, básicamente. Entonces, como vemos, cada quien está jalando por su lado, pero la presión es coordinada, aparentemente, de una manera invisible, ¿verdad? No es que, digamos, los actores se pongan de acuerdo, pero sí están siendo coordinados por alguien detrás que no se sabe quién es. Sí. Y eso es lo que hay que investigar. Por un lado, los diputados, por otro lado, los empresarios y transportistas. Por el otro lado, la población, en este caso, surgió el tema de los mercados. Acá en Guatemala, yo lo comentaba, en Guatemala siempre han sido manipulados los vendedores de los mercados porque les pagan, no porque ellos estén realmente interesados en un tema, sino porque los mandan y les pagan el día o les pagan una sí. cantidad para que vayan. De hecho, ya tuvimos ayer varios actores que se dieron color, como decimos nosotros, ¿verdad? Ya salieron a luz algunos WhatsApps, algunos mensajes en donde aparece un diputado dándole órdenes a una persona que es un periodista o pseudo periodista de este lugar de Zacapa para que bloquearan y diciendo que le iban a mandar el dinero con fulanita de tal. Entonces ya como que los actores están empezando a conocer. Lo que no se sabe es quién está detrás de esa coordinación y creo que ahí es donde viene el gobierno de Bernardo Arévalo y el Ministerio Público a realizar la investigación que se necesita en este caso.
3: Doctora Ávila, pues el presidente Arévalo aparece con el más o menos 28% de aprobación, el más bajo de la región según CB Global Data. ¿Cuánto de esta crisis es el tema del Estrecho de Hormuz y cuánto es gestión de la presidencia?
2: El fondo de todo esto es que la presidencia no ha podido ser efectiva en su comunicación. Hasta ahora, ya muy tarde, podríamos decir, ¿verdad? Se tienen elementos para que la población diga si se está trabajando, si se están haciendo carreteras nuevas, si se está haciendo un bacheo. Digamos, la crítica principal es a la falta de efectividad, no solamente en la comunicación, sino que en realizar obras que las personas puedan percibir y puedan apreciar, a pesar de que sí las hay. Yo creo que en este tema el problema fue la ejecución. Cuando el gobierno entró hace 3 años, llevaban la consigna de hacer una limpieza de la corrupción, pero cuando solo se centra la efectividad, digamos, en combatir la corrupción y no en realizar obra, es lo que causa que la población entre como en malestar. Y este malestar es como, de alguna manera, por estos grupos. Y aquí pueden haber net centers, porque yo precisamente ayer me tocó bloquear a muchos, muchas cuentas de bots y de net centers que estaban, como quien dice, azuzando el fuego en contra del gobierno. ¿Qué quiere decir eso? Que existen estas fuerzas oscuras detrás que pueden tener algo que ver como lo que está pasando en Bolivia, lo que está pasando en otros países, de que están tratando de soliviantar más a las personas, más de lo que ya están, y que se molesten más con el gobierno para que el gobierno no parezca efectivo. Yo no creo, y nadie cree en Guatemala, que el presidente Arévalo sea una persona corrupta, ¿verdad? Por lo menos no a los niveles de los anteriores gobiernos.
1: Sí.
2: Y tampoco que sus funcionarios en general, no digo en particular, puede haber algunos que sí, pero que en general sean personas corruptas. Lo que pasa es de que no han sido efectivos a la hora de ejecutar el presupuesto conforme a la población y falta de efectividad a la hora de comunicar lo que están haciendo. Recién este año se ha visto que ya ha mejorado un poco el tema de la comunicación.
1: Sí, doctora Ávila, Guatemala hace parte también de Centroamérica y los países que totalmente o en su gran mayoría dependen de las importaciones de combustibles. Y la pregunta va orientada porque el Congreso ha retomado este miércoles el análisis de las objeciones formuladas contra la ley de estabilización de los combustibles. ¿Cuáles son esos argumentos jurídicos, económicos y políticos los más sólidos, tanto de quienes apoyan como quienes rechazan la iniciativa?
2: Bien, en este caso existen dos corrientes. Están los que sí están a favor del subsidio y los que no están a favor del subsidio porque lo que quieren es que se le quite impuestos a los combustibles. En Guatemala hay 3 o 4 tipos de impuestos. Está a la distribución, está a la importación y está el impuesto del valor agregado. Entonces hay varios temas ahí. ¿Qué es lo que pasa? Que los diputados, que son los que están detrás de que se les quite impuestos a los combustibles, son los que tienen relación directa con las empresas o con las gasolineras. Ellos, al quitar los impuestos, prevén que esos impuestos ya no vuelvan otra vez a ponerse. No es que sea quitar los impuestos temporalmente, sino quitarlos de una vez. Entonces, esto los beneficiaría a ellos al entrar un próximo gobierno. Si te das cuenta, estamos en una transición ahorita de que dentro de un año tenemos elecciones, dentro de 6 meses prácticamente, y dentro de un año un cambio de gobierno. Entonces ellos, al pretender quitar los impuestos, pretenden de que estos se quiten para siempre. Entonces no es lo mismo que un subsidio. Un subsidio es temporal y solamente viene como a atacar el problema inminente en este momento, que es el malestar de las personas y el hecho de que el transporte de verduras y todo esté siendo más caro y todo lo que es la logística de transporte a nivel nacional, y que obviamente eso tiene que ver con el Estrecho de Hormuz, como tú decías, y tiene que ver con el tema de que no se puede bajar el precio simplemente porque el gobierno no está en capacidad y no está en sus manos. Pero el tema del subsidio no le gusta a nadie, incluyéndome a mí. O sea, a mí no me gusta el subsidio, pero ¿qué es lo que ha pasado en El Salvador? Que es el ejemplo que siempre nos ponen y siempre nos compara a Guatemala. Miren lo que está haciendo Bukele. El problema es que Bukele tal vez se fue más a fondo y dijo, señores que distribuyen o que compran el combustible a nivel internacional y lo traen a Guatemala o al país, ustedes lo que tienen que hacer es tener una ganancia fija. Entonces, al ponerles una ganancia fija, aunque el petróleo se vaya a 150, va a subir para la gente que lo va a consumir, pero la ganancia de estas empresas va a seguir siendo la misma. Entonces, creo que es más efectiva esa forma que ponerle un subsidio, que si la gasolina ahorita se va a, digamos, en este caso Guatemala está a 49, casi 50 quetzales, pero si sigue subiendo el petróleo, va a llegar a 60, ese subsidio que están dando, que es de 2.500 millones, no va a durar nada. ¿Por qué? Porque la diferencia entre 39, que es el precio tope que pusieron, para 50, 60 quetzales, ese subsidio se va a consumir en menos tiempo. Y para eso también va a haber un acaparamiento de las personas, porque van a decir, compremos ahorita, guardemos el combustible y después la escasez del combustible, que el diésel especialmente, que es lo que transporta pues toda la mercadería en el país. Entonces, yo creo que el subsidio solo viene a paliar, pero no viene a solucionar.
0: Ante estos hechos, como presidente de la República, instruí a la Policía Nacional Civil para que, apoyada por el Ejército de Guatemala y dentro del pleno respeto al marco constitucional y democrático, a que mantengan el orden y la libertad de movimiento en las calles.
3: Y para ir concluyendo, porque el tiempo se acorta, pero en unos 30, 40 segundos, nos gustaría hacerle una pregunta puntual de la relación con Estados Unidos. Específicamente, pues la presión, ¿no?, que ha generado Washington y que está generando en el hemisferio contra los grupos designados terroristas, narcotraficantes, especialmente también con la narcopolítica en Guatemala. Esta crisis, ¿fortalece o debilita al presidente Arévalo en esa relación con Estados Unidos?
2: Yo creo que la relación del presidente Arévalo con Estados Unidos es sólida en este momento. Y creo que los narcotraficantes en este momento están siendo como una fuerza externa, digamos, una externalidad en relación con lo que está sucediendo con la economía. Lo que hay en este momento es un auge de la delincuencia organizada. Hay muchas extorsiones y creo que en este momento el tema del narcotráfico no está siendo como un tema primordial en el país, al menos en lo que es Guatemala, ¿verdad? En este momento los actores son otros y el narcotráfico podría tener cierta incidencia detrás de estos personajes políticos que estamos hablando, pero no de manera directa. Digamos, tenemos narcopartidos en Guatemala, eso es clarísimo, y pudieran tener algunos intereses, pero que en este momento no están siendo como vistos como el principal problema. Ahí te podría concluir en ese tema.
0: El mundo está enfrentando una crisis energética. Desde hace meses, el conflicto en Oriente Medio ha generado una situación calificada como la más grave de la historia reciente para los mercados de combustible. El resultado, el barril de petróleo se ha disparado a niveles que no se veían en décadas. Y ese golpe está afectando a todos los países.
1: Doctora Rosana Ávila, socióloga, experta en política y periodista desde Ciudad de Guatemala, nos ha acompañado para tratar este delicado tema aquí en Nuestra América, que ojalá se solucione de la mejor forma. Un abrazo y gracias por atendernos.
2: Muchísimas gracias por la invitación.

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vamos a hablar de algo que suena a ciencia ficción, pero ya está tomando forma en laboratorios del mundo. Baterías de glucosa inspiradas en el metabolismo humano. Sí, así como lo escucha. Energía generada del mismo modo en que nuestro cuerpo convierte el azúcar en combustible. Pensemos un momento en el cuerpo humano. Cada célula funciona como una pequeña máquina que obtiene energía al descomponer la glucosa. Es un sistema eficiente, estable y que se autorregula sin necesidad de recargas eléctricas convencionales. La ciencia se preguntó entonces, ¿y si pudiéramos imitar este proceso para alimentar dispositivos electrónicos? De ahí nace esta tecnología, baterías biológicas de glucosa. Estas baterías están fabricadas con materiales biocompatibles y utilizan enzimas para reproducir el proceso metabólico. La glucosa entra en la célula energética. Las enzimas la descomponen liberando electrones,

0: y esos electrones generan corriente eléctrica. El resultado, energía limpia, renovable y, sobre todo, segura para el cuerpo humano. ¿Para qué servirían? Imagine dispositivos médicos implantables, marcapasos, microchips para monitorear enfermedades, sensores de insulina, que no necesiten ser reemplazados cada pocos años. En lugar de una cirugía para cambiar la batería, el propio cuerpo sería la fuente energética. Bastaría la glucosa que ya circula en la sangre. También podrían alimentar pequeños robots médicos diseñados para viajar dentro del organismo, realizar mediciones o liberar medicamentos con precisión. Y esto no se queda en el cuerpo humano. Esta tecnología podría extenderse a la electrónica cotidiana, wearables, sensores ambientales e incluso dispositivos del Internet de las Cosas. Aparatos que se alimenten no con litio, sino con azúcar. Energía abundante, biodegradable y con un costo de producción más bajo que las baterías tradicionales. Eso sí, aún estamos en fase experimental. Los retos incluyen aumentar la potencia eléctrica, prolongar la vida útil de las enzimas y garantizar que la reacción química sea estable por largos periodos. Pero los avances son constantes y ya existen prototipos capaces de encender pequeños dispositivos electrónicos. Una batería que opera como una célula humana, energía que fluye como la vida misma. La naturaleza vuelve a ser manual de instrucciones para la ciencia. Quizás en un futuro no muy lejano, en lugar de conectar a la corriente, recarguemos con un poco de glucosa.
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1: Los gatos tienen una gran capacidad para crear sonidos y escucharlos. En el antiguo Egipto, si el gato de la familia moría, todos los miembros de la familia se depilaban las cejas en señal de duelo. Los gatos, a lo largo de la historia, han adquirido un estatus envidiable. Sin embargo, más allá del devocionario humano, también es cierto que los gatos presentan algunas características ciertamente sorprendentes, sobre todo en cuanto a sonidos se refiere. Los gatos son capaces de producir casi 100 sonidos diferentes, mientras que los perros solo 10. Un gato, de hecho, tiene la capacidad de cambiar su maullido para conseguir lo que quiera. Puede hasta imitar el llanto de un bebé para obtener comida. Los gatos también tienen 36 músculos en cada oreja y funcionan como antenas parabólicas, dirigiéndolas hacia la fuente del sonido, así que son capaces de captar sonidos con mucha precisión, extrayendo matices que probablemente no somos capaces de extraer nosotros mismos. Por ello, uniendo su capacidad de producir sonidos a la capacidad de registrarlos, se ha podido componer música específicamente diseñada para gatos que es capaz de calmarlos, lo cual es toda una ventaja cuando el gato está estresado por algún motivo externo. La risa es uno de los impulsos más naturales del ser humano. La mayoría de los bebés comienzan a reír a carcajadas aproximadamente a los 3 o 4 meses, mucho antes de que puedan hablar o caminar. Expresar placer o deleite es algo natural para nosotros, pero no somos las únicas criaturas que se comunican con risas. Investigadores del UCLA han identificado a 65 especies de animales que pueden hacer vocalizaciones de juego, o lo que llamamos risa. Algunas de esas vocalizaciones ya estaban bien documentadas. Sabemos desde hace algún tiempo que los simios y las ratas se ríen, pero otras pueden ser una sorpresa. Junto con una gran lista de especies de primates, las vacas y los perros domésticos, los zorros, las focas, las mangostas y 3 especies de aves también son propensos a la risa. La primatóloga y estudiante de posgrado de antropología Sacha Winkler y el profesor de comunicación Grant Bryant compartieron sus hallazgos en un estudio en la revista Bioacoustics. Los autores exploraron varios sonidos de vocalización de juegos, registrándolos como ruidosos o tonales, fuertes o silenciosos, de tono alto o bajo, cortos o largos, una sola llamada o patrón rítmico. Sin embargo, la risa en algunos animales no es tan evidente como en estos zorros y chimpancés. Investigadores de la Universidad de Humboldt, en Berlín, descubrieron que las ratas se ríen cuando se les hacen cosquillas y parecen disfrutar de las cosquillas, ya que las buscan, pero sus vocalizaciones son ultrasónicas, por lo que es difícil escucharlas sin instrumentos especiales.

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3: Dicen que antes de escribir, ya cantábamos. Que antes de inventar la rueda, ya golpeábamos piedras siguiendo un ritmo. Y que incluso antes de que existieran los instrumentos, el primer tambor fue del corazón. Ahora vamos a viajar miles de años atrás, hasta ese tiempo en que el ser humano aún no sabía que sería humano, pero ya sentía. Porque la música no nació para entretener, nació para acompañar la vida. Imagínate una noche fría en la cueva. El fuego arde, las sombras danzan sobre las paredes, y un grupo de personas se reúne para celebrar la caza, el nacimiento de un niño o el simple hecho de seguir vivos. Un palo golpea una piedra, luego dos, luego tres. Y de pronto todos siguen el mismo pulso. No hay palabras, pero hay entendimiento, hay unión. Se siente en tribu. La música, en ese momento, es un puente invisible. Sirve para comunicarse cuando el lenguaje aún es tosco. Sirve para espantar temores, para atraer la suerte, para conectarse con lo que no se ve. Sirve, incluso, para enamorar. Porque un canto ha sido siempre una declaración, un regalo, un fuego encendido en el pecho de quien escucha. También era ritual. No solo sonido, era magia. Los primeros músicos no buscaban aplausos, buscaban respuestas. Querían que la lluvia llegara, que la caza fuera abundante, que los espíritus les acompañaran. La música era una oración con ritmo. Y había otro motivo, quizás el más humano de todos: el placer. Igual que los pájaros cantan sin pedir permiso, el ser humano juega con sonidos porque le nace. La música es emoción pura, viaje, desahogo. En la prehistoria, como ahora, nos hacía sentir vivos. Así que cuando intentes imaginar a nuestros ancestros, no pienses solo en cuevas oscuras y herramientas de piedra. Piénsalos danzando alrededor del fuego, cantando para espantar el miedo, tocando ritmos para sentirse parte de algo más grande. La música nos hizo comunidad, nos hizo tribu, nos hizo humanos. Y eso, miles de años después, sigue siendo verdad.
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3: Los éxitos musicales de hoy en día se caracterizan por melodías cada vez más simples. Y esto responde a una serie de factores clave en la evolución de la música popular. En primer lugar, la accesibilidad juega un papel crucial. Las melodías sencillas son más fáciles de recordar y de cantar, lo que las hace instantáneamente atractivas para un público más amplio. Esta simplicidad no solo facilita su popularidad, sino que también las hace más pegajosas, contribuyendo así a su éxito comercial. En determinadas épocas, las melodías simples y directas se vuelven dominantes y son preferidas tanto por los oyentes como por los productores. Esto puede estar vinculado a cambios en las preferencias auditivas de la audiencia, que cada vez valora más la energía, el ritmo y la atmósfera general de una canción sobre la complejidad melódica. Con el auge de las plataformas de streaming y el cambio en los patrones de consumo de música, las canciones compiten directamente por la atención del oyente desde los primeros segundos. En este contexto, las melodías simples pueden captar rápidamente la atención y retenerla, asegurando así su éxito en un mercado saturado de opciones. En muchos estilos contemporáneos de música popular, el enfoque ha girado hacia el ritmo, la producción y los arreglos complejos, relegando a un segundo plano la necesidad de melodías intrincadas. Esto no solo permite un mayor espacio para la experimentación en otros aspectos de la producción musical, sino que también se alinea con las expectativas del público moderno, acostumbrado a una variedad de estilos y sonidos. En última instancia, las melodías simples en los éxitos musicales actuales no solo son el resultado de decisiones artísticas, sino también de estrategias comerciales. La industria a menudo busca replicar modelos exitosos previos, apostando por fórmulas que ya han demostrado su eficacia en términos de impacto y aceptación por parte del público. En resumen, la tendencia hacia melodías más simples en la música actual refleja una combinación de factores que van desde la evolución de las preferencias auditivas hasta las dinámicas comerciales y tecnológicas del momento, todo en un esfuerzo por capturar y mantener la atención de una audiencia cada vez más diversa y exigente.

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3: Los membrácidos son insectos conocidos por su asombrosa diversidad morfológica. Hay más de 3.000 especies de membrácidos y varían significativamente en forma anatómica, con rasgos como cuernos, espinas, bolas y hasta tridentes. Debido a su aspecto inusual, estos insectos han interesado desde hace mucho tiempo a los expertos, pero estos no han podido explicar de manera definitiva la función de estas extrañas formas anatómicas. Algunas funciones sugeridas, como el camuflaje, el mimetismo o la defensa física, son plausibles para algunas especies específicas, pero no para toda la familia de los membrácidos. Basándose en sus recientes descubrimientos de que insectos como las abejas y las orugas pueden detectar la electricidad estática, el equipo de Sam England y Daniel Robert, ambos de la Universidad de Bristol en el Reino Unido, se propuso comprobar si las formas corporales extremas de los membrácidos pueden ayudarlos a detectar la electricidad estática. Los investigadores constataron que unas avispas que son depredadoras típicas de los membrácidos emiten electricidad estática y también descubrieron que los membrácidos se alejan de los campos eléctricos. Utilizando métodos computacionales, los autores del nuevo estudio han demostrado que las morfologías extremas de los membrácidos aumentan la intensidad del campo eléctrico alrededor del cuerpo del animal, lo que probablemente aumenta su sensibilidad a la electricidad estática. En otras palabras, esas estructuras extrañas les sirven de sensores para detectar electricidad estática. El equipo también descubrió que las citadas avispas depredadoras llevan cargas electrostáticas significativamente diferentes de las cargas electrostáticas portadas por las abejas sin aguijón, que a menudo protegen a los membrácidos de los depredadores. Esto podría significar que los membrácidos pueden distinguir entre amigos y enemigos sin necesitar más ayuda que las señales eléctricas. Todo esto puede constituir una razón evolutiva más que suficiente para que posean estructuras corporales eficaces para detectar la electricidad estática y reconocer patrones en ella.
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3: Llegamos a los minutos finales de este café digital de hoy. Jennifer y Alejandro Sayas Bazán, te damos las gracias por estar allí, escuchando todo lo que tenemos que contarte sobre ciencia y nuevas tecnologías desde este pequeño espacio llamado Café Digital. Enhorabuena y nos volveremos a reunir aquí, muy pronto.

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1: La hora en la Serranía. Son las 10 de la mañana y 35 minutos.
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0: Son las 11. 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

0: San Martín de Boniches está situado a 1.208 metros de altitud. Cuenta con 46 habitantes censados y algo más de 20 residentes. Tras dos décadas sin niños que corrieran por sus calles, ahora tienen un nuevo vecino, Eric, que se ha convertido en símbolo contra la despoblación. Su joven madre cuenta que lo sigue viendo todo igual que cuando era pequeña, porque siguen siendo los mismos, muy pocos. El bar del lugar lo lleva el alcalde y, aunque no da para vivir, intenta mantener el punto de encuentro del pueblo y lo ha transformado en un pequeño supermercado al que llaman Se me olvidó, algo que puede ocurrir con facilidad cuando las compras se reparten en los días de la semana. Los martes el camión del congelado, los viernes la fruta y la verdura. Estos son los castellano-manchegos que realmente luchan contra la despoblación.
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0: La hora en la serranía. Son las 11 de la mañana y 36 minutos. 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

0: De Adri Pérez y Egosa, centro del campo para Pablo Olivares, Mario González y Guillén Terma, y arriba el tridente, Pescador izquierda, Merencio derecha, y arriba Álvaro Sánchez.
1: Este es el once con el que va a salir Robert para la matinal de hoy. ¿Con qué sale Ricard en el anexo del José Zorrilla, Armando?
2: Con Mario Ramos en portería, línea de cuatro, con Miguel Scottoni, Belilla, Vicente y Jota por delante, Javi Navarro y Diego en una banda, Rosell en la otra, Fran Gómez, Hugo Busto de enganche, con Tomás Inglés como delantero centro.
1: Pues este es el once que ha elegido para el equipo revelación en el fútbol castellano-manchego en el arranque de esta temporada, el Atlético Albacete, su entrenador. Estamos contando también en directo el Getafe B0, Talavera 0. ¿En qué minuto estamos? Minuto de juego y resultado, Luis.
3: Estamos en el minuto 27 de partido de la Ciudad Deportiva Fernando Santos de la Parra. De momento, Getafe B0, Club de Fútbol Talavera 0.
1: Y por si todo esto es poco, sumamos también a esta hora la transmisión del partido que enfrenta al Huracán de Balazote y al Manchego Ciudad Real en el Municipal de Balazote. Está Alfonso López. Hola, Alfonso, muy buenas.
4: ¿Qué tal, Alberto? Oyentes de Castilla-La Mancha en juego, el Municipal de Balazote, que acoge un duelo de dinámicas opuestas entre el Huracán y el Club Deportivo Manchego. Los locales son colistas tras perder los dos partidos de liga y no haber anotado aún, mientras que los de Susi Tobarra cuentan sus partidos por victorias. No han encajado y buscan el liderato, con permiso del Torrijos y el Marchamalo, que también juegan hoy. Se mantiene Ayuso en la portería del Huracán y en el Manchego entra Figueroa también en la puerta por Mena. Con temperaturas aún veraniegas, estamos a punto de iniciar el partido. Salen los jugadores ahora mismo al terreno de juego. Pita Juan Luis Martínez de Osaba. Te lo contamos desde ya en Castilla-La Mancha en juego.
1: Y también en tres minutos, si es puntual al arranque del partido, Pérez Sánchez dirá que adelante en el Paquito con el Socu Torrijos. Miguel Parreño, muy buenas.
5: Así es, muy buenas, y yo creo que va a ser más que puntual, aunque se va a guardar un minuto de silencio en el día de hoy, pero a punto está de comenzar este partido entre el Yugo Unión Deportiva Socuidamos y el Club Deportivo Torrijos, los dos equipos ya sobre el rectángulo de juego, y como digo, ahora se va a guardar un minuto de silencio. Dos equipos, el conjunto local, el Yugo Unión Deportiva Socuidamos, que viene de empatar en las dos primeras jornadas ante Villarrobledo y Illescas, mientras que el Torrijos ha hecho un inicio espectacular, con dos victorias en las dos primeras jornadas de liga. El conjunto socuyamino, que busca ya la primera victoria en casa, el Torrijos, que quiere seguir con la racha, entra al público a este Paquito Jiménez de Socuéllamos, esto que está a punto de comenzar, y como digo, ahora mismo guardándose un minuto de silencio en el Paquito Jiménez.
1: Un minuto para las señales horarias de las 12 del mediodía de este 20 de septiembre, Castilla-La Mancha en juego en Radio Castilla-La Mancha. ¿Alguna aproximación a la portería contraria en Getafe? Getafe B0, Talavera 0, Luis.
3: Pues de momento seguimos sin ninguna ocasión más allá de las que ya hemos contado en la retransmisión. Como decíamos antes, el partido, la verdad que está bastante roto, está entretenido de ver, pero con mucho juego en el centro del campo. Vamos a ver si se desnivela la balanza y esperemos que a favor del Club de Fútbol Talavera, cuando estamos ya en el minuto 30 de partido, sigue el 0-0 en el marcador.
1: No parece que vaya a ser muy puntual el arranque de la Fuensanta, porque a 30 segundos de los pitos de las 12 no comparece nadie todavía. Juanal.
0: Jugadores preparados en los túneles de vestuarios de la Fuensanta para salir y comenzar este partido. Robert Gutiérrez, que ya se encuentra en la zona de banquillos. No vemos a Iker Muniain. Poco a poco se va llenando la Fuensanta. Me dicen que hay colas a las afueras para el acceso todavía a estas horas, cuando ya parece que van a salir los 22 protagonistas al terreno de juego.
1: Aparecen, comparecen los protagonistas desde ya en la Fuensanta. Lo han hecho en la Ciudad Deportiva de el Real Valladolid, Armando.
2: Foto oficial ahora del conjunto pucelano, la piña habitual del Atlético Albacete, intercambio de campos, así que se irá el Atlético Albacete a nuestra derecha, a nuestra izquierda lo hará el Valladolid Promesas. El partido obviamente todavía no ha comenzado.
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1: Son las 12 en punto del mediodía, Castilla-La Mancha en juego hasta las 2 de la tarde, primera entrega. Luego volvemos a las 5 y media para contar el partido en Ávila del Calvo Sotelo puertollano. A esta hora del mediodía tenemos desde las 11:30 en juego el partido del Talavera, que ya situamos. Luis, adelante.
3: Minuto 30 de partido en la ciudad, Fernando Santos de la Parra, Getafe B0, Talavera 0.
1: ¿Ha empezado el partido en Valladolid, Armando?
2: Todavía no, a punto de comenzar el encuentro. En estos instantes lo hará ya el Valladolid Promesas.
1: Empieza el partido en Cuenca, Juanal.
0: saliendo ahora mismo los protagonistas que saludan al público reunido aquí en la Fuensanta, acompañado del trío arbitral. Esto está a punto de comenzar.
1: Ya ha empezado el partido en Alcalá. Alcalá 0, Gimnástica Segoviana 0. Y ayer se jugaron dos choques de esta tercera jornada en Segunda Federación. Sanse 0, Numancia 0 y Atlético Paso 0, Atlético de Madrid C1. Grupo 18 de Tercera División, todo esto es de ayer. Villacañas 0, Almansa 0, Tarancón 2, Villa 1, La Solana 4, San Clemente 0, Noblejas 2, Toledo 1 y Villarrubia 0, Villarrobledo 4. En Balazote, Alfonso.
4: A punto de comenzar el partido en Balazote, lo hace en estos precisos instantes. Minuto 1 de juego, va Huracán de Balazote 0, Manchego 0.
1: Y en Socuéllamos, Miguel.
5: Pues en Socuéllamos estamos ya en el minuto 2 de la primera mitad. El Socuéllamos que monopoliza el balón, intenta llegar a la portería contraria. Empate a 0 entre el Socuéllamos y el Torrijos.
1: Completamos portada con la victoria del Funda, primera de esta temporada. Y además en casa, 2-0, goles de Eli y de Ortega, como no. Fútbol Sala empató Manzanares contra Córdoba a 3. Esta tarde juega el Viñalbal y Valdepeñas contra Sota. En media horita, los Asobales, además de León, Revi Cuenca y Caserío Ciudad Real, León Alicante. El CB Toledo, en la prórroga, ganó de 5 a Cáceres Patrimonio. Por eso se coloca entre los equipos que llevan 4 puntos para entrar a los 16avos de la Copa de España de baloncesto, después de esta segunda jornada. Y en Moto3 no ha habido suerte, se ha retirado David Almansa hace un ratito en el Gran Premio de Austria. En Primera División, todo el foco informativo lo acapara el derbi, el Atlético de Madrid-Real Madrid de las 4 y cuarto, antes Getafe-Málaga. Después cerrará la jornada el Valencia y la Real Sociedad. Y en la Liga Hypermotion, menú para hoy, 2 de la tarde, sábado el Real Oviedo, 4 y cuarto Ceuta-Valladolid, 6 y media Almería-Celta y Las Palmas-Burgos, y a las 9 de la noche el Leganés-Granada, para poner el punto final al domingo en la Liga Hypermotion, en la segunda división, donde el Alba viene a perder contra el Córdoba en el inaugural, y para empezar a pensar ya en la jornada 7.
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1: Empieza con ritmo el partido en Valladolid, Armando.
2: Con un remate desde la frontal por parte del conjunto pucelano, que se marchaba desviado. Por cierto, que el partido ha comenzado pues un par de minutos más tarde, porque había un problema en la red de la portería del Valladolid Promesas, que se ha solventado sin ningún problema. Y ahora rondamos el primer minuto y medio con ese lanzamiento. Vuelve a atacar el Valladolid Promesas, a punto de recuperar el centro de la defensa. Cuida ese remate. Segundo aviso con la pierna izquierda, el golpeo. Mientras que sigue atacando ahora el Atlético Albacete, que sale rápidamente a la contra. Dos avisos ya por parte del conjunto de Javi Baraja. El Atlético Albacete, que todavía prácticamente no ha pasado del centro del campo. Resultó inicial el gol en Castilla-La Mancha. Juego.
1: Este segundo aviso ha sido más serio, porque ha estado a puntito de convertirse el palo en gol. Tenemos inaugurada la jornada en tercera en Balazote, Alfonso.
4: ¡Gol! ¡Gol, gol, gol, gol, gol, gol! El Club Deportivo Manchego, jugada por la derecha. Pablo Haro, que se deshace muy bien de su par, pone un centro al corazón del área. Y allí Picazo no perdona, pone el primero en el marcador. Huracán 0, Manchego 1.
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1: Primero de la matinal es para el Manchego Ciudad Real. ¿Alguna llegada de Socuéllamos o Torrijos? Es que ha empezado el partido en el Paquito, Miguel.
5: No, aquí ya llevamos 5 minutos y no ha habido todavía ninguna llegada importante por parte de ninguno de los dos equipos. Como hemos dicho, la intención inicial ha sido del Socuéllamos en una jugada de Michel, y que atrapaba con apuros el guardameta del Torrijos. Y el Torrijos, pues bueno, de momento ahí en su campo, intentando que el Socuéllamos no le lleve peligro. 5 minutos, casi 6 ya de la primera parte. Continúa el empate a 0 entre Socuéllamos y Torrijos.
1: Está jugando en la Ciudad Deportiva del Getafe el equipo local, el equipo azulón, Luis.
3: Sí, la tiene por la banda derecha. Cuidado el pase en profundidad para Curro Burgos, que domina el cuero. Intenta meterse hacia adentro. Deja atrás a su par Héctor Paniagua, que sigue luchando. Finalmente se queda el cuero. Veremos a ver si puede salvar el saque de esquina. Finalmente no lo consiguió. Saque de esquina, córner a favor del Getafe B por el sector derecho, por el que ataca el conjunto azulón. Cuando estamos ya en el minuto 36 de partido, sigue el 0-0. Y déjame contarte también antes del córner que hemos visto la primera tarjeta amarilla del partido. La recibió Cristian Delgado. Una falta muy protestada porque le tocó con el brazo a Curro Burgos. El colegiado interpretó que era falta y tarjeta amarilla. Así que apuntamos la primera amarilla del partido. Y cuidado con el saque de esquina. Preparado Marcos Denia para poner el balón en juego con pierna derecha. Lo pone buscando el segundo palo. Caía un jugador del Getafe. Pedía falta y la señala. Señala penalti el colegiado a favor del conjunto azulón. Fue penalti cometido sobre Hugo García. No ha alcanzado a ver exactamente qué futbolista del Club de Fútbol Talavera le agarró. Pegó un grito el futbolista del Getafe B y el colegio interpretó que era suficiente para pena máxima. Yo tengo mis dudas por lo que he visto desde aquí, pero aquí no tenemos ninguna revisión, así que será penalti a favor del Getafe B.
1: Está pidiendo Pedro Capó al árbitro explicaciones por esta acción. Bueno, hay un agarrón, no sé si suficiente o no suficiente, pero existe un agarrón y parece que es de Llopis. El jugador del Getafe se va al suelo y el árbitro pita penalti. El árbitro está metido en la media luna, con lo cual lo está viendo. A favor de que pite esta decisión el árbitro es que lo significa mucho el jugador del Getafe, porque hasta abre los brazos cuando va en caída, para llamarle la atención al árbitro. El árbitro señala el punto de penalti y no mueve esta decisión, que es definitiva en el minuto 37 de esta primera parte, Luis.
3: Efectivamente, preparado José, el dorsal número 9, para tirar desde los 11 metros Álvaro Fernández, que se hace grande, ya pisa la línea de gol, así que está preparado para intentar detener el penalti. Vamos a ver si Álvaro Fernández puede mantener la igualada en el marcador. Preparado José Lu para el disparo, va con pierna derecha José Lu, el golpeo, gol. Gol del Getafe B. José Lu, que engañó perfectamente a Álvaro Fernández, lo tiró a su palo izquierdo, engaña al meta del conjunto cerámico. Marca el Getafe B, marca José Lu. Getafe B 1, Club de Fútbol Talavera 0.
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1: Se ha torcido la matinal con este penalti en Getafe para el Club de Fútbol Talavera. Minuto 39, queda toda la segunda parte y un ratejo todavía de este primer periodo. Habrá que remar en contra con este Getafe B 1, Talavera 0. No lo iba a fallar José Luz desde el punto de penalti. ¿Alguna llegada de Conquense o de Salamancaya en el casi 5 de la primera parte en la Fuensanta, Juanal?
0: Sí, le apuntamos la primera ocasión de partido al Conquense. Un remate de Adri Pérez, el central, en una segunda jugada. Tras un córner, remate de cabeza forzado que detenía perfectamente Unai Ayala. Ha empezado, parece, con más presencia sobre el terreno de juego la balompédica, con esa defensa que llevábamos comentando toda la semana con varios tocados. Y al final, los cuatro titulares, tanto Álex García, Santi Perea, Adri Pérez, Diego Osa, están sobre el césped. Primeros minutos de la temporada para Egosa, una de las sensaciones de la temporada pasada, que ya vuelve a estar disponible para Robert Gutiérrez. Primeros minutos también de la temporada para Guillén Terma, el ex del Castellón B. De momento, 5 minutos aquí en la Fuensanta. No se mueve el marcador entre el Conquense y Salamanca.
1: Es capaz de equilibrar el arranque bueno para el filial del Valladolid. Del Valladolid, promesas el Atlético Albacete, Armando, ¿no?
2: Sí, porque Alberto, al tiro de Isma Díaz al palo en el minuto 2, en el minuto 5 un gran centro de Jota por la parte derecha que se paseaba por el área pequeña, llegaba a tocar ligeramente Tomás Inglés, pero el balón se marchaba por encima del travesaño de la portería de Hugo. Ahora mismo cumplimos el 7 y medio de la primera parte. La verdad es que el partido está entretenido en estos dos filiales, pero no se mueve el marcador. Valladolid Promesa 0, Atlético Albacete 0.
1: Cuidadito que no ha sentado nada bien el gol de penalti del Getafe B al Club de Fútbol Talavera. Era Luis.
3: Sí, la volvió a tener el conjunto azulón por un ataque por la banda derecha. Llegó perfecto, providencial, Carlos Pascual para cortar ese centro que había envenenado por un toque en la defensa del conjunto cerámico. Además, el colegiado señaló fuera de juego, así que ya juega el Club de Fútbol Talavera, que tiene sí o sí que marcar su primer gol de la temporada si quiere sumar algo positivo hoy en la Ciudad Deportiva del Getafe. Lo intenta ahora con un pase al hueco de Carlos Benítez para Sergio Benito. ¡Ay, qué pena el control! Que no fue nada bueno por parte del ariete del conjunto cerámico, pero recupera el rápidamente la posesión los pupilos de Javi González, que ya juega en el cuero en campo propio. La tiene Cristian Delgado, retrasa con Carlos Pascual. Carlos Pascual, que juega con su guardameta, con Álvaro Fernández. Álvaro Fernández controla con pierna izquierda, se toma su tiempo para jugar al esférico, finalmente lo hace con César Llopis. Controla con pierna izquierda, busca espacio, avanza metros. De momento un poquito estática la jugada para el Club de Fútbol.
1: Un segundito, Luis, que tenemos falta peligrosa en Cuenca, Juanal.
0: El balón que ya vuela al corazón del área, la sigue luchando el Conquense, consigue despejar el peligro los salmantinos, pero está presionando muy arriba la balonpédica. Parece que la estrategia está clara, presión muy alta en estos partidos, esa falta que se marcha finalmente a saque de banda para la balonpédica.
1: Y en Valladolid hay balón parado, ¿para quién, Armando?
2: Hay saque de esquina a favor del filial pucelano, levantando los dos brazos el jugador que va a botar el córner, es Hugo Calvo. Se replega todo el equipo de Ricard Fajardo. Vamos a ver, ojo a la acción, a balón parado, colocando Mario Ramos a los suyos. Están prácticamente los 11 jugadores del Atlético Albacete dentro de su área. Colocado también el colegiado prácticamente en la línea central. Vamos a ver ese saque de esquina, quién lo bota. Ahí está la rosquita muy cerrada. El primer palo, el remate fuera por encima del travesaño. Había tapado bien Mario, habrá saque de puerta.
1: El arranque del partido en Valladolid es una sucesión de ocasiones para el Valladolid Promesas, ¿eh? Hasta ahora no está teniendo acierto, afortunadamente para el Atlético Albacete. Pero hay que espabilar, y hay que espabilar lo antes posible. Las 12 y 12, ¿cuánto queda para el descanso en Getafe, Luis?
3: Pues estamos en el minuto 42, es decir, 3 minutos más descuento para llegar al final de esta primera mitad. Sigue ganando el conjunto local de momento, Getafe B1, Club de Fútbol Talavera 0.
1: Paso rápido por los partidos de tercera división, está entretenido este Huracán 0, Manchego 1. Está espabilando ahora el Huracán, Alfonso.
4: Sí, acaba de tener una ocasión Dani Leal por aquí, por la derecha. Se ha internado muy bien, se ha deshecho de su par y dentro del área ya muy exigido su disparo con la pierna diestra. Se ha ido por arriba, desviado, pero ahora mismo reacciona un poquito el Huracán, que claro, con un gol en el minuto 3, pues se ha visto bastante, bastante exigido en este inicio de partido. Llegamos al minuto 12. Manda aquí el Manchego, Huracán 0, Manchego 1.
1: ¿Para quién el arranque del partido en el Paquito, Miguel?
5: Bueno, pues en principio fue para el Yugo Socuéllamos, que lo intentó más, buscando la portería del conjunto del Torrijos, pero ahora el partido se ha nivelado bastante, lo sigue intentando, sigue teniendo el dominio el equipo local, pero llega sin peligro hasta la portería torrijeña. Destacar que ha visto cartulina amarilla ya un jugador del Torrijos, el dorsal número 21, Isa, y como digo, no se mueve el marcador, vamos a llegar al minuto 14, Socuéllamos 0, Torrijos 0.
1: Un minuto le queda al Talavera, más el tiempo extra, aquí hasta el final nos quedamos, Luis, todo tuyo.
3: Pues juega la pelota el conjunto cerámico, la juega desde su guardameta Álvaro Fernández, que toca con César Llopis. Vamos a ver si podemos ver la pólvora del Club de Fútbol Talavera, que de momento se está guardando esta temporada. Sigue perdiendo 1-0 en el marcador, se lo estamos contando en Radio Castilla-La Mancha, Castilla-La Mancha en juego. Vamos a ver si podemos rascar el empate antes del final de los primeros 45 minutos. Lo intenta el Club de Fútbol Talavera, César Llopis, que mete el pase largo para Carlos Benítez por la banda izquierda, con Héctor Paniagua de primeras. Se queda la jugada del Club de Fútbol Talavera, pero la invalida el colegiado. Será balón parado para el Getafe B cuando estamos ya a punto de conocer el descuento de esta primera mitad. La tiene el Getafe B, pedía falta el conjunto cerámico, la señaló el colegiado Marco Ordeña, que fue al choque y le placó por la espalda a Héctor Paniagua. Esta falta es buena, vamos a ver si podemos sacar petróleo. Falta peligrosa desde el sector izquierdo, bastante alejada, pero puede sacar petróleo el conjunto cerámico con un buen centro. Vamos a ver si lo consigue Alberto Bernardo, que es el encargado de poner el balón en juego.
1: Pero un segundito, porque ha habido palo en Malazote, Alfonso.
4: Así es, balón al palo de Pablo Aro, que está muy activo por la banda derecha, recibió, se encaró muy bien a portería y su disparo se estrelló en el palo derecho, defendido por la meta de Ayuso. Ocasión clarísima para el Club Deportivo Manchego, que cuando llega, llega con mucho peligro a los dominios de Ayuso. Llegamos al minuto 14, Huracán 0, Manchego 1.
1: Se botó la falta en Getafe, acabó en nada. Tenemos tablilla, Luis.
3: Efectivamente, Alberto, tenemos descuento. Un minuto se va a prolongar esta primera mitad, así que ya le queda menos de ese minuto de descuento al conjunto cerámico. Y cuidado con el error de Carlos Pascual. Recupera el Getafe B, balón en profundidad para José Lu, que está muy solo. Llega providencial César Llopis, cuidado, la segunda jugada. Intentaba el centro Mojacraft, pedía córner, pero el colegiado señaló saque de puerta. Cuidado, cuidado, que se ha quedado en el suelo Carlos Pascual. Parece que se ha quedado inconsciente. Se acerca todo el banquillo del conjunto cerámico, se acerca a las asistencias médicas. Cuidado con el central del conjunto cerámico, que se le veía prácticamente inconsciente, tirado sobre el terreno de juego prácticamente. En un instante hubo la preocupación por parte de sus compañeros, que se acercaron, creo que para intentar sacarle la lengua. De momento, ver, se queda tirado sobre el terreno de juego.
1: Vamos a mantener un poco la tranquilidad, siendo tal cual lo está contando Luis. Ha quedado en el suelo después de este cruce para evitar el disparo a portería. Le han puesto rápidamente sus compañeros en posición de seguridad y ya está siendo atendido por el médico. Hay jugadores del Getafe que están diciendo que calma. O sea que entendemos, sí. Luis, que...
3: Sí, parece que ya se ha calmado un poco. Sí que es cierto que en el momento la tensión de que ven a Carlos Pascual, en este caso tirado sobre el terreno de juego, totalmente inmóvil, ya parece que los futbolistas se calman. El colegiado, además, que ha señalado el final de la primera parte. Es más, muchos jugadores del conjunto cerámico se dirigen también al túnel de vestuarios, así que parece que Carlos Pascual ya está, dentro de lo que cabe del golpe que se ha llevado, parece que está estable.
1: Bueno,
3: de momento. Sí, sí, porque yo, en el momento estaba totalmente en el suelo, no tenía ningún tipo de movimiento.
1: Mucho, además, todos los compañeros que tenía alrededor cuando han visto que quedaba en el suelo, boca arriba, y no se movía. Pero,
3: claro,
1: afortunadamente, los jugadores del Talavera se están marchando ya al túnel de vestuarios, a su banquillo, los del Getafe también, y a Carlos lo está atendiendo ya el médico, pero con absoluta tranquilidad. Así que tranquilizamos también a todos los aficionados del Talavera, y si hay algún familiar o amigo que esté viendo o escuchando la radio CM Play, pues ahora después abundamos en qué nos dicen sobre su estado. Entiendo que por precaución le cambiarán, no arrancará la segunda parte.
3: Imagino que sí.
1: Y a partir de ahí, pues el principio de precaución nos hace pensar a todos que sería lo mejor y que se quede todo en un susto, que es lo que deseamos todos. Ahora nos cuenta Luis. Las 12 y 17 minutos, Castilla-La Mancha en juego en Radio Castilla-La Mancha. Pues está perdiendo el Talavera, pero tiene toda la segunda parte para intentarlo. Empezó muy bien el partido, el penalti puso esto patas arriba y del penalti al final, pues la cosa se complicó sobremanera ya para el conjunto blanquiazul, pero le queda toda la segunda parte todavía. ¿Quién pide paso? Parece que vaya a Oleida, Armando.
2: Bueno, ahora una falta clara sobre un jugador del Atlético Albacete. Va a haber amarilla. Además, están los dos jugadores tendidos sobre el terreno de juego. El golpetazo ha sido tremendo. Y vaya doble ocasión clarísima que ha amarrado el Valladolid Promesas hace unos instantes. Primero con un remate de Hugo Calvo, que salvaba a Mario Ramos providencial, el guardameta. En el rechace aparecía Brian a bocajarro, rematando también sobre Mario Ramos. Y en la misma línea de gol, un jugador del Atlético Albacete ha sacado el balón cuando se cantaba el primero. Ahora hay amarilla, como decía, para el jugador del Valladolid Promesas. Domina claramente el conjunto de Javi Baraja, pero el resultado sigue inicial de empate a cero.
1: ¿En Cuenca qué? Camino ya del primer cuarto de hora de la primera parte, Juanal.
0: Pues intentaba asomar la patita al conjunto balompédico al centro de Mario González, que tuvo que cabecear Javier Murú hacia su portero. Estaba ya con la caña de pescar ahí Álvaro Sánchez. Llevábamos unos minutos donde parecía que el conjunto salmantino se había quitado el dominio con balón de la balompédica, y es ahora el equipo de Muniain el que puede pisar área. Es Alsúa el que regatea el balón hacia atrás. Puede ser peligrosa. Suerte que no ha podido rematar ahí William el balón, porque era realmente bueno. Le pegó una patada al aire, pero la jugada, que ahora es invalidada por falta. Pasamos ya el primer cuarto de hora. esas dos ocasiones que contábamos de la Unión Balompédica Conquense. Este, el acercamiento más peligroso para el Salamanca.
1: La de William ha sido muy clara, ¿eh? Lo que pasa es que no sé cómo la ha pegado ahí en el interior del área el jugador del equipo salmantino, que casi le da hasta en la mano, ¿eh? Le sube la pelota para arriba en lugar de meter la dirección y meter la fuerza, y se ha salvado la Unión Balompédica Conquense de la primera más clara del Salamanca en estos ya casi 16 minutos de partido. Abre este ataque, está la pelota en la banda para el Atlético Albacete, parte izquierda, Armando.
2: Lo va a intentar el conjunto manchego. Es Miguel Escobar el que puede buscar el centro, pisándola con la pierna izquierda. Vamos a ver, la pedía ahí Tomás. No llega el balón finalmente para el delantero. Decide retrasar y tocar en cortito en el centro del campo para Diego Rodríguez. La apertura en banda derecha. Otra vez el balón para Diego. Ahora jugando por esa posición de lateral. En la anticipación estuvo a punto de recuperar la defensa del Valladolid Promesas, aunque lo sigue intentando de nuevo el conjunto Ricard Fajardo por esa parte. Llega el balón a la zona meridional. Aparece Javi Navarro. Javi Navarro tocando con Tomás Inglés, gira sobre sí mismo, puede llegar el balón para la banda, ahí aparece Rosell, vamos a ver si busca el centro, decide tocar de nuevo, se remate, ha tocado un jugador del Valladolid Promesas, despeja el equipo pucelano y sale rápidamente a la contra Brian, velocidad del delantero de color del conjunto del Valladolid Promesas, aunque metió la pierna providencial al corte, y va a jugar de nuevo Miguel Scott. El lateral del Atlético Albacete buscando el balón en largo para Tomás Inglés. Vuelve a cortar la defensa. Fue Galde el que estuvo atento al corte. Y el balón, ganando metros, lo pondrá en juego. Vamos a ver si es Rosell o finalmente el propio Miguel Scott el que va a poner el balón en juego. Jugando en línea de tres cuartos. Ahora por la parte izquierda. En el apoyo aparece Hugo Busto. Tocando y triangulando bien ahora el Atlético Albacete. Por fin teniendo un poquito de pausa, que es lo que necesitaba el conjunto manchego, porque el balón prácticamente no le duraba nada. Bueno, el control ahora de Rosell, se marcha por línea de fondo, juega individual, buenísima el centro, ese balón que se pasea, no va a llegar el remate, lástima, porque aparecía por detrás, creo que era Hugo Busto para el remate, se le enganchó el balón entre los pies. Buena ocasión ahora por parte del equipo de Ricard Fajardo. Cuando cumplimos el 19 de la primera parte, sigue el resultado inicial de empate a cero.
1: Empate a cero el marcador. Está ganando el manchego 0-1 en la cancha del Huracán de Balazote. Está empatando a cero. El Socollamos con el Torrijos. Vamos a buscar un par de jugaditas al ataque. Miguel, primero en el Paquito Jiménez.
5: Bueno, pues aquí sí, efectivamente, como dice, no llega el gol, pero cuidado que puede llegar. ¡Ahí está Adri Sáez! Ha tenido precisamente en nuestra conexión el conjunto del Socuellamo. Se plantaba solo Adri Sáez ante el guardameta del Torrijos y gran intervención del guardameta visitante en el minuto 22. Acaba de llegar la primera y mejor ocasión del partido hasta ese momento. Hasta que no habíamos conectado, pues no había habido ni una ocasión importante para ninguno de los dos equipos y ahora sí la ha tenido Adri Sáez para el Socuellamos, que como digo es el que está teniendo el balón, pero le está costando mucho llegar a la portería rival, pero en esa acción, qué buen balón en profundidad para Adri Sáez y el paradón del guardameta del Torrijos que evita que el Socuellamos se ponga por delante. Ahora hay falta a favor del Club Deportivo Torrijos.
1: Uy, Valladolid, Armando.
2: Buena ocasión por parte de nuevo del Valladolid Promesas. En otro error garrafal el de la defensa. El balón que queda muerto para Tommy, el delantero centro. Cuidado ahora la contra del Atlético Albacete.
1: Buena.
2: Ese balón para Rosell. Ha metido la bota a la pierna derecha al jugador pucelano cuando se cantaba el primero. La verdad que es un partido absolutamente loco. Puede pasar cualquier cosa, pero en la acción anterior, Tommy, el delantero del Valladolid Promesas, ha mandado el balón prácticamente a la red, justo por encima del larguero, y ahora la reacción de Rosell con ese remate que salvaba el defensor pucelano. Vuelve a la contra. Otra vez el Valladolid Promesas. El partido no hay goles, pero podría pasar cualquier cosa. Ahí está el centro. Otra vez a la primer palo. Ahora despejando la defensa del Atlético Albacete. La verdad que está, repito, el partido súper entretenido aquí en el anexo del José Zorrilla, pero sigue ese resultado, empate a cero cuando hay gol en Castilla-La Mancha.
1: Sí, lo tenemos en Cuenca, Juanal.
0: ¡Qué golazo, qué golazo, qué golazo! ¿Qué hiciste, Guillén? ¡Vaya taconazo! Acaba de marcar la balompédica. ¡Gol! De la Unión Balompédica Conquense. La jugada por banda derecha. El balón que le cae a Raúl Pescador. Una bicicleta, dos en cara. Mete el balón al área pequeña. Y ahí aparece un chiquitito. Aparece Guillén para meter un taconazo. Y batir a Unai Ayala. Minuto 20. Se adelanta la Balompédica con un golazo. Unión Balompédica Conquense 1. Marcó Guillén. Salamanca 0.
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1: El gol de el Conquense es muy parecido, para el que viera el partido del viernes, al de Isma Ruiz en el Alba Córdoba. Prácticamente igual, de hecho. Y es un golazo, es un verdadero golazo que se está celebrando como Dios manda en la Fuensanta, Juanal.
0: Se ha celebrado como no podía ser de otra manera, porque era el gol que abre la lata también por la bella factura, el golazo, el detalle técnico de Guillem, y porque, como decimos, estamos en San Mateo y hay motivos para celebrar. Se ha adelantado la balompédica, ha dado resultado esa presión arriba que había bajado un poco de intensidad en los últimos minutos, pero la balompédica de Robert Gutiérrez que asesta el primer golpe en este partido.
1: Atención, que tenemos gol en tercera en Socuéllamo, Miguel.
9: Gol del Club Deportivo Torrijos, minuto 24. Una gran jugada de Borja Escoredo por la banda derecha, llegaba al área rival, balón pase de la muerte de atrás para Diego Prado, y este, que muy tranquilo, estaba prácticamente solo, batía al guardameta Pablo Rodríguez del Yugo Unión Deportiva Socuéllamo. Se adelanta en el 24 el Torrijos, podrían ser 3-3, pero queda todavía mucho partido. Socuéllamo 0, Torrijos 1, marcó Diego Prado.
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1: Ha habido goles también en el Municipal El Val, en Alcalá de Henares. Primero se adelantó Diego para la Gimnástica Segoviana. Acaba de igualar el partido Manu Ramírez para la Real Sociedad Deportiva Alcalá. Así que 1-1 en el marcador. ¿Qué pasa en Balazote? Que vio lío y vio al árbitro con amarillas en la mano en el medio campo.
4: Ha habido una entrada en el centro del campo de Sierra, el jugador del Huracán de Balazote, y ha visto tarjeta amarilla. Luego se ha montado un pequeño follón y el árbitro ha sacado una tarjeta amarilla a un jugador del Huracán. Yo diría que ha sido a Perona, pero es que había 6 futbolistas delante del árbitro cuando ha sacado la amarilla. Solo él sabe a quién se la ha mostrado, pero no ha llegado la sangre al río y sigue jugando ahora en un Club Deportivo.

0: Fernando.
1: Para Toni Medina, para el central del Atlético Albacete, en un córner botado por Rosell. Antes de nada, vamos con el directo porque marca el Valladolid Promesas. ¡Gol! Del filial pucelano. La verdad es que solo faltaba el gol en este partido porque en ocasiones estaba viendo muchísimas. El balón por banda derecha rebasa a Miguel Scott, el jugador pucelano. El centro, el primer palo, aparece el delantero que la pica por encima de la salida de Mario Ramos, que no puede hacer nada. Buen gol del conjunto del Valladolid Promesas. Se adelanta el filial de Valladolid. Estamos ya en el minuto 24 de la primera parte. Valladolid Promesas 1, Atlético Albacete 0.
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3: Sobrepasado Velilla, que venía de la otra portería, pues quedaba solo Tommy para empujarla al fondo de la portería. Es un balón que viene desde el lado derecho y que acaba en el corazón mismo del área pequeña. Y ahí solo tenía Tommy que empujarla al fondo de la portería. Así que lo tenemos ya con 1-0 en el marcador. Pero puede pasar cualquier cosa en este partido porque está habiendo ocasiones para los dos equipos y de todos los colores. En Cuenca, minuto 23, 1-0 en el marcador. Juega Salamanca, Juanal.
4: Intenta ganar metros el equipo de Iker Muniain. Es Surki el que abre para William. Se desdoblaba ahí Cristeto. El peligro que sigue es Alzúa, el que se intenta revolver. No señala la falta y recupera la balón pedicora. La falta de Alzúa sobre Mario González. Un gol que no ha echado para atrás a los de Robert Gutiérrez, que siguen atacando. Y cuando se habla de fichajes que aportan, hay que hablar de Raúl Pescador. ¡Qué peligro ha ganado Robert Gutiérrez con el fichaje de Les del Fuenlabrada! No deja de intentarlo, no deja de regatear. Y es que es de esos jugadores que tienen, parece, control total sobre su cuerpo para amagar, para cuerpear a la hora de defender. Personalmente creo que ha ganado mucho la balompédica con este fichaje. Cuando intenta ganar metros el Salamanca, es Ucín el que tiene metros por delante. Abre para Alejandro Caramelo. Ese balón que se marcha, pase defectuoso, lo celebraba Gosa. Va a ser balón para la Unión Balompédica Conquense.
3: Pues minuto 26 casi ya de esta primera parte en Cuenca, la Fuensanta, 1-0 en el marcador para el Conquense, 0-1 está perdiendo el Atlético Albacete, camino también del 30 de la primera parte, y 0-1 está perdiendo el Club de Fútbol Talavera. Están por aquí ya los protagonistas para el arranque de la segunda parte, antes de la ronda de las 12:30, Luis.
5: Pues de momento solo están los suplentes del Getafe B calentando, ha estado calentando intensamente Fer Romani para tranquilizar a todos los oyentes y las personas que estén viendo el partido en CMM Play. Carlos Pascual se ha levantado y se ha ido por su propio pie, gran noticia. De momento no sabemos nada más allá, la buena noticia es que se ha marchado por su propio pie, así que bueno, tenemos una buena noticia. Cuando pueda intentaré enterarme de cuál es el alcance exacto de lo que tiene el central del conjunto cerámico, pero de momento la gran noticia, se ha marchado por su propio pie, preparado Fer Román para entrar al terreno de juego.
3: Yo diría que es la mejor noticia de lo que llevamos de partido por aquí por la Ciudad Deportiva Fernando Santos de La Parra en Getafe. Son las 12:30, ronda, y le sumamos ya el polideportivo a este Castilla-La Mancha en juego.
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3: Así está la matinal de este domingo en Radio Castilla-La Mancha, en Castilla-La Mancha en juego, que ya están preguntando, como dice Pinardo, tu tierra y tu radio. Tu radio y tu tierra. Y no se te olvide, cuando mañana te pregunten, ¿qué estabas escuchando ayer? Que es la pregunta que hacen estos señores que se dedican a preguntar por tierra, mar y aire, en la calle, por teléfono o en entrevistas asistidas por ordenador. Castilla-La Mancha en juego en Radio Castilla-La Mancha. Grupo 5, Segunda Federación. Abrimos la ronda en Getafe, Luis.
5: Ya compadecen los 22 protagonistas sobre el terreno de juego. Ha entrado Fer Román para el Club de Fútbol Talavera. Tras el golpe sufrido de Carlos Pascual, sigue perdiendo el conjunto cerámico. Va a iniciar la segunda mitad. De momento, Getafe B1, Club de Fútbol Talavera 0.
3: Ahora partidos de las 12 en Cuenca, Juanal.
4: La acaba de tener el Salamanca en los pies de Caramelo, que le ganó la espalda a Egosa, ese balón que por suerte se marcha. Minuto 27 de partido, Unión Balompédica Conquense 1, Salamanca 0.
3: Y en Valladolid, Armando.
1: Cumplimos el 30 de la primera parte, vale el gol de Tommy desde el 25, vence el Valladolid Promesas. Valladolid Promesas 1, Atlético Albacete 0.
3: Además, están jugando el Alcalá 1, Gimnástica Segoviana 1. Para la tarde, el Real Ávila Calvo Sotelo Puertollano. Para la tarde, el Tordesillas Navalcarnero. Y ayer se jugaron el Sanse 0-1.

0: 0 y el paso 0, Atlético de Madrid 1. Bajamos un peldaño, grupo 18, tercera división en Balazote, Alfonso.
1: Minuto ya 32 de esta primera parte, vale, el gol de Picazo en el minuto 3, Huracán 0, Manchego 1.
0: Y en el Paquito, Miguel.
2: En el Paquito estamos en el 33 de partido, ha tenido dos el Socuéllamos para empatar, una de Llup y ahora una de Carri, aprieta, busca el empate el Socuéllamos, de momento Socuéllamos 0, Torrijos 1.
0: Esta tarde Quintanar y Illescas, San Marcos 7 de la tarde y marcha malo Guadalajara Promesa, La Solana a partir de las 7 y cuarto de la tarde. Y ahora el Polideportivo a esta hora, Liga Sobal de Balonmano, acaba de arrancar el León en la de Mar de León, Revi Cuenca, en Ciudad Real acaba de arrancar el Caserío en Alicante, aquí está Paco López, hola Paco, muy buenas.
3: ¿Qué tal? Buenos días. Un Caserío que se presenta con ese empate conseguido la semana pasada en Aranda. EON Orneo Alicante con una victoria. Juega de inicio Caserío con Juan Barnacho, Plaza Sergi Mat, Jorge Maqueda, Sergio López y David, el jugador del conjunto del Caserío. Primer minuto de juego, 1-1 entre Caserío y EON Orneo Alicante.
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0: Dos cosas muy rápidas. Primero, Carlos evidentemente no ha salido en el Talavera para esta segunda parte, Luis.
5: Efectivamente, no ha salido al terreno de juego, pero otra buena noticia, está sentado en el banquillo junto al resto de sus compañeros, así que parece que no va a ir más allá del golpe que ha sufrido, se queda por suerte en un susto muy gordo, pero Carlos Pascual está con el resto de sus compañeros, parece que todo está bien para el central del conjunto cerámico.
0: ¿Quién ha entrado?
5: Ha entrado Fer Román, como lo cantaban, ha entrado el dorsal número 4 del conjunto cerámico, que había estado calentando todo el descanso, calentando evidentemente con la intensidad necesaria para entrar al terreno de juego, pero cuidado ahora que ataca el Getafe B, la tiene Jordi Andreu por la banda derecha, ese pase se va muy largo y además el colegiado señaló fuera de juego, ya ha arrancado la segunda mitad en la Ciudad Deportiva Fernando Santos de la Parra, estamos en el minuto 47 de partido, Getafe B 1, Club de Fútbol Talavera 0.
0: Ahora te hago la pregunta del millón, que no te han hecho todavía. ¿Por qué no hay entrenador todavía definitivo en el Club de Fútbol Talavera? O dudas por un lado o dudas por otro, pero ahora después lo comentamos. Antes hubo susto en Cuenca, Juanal.
6: Gol anulado al Salamanca por fuera de juego. De caramelo el centro desde la banda izquierda, una peinada en el área. El balón que termina en caramelo en una jugada similar a la ocasión que relatábamos anterior. Creo que Gosa no era consciente de que estaba ahí el jugador del Salamanca. Por suerte, jugada invalidada por fuera de juego.
0: Es la buena noticia, que no ha subido al marcador por esa posición antirreglamentaria que ha estimado el asistente y que secundó el árbitro con su decisión. Pues ya que estamos en Cuenca, quédate por aquí porque juega el Conquesa a la contra.
6: Pues Pescador, el solo contra el mundo, el solo contra el mundo. Ese balón que la dejaba para Álvaro Sánchez salió definitivamente por línea de fondo. Aplaude la Fuensanta el esfuerzo del Fuenlabrada, que corrió él solo, pero finalmente no pudo poner el balón para Álvaro Sánchez. El balón ya en juego, la pierde ahora el meta del Salamanca. Pescador intenta combinar con Mario, va a pisar área, Pescador, el balón hacia atrás, le llega Álvaro Sánchez del remate, fuera.
0: Ay.
6: Otra más para el Conquense, otra más por esa banda derecha de Raúl Pescador, no conectó. Ahora del todo bien Álvaro Sánchez, que se lamenta, pero una nueva ocasión más que apuntamos a la balonpédica.
0: Ha tardado quizás demasiado y se perdió ya el factor sorpresa, porque se le va un pelín el control, ¿verdad? En la misma línea de fondo. Y a partir
6: sí,
0: de ahí
6: tenía, después de la pared con Mario González, daba la sensación de que tenía todo el tiempo del mundo Pescador para tomar la decisión adecuada.
0: Estaba Álvaro cerquita, ya se le echó demasiado encima y ahí aprovechó.
6: Atención, que ahora tiene metros el Salamanca, se precipita a William, le había ganado el jugador salmantino la espalda a la defensa del Conquense, no tomó ahora tampoco el jugador Dicker Muniain la mejor decisión, saque de portería, no, ese balón salió por, sí, saque de puerta, Estabais con la duda de si era puerta o banda. Será saque de puerta para la Unión Balompédica Conquense.
0: Volvemos a Valladolid buscando la igualada del Atlético Albacete, que juega la pelota y conduce ya en la parcela del equipo contrario. Armando.
7: Era Javi Navarro el que busca el cambio de orientación en la parte derecha, ahora tratando de buscar ese balón en profundidad. Trataba de controlar Hugo Busto con el pecho, el balón que lo despeja la defensa, vuelve a controlar de nuevo en la frontal, aparece de nuevo Rosell en la parte izquierda. Ahí está Rosell en uno para uno, el balón otra vez tocado en la frontal. El remate de Javi Navarro, raso, directamente fuera en la parte derecha de la portería de Hugo, el guardameta del Valladolid Promesas. Y la verdad es que el resultado, Alberto, podemos decir que es lo mejor por ahora de lo que llamamos de mañana, porque hace unos minutos otra ocasión clarísima en un error de la defensa, el balón que se le han dejado completamente solo para el jugador del Valladolid Promesas, para Cebri, que en el uno para uno, menos mal que Mario Ramos ha estado atento y ha podido atrapar el error de su compañero de la defensa, pero son muchas las ocasiones que está teniendo el equipo de Javi Baraja. Jugando de nuevo el equipo pucelano al suelo, tratando de robarle Fran Gómez ese balón directamente fuera. Volverá a jugar el equipo local, que recuerden, desde el minuto 25 está ganando 1-0 gracias al gol de Tommy. Buscando esa parcela en la parte izquierda. Largo, buscando, tratando de robar Javi Navarro. Ese balón en profundidad, va a llegar en anticipación Mario Ramos. Jugando y arriesgando mucho Vicente. Ahí está el central, raseando el cuero en cortito en el apoyo para Fran Gómez. Busca la serie en la parte derecha, tratando de romper por velocidad y lo logra. Ahí está pidiéndolo a Rosell dentro del área. El balón que llega para Rosell. Ese balón que se pasea, lástima porque era buena la llegada. Al final la pelea la va a recuperar de nuevo el conjunto local. Resultado de 1-0 cuando entramos ya a punto en los últimos casi ya 5 minutos de primera parte.
0: Está apretando el Salamanca en este último tramo de la primera parte. Juega de nuevo la pelota en campo del Conquense. Juanal.
6: Atacando por banda derecha para Marque Lucín, que retrasa sobre Alejandro Caramelo. Ahora el dominio con la pelota es para el conjunto samaltino. Todo el Conquense con las líneas juntas en su campo, con el hombre más adelantado, Álvaro Sánchez, pero sin presionar en extremo, más allá de la línea del medio campo. La apertura ahora al bando izquierdo, buscando a William con peligro. Ante él está Alex García, se lleva el balón con suerte el jugador del Salamanca. El disparo que toca en Pescador será saque de esquina para Salamanca.
0: Pues que ataque al córner.
6: Ya va hasta ahí Carlos Cristeto, el número 10 de Iker Muniain. Uno de los pocos samaltinos de nacimiento que tiene en la plantilla el exjugador del Atleti de Bilbao. Pierna izquierda, jugada señalada, mano derecha a media altura. Se va a proceder a sacar este saque de esquina, que ya vuela al corazón del área y hay mucha gente alta. El balón que choca en Adri Pérez, el pelotazo arriba para despejarlo, va a ir a luchar Guillén Terma y al final es Álvaro Sánchez el que mete el pelotazo arriba, pero el colegiado que no vio a su asistente, que estaba señalando fuera de juego, continuó la jugada y será saque de banda para la Unión Balompédica Conquense.
0: Empieza bien la segunda parte en Getafe. Le ha faltado este golito al Talavera, Luis.
5: ¿Qué ocasión ha tenido el conjunto cerámico, que ha arrancado la segunda parte con el mono de trabajo puesto? Buena jugada coral del club de fútbol Talavera, se quedó solo Carlos Benítez frente a Jorge Benito, pero hizo una parada excepcional, se hizo muy grande el guardameta del conjunto azulón. La ocasión más clara del partido para los de Javi González, que va a tener otro balón parado. Ese centro de Alberto Bernardo, que no fue nada bueno, fue directamente a las manos de Jorge Benito. Además, el colegiado señaló falta, así que será balón para el Getafe Club de Fútbol.
0: ¡Ojo, Valladolid, Armando!
7: Bueno, ha habido gol anulado, pero es verdad que la acción estaba invalidada anteriormente por fuera de juego. Que, bueno, pues de aquella manera, yo no sé si tú lo puedes ver mejor que yo. Es de Hugo Busto, supuestamente, pero es verdad que
0: si
7: hay un central que parece que está en línea.
0: Si lo es muy justo. Por la imagen que tenemos, claro, que no es una cámara tampoco de fuera de juego. Es que hemos aprendido los últimos años desde la implantación del VAR a ser tan cautos, ¿verdad?, con la posición de las cámaras. Parece justito, si es que lo es. Ahí nos tenemos que fiar de lo que dice el asistente, que es el que está mejor colocado. Pero la buena es que sigue llegando el Atlético Albacete y que sigue, Armando, teniendo opciones de igualar la contienda.
7: ahora ha tenido en esa acción que ha acabado en fuera de juego, como decíamos, el remate que iba al fondo de las mallas, pero la acción había quedado invalidada. Pero es verdad que por lo menos el equipo de Ricard Fajardo está llegando un poco más a la portería de Hugo tras el tanto de Tommy en el 25. Ahora transitamos en el 39 casi de la primera parte, entrando ya en la recta final. Ha bajado un poquito el pistón el equipo de Javi Baraja. Vamos a ver si nos aprovechamos de eso en los últimos minutos de esta primera parte.
0: Pero un segundo, ojo Getafe.
5: Ojo con esta acción que fue Moja con todo para interceptar una contra que manejaba Moja Kraft. Finalmente el colegiado castigó con falta la entrada del lateral del conjunto cerámico y con tarjeta amarilla. Segunda tarjeta amarilla del encuentro, la segunda que recibe un futbolista del conjunto cerámico fue para Moja. Juega el Getafe en campo propio, prácticamente la línea que divide ambos terrenos de juego por el sector izquierdo. Preparado Riquelme para poner el balón en juego. Se toma su tiempo el colegiado que está apuntando la tarjeta amarilla, esperando a que dé lo que hay el colegiado. Riquelme, que juega en cortito con Óscar López de primeras, de nuevo con Riquelme. Juega atrás el cuero con Kaisil, pisa el balón, busca espacio, llega la presión Sergio Benito. El Talavera que ha arrancado bien, pero sigue faltando el gol, lo que le lleva faltando todos estos partidos al Club de Fútbol Talavera. La intentaba larga el conjunto azulón, ese balón se fue muy largo, se la queda sin problemas Álvaro Fernández, que baja el balón al suelo, juega en cortito con Fer Román, este de nuevo con Álvaro Fernández. El Talavera que está todavía muy metido en su campo, no hay movimiento en la medular para que pueda jugar el cuero el guardameta del Club de Fútbol Talavera. Termina cediendo para César Llopis, este con Héctor Paniagua, que también tuvo una gran ocasión con un disparo lejano de primera con Carlos Benítez. La jugada es buena, cae al suelo, señala falta el colegiado y tenemos la primera tarjeta amarilla del encuentro para un futbolista del Getafe B. Fue para Curro Burgos, falta muy similar a la anterior en la que vio la tarjeta amarilla Moja, esta vez por el sector contrario, por el sector izquierdo. Preparado el Club de Fútbol Talavera para poner el balón en juego cuando tenemos cambios por parte de ambos equipos. Se retira con el dorsal número 18 Pedro Capó y va a entrar Isi Ross, y también se retira Alberto Bernardo del terreno de juego y va a entrar con el dorsal número 14, a ver si atino, creo que sí que es el 14, entra al terreno de juego Javi Espinosa. Efectivamente, doble cambio en el Club de Fútbol Talavera, que está buscando igualar la contienda. Estamos ya en el minuto 56 de partido, sigue ganando 1-0 el Getafe B.
0: Están también pasando cosas en tercera división, no hay goles más allá del de Diego Prado para el Torrijos, pero sí historias que contar en Socuéllamos, Miguel.
2: Pues sí, porque bueno, después de ese 0-1 hubo el Socuéllamos, se ha venido arriba, lógicamente busca el empate, está ahora jugando bien y ha tenido ya varias ocasiones, aparte de esa que decíamos de Adri Sáez, también la tuvieron Ayub, también la ha tenido muy claro a Pablo Madrid. Ha habido dos goles anulados al Socuéllamos, está apretando el equipo de Augusto Teruel, pero quizá esta temporada de momento le falta algo arriba para definir esto que está a punto de acabar en su primera mitad. Un minuto, que es lo que ha añadido el colegiado. Estamos en el 45 y medio y 0-1 sigue ganando el Torrijos gracias al gol de Diego Prado en el 24.
0: Ese es el tiempo extra por aquí, por Socuéllamos. ¿Cuánto queda y cuánto le pondría Alfonso López a lo del Municipal de Balazote? 0-1 para el manchego, Alfonso.
1: Queda un minuto, cuidado con el córner a favor del Huracán. Se bota sin consecuencias, aunque Marcos ha caído. No reclama penalti, la saca la defensa del manchego. Queda un minuto, como decía, yo añadiría otros dos y veremos. Ahora hay una mano del capitán Benítez y a ver por qué tarjeta amarilla.
0: Pero un segundito, ojo, Valladolid, Armando.
7: Gol del Valladolid, promesa, madre mía, Miguel Scott, en qué lío se montó el solito, le arrebatan el cuero en la lateral, ese balón en profundidad de nuevo. Y creo que es Tommy otra vez al primer palo el que la golpea con pierna derecha ante un Mario Ramos que no puede hacer nada. El error de la defensa lo acaba pagando y de qué manera el equipo manchego. Recta final de esta primera parte, últimos dos minutos. Valladolid promesas 2, Atlético Albacete 0.
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0: La pérdida de balón en la banda es decisiva, claro, pero es que desde ahí hasta marcar el gol Tommy pasan muchas cosas y todas las que pasan son malas. O está muy mal defendida la jugada otra vez. Es que por segunda vez Tommy remata solo. delante del portero. Y esto es el 2-0.
7: La defensa descoordinada completamente y de ahí que Tommy entre como un puñal por el centro y como tú bien dices, demasiado solo para rematar en un gol muy parecido al primero que ha marcado este chico.
0: 2-0 en el marcador. Se pone la cosa cuesta arriba para el Atlético Albacete en el anexo de Zorrilla. ¡Ojo, Getafe!
5: La tuvo el conjunto azulón en una contra muy bien montada por Moja Kraft. Finalmente el colegiado señaló fuera de juego y antes ha tenido una ocasión a balón parado el conjunto cerámico. Falta que provocó Javi Espinosa, que además terminó con tarjeta amarilla para Óscar López. Vamos a ver si la pólvora del Club de Fútbol Talavera se enciende y podemos cantar su primer gol de la temporada en Castilla-La Mancha en juego.
0: Ojo también Cuenca, Juanal.
6: Intentaba salir a la contra en la balonpédica, ese balón, ese centro, que esta vez no fue bueno de Raúl Pescador y se marcha por línea de fondo.
0: ¿Cuánto queda mirando cronos en Valladolid y en Cuenca? Ya que estamos por aquí, empiezo por la Fuensanta, Juanal.
6: Minuto y medio para el 45.
0: ¿Cuánto le pondrías?
6: Unos 3 minutos, partido limpio, atención, a punto de perderla. Ay, Álvaro Sánchez,
0: si
6: que
0: lleva.
6: Se va al suelo, dice el árbitro, que tocó balón, ya atención que puede salir ahora la contra el Salamanca, banda derecha, Alzúa tiene metros por delante, le desdobla un compañero, la puede colgar, pisa ya área, el centro, ¿qué pasa? El despeje, ese balón que queda muerto. El
0: cuidado.
6: Balón que por suerte termina en las manos de Adri López, el despeje de Alex García, que fue pues casi de lo peor que se puede hacer en esa situación.
0: Espera, que tenemos penalti en Getafe.
5: Penalti a favor del Club de Fútbol Talavera, dijo yo me lo guiso, yo me lo como, Andane Bensad. Con una jugada individual espectacular terminó cayendo sobre el terreno de juego. Para mí penalti bastante claro, va a tener la oportunidad el conjunto cerámico de igualar el marcador y marcar su primer gol de la temporada desde los 11 metros. Ya tiene el balón en sus manos Sergio Benito, preparado para hacer el lanzamiento de penalti.
0: Venga, vamos allá, es zancadilla, o sea que es penalti muy claro además. Nadie lo ha protestado, balón al punto de penalti. Tiene que hacer el 1-1 de la misma manera que lo hizo el Getafe B. Luis.
5: Preparado Sergio Benito, que besa el balón, lo pone en el suelo, colocando el balón perfecto. Vamos a ver si puede materializarlo el dorsal número 10 del conjunto cerámico. Toma carrerilla, 5, 6, 7 pasos. Preparado Sergio Benito, con rostro muy serio, enfrente de él Jorge Benito. Todo preparado para hacer el lanzamiento, esperando que dé lo que hay el colegiado. Sergio Benito, que no quita la mirada de la portería. Arranca la carrera Sergio Benito. Valentito, preparado para el disparo. ¡Gol! ¡Del Club de Fútbol Talavera! Por fin lo podemos cantar en Castilla-La Mancha. En juego lo celebraba con rabia Sergio Benito, que hace la inauguración de la temporada en Liga para el Club de Fútbol Talavera. Lo tiró al palo izquierdo de la portería de Jorge Benito, muy similar con el que abrió el marcador José Lu. Marca el Club de Fútbol Talavera, marca Sergio Benito. Getafe B1, Club de Fútbol Talavera 1.
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0: Una muy buena en Getafe, el empate del Club de Fútbol Talavera. Otra mala en Valladolid, Armando.
7: El tercero gol del Valladolid. Promesas, marca Brian en una acción individual que se lleva el balón a trancas y barrancas. La defensa que no acaba despejando y dentro del área el golpeo con pierna derecha, el zapatazo inapelable ante un Mario Ramos que no puede hacer nada. Se descompone el Atlético de Albacete en esta recta final de primera parte. En el descuento marca Brian. Valladolid Promesas 3, Atlético Albacete 0.
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0: 3 de tiempo extra en Valladolid. Estamos ya con el tiempo cumplido, así que va a pitar el árbitro en cuanto que descuente pues el pelín del tercero del conjunto del Valladolid. Descanso en Cuenca, Juanal.
6: Jugadores a vestuario, solo se añadió un minuto del tiempo reglamentario. Primera parte que se lleva el conquense 1-0 con ese gol. Golazo de Guillén en el minuto 20. Necesitarán hacer los de Robert Gutiérrez las cosas muy bien en la segunda parte, porque el Salamanca ha demostrado que tiene peligro y puede hacer daño en cualquier situación. Pero de momento la buena noticia, descanso en la Fuensanta. Unión Balompédica Conquense 1, Salamanca 0.
0: Estamos ya en Villar, el 17 en Leona de Mar, 8 Ciudad Encantada, Revi Cuenca, 10. ¿Y en qué minuto estamos? Digamos el arranque en Ciudad Real, en el Quijote, Paco.
3: Pues estamos en el minuto 15 de esta primera parte. Gana, ojo, Caserío, 11-7. Acaba de pedir tiempo muerto el técnico del conjunto alicantino, Roy Sánchez, para intentar de nuevo aproximarse a su rival, que ha estado dominando el partido en estos primeros minutos de este encuentro. Por cierto, ha sido expulsado con tarjeta roja directa el islandés Oji, después de golpear a un contrario mientras defendía una acción a Daniel Reinante. Así que pierde esa baza en la posición de pivote el técnico del conjunto del balonmano Caserío. Santurriales. Minuto 15, camino del 16, gana Caserío 11-7.
0: Descanso en Balazote, Alfonso.
1: Descanso en el municipal de Balazote, al que se llega con la ventaja por 1-0 para el manchego. Vale el gol en el minuto 3 de Picazo. En el 13 estrelló Pablo Aro un balón en el palo. El Balazote que no reacciona. Y minutos de descanso y música aquí en el municipal de Balazote.
0: Muy bien, pues a disfrutarla también. Descanso en Socuéllamos, Parreño.
2: Sí, aquí llegamos al descanso en el Paquito Jiménez con 0-1 a favor del Club Deportivo Torrijos, en un partido en el que, bueno, el dominio ha sido el Socuéllamos, las mejores ocasiones las ha tenido el Socuéllamos, hasta 2 goles anulados también por fuera de juego, pero el gol lo ha conseguido el Club Deportivo Torrijos, el equipo de Fran Sánchez, que podría conseguir, como decíamos, ante su tercera victoria consecutiva, una gran jugada de Escoredo por la derecha, balón a Diego Prado, el jugador del Club Deportivo Torrijos, y este que no perdonaba ante el guardameta Pablo Rodríguez. Ese es el resumen de esta primera mitad. Apretó y mucho el Socuéllamos en los últimos instantes. Le falta un poquito de gol al equipo de Augusto Teruel esta temporada. Descanso, Paquito Jiménez, Socuéllamos 0, Club Deportivo Torrijos 1.
0: Ya habíamos contado el doblete del Alcalá, Manu Ramírez, pues antes del descanso, doblete de Diego, también para la segoviana, con lo cual se acaba de consumar el Alcalá 2, Gimnástica Segoviana 2. Son las 12:54 minutos, así. Sí, exactamente, está en este 20 de septiembre la matinal de Castilla-La Mancha en juego. Liga Hypermotion, en 1 hora y 5 minutos, el Sabadell Oviedo. En primera división, en 1 hora y 5 minutos, se va a jugar el partido entre el Getafe y el Málaga. Y luego el gordo, el domingo, el Atlético de Madrid-Real Madrid. Hay buen domingo futbolero también para hacer sillón ball. A las 3 de la tarde juega el Liverpool en la Premier. A las 3 de la tarde juega el City. Y a las 5 y media juega el Manchester United. Va a cerrar al 9 menos cuarto en Francia el Paris Saint-Germain. Y el partido de la jornada a las 3 y media en la Bundesliga es el Leverkusen-Leipzig. En Italia hay un Juve y Atalanta para las 6 de la tarde, también como partido destacado. Fútbol modesto, el que más nos gusta. En Segunda Federación le ponemos un titular a los dos partidos que está al descanso. Tiene pinta de que el titular va a tener la palabra sentenciado el choque en el anexo de Zorrilla o no. ¿Te la juegas por el Atlético Albacete, Armando?
7: Mucho va a tener que cambiar, Alberto. No sé si sentenciado, pero serio correctivo el que está recibiendo hoy el Atlético Albacete hoy en el anexo, con 3 goles que han podido ser bastante más viendo las ocasiones que ha tenido el Valladolid Promesas. Recordamos el resultado, Valladolid Promesas 3, Atlético Albacete 0.
0: ¿Y en la Fuensanta cuál sería el titular de esta primera parte?
6: Un buen conquense se adelanta ante un peligroso Salamanca.
0: Ojo Salamanca, porque no ha tenido suerte. Si no, igual esto hubiera estado equilibrado también en el marcador. Afortunadamente para los nuestros, pues está 1-0 en el electrónico. El otro ya lo hemos dicho, descanso en Alcalá. Alcalá 2, Gimnástica Segoviana 2. Insiste el Talavera, que busca el segundo y la remontada en el 67, Luis.
5: La tuvo de nuevo el conjunto cerámico con un remate desde fuera del área muy portentoso de Sergio Benito. Se encontró con una parada espectacular de Jorge Benito. Estamos ya en el minuto 68 de partido. Lo igualó el propio Sergio Benito desde los 11 metros. Getafe B1, Club de Fútbol Talavera 1.
0: Tenemos descansos en tercera. Huracán 0, Manchego 1 y Socuéllamos 0, Torrijos 1. Serían dos en la quiniela. Todo lo ya de ayer, Noblejas 2, Toledo 1, Villarrubia 0, Villarrubledo 4. En el que se pierda en CM Play, el golazo de Traoré. Está también en las cuentas de deportes de esta casa en las redes sociales. Un golazo, el Villarrubledo. Y además la Solana 4, San Clemente 0, Tarancón 2, Villa 1 y Villacañas 0, Almansa 0. Ganó el Funda, se ha retirado esta mañana David Almansa cuando estaba encabezando la carrera del Gran Premio de Austria, salía segundo en la parrilla. Esta tarde juega el Valdepeñas contra Sota. Ayer Córdoba 3, Manzanares 3. Ayer CB Toledo 110, Cáceres 105 después de una prórroga, pleno en las dos primeras jornadas de la Copa del conjunto toledano, y en la Liga Sobal de Balonmano, Ademar 11, Revi 13, minuto 21 de la primera parte. Situamos el marcador en Ciudad Real, Paco López.
3: Alcanzamos el minuto 19 de la primera parte. Sigue ganando Caserío 13, Eón Orneo Alicante 9. Máximo goleador hasta ahora el jugador del Caserío, Aitor Albizu, con 4 goles.
0: Con permiso de lo de Getafe, la Desco, y estamos con el Talavera.
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0: Le gusta a José, mira cómo mueve la caderita. La 1:00 de la tarde, Castilla-La Mancha en juego en Radio Castilla-La Mancha. Pues vamos a por las segundas partes, los partidos de las 12 hasta las 2, y a por el último tramo. Estamos en el minuto 73 en Getafe, donde nos quedamos con este ataque del Talavera por la izquierda, Luis.
5: Lo intentaba el conjunto cerámico con una nueva jugada individual de Adnan Ebensad, pero la cortó la defensa azulona directamente a saque de banda. Está el partido precioso, Alberto, están pasando muchas cosas. Ahora va a tener una acción a balón parado el conjunto cerámico, provocó la falta Sergio Benito y hemos tenido dos posibles penaltis, uno para cada equipo. No señaló ninguno el colegiado y Sergio Benito además vio la tarjeta amarilla por simular, y también hemos tenido cambios por parte del Getafe B. Se han retirado José Luis y Óscar López y han entrado Gine Enzo Rocha y Jesús Martínez. Muchas cosas, el partido está precioso, como te decía. Vamos a ver si se decanta la balanza para el Talavera, que está realizando una gran segunda mitad y ahora tiene la oportunidad a balón parado. Preparado Sisi Rossi, Javi Espinosa. Parece que va a ser el talaverano Espinosa el que va a colgar el balón al área. Preparado Javi Espinosa, amaga con el centro. Finalmente lo hace Sisi Rossi con pierna izquierda. Balón al segundo palo, puño fuera de Jorge Benito. El rechazo para Hernández Bensal. Se mete hacia adentro, amaga con el disparo, fuera. ¡Madre mía, qué ocasión de nuevo para el Club de Fútbol Talavera! Lo hizo todo perfecto Aldane Benzal, controló, dominó el balón, lo bajó al piso, amagó dos veces y se quedó con toda la ventaja para disparar. Disparo con pierna izquierda que se marcha rozando el palo izquierdo de la portería de Jorge Benito. Otra ocasión para el Club de Fútbol Talavera, que ha salido con toda esta segunda mitad. Lo logró empatar desde los 11 metros Sergio Benito y ahora busca la remontada para sumar los primeros tres puntos de la temporada. Vuelve a recuperar rápidamente la posesión desde el saque de banda. Preparado Moja para poner el balón en juego.
0: Era muy clara por la narración de Luis, porque la intuimos en las imágenes que nos está sirviendo en los canales oficiales del Getafe, porque lo que es el disparo a puerta lo hemos dejado de ver justo cuando le iba a impactar el jugador
5: pues
0: del Talavera.
5: Clarísima, ¿eh?
0: Pero la posición en la que hemos perdido la señal era clarísima, porque era el corazón mismo del área. Después...
5: Y cuidado, cuidado, cuidado, esta Javi Espinosa se mete hacia adentro. ¡Ay, qué pena! Se le fue el control muy largo. Llegó providencial, Hugo García se quedó con la pelota. Jorge Benito, decías, Alberto.
0: No, decía que era muy clara a tenor del momento en el que hemos perdido la pelota de vista. Me está gustando Benzad, porque está siendo protagonista en todas las
5: es que
0: ocasiones de peligro
5: penalti,
0: del Talavera, eso es.
5: Sí, sí, provoca el penalti, está generando mucho peligro hoy por banda izquierda, porque los otros dos partidos de liga del conjunto cerámico, en el primero no fue titular, pero en el segundo contra el Real Madrid C y en el de Copa actuó por la banda derecha. Parece que Javi González le ha encontrado el sitio a Andane Bensad, que está siendo claro protagonista. De nuevo ataca el conjunto cerámico, que quiere la remontada. La tiene Sergio Benito, que mantiene el balón en juego, cuerpea, retrasa para Carlos Benítez. Este con Javi Espinosa, toma en cortito con Cristian Delgado. Este con Fer Román, tirado un poquito hacia la banda derecha, devuelve a Cristian Delgado, que organiza la jugada del conjunto cerámico. Javi Espinosa, que se baja a recibir, abre hacia la banda izquierda para Carlos Benítez. De nuevo con el talaverano Javi Espinosa. Controla el balón en el centro del campo, un poquito más adelantado, tres cuartos con Cristian Delgado. De primeras de nuevo con Javi Espinosa. Madura la jugada el Club de Fútbol Talavera. Isi Ross, que se baja a recibir al centro del campo. Cambia el lado de juego, toca con Fer Román. Fer Román termina tocando de nuevo con el central, con César Llopis. Este con Javi Espinosa. Javi Espinosa con el cuero, mete el pase filtrado para Carlos Benítez, buen control, pisa el esférico, abre hacia la banda izquierda para Héctor Paniagua, de primeras para Isi Rossi. Ese balón es bueno, preparado para poner el centro a Maga, pone el balón al corazón del área y no estaba Sergio Benito, se impone la defensa azulona, pero recupera rápidamente el balón el conjunto cerámico, que está sometiendo al conjunto madrileño. Cuando estamos ya en el minuto 76 de partido, 14 más descuento para llegar al final, sigue el empate a uno en el luminoso. Moja
0: está
5: con el cuero.
0: Una gran segunda parte del Talavera, sí. Es acreedor de haber hecho ya el gol de la remontada, por lo que se está viendo. Mi temor y mi pedrada, la de siempre, que ronda, no llega, el desgaste lo llevas tú y luego sí. Te puede costar caro si no eres capaz de aguantar este nivel de tensión o este nivel físico que estás viviendo en esta segunda parte del Talavera. A mí me parecen los 20-25 mejores minutos que le he visto al Talavera esta temporada.
5: Sí, totalmente. Y a partir de ahí te lanzo la pregunta, Alberto, ¿firmas el empate?
0: No, ahora mismo no.
5: No, yo tampoco. Cuidado, que ha habido falta muy clara sobre Isi Ross de Riquelme. Le enseña la tarjeta amarilla al colegiado. Se quejaba Isi Ross, que ya se levanta. Tarjeta amarilla para Adrián Riquelme. Otra tarjeta amarilla para el Getafe B. Es la segunda que ve el conjunto azulón en el partido. La quinta que vemos en estos, de momento, 77 minutos de partido. 3 para el Club de Fútbol Talavera, 2 para el Getafe B. Y como te decía, Alberto, yo tampoco firmo el empate por lo que estamos viendo sobre el terreno de juego. Quedan 13 minutos más de descuento. Yo creo que el Talavera va a tener más de una ocasión más, así que vamos a ver si la puede materializar. De momento juega el conjunto cerámico, preparado Moja para poner el balón en juego, tirado a la banda derecha. Termina jugando con Fer Román, este con César Llopis. César Llopis, que controla el esférico, juega con Javi Espinosa, que se baja a recibir, abre hacia la banda izquierda para Héctor Paniagua, que avanza con el esférico, toca con Andrés Bensada y qué pena, no pudo controlar el balón. La recupera el Getafe B, buscaban a Ibra, llega perfecto Moja, que se impone de cabeza, y Isi Ross, que le hace la continuación para Moja. Ese balón se va muy largo, despeja la defensa del Getafe, impacta directamente en Moja, se va por la línea lateral, saque de banda a favor del Getafe B, que se toma su tiempo para poner el balón en juego. Jorge Montes preparado. Isis Ross, que va a la presión, también hace lo propio Carlos Benítez del Club de Fútbol Talavera, que está volcado arriba, pone el balón en largo para que la luche Marco Ordeña enfrente del Ferromán, no le deja girar, cuando hay gol en Castilla-La Mancha en juego.
0: Hay gol en Valladolid, Armando Clavero, adelante.
7: Para el Atlético Albacete, gol de Rosell en la primera jugada de la segunda parte, el centro por la parte derecha es de Fran Gómez y toca lo justo Rosell para desviar ese centro que va al fondo de las mallas. Recorta distancias el Atlético Albacete, que quiere que haya partido. Primer minuto de la segunda parte, Valladolid Promesas 3, Atlético Albacete 1.
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0: También han empezado las segundas partes en los dos de tercera, lo confirmamos. Y si tenemos cambios, balazote, Alfonso.
1: Sí, aquí en Balazote ya son 49 minutos y medio de partido. No hay cambios en ninguno de los dos equipos. La primera ocasión ya la hemos visto con un remate fuera en una falta lanzada por Pablo. Remató Kevin arriba de la portería del travesaño, defendido por Figueroa. Llegamos ahora al minuto 50, Huracán 0, Manchego 1.
0: También en Socuéllamo, Miguel.
2: Aquí se va a cumplir el minuto 7 ya de la segunda mitad, 52 de partido. No ha habido cambios en ninguno de los dos equipos, ni Augusto Teruel ni Fran Sánchez decidieron en el descanso que hubiera cambios, y sí que ha tenido una muy clara el Club Deportivo Torrijos, que ha podido hacer el segundo con un balón que dejaba Carrillo sobre Jesús, y este ante Pablo Rodríguez estrellaba el balón ante el guardameta cántabro del Yugo Socuéllamos. Ha podido ser el segundo. Cuidado, que puede haber penalti, piden penalti en Socuéllamos, el colegiado que estaba muy cerca ha dicho que no. 52 de partido en el Paquito, Socuéllamos 0, Torrijos 1.
0: Pues en marcha los dos partidos de la mañana en el grupo 18 de Tercera División, con ambos doses en la quiniela de esta tercera jornada en este grupo 18. ¿Cuánto le queda para el descanso al partido de la Liga Sobal en Ciudad Real?
3: Menos de 3 minutos, marca el cronómetro, 27-24 en cuanto a tiempo, gana de 7 el balonmano que se dio, que es la máxima diferencia de esta primera parte. A menos de 3 minutos para el final de la primera parte, Caserío 19, acaba de marcar Eón Orneo Alicante. El conjunto alicantino alcanza ya la cifra de los 13 goles.
0: Le quedan solo segundos para acabar la primera parte en León, a la de Mar 14, Revi Cuenca 19. Está ahora mismo con una ventaja muy interesante en tierras leonesas el conjunto de Lidio Jiménez. La 1 de la tarde y 9 minutos, Castilla-La Mancha en juego en Radio Castilla-La Mancha. ¿Con cuánto de retraso va a arrancar la segunda parte en Cuenca, Juanal?
6: Pues contando con que está el partido ahora, se reanuda el partido en estos momentos, debería haberse, siguiendo un guión establecido, haber empezado hace como 8 o 9 minutos,
0: claro,
6: pero lo hace
0: se
6: ahora.
0: Se añadieron solo 60 segundos, un minuto en la primera parte, o sea que tampoco es la excusa del descuento. Arrastramos.
6: Cuando llega la primera de la. De la Unión Balompédica con Quense por banda izquierda, termina en las manos de Unai.
0: Arrastramos retraso del arranque de partido, pero estamos en la 1 y 10 ya, cuando ha empezado este segundo periodo. Castilla-La Mancha juego en Radio Castilla-La Mancha. ¿Qué pasa, Valladolid?
7: Gol del Valladolid, promesas. Gol del filial pucelano en la primera jugada de ataque del conjunto local, en la acción individual. Brian, un recorte, un segundo recorte dentro del área y el remate pierna derecha abajo ante un Mario Ramos que no puede hacer nada.
0: Había y encima bien la se le cosa. Cuela por debajo de las piernas a Velilla, pero es que ha hecho lo que le ha dado la gana al muchacho dentro del área. Recorte, regate, recorte, recorte. Si no defiende mejor el Atlético Albacete, pues va a seguir haciéndole goles el Real Valladolid.
7: Y eso
0: me temo,
7: ha comenzado bien la cosa con el gol de Rosell. Pero mira, 4 de la segunda parte, marca Brian por partida doble. Ya había marcado en el último minuto de la primera parte. Valladolid Promesas 4, Atlético Albacete 1.
0: Doblete Tommy, doblete Brian. Por eso es ese marcador en el anexo de Zorrilla.
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0: 7 minutos para el final, marca el crono en el Getafe B1, Club de Fútbol Talavera 1, Getafe, Luis.
5: La ha tenido el conjunto azulón con una jugada que fue bastante carambola. Se llevó dos rechaces y Bray se quedó en posición para poder realizar un golpeo. Menos mal que se marchó por la línea lateral. Algunos aquí en la Ciudad Deportiva, Fernando Santos de la Parra, cantaron el gol. Se fue fuera y también Manu del Moral para el Getafe Club de Fútbol B. Ha gastado sus últimos cambios. Se han retirado del terreno de juego Adrián Riquelme y Jorge Montes. Ya han entrado Agus Moreno y Danfaca. Así que se queda ya sin cambios Manu del Moral. Al conjunto cerámico todavía le queda una ventana. Cuidado que se queda solo Danfaca, se queda solo, paró, paró Álvaro Fernández, decidió en la segunda jugada, la bloca Álvaro Fernández, salvador para el conjunto cerámico, pedían fuera de juego, no lo señaló el colegiado, qué ocasión ha tenido el Getafe B, se quedó Danfaca totalmente solo, enfrente de Álvaro Fernández que se hizo grande, excepcional, para donde el meta cerámico para mantener el 1-1 en el marcador.
0: Vaya susto que se acaba de pegar todo el mundo, nos acabamos de pegar todos con esta posición que parecía antirreglamentaria, porque no había señalado el asistente. Ha habido una falta desde la izquierda que prolonga en el pico del área chica un jugador del Conquense y está a puntito de convertirse en Juan Al adelante.
6: Saque de esquina, ese remate final de Pablo Olivares que obligó a Unai Ayala a mandar ese balón a
0: córner, ¿no?
6: Que ya se va a sacar desde el costado izquierdo. Es Álvaro Merencio el que la cuelga el balón, que ya vuela al centro del área. Se hace grande en el área chica Unai Ayala y bloca ese balón. Aunque el meta del Salamanca, que se queda tendido, parece por un golpe con Perea, que se disculpaba. Se sigue tocando la cabeza el meta salmantino, pero ya se reincorpora y va a poner en juego el balón.
0: Ha habido balón parado en la Ciudad Deportiva del Getafe. ¿Para quién? Ojo esta jugada.
5: Fue falta a favor del Getafe Club de Fútbol. La cometió Ferromán sobre Danfaca. La tiró Ginés Orroche. Se le marchó el balón muy desviado. La falta es cierto que era bastante lejana. Colocó dos hombres en la barrera Álvaro Fernández. Y se le marchó el disparo por encima de la portería. Ya pega el balón desde el saque de puerta Álvaro Fernández. Cuando estamos ya en el minuto 85 de partido. 5 más descuento para el final. Getafe Club de Fútbol B1. Club de Fútbol Talavera 1.
0: Otro fuera de juego en Valladolid. Nos salvó del que podría haber sido el quinto, Armando.
7: Por los pelos, la verdad es que también es muy dudoso, pero al final el asistente marcó el fuera de juego cuando Brian marcaba el tercero en su cuenta particular. Al final lo señalaba el colegiado y el balón que lo juega ya el Atlético Albacete, como tú decías, nos hemos salvado por los pelos del quinto.
0: Descanso en León, además 15, Ciudad Encantada, Revi Cuenca 20, es decir, se mantienen las diferencias de este último tramo de la primera parte. Un marcador muy interesante para la segunda parte para el conjunto de Lidio. Descanso también en Ciudad Real, Paco López.
3: No, faltan tan solo 20 segundos para alcanzar el descanso. Ojo ahí, 7 metros de caserío. Ha fallado David Cadarso. Esos 7 metros que hubieran supuesto el tanto número 21. Gana de 7 el conjunto del balomano caserío. Últimos 9 segundos, 20-13, gana caserío. Hay posibilidad de lanzamiento. Jorge Maqueda retrasa para Sergi Mas. No tiene posibilidades del extremo. No llegó a punto. Cuando se elevaba el extremo Sergio Casares para llevar la pelota al fondo de la portería del conjunto alicantino, acaba la primera parte 20-13, 7 arriba el conjunto del caserío. Aitor Albizu, máximo anotador del encuentro con 5 goles.
0: También muy interesante esta diferencia en el marcador a favor del equipo castellano-manchego. ¿Quién se queda con uno menos en Zorrilla?
7: El Atlético Albacete en el 8 de la segunda parte, el agarrón claro de Toni Velilla en el centro del campo sobre un jugador del Valladolid, Promesas, que se marchaba como una flecha, era la segunda amarilla, a mí me ha parecido clara, ni siquiera el jugador prácticamente ha protestado y se queda el equipo de Ricard Fajardo con un hombre menos lo que resta de partido.
0: Lo que faltaba ya. 3 para acabar, 3 para el 90, Getafe B 1, Talavera 1, Luis.
5: Sí, efectivamente, estamos ya en el minuto 87 de partido. Lo volvió a intentar el Club de Fútbol Talavera, esta vez con un disparo lejano de Cristian Delgado, que se marchó por encima de la portería de Jorge Benito. Maneja la pelota el Club de Fútbol Talavera, que sigue buscando la remontada. La pega en largo Álvaro Fernández, la intenta peinar Hernández Bensal, lo consigue, pero ese balón se va muy largo. Hugo García frente a Sergio Benito, la toca de cabeza Hugo García, la despeja después con el pie, patapum para arriba y tente en tieso. Ahora la lucha el Club de Fútbol Talavera, que se queda con el cuero, pedía falta en la señala el colegiado, falta de César Llopis sobre Danfaca, que es un futbolista que tiene mucho cuerpo y protege muy bien el balón, el dorsal número 29 del conjunto azulón. Cuidado con esta falta lateral, esperemos que no pueda generar petróleo el conjunto de Manu del Moral, preparado para ponerla en juego ya. Preparado Ginés Sorroche con pierna derecha. La falta está más o menos en la mitad de la, del campo que defiende el conjunto cerámico, tirado un poquito hacia la derecha. Preparado el dorsal número 16, Ginés Sorroche, para golpear con pierna derecha cuando ahora para el partido el colegiado, porque se ha caído al terreno de juego. Parece que ha recibido un golpe César Llopis, el colegiado, que se acerca a atender al futbolista del conjunto cerámico. Le dice que todo está ok, preparado para dar el ok para este lanzamiento. Estamos ya en el minuto 88 de partido. Y allá va Ginés Sorroche para el Getafe Club de Fútbol. La pone con pierna derecha, balón al corazón del área, se impone Ferromán, perfecto por arriba. Cuidado con la segunda jugada, Moja, que hace el despeje, pero no es muy bueno. Se la va a quedar el Getafe B, la toca de cabeza Moja de nuevo. Cuidado ese balón para Sergio Benito, que es bueno, enfrente de Agur Moreno. Le agarran, pedía falta, no lo señala el colegiado. La termina despejando Agur Moreno por la línea lateral. Saque de banda para el Club de Fútbol Talavera. Lo pone rápidamente en juego y Sirros la devuelve de primera a Cristian Delgado por la banda derecha. Este de nuevo con Cristian Delgado, toca con Carlos Benítez de la frontal de área. Intentaba el pase al hueco para Javi Espinosa, pero se fue muy largo. Llegó Carlos Benítez sin problemas. Además, el colegiado señaló falta, así que será balón para el Getafe Club de Fútbol B.
0: A ver este ataque combinativo del Salamanca.
6: El centro, el balón pasado, tiene que aparecer ahí Egosa para apagar el peligro. Lo intentaba desde banda izquierda el conjunto de Iker Muniain. Será saque de banda para los visitantes. El balón que ya se mueve es Urcín, intenta construir el conjunto salmantino desde atrás, presiona fuerte ahí Mario González, pero sin suerte. Pita la Fuensanta, tiene que achuchar. Es importantísimo esta victoria momentánea ante un equipo que venía aquí a la Fuensanta buscando el liderato.
0: Cuidado con esta, que va a ser amarilla.
6: Y la amarilla, la amarilla de Guillén. El viaje que metió el autor del único gol de este partido, a Jonander Barry, que ya se levanta. Segunda tarjeta amarilla del partido, segunda para el Conquense. La vio también en el minuto 40 Adri Pérez. Pondrá el balón en movimiento el Salamanca.
0: Es una sucesión el partido en Valladolid, ya de ocasiones del Valladolid Promesas. Es que ha podido hacer hasta dos goles. O le pillamos en una contra como esta, o me temo que ni siquiera se maquilla el marcador. Armando.
7: Es que está siendo una avalancha continua del conjunto filial pucelano respecto al Atlético de Albacete. Acaba de tener una César Porras prácticamente del punto de penalti, que ha tocado un defensor a córner que ya se cantaba el quinto, y en el córner al segundo palo ha rematado otro jugador del filial que ha atrapado como ha podido Mario Romos. Es verdad que está jugando con un hombre menos, como hemos dicho hace unos instantes, pero mira, había empezado la segunda parte muy bien con ese gol de Rosell, pero en cuanto ha marcado el cuarto Brañan, el equipo ya se ha hundido, y con la expulsión ya de Velilla, esto ya
0: cuatro,
7: yo creo que no lo levanta nadie.
0: De tiempo extra en Getafe, se consume ya el primero hasta el final. Luis, quédate ahí.
5: Efectivamente, ha habido 4 minutos de descuento. Consumimos el primer minuto de esos 4. No ha pasado prácticamente nada en este primer minuto. Y tiene la pelota el Getafe desde el saque de banda. Danfaga, que la intentaba luchar con Héctor Paniagua. Finalmente se la queda el conjunto azulón. Termina retrasando el cuero Moja. La juega el conjunto dirigido por Manu del Moral. La tiene Agur Moreno por la banda izquierda. Tiene espacio. Llega Isiroso, la presión. Se va hacia adentro. El dorsal número 2 del Getafe Club de Fútbol hace un cambio de orientación perfecto hacia la banda derecha. Cuidado con este ataque. Tiene espacio para poner el centro Moja, lo pone, pero llega perfecto, providencial, Héctor Paniagua para cortar ese centro. Va a ser saque de esquina a favor del Getafe B, cuando ya llevamos prácticamente 1 minuto y medio de descuento. Quedan 2 y medio para el final. Saque de esquina por el sector derecho, preparado Ginés Sorroche para poner el balón en juego. Tiene que defenderlo el Club de Fútbol Talavera, que yo sigo con mi pedrada de que va a tener una ocasión más en este descuento. Preparado Ginés Sorroche por el sector derecho, levanta su brazo derecho, marca la jugada ensayada, pone el balón buscando el primer palo, llega perfecto, providencial, Héctor Paniagua de nuevo, la manda directamente por la línea lateral. Saque de banda que ya pone en juego el Getafe B, la tiene Hugo García, termina abriendo de nuevo hacia la banda derecha para Curro Burgos, que pone el balón, despeja perfecto sin contemplaciones Cristian Delgado, César Llopis, mejor dicho, la manda directamente por la línea lateral. De nuevo será saque de banda a favor del Getafe B, que lo pone ya en juego. La tiene Ginés Sorroche, que busca espacio, llega la presión Javi Espinosa, pedían falta, no la señala. Vamos a ver si es esta para el Talavera, monta la contra, la tiene Carlos Benítez, toca en cortito con Javi Espinosa, de nuevo con Carlos Benítez, de nuevo con Javi Espinosa, montan la contra ellos dos. Recibe de nuevo el cuero el dorsal número 8, Carlos Benítez, que avanza metros, deja atrás a su par, tiene espacio para probar el golpeo, se mete hacia adentro, ay qué pena, pero le cae el balón a Sergio Benito, este con Cristian Delgado, que no había visto a su par, nadie le avisó de que llevaba Danfaga por la espalda y le debirla el cuero. Cuidado ahora la contra, la tiene Ibra por la banda izquierda para el Getafe. Cuidado, cuidado, cuidado, que tiene espacio de frente del Ferromán. Hay que defender esta jugada, hay que defenderlo con uñas y dientes. Ibra que toca por dentro, recibe el cuero Marco Ordeña, pero ese pase no fue bueno. Fue Agur Moreno el que no consiguió dar un buen pase. La tiene de nuevo el Talavera, Nane Benzaque, buscaba a Sergio Benito, pero estaba claramente en fuera de juego Sergio Benito, que no hizo el amago de luchar ese esférico. Se va por la línea lateral, que lo pone rápidamente en juego. Se queja el Talavera porque ese saque de banda era más hacia detrás. Moja Kraj intenta la jugada individual, pone el centro, llega perfecto Héctor Paniagua. Vamos a ver si puede salvar el córner, no lo consigue. Saque de esquina para el Getafe B. Está el partido pues precioso y muy roto.
0: Ahora, si
5: puede caer para cualquiera.
0: El 1-1 en esta última, que va a ser,
5: sí, sí, yo
0: me
5: también,
0: temo, del partido.
5: Sí, sí, es la última.
0: Hay que defender con mil ojos, máxima atención, 200% de atención, porque puede ser la última, puede botarse el córner y se acabó el partido.
5: Sí, porque ya está el tiempo cumplido, preparado Ginés Orroche, la pone al corazón del área, el remate fuera. Fuera el remate de Hugo García por encima de la portería y el colegiado señala el final del partido en la Ciudad Deportiva Fernando Santos de la Parra. El Club de Fútbol Talavera, que consigue marcar su primer gol en Liga esta temporada y suma de nuevo un punto, dos empates consecutivos. Pero yo sinceramente, Alberto, veo brotes verdes en este Club de Fútbol Talavera. Veremos si es el último partido de Javi González en el banquillo o no, veremos a ver cómo se va dando. Seguramente mañana tendremos más noticias. De momento, lo importante, el Club de Fútbol Talavera, que consiguió igualar el tanto inicial de José Luder de los 11 metros en la primera parte. Respondió el conjunto cerámico con la misma moneda, Sergio Benito desde los 11 metros. Llegamos al final del partido, un punto más para el Club de Fútbol Talavera. Getafe B1, Club de Fútbol Talavera 1.
0: Con lo que digan los protagonistas, y si hay noticias volvemos con Luis González desde la Ciudad Deportiva. Gracias, Luis, un abrazo.
5: Un abrazo.
0: Dos puntitos. Ahora mismo estaría fuera de la zona de descenso Club de Fútbol Talavera con este 1-1, con este gol de penalti que le ha valido sumar el segundo punto de esta temporada. Suenan pitos de gol porque lo tenemos en tercera en Socuéllamos. Miguel, adelante.
2: Gol del Yugo Socuéllamos, que empata el partido en el 66 de partido. Era una acción que ha protestado mucho el Torrijos de Israel Peter. Le trababan, según el colegiado, concretamente Arturo, indicó penalti a favor del conjunto local y ha sido Rodri, el centrocampista, el que ha empatado para el Yugo Socuéllamos en el 66 de partido. Empata el equipo local, Socuéllamos 1, marcó Rodri de penalti, Torrijos 1.
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0: Qué poquitas ocasiones está teniendo la segunda parte en Balazote. Está dando el manchego desde la primera. Estamos ya en el 66, Alfonso.
1: Poquitas ocasiones, sí, Alberto, pero el partido se está rompiendo porque el Huracán está adelantando mucho sus líneas y el Club Deportivo Manchego con paciencia está buscando la espalda continuamente del conjunto balazoteño y al final tanto Cavalcántara la fuente que enganchará alguna. Pero el partido está precioso en estos mismísimos momentos. Llegamos al minuto 67 de partido. Huracán 0, Manchego 1.
0: Volvemos a la Fuensanta de Cuenca, el marcador más ajustado de los partidos castero-manchegos de las 12 en Segunda Federación y con cambios.
6: Sí, doble cambio en las filas de la balompédica. Con Kense se marcha el autor del gol, se marcha Guillén Terma, también Álvaro Merenciano, entra Músculo, entra Velocidad, entra Vique Gómez y también entra Luis Rivas. Hizo también un doble cambio anteriormente Iker Muniain, se marcharon Caramelo y Barry, entraron Vicandi, Luis Bilbao. De momento, como decimos, pasada ya la primera hora de encuentro, minuto 61, no se mueve el marcador con Kense 1, Salamanca 0.
0: Quédate ahí, Juanal.
6: Pues va a poner el balón en juego en su propia área el Salamanca. Hasta ahí va a presionar Mario González. La apertura a banda derecha para que le llegue a Markel Ucín. Ahora mismo el Conquense presionando muy alto, la falta de Álvaro Sánchez. Basta y corriendo Borja Guijarro, el castellonés, para poner paz. Pero el balón que ya se mueve en el césped de la Fuensanta, avanzando por banda izquierda, es Cristeto, el número 10 del Salamanca. Ante él Luis Rivas, el recién ingresado, el colombiano, el cafetero. El balón filtrado buscando al 9. Avicanti, el peligro que continúa. Íñigo Guaras puede tener perfil de disparo. El tiro de Alzúa, desviadísimo para suerte del conquense, será saque de puerta. Pondrá el balón en juego Adri López. Anima el frente desde el fondo de la Fuensanta, esa nueva ubicación del grupo de animación de la Balompédica. Se toma todo el tiempo del mundo ahora Adri López para poner ese balón en juego. Lo saca en largo ese balón que busca Álvaro Sánchez, que se pega, puede intentar ganar la carrera, el agarrón. Ahora sí, lo señala el agarrón sobre Álvaro Sánchez. Y la tarjeta, tarjeta roja para Javier Murúa. Interpretó el colegiado que esa ocasión se iba Álvaro completamente solo. O eso tuvo que pensar el Álvaro, el árbitro castellonense, porque ha sacado la roja directa, no ha dudado, se queda con uno menos el Salamanca. Van hasta ahí a protestar jugadores del conjunto de Muniain. Ahora otra tarjeta, la amarilla también para el argentino Máximo Lebrán.
0: Estás por protestar, claramente. Ahora nos ofrecen los compañeros enseguida la repe. Está siendo muy protestada, desde luego, la decisión del árbitro por todos los jugadores del conjunto salmantino. Esperadme un segundo, que ahora te pregunto, pero antes, ¿qué pasaba, Valladolid?
7: No, no, gol anulado. Anulado a Tommy, era el tercero en su cuenta particular, pero sí parecía adelantado.
0: Que la trascendencia ya es mínima con este marcador, pero, hombre.
7: No, aquí son cuatro, Alberto, y gracias, porque podrían ser.

0: muchos metros hasta la portería de Unai. Allá la había compañeros del Salamanca relativamente cerca, pero bueno, a caballo regalado no le brindamos el dentado porque se queda con uno más, es decir, con uno menos el Salamanca, uno más la Unión Balompédica, con que se lleve ese gol de ventaja que ahora mismo estaría dando la victoria momentánea a la Balompédica, aupándole con 7 puntos a lo más alto de la clasificación de este grupo 5 de segunda red. Ya se va a poner el balón en juego. Parece que va a ser Raúl Pescador. También está Egosa preparado, el canterano del Atleti de Bilbao, más diestro en tareas defensivas, pero que a lo mejor se anima a este balón parado. Pita ya el árbitro, es Pesca el que le pega, fortísimo el desvío, córner. Parecía que ese rechace podría despistar a Unai Ayala. El balón que no encuentra portería, será saque de esquina desde el costado derecho. Hasta ahí ya va Mario González, el ex del Sanse, el mago, pierna derecha. Jugada marcada, mano derecha arriba. Minuto 65, jugadores agolpados en el punto de penalti. El balón que ya vuela, cortita al primer palo, despejó la zaga salmantina, pero continúa el peligro. El balón que vuelve al Mario González, el centro esta vez despejó. Intenta salir a la contra el Salamanca, pero ahí había muchos hombres del Conquense. Continúa el peligro, es Alex García, el de San Lorenzo de la Parrilla, que la estaba luchando, pero ese balón que termina en saque de banda para la Balompédica. Balón de oxígeno, esa expulsión para el Conquense, que ahora pues vista está ganando metros.
1: La a mí me parece rigurosísima, ¿eh? Hay hasta otros dos futbolistas, al menos en línea con la acción, que está como a 25 metros de la portería. Bueno, pues como tú bien dices, a caballo regalado, pues no le vamos a mirar el diente, pero también entendemos las protestas, claro, del conjunto salmantino por esta acción. Minuto 66 ya de partido. ¿En qué minuto estamos en Valladolid, Armando Clavero?
2: Aquí estamos, Alberto, a punto de cumplir el 25 de la segunda parte y todo sigue por los mismos derroteros, con el Valladolid Promesas buscando el quinto y el Atlético Albacete pues haciendo lo que puede, con un hombre menos, intentando llegar a la portería de Hugo con cierta claridad, aunque ya hace bastantes minutos que no tiene ocasiones. Ricard Fajardo aprovechando para hacer cambios, ha introducido a Alonso, a Pedro Luque, a Pablo Trigo y a Fabio, ha retirado también a Fran Gómez, a Hugo Busto, a Javi Navarro, a Miguel Scott. Y bueno, pues lo intenta el conjunto del Atlético Albacete, que yo creo que Alberto está pensando más ya en que acabe esto cuanto antes y a empezar a pensar el próximo partido más que otra cosa.
1: Minuto 70 de partido en el Val, Alcalá 2, Gimnástica Sevilla 2, y recuerdo que acabó el Getafe B 1, Talavera 1, que ha hecho buena segunda parte, muy buena segunda parte. Bueno, buena, la vamos a poner. Muy buena hubiera sido si hubiera entrado la remontada, que la ha merecido el Talavera, pero remontó el partido hasta el 1-1 y sumó su segundo punto de esta temporada. Esta tarde, recuerdo, Tordesillas Navalcarnero, 5 de la tarde, Ávila Calvosotelo Portollano, 5 y media de la tarde, tercera división, situamos los dos partidos. Balazote, Alfonso.
3: En Balazote acaban de expulsar ahora mismo al entrenador del Club Deportivo Manchego, a Susi Tobarra, por una protesta. Ha habido una falta, el árbitro ha considerado que el jugador del Manchego se había lanzado y le ha amonestado Susi Tobarra, que ha protestado y ha visto la roja. Llegamos ahora mismo al minuto 75. Aquí ha habido una ocasión clarísima hace un par de minutos para el Huracán de Balazote, que nadie se explica cómo ha salido desviado ese disparo. Minuto 75, Huracán 0, Manchego 1.
1: He visto y he perdido además la cuenta de las amarillas en Balazote, ¿eh? Ahí tropeciendo mil. Me parece un milagro que estén los 11 todavía en el campo.
3: A mí también me parece un milagro, y yo ya no sé si la roja ha sido a Susi Tobarra o ha sido alguno de sus asistentes, porque veo al entrenador del Club Deportivo Manchego en el banquillo, por lo tanto tiene que haber sido alguno de sus asistentes.
1: Pues ahora nos cuentas.
3: Asistente, sí, sí, me confirman que ha sido a uno de sus asistentes.
1: Bien, pues dicho
3: nos lo
1: queda,
3: confirman aquí.
1: Susi sigue en el banquillo y podrá acabar el choque. Bueno, podrá acabar el choque de momento.
3: De momento
1: están protestando mucho los dos equipos porque como sí. Hay tantas acciones de amarilla y algunas de ellas que

0: podrían ser incluso de límite, pues a saber lo que pasa de aquí al final, que son 15 minutos todavía, es un mundo. Y con todo muy ajustado en el marcador, 0-1. Sigue valiendo el gol del manchego en la primera parte. Situamos también lo del Paquito Jiménez, Soku 1, Torrijos 1, Miguel.
1: Bueno, pues aquí estamos en el 77, lógicamente Augusto Teruel ya está con todo, ha sacado a Diosbert, ha sacado a Carlos García, ha sacado a Alvarito y está presionando sobre la meta defendida por Alex. Sin embargo, acaba de tener el Torrijos una ocasión clarísima en un balón con un remate con la zurda del delantero de Carrillo y a punto ha estado el Torrijos de conseguir el segundo, pero ha habido una parada tremenda del cántabro, del guardameta del Socuellamos, el porterazo Pablo Rodríguez. Atención que lo tienta de nuevo el Torrijos, atrapa Pablo Rodríguez, 77 de partido, Socuellamos 1, Torrijos 1.
0: Liga Sobal de balonmano, el Revi Cuenca sigue ganando 4 arriba, 20-24, vamos camino del 5 de la segunda parte y en Ciudad Real, Paco López.
2: Ha libado ligeramente diferencias el conjunto alicantino, estamos en el minuto 4, camino del 5, segunda parte, gana Caserío de 6 goles, Caserío 22, Alicante 16.
0: Como lo de Valladolid está lamentablemente sentenciado, nos quedamos donde está todo muy ajustado, que es en la Fuensanta de Cuenca, ataca el Salamanca.
3: Ahí va, a punto de volcar contra las vallas, se enfada ahora Alsúa entre dos jugadores con Adri Pérez, tiene motivos el jugador de Salamanca, pero es verdad que en esa acción de proteger un balón que sale, pues va todo el mundo al límite. Ya pone ahí Paz Borja Guijarro y pone el balón en juego el conquense. Es Mario González el que conduce, abre para Perea completamente solo con metros por delante. Le acompaña por la izquierda Pescador que se la pide. Retrasa hacia atrás para Vique Gómez. Es el momento en el que a lo mejor necesita el conquense meter una marcha más. Porque como pasen los minutos y no aumenten la ventaja, yo creo, Alberto, que el Salamanca va a tener alguna, ¿eh? Así que necesito aumentar ventaja la balonpédica. Raúl Pescador buscando la bicicleta, el caño. Ahora no le sale el despeje. Ahí no hay nadie. Vuelve a recuperar la balonpédica, pero se equivoca a Santi Perea. La presión ahí de Gosa. Finalmente la falta del que fuera canterano del Atleti de Bilbao cuando hay gol en Castilla-La Mancha en juego.
0: Era cuestión de tiempo, Armando, Valladolid.
4: Llegó el quinto para el Valladolid, Promesas, gol. En una buena jugada de Brian, el nigeriano, que la verdad es que parece que juega otra cosa, se la cede a Tommy y el delantero generoso, el pase de la muerte, llegando desde atrás aparece Mario Domínguez, que marca libre completamente solo desde el punto de penalti. Llegó el quinto. Valladolid Promesas 5, Atlético Albacete 1.
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0: Cuenca, Juanal.
3: Recuperó Vique Gómez, el Makelele conquense que abre para que corra Raúl Pescador. Ahí tiene todo el tiempo del mundo, ya se para en cara a su par la cola de vaca. No le sale. Esa batalla se la ganó Marque Lucina Pesca. Recupera el Salamanca. No se pierde detalle su entrenador Iker Muniain. De pie todo el rato también. De pie todo el rato. Robert Gutiérrez. Ahora se equivoca Adri Pérez. Atención que puede ser peligroso.
0: Cuidado con estas.
3: William ante él, Alex sigue caracoleando, ya pisa área, el rebote, esa pierna a punto de penalti, el pase de la muerte, apareció Adri Pérez que dijo, yo la lío, yo la resuelvo, balón a saque de esquina.
0: Iban dos ante el peligro, había dado tiempo ya hasta incorporarse en defensa a 4 o 5 jugadores de la Unión Balompédica Conquense. Hubiera sido un milagro que hubiera salido la acción con un disgusto para el Conquense, pero podría haber sido porque además las carambolas le han favorecido a William, que está dando guerra en esta segunda parte. Recuerdo que está con uno menos el Salamanca. Estamos en el 73 de partido y tienen pelota en la esquina. Córner, Juanal.
3: Desde el costado izquierdo hasta ahí va Íñigo Eguaras. Buena noticia porque hemos mencionado muy poco a este jugador. Experiencia de temporadas y temporadas en la Liga Hipermotion con Almería y Zaragoza. Va a ser el encargado de poner este córner. Costado izquierdo, pierna derecha para el ex del Zaragoza. El balón que ya vuela centradito, cerrado directamente a las manos de Adri López, que echa cuerpo a tierra. quiere sorprender, quiere sacar rápido el meta, buscando a Luis Rivas, que en la lucha con su tocayo de apellido, con Luis Rivas. Ahí apareció desde atrás Máximo Lebrán, el argentino, que es el ganador del duelo. Se queda Luis Rivas, el cafetero, tendido en el suelo. Silva la Fuensanta. Piden que ese balón se eche fuera. Ya detiene el juego el colegiado Borja Guijarro, que se acerca hasta la posición donde está Luis Rivas, tendido en el suelo. Y entran las asistencias médicas.
0: ¡Ojo balazote, Alfonso!
6: ¡Ojo balazote, porque la ha tenido el Club Deportivo Manchego en una jugada muy, muy interesante de ataque! Se ha plantado delante del portero del Balazote de Ayuso, pero su disparo ha salido fuera por muy, muy, muy, muy, muy poquito. Está ahora mismo el partido precioso, porque el Huracán ha echado unos metros para adelante y el Club Deportivo Manchego está esperando recuperar el balón y salir a la contra y matar el partido. Ahora lo intenta desde lejos el jugador Miguel Bequeret, que se lamenta, el balón se va fuera. Minuto 82 de partido, sigue mandando aquí el Manchego. Huracán 0, Manchego 1.
0: ¿Alguno de los dos equipos hace méritos para llevarse el partido en Socuellamos, Parreño?
1: Bueno, el que lo está buscando más es el Socuellamos, pero la verdad es que no está teniendo ocasiones claras como para conseguir el segundo. Y como decíamos antes, sí que la ha tenido, y muy clara Carrillo para el Torrijos para haber hecho el segundo, pero estuvo fenomenal el guardameta Pablo Rodríguez. Quedan 7 minutos de partido, el partido está muy abierto, cualquiera se lo puede llevar. Los dos están buscando la portería contraria, 1-1, Socuellamos, Torrijos.
0: Después del codazo que se llevó el 11 del Conquense, se recupera, ¿puede continuar, Juanal?
3: Pues parece que sí, o eso es aquel gesto que acabo de ver.
0: Ha llevado buen leñazo en la sien, de un contrario. No es en la pelea por el balón, sino justo después. Viene con mucho ímpetu el jugador salmantino y le da con el codo en la sien al del Conquense. Se ha quedado doliéndose un buen rato en el suelo.
3: Siguen las asistencias con el jugador colombiano, con Luis Rivas. Se prepara un doble cambio en el Conquense. Entrarán Caín y Alcira. Veremos si uno de los que se marcha es Luis Rivas. Mala suerte sería para el colombiano, que hace unos minutos entraba al terreno de juego cuando hay gol en Castilla-La Mancha en juego.
0: ¡Madre mía, Valladolid, Armando!
4: Que acabe esto cuanto antes, porque va a ser una auténtica pesadilla. Ligue, gol. Otro más, el sexto para el Valladolid. Promesas en una jugada por banda derecha. No hay fuera de juego. El centro de la muerte y al segundo palo aparece Ligué, libre de marca. Le había ganado la espalda J, marcando un nuevo tanto. Que acabe esto cuanto antes. Nuevo gol del Valladolid. Promesas.
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0: Me gusta el nombre deportivo de este jugador, Clavero.
7: Este es de los buenos.
0: Sí. Este es de los que más quisiera el gato que lamer el plato, ¿no?
7: Y sobre todo en pasado.
0: La 1:42 minutos, Castilla-La Mancha en juego en Radio Castilla-La Mancha. ¿Cuánto le queda a esto? ¡Qué barbaridad!
7: No, pues todavía le queda.
0: Qué
7: un
0: horror,
7: ratito, cuando hay un nuevo cambio.
0: Que el Valladolid quiere, pues nos hace otros 3 o 4,
7: Lo que quiera.
0: El partido hoy, lo que quiera. Horroroso. O sea, es un partido para olvidar por completo, pero imagino que para sacar muchas conclusiones también en las filas del filial del Albacete. Esto está de momento 6-1. Valladolid Promesa 6, Atlético Albacete 1, después del 3-0 al descanso. Volvemos a Cuenca. Juego detenido todavía. ¿Qué ha pasado ahora para que se detenga?
3: Pues están realizando cambios, autoriza ahora Borja Guijarro a que ingrese de nuevo al campo Luis Rivas. Parece que el colombiano va a poder continuar, y ante susto en la Fuensanta la tuvo William, disparo escorado, pero ahí respondió de manera perfecta Adri López para despejar el peligro. Cambios también en las filas del Salamanca, y ahora tarjeta.
0: Menos mal que no ha venido Pinardo esta mañana, si no estaba ahora mismo fibrilando.
3: Se lo iba a pasar porque iba a tener hubiéramos entretenimiento.
0: No, si llega a estar Pinardo aquí, le tenemos que dar la pastilla de los 60 segundos de los cambios.
3: Pues ya vemos amarilla por ese retraso a la hora de ingresar este doble cambio en las filas del Salamanca. Va a poner En juego Adri López, el meta del Conquense a punto. Queda 1 minuto 20 segundos para llegar a los últimos 10 minutos de este encuentro. Está ganando la balompédica desde el minuto 20 con un golazo de Guillem. Y hay que cerrar esto cuanto antes. Álvaro Sánchez de espalda se lleva el golpe. Ahora sí, lo señala el colegiado, se calentaba Sergio Rivas con Vique Gómez, me parece.
0: Yo no entraría, digo como recomendación, no entraría en este tipo de juegos por parte del Conquense, que está con uno más, que tiene un golito además más en el marcador, que tampoco está pasando demasiados apuros y puede pasar algo, pues no sé, una expulsión, una roja o algo parecido, que te ponga patas arriba a la recta final del partido, que aparentemente tiene bastante controlada. Así que cabeza fría en las filas del equipo balompédico, que además va a tener la pelota. 11 para el final, empezó la segunda parte con retraso, Conquense 1, Salamanca 0. Miramos cronos en los otros partidos, los de las 12 del mediodía, en tercera división en Balazote, Alfonso.
6: Minuto 87 en Balazote, lo intenta el Huracán, se defiende muy bien el Club Deportivo Manchego, que sabe salir al contraataque. Como digo, minuto 87, Huracán 0, Manchego 1.
0: En Socuéllamo, Miguel.
1: En Socuéllamo estamos también en el 88, el Socuéllamo que es un quiero y no puedo, y ahora, bueno, pues el Torrijos, que está intentando aprovechar las contras para incluso poder llevarse la victoria. Ha salido, atención, Corvo, que este ha tenido los goles en los últimos partidos y lo ha sacado Fran Sánchez buscando el 1-2. Un minuto y medio para llegar al final de los 90 minutos, más lo que añada el colegiado. Socuéllamo 1, Torrijos 1.
0: En Valladolid, Armando.
7: Aquí estamos a punto de cumplir el 37, 8 para el final, esperemos que no haya dado nada. 6-1 está cayendo el Atlético Albacete.
0: Descanso en la Liga Prime de Fútbol Sala, Jaén 2, Noia 1. Y luego juega esta tarde a las 7 para completar la jornada del Viñalbal y Valdepeñas contra Sota. Liga Sobal, Ademar 24, Revi 29. Mantenemos diferencias con un igualado 9-9 de parcial en el segundo periodo. Ciudad Real, Paco López.
2: Pues nos acercamos al Ecuador de esta segunda parte, minuto 12, camino del 13, sigue ganando una diferencia importante el conjunto del caserío, 27-20 al equipo de Alicante. Por cierto, que hoy se han estrenado las camisetas de Sol a Sol del caserío, presentadas el pasado miércoles, muy chulas, las firma Joma, las ha realizado el diseño una firma ciudadraleña, Valet, que quiere reflejar ese trabajo de los manchegos de Sol a Sol con esta camiseta amarilla. Hay una segunda equipación que es la tarde manchega con esos cielos azules y rojos, y luego tiene una tercera que es la noche también manchega, un color negro muy bonito, así que estreno de camisetas que se está haciendo por todo lo grande. Gana de 7 caserío, 27-20 a Alicante.
0: Bonita idea y curiosa iniciativa también, la del caserío Ciudad Real. Cuenca, minuto 81, ojito a estas pérdidas de balón.
3: Se complicaba la vida Santi Pereira despejando, pero finalmente consiguió mandar el balón a terrenos del Salamanca. Ese balón que se termina marchando a saque de banda. Entramos ya en la recta final, últimos 9 minutos para llegar al 90 reglamentario. El Conquense que tiene que defender esa ventaja de 1-0. Es importantísimo ganar a un rival directo como es este Salamanca de Iker Muniain. Avanza Caín, se le ofrece a Alcira, que es el que la pone el balón, que se pasea. Ay. Parece que no se lo esperaba Álvaro Sánchez. No. Porque ese balón no se ha ido muy lejos del delantero conquense. Se echa las manos a la cabeza el goleador de Robert Gutiérrez. Acumula ocasiones la balompédica, pero necesita…
0: Ni él ni Mario, que son los dos que venían por el centro incorporándose a buscar un posible centro. La pelota se ha paseado por toda la frontal del área pequeña, pero ninguno de los dos ha llegado a sprintar lo suficiente como para aprovechar un balón que al final ha acabado en completamente nada. ¡Ojo a este robo!
3: ¡El tiro! Robó el Conquense el tiro de Vique Gómez. Tocó en un jugador contrario y obligó a Unai Ayala a estirarse y mandar el balón a saque de esquina. Aplaude la balompédica en la Fuensanta. Ese intento de los suyos, ese robo, se intenta animar el público que ha venido hasta la Fuensanta para upar a los de Robert Gutiérrez a por los 3 puntos. Cada vez está más cerca ese objetivo. Va a poner Mario González el balón en movimiento desde el costado izquierdo. Jugada marcada, el balón largo al segundo palo. Ahí está Adri Pérez, que no consigue conectarla. Intenta bajar Alex Alcira, pero puede ser el Salamanca. Ahora Vique, que se la quita con poco criterio, y recupera Mikel. Mikel, que corría, no, parecía falta de Alex Alcira, dice el colegiado que no, que sigan, y sigue rodando el balón sobre el césped, la posesión para el conquense, minuto ya prácticamente 84, tiene que cerrar esto la balonpédica y que nos vayamos todos a celebrar San Mateo.
0: Un segundito, Juanal, que ha habido ocasiones que podrían haber movido marcadores en tercera, casi el segundo al manchego, Alfonso.
6: La tuvo el manchego, una internada por banda derecha de Yacín, la puso al corazón del área, estaba solo Valverde, pero salió Ayuso como un gato y le negó el gol al manchego. Se han añadido 5 minutos, estamos en el 91, Huracán 0, Manchego 1.
0: Casi el segundo del Socu, Miguel.
1: Así es, en una falta que cabeceaba finalmente Dios Vera al palo, ha estado a punto de hacer el segundo el Socuellamos, después la tuvo Carlos García, también la envió fuera, aprieta y mucho el Socuellamos en los últimos instantes, estamos en el 93, 0-1, perdón, 1-1, Socuellamos Torrijos.
0: Marca el tercero el Alcalá, la Gimnástica Segoviana, se pone ya 3-2 en el marcador, en los últimos compases del partido, Cuenca, balón en el círculo central.
3: Tocando ahora con pausa, con criterio, no tiene prisa la balonpédica, Esperea, el central colombiano que toca sobre su par, sobre Adri, moviendo de lado a lado como si fuera esto balonmano, presiona a la desesperada, cuidado, ahí se confía, vi que a punto estuvo de robar Egaras, el balón que se marcha a saque de banda, más tiempo porque va a haber cambios en las filas de la Unión Balonpédica Conquense.
0: Espera un segundo a ver este córner en Valladolid, Armando.
7: Jugando Ligue, tocando un cortito en el apoyo. Aparece César por los que busca el centro. Ese balón peinado ha tocado en un jugador del Albacete. Habrá saque de esquina de nuevo para el conjunto pucelano. Estamos ya en el último minuto, más lo que quiera añadir el colegiado.
0: Cuarto del Alcalá, colorín colorado al partido ante la Gimnástica Segoviana. 4-2, Luis Simón ha sido el autor de este Alcalá 4, Real Sociedad Deportiva Alcalá 4, Gimnástica Segoviana 0, Cuenca en el 86, Juanal.
3: Roba Vique Gómez, tiene hombres por delante, puede salir a la contra la balonpédica. Vique que ya abre al costado derecho, ahí recibe Luis Rivas con tiempo, con terreno, el centro cerrado. La intentaba buscar Álvaro Sánchez, pero toda la ventaja para Unai Ayala, que saca rápido. Ya intenta ganar metros el Salamanca, al que se le acaba el tiempo, si quiere rascar algo de la Fuensanta, esperemos que no. Recupera ahora Caín con el brazalete de capitán, tercera temporada para el ex del Quintanar, entre otros. Con pausa ahora, toda la ventaja, tocando el Conquense en campo propio. Los delanteros del Salamanca, el balón filtrado para Darío, que se la echa larga, salía hasta ahí Unai, pero la termina perdiendo el delantero que acaba de ingresar. Ya la tiene el Salamanca, que busca atacar, el pase larguísimo para Vikandi. Ahí estaba Pablo Olivares. Pablo Olivares corta fuegos, que levanta el puño, celebra esa acción.
0: Levanta la grada también,
3: defensiva,
0: ¿eh?
3: Esos toquecitos, esos momentos en los que hace falta decir aquí estoy, mira qué bien lo he hecho.
0: Final en Socuellamos, Miguel.
1: Así es, acabó el partido. Tercer empate consecutivo del Yugo Socuellamos, que no encuentra la victoria. Empató un buen Torrijos aquí en el Paquito Jiménez. Se adelantaban los visitantes con un gol de Diego Prado en la segunda parte. Igualaba el marcador Rodri de penalti para el Socuellamos. Pudo haber metido el segundo Carrillo para el Torrijos. Tuvo la ocasión más clara para el Socuellamos, Dios ver al palo. Al final yo creo que empate justo. Socuellamos 1, Torrijos 1.
0: Es el primer gol del Socuellamos en Liga, ¿no? Porque si no me falla la memoria, empató a cero contra Illescas, empató a cero también contra el Villarrobledo.
1: Así es, el primer gol y lo ha conseguido además de penalti. Le falta ahí algo arriba, que es lo que nos decían los aficionados y lo estamos comprobando en estas tres primeras jornadas.
0: En este marcador, el Torrijos se queda arriba, metidito arriba, porque ha hecho empate, victoria, victoria. Así que 7 puntitos. Gracias, Pareño. Hasta la próxima. Un abrazo.
1: Un abrazo. Hasta
0: hoy
1: luego.
0: Cuenca.
3: ¡La ha tenido Álvaro Sánchez! ¡La perdía Lebrán! Carrera completamente sola para el delantero del Conquense, que se pone delante de Unai Ayala. Su tiro que toca al meta salmantino. Saque de esquina para la balonpédica. ha tenido ahí el segundo gol, la sentencia Álvaro Sánchez, pero el peligro que continúa. Va a ser Alcira el encargado de poner ese córner corto al primer palo. Toda la ventaja para Markel. Vique Gómez es el que la tiene. Se escurre. Parecía que la quería central. Ahora la falta que sí señala de Darío sobre William.
0: Que le viene bien a los dos equipos, me atrevería a decir. Al Conquense para coger aire y al Salamanca porque tiene la posesión. Entre tanto, final en Valladolid, Clavero.
7: Finalizó la pesadilla aquí en el anexo del José Zorrilla. Derrota clara y contundente, 6-1, y pudo ser mucho peor. El Atlético Albacete, que sufre su primera derrota en esta categoría, se queda con 4 puntitos.
0: Hoy, si le caen 12 a... No estoy exagerando, ¿eh? Al Atlético Albacete, pues hubiera sido bastante fiel a lo que ha pasado. Es una sucesión de malas decisiones en defensa y de ocasiones del Valladolid desde el principio hasta el final. Adiós, Clavero, abrazo, hasta la próxima.
7: Hasta luego.
0: Final también en tercera división en Balazote.
6: Final también aquí en Balazote con la victoria 0-1 para el Manchego. El gol en el minuto 3 de Picazo que le vale al Manchego para sumar el 9-9 para uparse al liderato provisional, mientras que el Huracán sigue sin ganar, 3 derrotas en 3 partidos. Y el partidazo que hemos vivido hoy aquí en Balazote, que dice mucho de esta super tercera.
0: Tendrías que llevar la gomina a Balazote el próximo día, y los pantaloncitos ajustados. Alfonso, eso parece una discoteca ya ahora, después del partido, para que lo sigas disfrutando.
6: Muchas gracias, un abrazo.
0: Abrazo, hasta la próxima. Con este marcador, el Manchego, que es líder, 9 puntos, le pone 2 al Noblejas, 2 al Torrijos, 3 al Marchamalo, 4 al Villarroledo y 5 al Toledo. Bueno, al Toledo, al Manse y compañía. Que son los equipos que están ahora con 4 puntos en la clasificación. Colorín Colorado a la mañana, quedan Quintanar y Esca 7 de la tarde, y en marcha va luego Guadalajara Promesas 7:15 de la tarde. Pues son menos 5 minutos hasta el final, manda Cuenca.
3: Aquí nos iremos hasta el 94 ya, prácticamente se ha consumido el primer minuto de añadido cuando recupera Vique Gómez, tocando sobre Caín. Ahora la presión altísima de los defensas del Salamanca. Máximo, el argentino, que puede pisar área al central, la deja, se tira con todo. Ahí Alex García dice que no hay nada, el disparo lejano de Luis Bilbao directamente a las manos de Adri López, que no va a tener prisa en sacar, no. Se repliegan ya los dos equipos. Adri con la posesión ya la abre para Alex Alcira. Un minuto y medio el balón. Filtrado para que corra Darío con su par, con Sergio Rivas. La lucha. Presiona el delantero del Conquense. Finalmente, balón de banda para el Salamanca. Vamos, vamos, vamos. Esto, que pase el tiempo. Que este resultado nos sirve, como decía Alberto. Les ha prometido Robert Gutiérrez a sus jugadores que si este partido se ganaba, 2 días libre.
0: Bien.
3: Para aprovechar.
0: A periodistas también, ¿o no?
3: San Mateo. Pues eso habrá que negociarlo, Alberto, habrá que negociarlo. No lo hemos hablado con él. Pero si caen, pues habrá que disfrutarlo también. Ahora el pelotazo. Arriba toda la ventaja para Unai Ayala, muy fuera de su portería al Conquense, sin presionar excesivamente. Intenso arriba, a punto de cortar ahora Caín. Minuto ya 92-20. Venga, que queda poquito, que esto está casi hecho, pero hay que certificarlo. Ahora roba Caín. Tiene metros de sobra para correr Luis Rivas, el colombiano, el cafetero, el 11 del Conquense. El caracoleo, el disparo al palo.
0: A la base, además.
3: El disparo de Luis Rivas, que intentó sorprender con ese disparo seco al primer palo, a palo cruzado. El Conquense, que otra cosa no, pero ocasiones para haber aumentado la ventaja. Ha tenido de sobra el balón. Que vuela en el césped, en el cielo de Cuenca. Recupera Vique Gómez, vuelve a repetir. Banda derecha, Luis Riva. Último minuto de partido. El centro está completamente solo. Álvaro, fuera de juego. Venga, atrás, atrás,
0: sí, parecía.
3: Atrás.
0: Va a ser... Hay que defender la que puede ser una de las últimas del partido, ¿eh?
3: Va a ser la última, puede ser la última. La apertura ya, buscando a William. Ahí está Ale García, rápido, a punto de robar. Sí pueden robar entre Luis Rivas y él. Cae ahí el colombiano, el balón que sigue en disputa. Y ahora consigue ya sacarlo perfectamente. El Salamanca que sigue con la posesión. Esta sí, esta debe ser la última. Avanza con metros por delante Sergio Rivas. No se entienden ahora los jugadores del Salamanca. Aparece Vique Gómez. El balón que va a morir. Va a tener una última a la contra el conquense. La apertura a banda derecha. Luis Rivas que prácticamente ni corre. La pared con Darío Álvaro Sánchez que ya está en el punto de penalti. Ahí va el balón. ¡Mamma mía! La que acaba de parar Unai Ayala. Final. Final, final, final, final. Con esa ocasión se muere el partido. Victoria de la Unión Balompédica Conquense 1-0. Marcó Guillén en el minuto 20. Eso valió para que los tres puntos se queden en la Fuensanta. Con 7 puntos se queda la Unión Balompédica Conquense. Se aupa a lo más alto de la clasificación del grupo 5. Ahora dos partidos, dos jornadas fuera de la Balompédica. La siguiente parada, Navalcarnero.
0: Pues será otra historia y también la contaremos. Como siempre, Castilla-La Mancha en juego. El Conquense se marcha de fiestas, así que a celebrarlas. Gracias, Juana, al abrazo.
3: Chao, chao, chao.
0: ¿Cómo dejamos el partido para Caserío Ciudad Real en el Quijote, Paco López?
2: Pues estamos en el minuto 22, segunda parte, 8 para el final. Ha reducido diferencias el equipo de Alicante. Caserío 30, Eón Orneo Alicante 25.
0: Gracias, Paco. Ahora lo resolvemos con los servicios informativos. También significamos, a falta de 3 para acabar, el Ademar de León 28, Revi Cuenca 32. Así que mal se tiene que dar para no acabar sumando doblete en la jornada de hoy. Ha estado Alejandro Torres en el control de sonido, David García coordinando al equipo de deportes de Radio Castilla-La Mancha. En un rato, a las 5:30, la sesión de tarde de Castilla-La Mancha en juego. Hasta ahora.

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0: Cañada del Hoyo en Cuenca se distingue por su castillo del Buen Suceso y sus lagunas, que tienen una media de más de 100 metros de diámetro y 30 de profundidad, lo que las distingue de otras lagunas es que cada una de ellas tiene un color diferente por la presencia de microorganismos que hacen que cambie al ojo humano, porque si tomamos agua en un vaso, en todos los casos será transparente. La Gitana originalmente era de color azul, pero desde los años 80 es verde por el uso de la misma para el baño. Y en la segunda quincena del mes de julio se vuelve blanca. La Llana también es verde, el Tejo azul oscuro, el Lagunillo del Tejo y el de las Tortugas son negros, aunque esta última ha sorprendido los últimos años tiñéndose de rosa. La Parra es azul y Cardenilla es celeste. Todas tienen agua todo el año, aunque su nivel ha descendido 5 metros en los últimos años por la extracción del acuífero que las nutre. El horizonte del lugar contiene el Castillo del Buen Suceso, una atalaya musulmana que con la Reconquista se convirtió en castillo. Su torre, en forma de D, sirvió como prototipo de los castillos de Belmonte, Chinchilla de Monte Aragón y Jumilla.
1: Una pizca de región con Paloma Moratilla.
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0: La hora en la serranía. Son las 3 de la tarde y 35 minutos.
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0: 5-7, toques en área rival 25 del Getafe, 13 del Málaga y paradas de los porteros, 2 ha hecho David Soria, 6 ha hecho Alfonso Herrero.
1: Bueno, pues más o menos igualado, yo tenía la sensación de que había perdido el balón en esta segunda mitad.
2: Lo ha perdido al principio, pero sí que es verdad que ahora, como ha cambiado el contexto, ha podido cambiar en los últimos minutos esa posesión.
0: En la segunda parte un poquito más del Getafe, sí. 54-46.
1: Bueno, pues insuficiente, sea como fuere, para el Málaga.
0: Lo que está a punto de terminar es lo de Sabadell Esclusa.
3: Pues sí, le está quedando pues 5 segundos ahora mismo. Joquebal, Sabadell la puede tener otra. Va Javi López Pinto que remata. Va a ser córner, ha tocado en un defensor del Sabadell. No sé si va a dejar sacar el córner el colegiado. De momento parece que sí, se ha tenido que retirar, por cierto, Stanis Pedrola, que no podía más con su hombro, pues no lo saca. Se acabó el partido, se lleva la victoria el Sabadell de manera totalmente merecida, diría yo, más intenso, más concentrado y con mejor juego que su rival, que solo ha inquietado precisamente con un golazo de Stanis Pedrola, pero lo finiquitó poco después Ángel Baena tras una magnífica jugada coral del equipo. Los de Ferran Costa, que se ponen, atención, cuartos en la clasificación con 11 puntos, siguen contando sus partidos por victorias en la Nova Creu Alta, baja hasta la 13ª plaza un Oviedo que pierde su primer partido lejos del Carlos Tartier. Mal partido hoy para los de Julián Calero, recordamos. Se acabó el partido en la Nova Creu Alta. Entradas por Sabadell 3, Real Oviedo 1.
1: Gracias, Dani. Volvemos al Coliseum. Os recuerdo que en unos segundos nos vamos a marchar para agruparnos, para darle la bienvenida a nuestros oyentes de Radio Exterior. Pero antes, en el Coliseum, Lucas, cambio.
4: A ver, espera, enseguida lo contamos porque está Enes Unal en la frontal del área. Enes Unal contra el mundo, está preparado Da Vinci en el Getafe. Bueno, pues cambio, ya pensando, ¿no?, en perder unos segunditos. Recordamos que ha habido muchos minutos de añadido, 8 en total, prácticamente hemos consumido 3 de esos 8 por, entiendo, la atención médica. Alfonso Herrero, el portero del Málaga, atacando el conjunto andaluz por la izquierda, y está Juan Cruz en estos minutos, que la Ovidilla al Málaga remontando, a ver si no se queda sin campo. Despeja Sazonov, saque de banda a favor del Málaga. En el minuto ya 93 y va a haber cambio en el Getafe. De nada, Esclusa. A ver, el cambio en el Geta, se retira Martín Satriano y entra Da Vinci.
1: Pues ahí lo vamos a dejar porque a las 4, como decíamos, comenzamos con todos nuestros oyentes de Radio Exterior. Así que no se marchen, volvemos en apenas unos segunditos.

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1: Son las 4 de la tarde, las 3, si estás escuchando Tablero Deportivo desde la Comunidad Canaria. Vete tú a saber la hora si te acabas de unir a través de Radio Exterior de España. Hoy os saludamos desde lo alto de la tribuna en el Estadio Metropolitano en Madrid, donde en 15 minutos se va a disputar el derbi, el primer gran partido del año que va a enfrentar al Atlético de Madrid, al Real Madrid. Justo ahora se retira el Real Madrid del calentamiento. Repito, estamos a un cuarto de hora para que esto arranque. No juega Julián. Juega Arda Güler. Ha pasado casi 4.800 días, que se dice pronto para resumir lo que han sido prácticamente 13 años desde que se vieron las caras por última vez el Atlético del Cholo y el Real Madrid. Entonces Diego Pablo Simeone fue en una final de la Copa en abril de 2013. Va a estar lleno a reventar el Metropolitano, aunque ahora mismo hay mucha gente que todavía se lo está tomando con cierta calma, especialmente en la zona de sol. Pero esta es la magia de la radio. Esta es la magia del fútbol. Sed todas y todos bienvenidos al derbi madrileño.

0: Empieza en apenas 15 minutos un super partido. Derbi Atlético Real Madrid, Simeone, Mourinho, tablero deportivo.
1: Tengo un grandísimo respeto por Mourinho, obviamente admirador de él por muchísimo tiempo. Lo he seguido, lo he mirado y bueno, ya él sabe el aprecio que le tengo. Y bueno, esperemos mañana poder competir como lo hemos hecho cuando nos ha tocado enfrentarlo.
2: Se dicen tantas tonterías durante tu carrera. Si vas atrás, atrás y atrás, no hay uno de nosotros que no digamos cosas del momento, influenciados por el momento. Algunas veces lo decimos también estratégicamente. Él sabe exactamente lo que siento, lo que pienso. Rivales, otra vez, pero compañeros de guerra.
3: Entre chotis y zarzuelas, de la Castellana al Manzanares, del Bernabéu Metropolitano, de madridistas y atléticos, de vikingos a indios, esta misma tarde con las pulsaciones fuera de control en el derbi. Parejas de lujo en el Metropolitano, Antonio Muelas y Fernando Cardenal, Luis Castro y Carla Rodríguez, con el sonido de Roberto Sánchez y Agustín Carou, comenta en el estadio. Y comentan en la casa de la radio Milinko Pantic, Miguel Ángel Ferrer Mista, nuestro árbitro Alfonso Pino Zamorano, y comandando a toda esta grandísima trupa que diríamos en Andalucía, Miguel Ángel Méndez.
4: Hoy no nos vamos al Metropolitano, hoy me he venido al Metropolitano. Ahora suena la canción de Leiva y Sabina, Fernando Cardenal, hola.
5: Hola, ¿qué tal, Méndez? Hola, tablero, bienvenidos al Metropolitano desde el corazón de Madrid hoy. Sí, desde el lugar con más latido ahora mismo, que cuando llega un partido así es pura energía. Como decía ayer el Cholo Simeone, porque esto es el derbi, no es un partido más. Hoy se puede seguir creciendo, hoy se pueden prolongar las grandes sensaciones de la última semana, pero sobre todo es ganarle al eterno rival, y eso siempre se encara de otra manera. Cuando toca jugarlo aquí en la Casa Rojiblanca, no hay araña en el once. No está Julián, pero los cambios van más allá, en un once con el que el Cholo sí parece buscar protegerse, pero que también tiene el talento de jugadores arriba como Kangin Lee o Alex Baena. Es una tarde de sol, de puro fútbol en el barrio de San Blas, a poco más de 10 minutos para que comience este derbi que el Atlético encara con eso, con la idea de seguir creciendo en este proceso de construcción. Partidazo aquí en el Metropolitano.
4: Se marchó el Atlético, se marchó el Real Madrid, que va con todo, Muela.
6: ¿Qué tal? Muy buenas, Miguel Ángel, Silvia, Pablo, oyentes de Tablero Deportivo. Qué maravilla, qué ambiente, qué partido, qué derbi, qué manera de disfrutar, qué manera de animar. Cómo tenemos las ganas de ver este derbi. Mourinho, como bien dice Miguel Ángel, va con todo, quiere su primera gran victoria de la temporada. La pasada, Xavi Alonso comenzó a escuchar aquí los primeros acordes de la orquesta del Titanic que le acompañó hasta los últimos días. El técnico portugués saca su cara más ofensiva, tira de meritocracia con Arda Güler. El turco está siendo el jugador diferencial del inicio de la temporada. Cuando se escucha ya la alineación del Madrid por la megafonía, y hablando de meritocracia, muy bien Mbappé, 7 goles, pero se pide más, mucho más de Vinicius Junior. Lleva solo un gol y además es un jugador que está bastante señalado. Vamos a ver lo que acontece en este derbi. ¿Cómo suena el Metropolitano?
4: Ahora son 70.000 personas pitando la alineación del Real Madrid, en especial, bueno, que se cae esto con Vini Junior, 11 del Atlético de Madrid. Clara,
7: como decíais anteriormente, la noticia, esa gran noticia, que Julián Álvarez no va a estar en el 11 titular en el equipo de Simeone. Afirma, jugará Oblak bajo palos con una defensa de tres, previsiblemente formada por Janko, Cuti y Pubil. Digo previsiblemente porque tenemos a Grimaldo como carrilero izquierdo, pero por la derecha estaría Juliano, pero también Llorente en un centro del campo en el que repite Cardoso, con Baena, Kangin y Jonathan David en punta. Recordemos, respecto al partido contra Osasuna, se cae en Poque, se cae Lukman, tampoco juega Lenormand y entran al once Juliano, Pubil y Janko. Como decíamos, la gran noticia es ausencia de Julián Álvarez. Atención ahora, pitos.
4: A José Mourinho, que es el que se anuncia ahora en el videomarcador, 11 del Real Madrid, Castro.
8: con Bellingham que regresa en la Melludart a descansar ante el Elche. Güler en la puesta por la derecha, por tanto Diomandé banqueta. Dumfries comienza en el lateral. Este es el once del Real Madrid para medirse al Atlético de Madrid, con un 4-2-3-1, con Courtois en portería, uno de los más silbados, con Cucurella, Hausen, Konaté y Dumfries en defensa, Tchouaméni, Valverde en el doble pivote, Bellingham, Güler en la derecha y Vinicius Junior en la izquierda, otro de los más pitados, y en busca del gol el hombre que lleva 7 en Liga, 8 en total, Kylian Mbappé.
4: Suena el Thunder Stars de ACDC en el Metropolitano. Esto ya coge temperatura. Queda todavía un pequeño arco donde entra el sol en la tarde sobre el estadio del Atlético de Madrid, y es un espectáculo, es el derbi. No sé si ha acabado todavía el partido en el
0: sí,
4: Coliseo.
0: Sí, ha terminado, pero hombre, cuéntalo rápido, Lucas.
9: Final, no se movió el marcador en los minutos finales, valga la redundancia. Recordamos, victoria balsámica para el Getafe, que se va al parón con 8 puntos, mientras el Málaga seguirá colista con 3. El tanto, recordamos, en el tramo final de Iván Azana en el 85, se acabó el partido en el Coliseum con este Getafe 1, Málaga 0.
0: Gaspar, tu resumen final.
10: Pues un partido de alternativas, un resultado cruel para el Málaga, lo han merecido los dos, pero al final el Getafe, con ese detalle, respira y toma aire la clasificación.
0: Gracias, Gaspar.
10: Vosotros.
7: Gracias.
0: Los mejores, las notas, Lucas.
9: Bueno, pues el mejor le voy a dar a Iván Azón, ¿eh? Por el tanto, sobre todo por el caño con esa maniobra. Lo peor, pues la inoperancia por la falta de gol del Málaga, cuyo inicio de regreso a Primera División está siendo demasiado cruel. Y mira, Alberola, le voy a subir al 7.
0: Un abrazo, Luca, gracias.
7: Chao.
9: Abrazo, chao.
0: Suena la megafonía en el Metropolitano, Méndez.
4: Bueno, es que esto se cae. Están anunciando por el video marcador.
0: A ver, Julián.
4: Estamos con Grimaldo, estamos con el 11 titular. Mira, vamos a ir ahora. Jonathan David es el último. Turno ahora para Kang In Lee. Oye, os lo he contado en el arranque. He flipado Cardenal con la cantidad de coreanos con la camiseta de Kang In Lee.
11: El 7. Increíble. Se ha vendido bien el 7. A ver, que ya están con los suplentes.
4: Mira, va el suplente, Lenormand.
11: Escuchar.
4: Jorge Domínguez, el canterano. Dani Martínez, otro canterano. Obed. Rodrigo Mendoza. Coque, el capitán, que se va a caer. Va Hulman, le dejan para el último a Julián, ¿eh? Pasó también el otro día.
11: Luego vendrá el solo,
4: ¿eh? Ahí va.
0: Sí, sí,
4: me
0: la gente
4: olvida,
0: se ha olvidado. Sí, sí, la gente se ha olvidado.
4: Perdón,
0: sí, sí, la gente se ha olvidado.
4: Perdona.
0: Segundo plano, Méndez. Tururú.
7: No, ya no les duele, ¿no?
0: Tururú.
4: No, no, no, esto va a ser... No, es que es así. Lo que pasa es que yo creo que una vez que arranque el partido, la gente está a otra historia.
0: Ya, ya.
4: Cuando entre Julián,
0: ya, ya,
4: le va a caer una pitada
0: pero
4: preventiva.
0: Vamos, pero vamos, o sea, le va a caer 100%.
11: Caliente, cuando salga, pero ya una vez en el césped... Esto será de manera diferente, pero verá que aquí la gente se acuerda, ¿eh?
4: Sí, sí, sí. Bueno, ahora, mira, están extendiendo un tifo en el fondo sur con dos pancartas grandes, como dos baldosas clásicas madrileñas. En una pone del Atleti, en el otro se ve como un skyline de Madrid, se ve el Pirulí, la perspectiva del antiguo Vicente Calderón, la fuente de Neptuno, la puerta de Alcalá, las torres Kío de la Plaza de Castilla y el Oso y el Madroño. Y a la derecha se completa al cielo, del Atleti al cielo, en este Estadio Metropolitano. Todo listo para que esto arranque. Tendréis ahí a Mista y
0: sí,
4: a Pantis.
0: Sí, saluda a todos.
7: Saluda, que están todos esperándote.
4: Hola, Milinko Pantis, ¿cómo estás?
12: Pero me gustaría estar allí en campo.
0: Pero jugando.
12: Sí, jugando, sí, sí.
7: Mucho, claro, se ha puesto el tristón, sí.
4: No, pero aparte es que no se oye nada. O sea, esto es un ambiente, está vibrando literalmente el estadio ahora mismo. Mista, hola.
13: ¿Qué tal, Miguel? Muy lejos te has ido hoy, ¿eh?
4: Sí, hoy me he venido, sí, para coger distancia.
7: Mira, ¿has visto lo que está pasando, Miguel Ángel? Como estás lejos, ellos te chillan.
4: Bueno, está bien, está bien.
7: Nos estamos contagiando.
13: Ha dicho que no nos escucha, hay que levantar la voz.
14: Miguel Ángel, buenas tardes, qué envidia me das.
4: No, hoy se está bien aquí. Oye, hemos escuchado antes la entrevista de Ortiz Arias en la previa del partido. Me gusta la energía que desprende este chico.
14: Sí, es un árbitro con mucho carácter, de lo, a mí me gustan, yo era un poco también así, o él era un poco como yo. Y bueno, yo creo que es bueno para el arbitraje, ¿no? Tener energía y carácter viene muy bien.
4: La pregunta es clara en el arranque. Mista, ¿qué te parece la entrada de Güler en el Real Madrid? ¿Qué le da y qué le quita?
13: Me parece justa, sobre todo porque lo habíamos comentado con anterioridad, que creo que estaba siendo lo más destacado del Madrid, sobre todo con balón, era el jugador diferencial. Yo creo que le da eso, pues calidad sobre todo y ese último pase, y quizá lo que le quita es un poquito defensivamente, sobre todo porque el Atlético de Madrid por esa banda pues puede acumular muchos jugadores a la hora de atacar.
4: Y Milinko, del Atlético de Madrid, no juega ni Koke ni Hulman, que a mí me parece un sorpresón.
15: Hemos fallado todos. El otro día que hemos hablado que iban a jugar los dos, y al final Cardoso se ha hecho con el puesto. Bueno, estos dos pases y buen partido contra Osasuna le ha dado para jugar hoy.
4: Bueno, pues el ambiente ya lo escucháis. ¿Cómo suena? Es sencillamente espectacular. Ahora se ha teñido clara el fondo sur del Atlético de Madrid, justo cuando saltan los jugadores. Todo de rojiblanco, adornando esas baldosas que coronan la tribuna. Pero fijaos, así suena el Metropolitano el día del derbi.

0: ¡Qué barbaridad! ¿Cómo suena el Metropolitano? Ahora son un montón de trozos de papel los que brotan del fondo sur. Todo listo, preparado. Pablo, verde. ¡Qué bonito es el fútbol! ¡Qué bonito es el derbi!
1: ¡Qué maravilla! ¡Qué preciosidad de Metropolitano! Mira, os trasladamos una foto que ha sido, bueno, una imagen que ha sido en el túnel de vestuarios. Abrazados, sonriendo, han salido Mourinho y el Cholo Simeone. O sea, amigos de toda la vida que hoy van a echar una tarde
2: amigos
1: de
2: toda la vida.
3: Ya veremos cómo termina.
2: Esa imagen hay que dejarla un poco en interrogante.
1: Efectivamente.
3: Ya veremos cómo termina la película.
1: Ya tenéis el corazón limpio.
2: Ya sabemos cómo va a terminar.
1: Ya tenéis el corazón limpio.
2: Mourinho yéndose un minuto antes y el Cholo saliendo corriendo al túnel de vestuario.
4: Eso es.
2: Acabe como acabe.
4: Me puse a ver un poco el documental que hace unos años hizo para Envidio de Simeone. Aparece Mourinho, que él mencionó, ayer en la rueda de prensa mencionó que él participó, que cuando le llamaron para que interviniese en el documental dijo que claro, por supuesto, y se ve una imagen cuando gana precisamente hace 13 años el Atlético de Madrid al Real Madrid aquel partido. Luego se ve una imagen José Mourinho esperando a cada jugador del Atlético de Madrid, felicitándole por la victoria, y se ve que coge al Cholo y le dice felicidades, pero vaya culo habéis tenido, y se reía el Cholo.
3: Va a empezar el derbi, también va a empezar lo del Murube Méndez, ese Ceuta Valladolid a punto de arrancar en el Alfonso Murube, el Ceuta contra el conjunto de Fran Escribá. Va a empezar lo del derbi del Metropolitano.
0: Va a mover la pelota el Atlético de Madrid, Fer.
5: Sí, lo va a hacer con Jonathan David, con esa disposición que comentábamos de ver a Cardoso en el centro del campo, de no ver a Julián Álvarez. Enseguida los ordenamos. Parece que Llorente se va a meter algo más por el medio, pero a ver esta primera pelota, porque ahora sí, arranca el derbi de Madrid. No hay derbi igual en Europa con él. Lanzamiento en largo buscando la banda derecha. Será ahora bola para el Real Madrid.
4: Primero va Marc Pubil al costado derecho. Marcos Llorente es medio centro con Cardoso.
6: Y en el Madrid lo esperado, Arda Güler por la derecha, Bellingham media punta, en la izquierda Vinicius Junior y Kylian Mbappé en la delantera, y en el centro del campo con Chanemi, y con Federico Valverde. Ha recuperado la pelota el Atlético.
5: Sí, qué buena es para Jonathan David, puede estar en fuera de juego, va a rematar el canadiense arriba, fuera de juego.
4: Era fuera de juego, sí.
5: Está adelantado.
4: Primera lectura táctica, Milinko. Marcos es medio centro con Cardoso. Línea de 4 en el Atlético, 4, Pubil va a la derecha claramente como lateral, con el Cuti, con Hansko y con Grimaldo abierto en la izquierda. Cardoso por delante, Baena se mete un poquito y en la banda derecha está Juliano, o sea que Marcos medio centro.
7: Sí, es una sorpresa porque últimamente Marcos Llorente ha hecho unos partidazos contra Vinicius, le ha parado y pero no lo sé, puede ser que en un principio, pero luego vuelve en su posición y tapa a Vinicius por la banda izquierda.
6: A ver que va a recuperar la pelota el Atlético. Le dura muy poquito al Madrid, Fer.
5: Sí, porque está subiendo ahora la línea el Atlético Madrid, con las dos bandas, la izquierda y la derecha, presionando, rugiendo el Metropolitano. Primera posesión que quiere que sea larga el equipo del Cholo Simeone. Atrás el Cuti Romero abriendo a la banda diestra, recibe Marc Pubil, levanta la cabeza, la pone en largo para que Cangelín la pelee con Hausen, mete la cabeza al central del Real Madrid.
6: Y también mete la cabeza Cucurella, quería prolongar para tocar con el Vinicius Junior, pero bueno, vuelve a la carga el Atlético.
5: Atento Juliano para dejársela a Pubil, retrasar la pelota y empezar de nuevo. No tiene miedo el Atlético por sacar el balón jugado. Se ofrece Baena, toque atrás que parecía despistar a Hanco. Llega a hablar con todo, patadón arriba.
6: Va a cortar ahora con AT de cabeza, va directamente hacia Les Baena. Ojo que va a recuperar Jude Vitor William Bellingham para el Madrid. Juega Danfresa tocando atrás para jugar con Konaté en el minuto 12 del primer tiempo. En el derbi madrileño, se lo cuenta Tablero Deportivo, Radio Nacional de España desde el Metropolitano. Enorme el ambiente, maravilloso el ambiente que siempre rodea a los derbis en Madrid. Atlético, Atlético Madrid, jugando por el flanco izquierdo Danfries, viene a presionar.
4: Pitos especialmente agudos, Clara, contra Vinicius y contra Mbappé.
8: Efectivamente, Vinicius, que todavía no ha marcado aquí en el Metropolitano, es la asignatura pendiente. Recordamos esos piques que protagonizó con Simeone en los últimos enfrentamientos, tanto en la Supercopa del año pasado como después en el partido de Liga con Simeone.
4: Cuidado, cuidado, que arranca el Atlético, ¿no?
6: Mira.
4: Oye, por cierto, Castro, ¿dónde está Mou?
9: Está sentado, no se ha levantado en ningún momento. Cuidado, pero antes el directo.
6: Pero viene tocando para Mbappé, pero Bellingham se va acercando a la zona de influencia, tiene que salir ante la presión de los jugadores del Atlético. Va a conectar con Cucurella con Mbappé. Mbappé recibiendo de espaldas, Mbappé que tiene que tocar atrás, jugando con Hausen, la mueve con Tchouaméni, presionando Jonathan David, buscando el desmarque de Arda Güler, el hombre que crea fútbol, pero ahora no estuvo acertado, se le escapa la pelota, sacada de banda al Atlético.
4: Mira, López, ves que te he dicho antes que era ofensiva la alineación del Atlético, defiende con cuatro, ¿eh? No te creas que se mete ni Marcos, ni Juliano, ni nada.
3: Claro.
4: Defiende con cuatro bien marcado.
3: La clave es saber dónde va a jugar Baena, y claro, la clave es saber si va a jugar con cuatro o cinco atrás. Si juega con cuatro y con Baena arriba, por supuesto es ofensivo.
4: Sí, sí, no, Baena, claro. Baena está abierto a la banda, o sea, yo creo que claramente...
3: Pero yo pensaba que iba a jugar con cinco y con Baena y...
4: Sí, yo también.
3: Y Cardoso en el medio.
4: Pues yo creo que cuando el Atlético tiene el balón, o Grimaldo, Baena viene hacia adentro mixta, pero a Grimaldo le abre para buscarle la espalda a Güler, porque a Güler le va a costar trabajar ahí.
2: Claro, eso es lo que decíamos. Al final yo creo que va a tratar de aprovechar sobre todo yo creo que la influencia que tiene Grimaldo en ataque, porque además yo creo que es un jugador que tiene mucho recorrido, y en ese sentido yo creo que a Güler, sobre todo defensivamente, donde más le puede costar. Entonces por eso yo creo que ahí el tema de Dumfries y la ayuda que pueda tener de los centrales, en muchas veces cuando se encuentre el Atlético de Madrid atacando con dos jugadores, va a ser vital, sobre todo para que no le genere peligro por esa banda.
6: A ver, falta de Baena.
9: La primera del partido del Atleti, está en el césped de Arda Güler, que ahora se levanta y se va por el cuarto árbitro para
4: ¿Qué
9: enfadarse.
4: ¿Qué le pasa? ¿Qué le pasa a Güler?
9: El Cholo...
5: Creo que entiende pues, el turno que está desentiendo el balón, Baena.
9: Y ahora lo que le pide el Cholo Simeone al cuarto árbitro es que amonesten a Güler. Está hablando con Ortiz Arias, del que no habíamos hablado hasta el momento.
3: Es un avisito, avisito de Alex Baena, Pino, no sé si de amarilla.
9: Sí, pero bueno, que es noticia porque es el primer colegiado madrileño que arbitra un derbi madrileño entre Real Madrid y Atlético.
4: ¿Dónde va el Cholo ahora?
9: Claro.
5: Amarilla, claro.
4: Claro, pero es que se acaba de ganar, Pino, se acaba de ganar la amarilla clarísimamente el Cholo. Es que se ha metido en el campo a hablar con el colegiado.
2: Sí, efectivamente.
10: Vaya enfado tiene Simeone.
2: Está muy enfadado,
10: se mete en el banquillo. Protestaba porque no le mostraban la amarilla a Güler por protestar y al final se la lleva él por hacerlo. Sí,
4: pero es que no puede hacer eso, Pino.
2: No. La verdad que hay que dejar que trabaje el árbitro, que está llevando bien el partido, y bueno, pues si no sancionan una falta, pues a esperar.
3: Y la imagen de Simeone era tremenda.
6: Ojo la falta, va a sacar, mete el balón de cabeza a Berghausen.
4: Os pregunto rápido, el gesto, lo que hace Güler dándose, girando de esa manera al cuarto, ¿eso es de amarilla, Pino?
2: Yo por mí no. Si fuese en el minuto 70, seguro que lo era.
4: Y ahora sigue el Cholo, Clara. Sigue el Cholo hablando con el cuarto como pidiéndole explicaciones.
10: Efectivamente, vuelve Simeone a hablar con el cuarto muy disgustado por la acción anterior porque considera que no es justo que reciba en la tarjeta amarilla.
4: Pero es que se ha metido al campo, es que no se puede meter al campo el Cholo, ¿dónde vas? Que no tiene muchos años, ya, vuela.
6: A ver el córner, saque de esquina a favor del Madrid, 6 del primer tiempo, van al punto de penalti, el cabezazo de Tchouaméni, sacó la defensa del Atlético, mete la cabeza a Valverde. Uy, por poquito no controla Dumfries, se va a sacar con rapidez Yellow Black.
5: Sí, buscando la carrera de Jonathan Davis, pero solo iba él, no iba bien dirigida la pelota de Yellow Black.
6: Ya recupera el balón, Jupiter William Bellingham se da la vuelta, gira, Bellingham, que bien Bellingham, entra por detrás Cardoso, y hay falta.
9: Y ahora Güler que sigue protestando a Ortiz Arias y ya le ha dicho verbalmente a Ortiz Arias que a la próxima le va a sacar cartulina amarilla. Se enfada también Bellingham, ha empezado el partido con alto voltaje. Clara, el Cholo, que sigue al límite del área técnica, está rozando.
3: Simeone, Clara, antes ha hecho una cosa muy rara.
10: Tiene que tener cuidado, Simeone, sí, porque son momentos de alto voltaje, de alta intensidad del derbi.
4: Oye,
10: que tiene
4: lo que no esperaba yo es que el turco fuera a encender el partido.
1: Eso te voy a decir. Pero escúchame, no Simeone. Es turco.
2: ¿Qué quieres?
1: Bueno, está yendo constantemente al colegiado.
6: Le ha dado instrucciones. A ver la falta. Falta a favor de Madrid. Balón al interior del área, va a sacar la pelota, la cobertura del Atlético. Pelota, balón que va hacia Arda Güler. Sigue Arda Güler, Jonathan Davis que le cierra, Arda Güler que se va acercando, mira, bien cerrado, bien defendido, y Arda Güler que vuelve a perder otro balón.
1: Decía Milinko.
4: Cuidado, le va a sacar la amarilla, Güler.
1: Claro.
6: Está revolucionado.
4: O sea,
6: Arda Güler está revolucionado.
5: y errático. Por
4: cierto, buscando Baena, es verdad que le toca, pero Güler ahora en la distancia. Solo una cosa, yo creo que le ha dicho Mou. Vamos a hacer una cosa, chicos. Mbappé y Vini, vosotros tranquilos. Güler.
1: Por ellos.
4: No, pero gánate el pan. La pregunta gánate es
5: que,
4: el pan.
5: ¿Qué le ha molestado tanto a Güller de esa jugada? Pues no sé si lo habéis visto bien en la
2: le,
5: repetición.
2: Le deja la rodilla, le pega con la rodilla en el gemelo.
1: La entrada es fuerte, Pino.
7: Bueno, ahí sí, bueno.
11: ¿La ha sacado tarjeta o no? No, me parece que no.
7: Es lo que estábamos dudando aquí. No sé si la ha sacado o no la ha sacado.
9: No, le ha sacado tarjeta.
4: Güller de momento acaba el partido.
9: Y buscando, yo creo, Pino, la gestión de partido. Porque seguro que no, otro árbitro con la presión de Simeone y del Metropolitano ya hubiera mostrado una amarilla.
7: Bueno, pues puede ser. Hay veces que el control de partido es muy importante, ¿no? Y este, pues, lo requiere y de momento lo está haciendo bastante bien.
12: Sí, ha hecho yo creo que lo más sencillo, que es amonestar al entrenador para que los jugadores se queden todos y más o menos estén un poco advertidos.
7: El problema, yo más que nada, de Simeone es la vehemencia con la que protesta. Ya. Porque tú puedes hablar, puedes pedir, pero no con esa vehemencia porque estaba fuera de sí.
3: Pero había un rodaje muy raro porque miraba al árbitro y se mostraba tranquilo y se daba la vuelta y empezaba a gritar como un loco hacia la
1: casa. No, pero eso era desahogo para que no le leyéramos los labios.
4: Que se ha metido en el minuto 2, se ha metido metro y medio en todo el césped. Es que eso no lo puede hacer.
7: Claro, efectivamente. Yo creo que está fuera de sí un poco.
11: Con unos árbitros sí, con otros no. Está probando a ver hasta dónde puede llegar.
7: Bueno, el Cholo es un experto en eso, ¿no? Lleva muchos años, pero nunca debes de entrar en el terreno de juego porque te van a molestar como ha pasado.
4: Oye, mira, detalles que yo veo desde aquí, que a lo mejor no se aprecian por la tele, Mista, Milinko. Tchouaméni creo que va al hombre con Baena, ahora le deja, y Bellingham tapa a Cardoso. No sé si Valverde está muy pendiente de Kang Jin Lee, pero sí que parece que son marcas casi por momentos individuales en el centro del campo de los 3 para 3.
2: O sea, al final el Madrid lo que hace defensivamente es trata de meter un poco a Bellingham como con esa línea de 5, con 3 medio centros, y al final cada uno yo creo que tiene su marca, sobre todo cuando el Atlético de Madrid tiene la pelota, tiene su marca asignada. Entonces por ahí el Atlético de Madrid no encuentra espacio, y yo creo que un ejemplo claro es la última jugada en la que al final si quieren recibir el balón pues tiene que arriesgar mucho, y en ese sentido Juliano acaba metiendo fuera de juego.
5: Bola para el Atlético de Madrid. Era balón largo antes del Real Madrid de atrás, pero la sola presencia del Cuti Romero y el balón quedaba muy largo. Hizo que Bellingham no corriese la pelota. Posesión para Johnny Cardoso. Esférico para el Atlético de Madrid. Sigue el Cholo ahora con los suyos intenso, claro, abajo.
10: Efectivamente, avisaba a Baena de que no se quedara ahí parado en el centro del campo, de que saliera a ofrecerse a recibir el balón y a combinar con sus jugadores. Está muy intranquilo Simeone en un partido como este, efectivamente.
5: Balón para el Madrid. Había metido el pie Vinicius y tocó en un jugador del Atlético. Por lo tanto, pelota para el cuadro que dirige José Mourinho. Estamos en el 11 del primer tiempo en el Metropolitano. Empate a 0 en el marcador. Por el momento, sin ocasiones, en un partido que tiene mucha intensidad, muy táctico. Algo que ya teníamos en mente por los dos entrenadores y sus perfiles. Mira, el envío de Courtois directamente para la carrera de Vinicius Junior. Arrancando Vini. Sigue Vini. Vini toca atrás, Mbappé deja pasar, el rechazo le puede caer a Bellingham, va directamente a las manos de Jan Oblak.
9: Fíjate, un pase largo de Courtois que se ha convertido en una asistencia casi para Vinicius, una alternativa que usaba ya el Real Madrid la temporada pasada y que, visto esta acción, lo está haciendo también esta.
4: A Courtois le pitan lo mismo que a Julián, ¿eh? Les han pitado de la misma.
1: Sí.
4: El dolor es el mismo.
5: Sí. Exacto. Sí.
1: Le decía
5: también
1: Antonio Milinko.
5: Los pitidos a los dos, sin duda. Bueno, mira, Arda Güler con Dumfries. Entra Janko el balón que sale por el costado derecho. Sacará de banda. Arda Güler más tranquilo, ¿no? Luis Castro, el turco.
9: Bueno, vamos a ver, porque llevamos 12 minutos y los 7 primeros han sido de pasión turca. Para
7: sangre caliente. Lo que nunca hubiésemos imaginado, que calentase el partido fuese Arda.
3: Vista, lo está murinizando.
7: Totalmente. Siempre hay alguno que se transforma cuando llega Mourinho.
3: Sí, totalmente. Lo mueve el Madrid, jugando Hausen, tocando atrás para jugar con... Van a escuchar pitidos, sí. Silbidos, sí. Porque la toca Courtois, el ex del Atlético, enviando... ¡Mira, error! ¡Puede llevársela Simeone!
5: Sí, ahí está Juliano, que atento estuvo por el centro. Juliano buscando a Jonathan David. Dumfries apaga el fuego. ¡Qué atento estuvo Juliano! Y esa intercepción ya le salió en un control en carrera. Para meter el centro lateral, no estuvo en la posición adecuada el canadiense, y será de nuevo Saque de banda, bola para el Atlético Madrid. 13 ya de partido de Metropolitano. Atlético Madrid 0, Real Madrid 0 en el derbi. Bola para Marc Pubill, que toca por dentro a Llorente, que se duerme algo, porque ya mordían, Vinicius y Bellingham.
13: Y es que Bellingham ha recuperado 3 balones ya, Bellingham está haciendo ahí un trabajo mixto importante en la recuperación. Ahora el balón ha salido por la línea lateral, será del Atlético Madrid, pero ya ha recuperado 3 balones el jugador inglés.
5: Bola para el Atlético Madrid, saque de banda en larga, el saque de Marc Pubill buscando a Jonathan David para recuperar Llorente en el centro del campo, se da la vuelta.

0: Pues el otro día también ya Llorente lo dijo en sala de prensa, el apoyo a la ciudad. Hoy lo manifiesta también la grada, al menos ese fondo de animación del Metropolitano. De nuevo insiste Giuliano Simeone, trastabillado, encarando a Marco Corella. Se anima en esa banda de esta Kangin Lee, que con metros por delante, con espacio, aunque sea mínimo, puede sacar la magia, pasear. Atrás viene Hansko. Atrás en Real Madrid, va a poner el centro, que más en su cambio de orientación, va buscando a Kangin Lee, banda derecha, encarando, bicicleta, tira sobre Marco Corella. ¡Centro tenso! Jonathan David no llegó a cabecear, viene de nuevo toque de cabeza de Kangin Lee, viene desde atrás Cardoso, puede pegar a Cardoso, para que reciba Baena, levanta la cabeza, pone el centro, raso Baena, sacó la defensa del Real Madrid.
1: Bueno, bueno, ¿cómo está el Atlético? Y ahora en tres toques quiere llegar Kylian Mbappé.
2: Le ha quitado la bota Antonio, le ha quitado la bota a Baena, a Valverde. Esas cositas son noticias, porque en el derbi del año pasado Valverde fue expulsado por darle una patada a Baena, y por todo lo que viene anteriormente cuando los dos jugaban en el Villarreal.
3: Pero, escucha, Milinko, es que las botas estas ahora son calcetines,
4: se quita muy fácil. Eso no.
5: Fútbol, le
3: está costando más ponerse la bota que quitarla.
5: No se quejen, fútbol.
3: Oye, por cierto, no veas cómo ha ido Pubil al corte.
5: Ya, habéis visto la imagen con la lengua mordida.
6: Se mordía la lengua después.
5: Dios mío.
7: Voy a por todas.
5: A la guerra, ¿eh?
3: Esto es un derbi, amigo.
5: Vaya tela.
0: 1-5, ¿eh?
4: Bueno, la posición de Valverde, mister, yo no pillo todavía la posición de Valverde por parte de Real Madrid.
3: Justo por delante. ¿Te acuerdas de lo que jugaba Vizcaíno contigo? Pues ahí está.
6: Está un poco como medio centro organizador y un poco por delante Tchouaméni.
4: Pero
6: y
4: más por la banda izquierda, sí. Algo así.
6: Sobre todo ayudando, claro, porque sí. Como ahí Güler muchas veces no llega a tapar, entonces es lo que hace es tratar de caer un poco defensivamente por ahí.
4: Pero él necesita más campo para correr y espacio y no jugar en un. En 5 metros.
6: Sí, pero yo creo que el Madrid no se preocupa tanto a la hora de salir con el balón controlado de atrás, sino al final ellos saben que tienen mucho potencial cuando van al espacio. Y es lo que trata de aprovechar.
3: El Madrid está cómodo ahí. Claro. Un poquito bloque bajo y a correr. Dale, Fer.
0: Sí, atacando de nuevo el Atlético de Madrid por la banda derecha. Está insistiendo por la de Giuliano Simeone. Ahora se le escapó el control al argentino y recuperó el Real Madrid.
1: La mueve Vinicius. Está tocando para Cucurella con Vinicius Junior. Pegadito a la línea lateral. Persigue Marcos Llorente. Giuliano Simeone toca. Será saque de banda a favor del conjunto que dirige José Mourinho. Llegando al 17 del primer tiempo en el Metropolitano, empata 0 en el marcador, sin ocasiones, ni para el Madrid ni para el Atlético, moviendo la pelota la escuadra merengue para sacar el guardameta Courtois, la mueve con Konaté, la pide Dumfries, y fíjate la presión alta de los jugadores del Atlético de Madrid. Grimaldo que mete el pie, va a recuperar, puede recuperarlo, no, finalmente el balón se queda corto, está Tchouaméni, que está en todos los sitios, ahora sí, va a recuperar el Baena. Pero le dura poco, le ha durado poco. El balón fue orientado hacia Fede Valverde. La toca Arda Güler, Baena que mete el pie. Cuidado ahí.
2: Y otra falta sobre Güler. Sí, salta todo el banquillo del Real Madrid. Mourinho, que es la primera vez que se ve.
3: Ahora va Baena.
2: Ortiz Arias a Mou para decirle que le va a decir una cosita al oído. Y que es que no salga con los brazos abiertos y que no jale a su banquillo. No, claro. Esto se va a quedar sin amarilla, pero
3: lo que le está diciendo
2: verbal.
3: Yo creo que además lo que le estaba diciendo es: si quieres, sal tú, pero no todo tu banquillo.
5: Alfonso, bueno, pues, ¿se la perdona o no?
8: Esto tiene que ser así. Pues si hubiese sido él, se lo hubiese sacado. Porque además son dos ocasiones, una para cada equipo. Y se hubiesen tranquilizado los dos equipos. Ahora el Cholo seguro que esto pues protestará.
5: Y compara,
8: y
5: a lo mejor, ¿no?
8: Por razón,
7: le ha pegado otra buena castaña.
6: Eso te iba a decir, que para mí la falta de Baena ya.
7: O sea, ya son dos.
6: Secundas, sí.
7: Dos a Güler.
1: Sí, sí. Las dos de Baena.
7: Es el nuevo Pato Sosa, el Pato Sosa 2.0.
4: Parece no, pero Baena mete, sí.
7: Rasca.
4: Sí, sí.
1: Qué poquito fútbol tiene el Madrid, ¿eh?
3: Sí.
1: Qué poquito. Sí. ¿Verdad? No le dura casi nada. Crea en el centro del campo. Y
2: es
1: yo
2: una
1: creo
2: de
1: que
2: las cosas, Antonio, que veníamos discutiendo toda la semana. Si quieres fútbol, pones a Bernardo Silva. Pero es que está tan bien Güler que cómo resistirte. Pero en la creación, Valverde y Tchouaméni son incapaces de conseguir sacar la pelota.
1: Y ese es un problema ya heredado de las dos últimas temporadas. Desde que se marcharon Toni Kroos y Luka Modric. Hay muy poquito fútbol en la elaboración. Mira, Arda Güler jugando a la izquierda, tocando para Cucurella. Cucurella la pide Vinicius Junior, arrancando Vini.

0: Vini por dentro, Arda Güler, fíjate la polivalencia y los movimientos de Arda Güler, que se va hasta la zona zurda del terreno de juego. Tchouaméni pidiendo Kylian, tocando Hausen para Arda Güler. Arda Güler le presiona a Marcos Llorente, tiene que tocar atrás.
1: Cucurella de delantero centro ahora, ¿eh? Sí.
2: No, pero fíjate que Juliano también está metido en la línea de defensa, el Atlético Madrid está en la línea de 5.
1: Sí, pero cuando se hunde mucho, ¿eh?
2: Claro, sí.
1: Si no, él sale. Cuando le hunde mucho, ahí ya sí que se queda enganchado.
0: Y estamos viendo a Arda Güler ahora ya un poquito fijando la posición por la izquierda. Mira, Kylian Mbappé cerraba perfectamente. Ojo a la contra.
3: Y a correr el 7, Kangin Lee, que levanta la cabeza. Solo tiene acompañamiento a la izquierda, Jonathan Davis. Y a la derecha sube como un rayo Juliano Simeone.
4: No
3: pero
4: le ha visto, ¿eh?
1: No le ha visto.
4: Estaba
1: no.
4: Juliano desmarcado de Cucurella, que no había podido bajar en la acción.
0: Y ojo a la contra del Madrid. Vinicius Junior la pide Mbappé por la izquierda, por dentro. Tchouaméni cruza en cortito para Bellingham. Se va acercando a la frontal de la Bellingham. Apertura a la banda izquierda, controlando Mbappé con Marcos Llorente, puede poner el centro, ahí está el centro, el interior del área, va a sacar la pelota Janko, el balón hacia Cucurella con Arda Güler que puede poner el centro, finalmente va a tocar cerquita de la frontal para Bellingham para Tchouaméni, arriba, no se lo pensó dos veces.
1: Sí, ahora sí que está muy hundido el Atlético de Madrid, ¿eh?
3: Sí, porque estaba ya Llorente casi de lateral diestro también, hasta 6-7 futbolistas dentro del área.
2: Perdón, Miguel.
1: Dale, Mesta.
2: No, decía que es una cosa que hacen los dos equipos, para mí, de forma errónea, es que cuando defienden se hunden mucho. Y al final es verdad que el Madrid tiene algo de cierta ventaja, sobre todo porque cuando sale a la contra tiene dos jugadores que son rapidísimos, pero sin embargo el Atlético de Madrid en la jugada anterior hemos visto que, claro, cuando salía Kangin Lee con el balón controlado, pues no tiene tanta velocidad como Mbappé o Vinicius, y ahí le cuesta mucho llegar.
3: Hemos intentado marchar Kangin Lee, sigue el ataque, el peligro del Atlético de Madrid en el 20 ya de partido, sigue el empate a cero, tocando el equipo del Cholo Simeone, basculando a la zurda donde está, recibiendo hacia adentro Grimaldo, había intentado antes Kangin Lee un regate entre dos. Era muy complicado, pero se atreve con todo el surcoreano, desde atrás, ahí está el Cuti Romero, mariscal de la defensa. Este Atlético de Madrid se ofrece Marcos Llorente, ahora retrasada la posición del Real Madrid, recibe Alex Baena y en corto va a tener que soltársela otra vez, aunque se pase en largo buscando la carrera de Juliano, que metía la pelota, se queda muerto ahí, está Jonathan Deves, regatea, busca el pase, buscando a Kangin Lee, atenta la defensa del Real Madrid, sigue el peligro, ahí está Juliano, la pega Juliano, la volea. Se marchó desviada, mucha potencia, poca colocación, sacará Courtois.
1: Pues está el partido como está, ¿eh? Prácticamente primer cuarto cumplido. Por cierto, creo que no va a haber pausa de hidratación, ¿no?
5: Pero hace mucho calor, Miguel.
1: Airecito.
4: Estamos con 28 grados de temperatura.
1: Estamos al límite, no sé cómo van a hacer.
4: Para que se haga nada en un par de minutos, yo creo que no.
0: Pues va a sacar a Courtois, estamos en el 22 del primer tiempo, empate a cero en el marcador, la va a poner en largo el belga, balón arriba, pero va directamente a dominio rojiblanco, a ver esa pelota del zaguero de Cuti Romero, finalmente trata de ganarla Dumfries, ahí está Grimaldo, que va a recoger y toca con Marcos Llorente.
3: Sí, triangulación y presión de nuevo del Real Madrid, abajo al suelo Janko, recupera otra vez porque estaba bien Johnny Cardoso.
1: Muy bien Cardoso.
5: Fíjate cómo es la vida, estaba descartado totalmente y se ganó el puesto jugando contra Osasuna. Es increíble, el fútbol es así. Osasuna, me parece que Aitor ha vuelto a jugar, ni rotaciones ni nada, ha vuelto a jugar por el partidazo de otro día.
1: No, es evidente, pero es que aparte, yo es que creo, Silvia, tú conoces más a Cardoso, es que todavía, a ver...
0: ¡Ojo, Vini, arriba!
1: No, el Cardoso del Betis, Silvia, no lo habíamos visto en el Atlético de Madrid por mil razones, entre otras las lesiones.
6: Bueno, lo hemos hablado muchas veces, porque el que disfrutó el Betis allí era un Cardoso que, bueno, llamó la atención, ¿no? Y por eso está ahora en el Atlético de Madrid. El rendimiento en el centro del campo era espectacular, porque se hacía con el eje del equipo completamente, y ese jugador no se estaba viendo en la capital de España, así que a mí me alegra que veáis ese Johnny Cardoso que allí ilusionó y gustó muchísimo.
2: ¿Cómo nos gusta el Betis?
6: Hombre, escúchame, hay que darle al César lo que hace del César. Y Johnny Cardoso es
2: que
6: un jugador muy bueno.
1: El César mista era del Betis.
6: ¿El César hoy es verde y blanco? Pues el César hoy es verde y blanco.
1: No, pero escucha, está bien porque está ahí ejerciendo de único medio centro, ¿verdad? Que Marcos va un poquito más arriba en la presión cuando no tiene el Atlético el balón. Y le veo mandando. Y luego una cosa, en el campo Milinko Mista, cómo aprieta a Bellingham. ¡Qué jugador! ¡Qué jugador!
2: Tiene, o sea, mucho
1: es
2: recorrido.
1: Tremendo cómo va.
2: Tiene mucho recorrido y aparte, o sea, no hay que olvidar que viene del Mundial, que viene, yo creo que un punto por encima de muchos jugadores de la Liga. Entonces yo creo que eso también le da ese punch para poder ir hacia adelante, hacia atrás y sobre todo para hacer un poco esa figura de jugador todoterreno que necesita Mourinho.
5: Es un jugador top. Top, total. Pero Miguel, se parece a este partido, un partido de campeonato italiano, ¿eh? Se parece a un Milan-Inter, sí, Milan-Inter, algo así, ¿eh?
2: Tiene miedo de equivocarse los dos.
5: Hay
2: equipos,
5: mucho
2: ¿eh?
5: Miedo, mucho miedo. Yo desde aquí lo veo mucho miedo.
1: Pero escucha, ya dijo ayer, Milenko, ayer dijo Mou que hay que saber manejar el bloque bajo. Ya está, es que él no tiene, él lo que no va a hacer es decir, no, nosotros jugamos por el espectáculo. No, a ver, Guller al suelo otra vez, Muelas.
0: Sí, entrada Jonathan David y Guller, que está pasando más tiempo en el césped, tumbado casi, por las entradas que en el de pie, pero bueno, ya se recupera el jugador turco y ya la mueve el Atlético.
5: ¿Te acuerdas como sea el derbi con Aguirre, cuando todos se pegaban a Guti? Era la táctica, pero hoy a Guller está recibiendo. Pero sí, mucho.
1: Un poquito, sí. No, pero mira, ahora ha habido, por ejemplo, han chocado.
0: Mira, Vini. Chuta arriba. Balón que recuperó el Madrid por una pérdida en ese costado.
4: Mira, y enfado en los jugadores del Atleti, Clara, con Ortiz Ares otra vez en esa salida de balón, le reclamaban, creo que falta.
6: Al final siempre os enfadáis con él mismo, ¿eh, Clara? Al final
7: sí,
6: siempre.
7: Simeone. Es que al final también, pues mira, Simeone también reclamando con los brazos que qué es lo que había pasado ahí en esa jugada. Llorente también, y ahora es Cardoso precisamente sí. El que habla con Ortiz Arias, no, para pedirle explicaciones.
1: No, os iba a decir, han chocado antes ahí dos veces casi consecutivas Marcos y Bellingham, se han pedido disculpas, han chocado las manos, o sea, está el partido bonito, o sea, sí, está
7: también,
1: el partido
7: también
1: bravo.
7: Hemos visto a Vini también con alguno que otro tirón de la camiseta con Pubila. Hay varios micropartidos.
1: Pero eso es amor, eso es amor.
2: Vini está llegando, todavía no ha llegado, ¿eh?
3: Bola para el Atlético, plantándose ya en campo del Real Madrid. La iba Pubi, levanta la cabeza y tiene a Llorente, abriendo más y a la carrera de nuevo Juliano, emparejado con Hauser.
1: Nada.
3: Pide la gente falta, pero lo que hay es saque de puerta.
0: Nada. Saque de portería, va a mover el Madrid llegando al 26 del primer tiempo.
5: Es falta,
0: cero,
5: pero
0: un
5: de peso,
0: muy
5: de peso, falta de peso, le ha faltado peso.
2: Falta de altura.
0: Obviamente, total, Mirko.
3: Cuando hay que profundizar más en el Atlético es más por la banda derecha, porque por la zurda Baena se mete mucho y Grimaldo no está llegando tanto como pide el partido o como pedirá el partido.
7: No, de hecho, Grimaldo le estaba haciendo ahora indicaciones a Juliano para que bajara.
2: Sí, lo comentaba Milinko ahora mismo. Si es que al final tienen mucho miedo los dos de cometer un error y pagarlo. Entonces, por eso quizá Grimaldo en ataque no está aportando prácticamente nada al equipo rojiblanco.
5: Sí, porque otro día el primer gol se incorpora por la banda derecha y pone un centro, pero hoy no ha pasado al centro campo porque hay mucho miedo, seguramente, y orden.
1: Estoy sufriendo aquí con Muelas y con Carenal, que se están sincronizando de maravilla para narrar, pero claro, es que no le dura el balón.
0: No.
1: Tres segundos a cada uno.
0: Es difícil, Fer. Es difícil porque no hay posesiones largas, no hay un dominador claro. Hombre, yo creo que más el Atlético, pero
1: ¿Cómo está el porcentaje, Pablo? Que es nuestro hombre de las estadísticas, ya sabéis que es muy panenquita, ¿eh? López es
8: 47 Atlético, 53 Madrid.
1: ¿Y el expected goal famoso?
8: Está altísimo. 0-12 el Atlético, 0-10 el Madrid.
6: Hoy hemos aprendido un término nuevo.
5: ¿Qué es eso?
8: Impresionante.
3: ¿Qué ha dicho? Qué buena triangulación.
8: Son cosas de mente.
5: Sí, ¿ah?
8: Sí. ¿Cuál
2: es el término, Silvia?
6: Pues me tendría que acordar, ¿verdad? Los 5 minutos finales.
8: El clunch time.
3: Viene el Atlético, viene Pubi, va a poner el centro, tapó Cucurella, buena salida ahora del Atlético. En triangulación con Cardoso, con Alex Baena, que bajó un poquito la posición y que viene a recibir justo ahora el dorsal número 10 del Atlético de Madrid. Grimaldo. Casi en el centro del campo, no abierto en la banda zurda. Tiene atrás a Janko. De nuevo el guión de un Atlético que está plantado entero, completamente, en el campo del Real Madrid. Y el equipo de Mourinho esperando a ver qué hace ahora por banda derecha. Kang Jin Lee en el
1: pequeño.
3: Buen pase filtrado para Juliano, que metía el centro. Creo que fue el último en tocar. Y va a venir de nuevo Pubil. Centro larguísimo, bombeado. que baja como puede con el pecho Juliano.
5: Y pobre Cucurella, porque está jugando ahí contra cuatro. Porque Vinicius no baja y está pobrecito ahí sufriendo.
1: Eso es, Milinko, ni una ayuda.
5: No baja ni con los ojos, ni con los ojos.
8: Eso es el problema.
1: Y lo está trabajando eso el Atleti, porque Pubil está jugando mucho arriba.
5: Sí, Pubil muy listo, porque sabe que...
2: Por eso la posición de Valverde...
5: Sí, pero no puede tampoco, porque son...
2: Extremo izquierda, básicamente, porque Vinicius al final se acaba yendo muy arriba y no ayuda nunca.
4: Un Cucurella que estuvo muy cerca de ser jugador del Atlético de Madrid este verano, tenía las conversaciones muy avanzadas, pero se metió el Real Madrid por medio y en 24 horas levantó el fichaje y al final vistió de blanco.
3: ¡Uy, qué control equilibrista! El Cuti Romero, era dificilísimo el control, era arriesgadísimo el control que intentó, pero luego hizo además un regate para salir indemne y ataca de nuevo por la banda derecha. Está repicando el equipo del Cholo, Kanjin tirando el pase corto, quería la pared con Baena. Se adelantó
1: de cuidado, cuidado la entrada de Bellingham a Cardoso abajo.
3: Sí, pero sigue. Muñiz Ruiz dice que nada y sigue atacando. Levanta la cabeza la Marc Pubil buscando la pared con Alex Baena. Se adelantó por ese lado Hausen.
8: Ahí estaba perfecto, Bellingham de nuevo. Va a recuperar la pelota para el Real Madrid. Jugando Federico Valverde. Pero error en el pase. Ahora le llega el balón a Vinicius Junior. Error del Cuti. Juega Vinicius Junior, se da la vuelta, giró y quiso combinar con Bellingham, pero corta Cardoso.
1: Y mira, no baja Vini y otra vez Cardoso,
8: Sí.
1: O sea, para mí, fíjate, creo que el mejor del Atlético.
6: No voy a decir nada, que luego me señaláis.
5: Un silencio tremendo aquí.
6: Yo callada, ya está.
7: Es que Cardoso el otro día intervino en 3 de los 4 goles del Atlético. Recordemos esa jugada, esa asistencia a Baena en su gol, que le hizo también uno de los mejores del partido. Al final el MVP fue Kang In Lee, pero Cardoso fue uno de los más aplaudidos también con su primera titularidad después de esa operación, de esa intervención por la que renunció al Mundial.
3: Sí, hoy más que nada es el saber estar en el campo, el saber dónde estar para leer el partido, al menos las transiciones tan... problemática que suelen ser las del Real Madrid cuando sale a la carrera en tromba. Media hora ya de partido en el Metropolitano, Tablero Deportivo, Radio Nacional de España, el derbi. De momento sin goles, Real Madrid 0, Atlético de Madrid 0, Atlético de Madrid 0, Real Madrid 0, Kang In Lee. De momento es lenta la posesión del Atlético de Madrid. De nuevo Kang In, ahí está el surcoreano abriendo para Marcos Llorente, que está pisando mucho, casi en línea de banda. También acompañando a Juliano en el ataque. Pase ahora a Juliano, que levanta la cabeza de nuevo, tapado por Cucurella. Se atreve Kang In, el centro. Tocó Courtois, Jonathan David, ahí viene Janko. La acaba sacando Konate. Qué centro más peligroso siempre de Kang In,
8: Qué mala leche tiene.
3: Sí.
8: Qué mala leche tiene los centros el coreano. Sí. Es veneno para el rival, pero veneno puro.
4: Y en el Real Madrid ha habido un cambio táctico. Está colocado Vinicius como 9, Mbappé un poquito a la izquierda,
1: sí,
4: porque en la anterior acción Vinicius se había amarrado un pase, ha salido Mourinho, se ha enfadado con él porque no ha hecho ni un gesto de intentar recuperar la pelota.
3: Vuelve a estar mejor ahora el Atlético. A ver la transición. Johnny Cardoso con metros por delante para Jonathan David. Banda zurda. Protegida esa banda ahora por Konaté. Tiene que retrasar ahora. Faltaban las ayudas. Solo estaba Kang In Lee. Pero basculando a la diestra aparece Marcos Llorente. Kang In Lee ahora es Cucurella quien tiene que pagarlo. Se da la vuelta Kang In Lee.
1: Es que Kang In Lee es una enfermedad,
8: Bastante madre mejor en el Atleti ahora,
5: Mucho más talento y mucho más calidad en centro campo tiene Atlético de Madrid, para mí. Está sacando el balón con una tranquilidad enorme.
3: Otra vez Cardoso recuperando la pelota, llevándose el aplauso del Metropolitano. Está atacando el Atlético. Cardoso con metro por delante, incluso se podría atrever a disparar. Le llega Grimaldo se mete por dentro, caracolea, tiene otro regate. Solo Baena que la puede romper. Ahí está Baena con la zurda, se la prepara, abre para Llorente, puede venir el centro. Rasito buscando a Kang In Lee. Atento ahora a otra vez.
1: Mira, si el termómetro ahora mismo es Antonio Muela, se está tomando un café con dos polvorones. Porque lleva un rato callado, No.
8: Esto me recuerda a los clásicos del Barça cuando estaba Mourinho, el entrenador, y Guardiola en el Barça. Pero se puede decir ya, ¿no? Realmente lo puedo decir ya. El partido de Madrid es lamentable. A mí, de verdad, me está pareciendo de equipo pequeño. Con todo el mérito para el Atlético, pero yo no esperaba este Madrid.
3: Y en el centro, buscando Llorente a Jonathan David, a ver que la corre el canadiense, no va a llegar. Se marchó por línea de banda. Así que sacará el Real Madrid, pero insistiendo una y otra vez el Atlético por banda derecha.
1: No, iba a decir, yo no sé, Milinko, Mista, sí. Yo no me atrevo a decir malo, digo, está haciendo un partido, digamos, para no equivocarse, tengo la sensación.
8: Hombre, pero es malo el partido del Madrid, ¿no?
2: Es un poquito rácano, claro. Es la palabra. O sea, está, bueno, defendiendo con dos líneas muy juntitas y tal, y esperando a ver si en alguna de estas puede aprovechar un poco la velocidad de Mbappé o de Vinicius para crearles peligro. Entonces yo creo que
4: pero
2: el Madrid hay que pedir mucho más.
4: Se ve claro que hay varios futbolistas del Real Madrid que están andando,
2: totalmente.
1: Cuidado que se va a montar. Se va a montar, Leo. Hay un primer golpe, parece, de Mbappé, un manotazo, creo que a Baena. Hay una amarilla por la protesta a Pubín.
7: Ahora es Mbappé el que se levanta del suelo, pero es que anteriormente era Baena el que se había quedado tendido en el césped, quejándose de una falta.
5: Está mal asunto. Pubín, tarjeta amarilla, enfrentándose a Vinicius.
4: Hay incendios por todos los lados, porque sí. Burquera ya se va al asistente. Tres jugadores del Atlético de Madrid rodean a... el árbitro por este lado del banquillo.
1: Y Coque ha salido a ejercer de capitán.
7: Está hablando con el cuarto árbitro también. Y de hecho llama Simeone al resto del banquillo para que vayan todos también a hacer la presión al árbitro.
1: Esto solo se ve cuando estás en el campo. Pero... se gira el cholo y hace con la mano. Más.
7: Más madera, más leña, más refuerzos.
3: Les va a tocar a Coque y Gabi.
7: Para presionar.
6: ¿Cómo?
4: Bueno,
6: quiero decir una
4: la
6: cosa.
4: Ya la notamos a
2: Pubín. Lo de Baena no es nada. Nada. O sea, porque es que no le toca ni la cara, le toca en el pecho.
8: Ni Julián ni Baena.
9: La de Pubín correcta y la otra no hay absolutamente nada.
7: Entonces,
1: bien Muñoz Ruiz.
6: No, muy bien.
1: Porque el partido es caliente, lo está llevando bien.
6: No se lo están poniendo nada fácil. Digo que como el oyente, que es nuestra intención, reciba. Lo bien que lo estamos pasando, ya vamos bien. Se os escucha con una alegría. Mirando a todos lados, espectacular.
1: Cuidado ahora, esta sí que es fea. Sí. Bellingham 1.
4: No, Bellingham clarísimo. La lleva en la mano Ortiz Arias. Se duelen los dos jugadores, el del Atlético y el del Real Madrid. Esa amarilla tiene nombre y es para Bellingham, aunque se va a quejar el inglés de...
1: Es el cuti, ¿no?
4: De intentar de que la falta no fuera suya.
3: Es que se queja Bellingham de que es... plantillazo o que llega tarde también el cuti.
4: Bueno, pues otra tangana. Al árbitro.
1: El cuti lo que está haciendo ahora claramente es a ver si le dan por decirle a Muñoz Ruiz. Vamos a ver un replay.
9: Yo aquí lo que sí haría es amonestar rápido y luego dar las explicaciones. En el momento que amonestas, los jugadores se tranquilizan mucho.
4: Hace un gesto Bellingham, perdona Pino, al cuarto árbitro pidiendo el VAR. No sé si vosotros podéis ayudar desde ahí, si de verdad
9: es que
4: hay una
9: repetición
4: temeraria.
8: No hay repetición, Luis.
6: No lo hemos visto todavía, Luis.
4: Pues ha habido un choque entre Bellingham y el Cuti Romero. Mira, Bellingham va al Cuti y le dice, me has dejado la plancha. Hay varios jugadores del Real Madrid que piden el VAR.
1: Pero mira, está bien, porque están hablando los dos. Están hablando los dos ahora, está Juliano por medio y tal. Hay
4: amarilla para Bellingham.
9: Cuidado el Cuti,
8: La entrada es peligrosa a Bellingham, pero el Cuti le clava los tacos en la rodilla.
9: El Cuti le deja los tacos y a ver.
1: Creo que viene al VAR,
9: Espera que lo va a echar, Lo va a echar,
3: Ojo.
6: Pues se puede romper el partido,
9: Lo va a echar porque tal y como va abajo con los tacos, va a hacer daño.
4: Yo de momento no veo que vaya a acercarse al VAR a Ortiz Arias,
5: Está la mejor árbitro con bigotes o sin bigotes.
3: Se había echado la mano al oído.
6: Yo no veo la tarjeta de Bellingham.
4: Insisto, incendios en cada lado del campo. Los de Real Madrid presionando. El Cholo Simeone no lo explica. Dumfries se lleva las manos a la cabeza al ver la imagen y está Ortiz Arias Muelas decidiendo si hay rojo o no.
9: Si va por allá, la plantilla va por delante. Mira,
5: la plantilla va por delante.
9: Mira, vamos. Sí, sí,
6: sí. ¿Pero me hablas del Cuti o de Bellingham?
9: Bien.
6: Vale. No, si Bellingham veo amarilla y punto.
9: Sí,
6: estamos hablando de lo mismo.
9: Fíjate.
3: A ver, veredicto, vamos a ver, ya visionada. Y las imágenes, va apartando por el camino el colegiado. Y yo creo que le va a echar. Vamos a ver.
1: Está buscando a Bellingham. Le va a quitar la amarilla, le va a meter roja.
3: Sí.
6: ¿A Bellingham?
4: No, le quita la amarilla.
1: Le quita la amarilla
8: a Bellingham. Roja al Cuti.
4: Y amarilla para el Cuti. La amarilla a Bellingham y amarilla para el Cuti.
9: ¿Amarilla?
4: Pues decisión salomónica, Pino. No había
8: la
4: visto
8: de,
4: esto
8: del mundial,
4: yo en el
8: no,
4: VAR.
8: La confusión.
4: En una decisión de amarilla o quitar amarilla. Normalmente siempre suele ser roja.
9: Bueno, ahí sí es verdad que, como decía, a mí estaba con la plantilla, pero yo no entiendo que sea una jugada de juego brusco grave. Vale, con lo cual, dejándola en amarilla, para mí yo creo que acierta.
6: Pues yo, porque, ya, porque no se querrá cargar el partido, pero yo estoy más con Mista. Es que dudaba de que hablase de
9: verdad, Rojas. Es verdad que la plantilla está ahí.
7: Cuidado porque Hulman y Rüdiger la están teniendo. Y también con el cuerpo técnico de Mourinho.
1: Cuidado, cuidado, sí.
7: El danés Morten Hulman. Y ahora se levanta Gabri.
1: Ahora se levanta Gabi. Gabi, es que no lo distingo. Hay un miembro del cuerpo técnico de Mourinho que es un impresentable.
9: Eso es lo que hay que cortar radical. Este tipo,
1: impresentable,
9: o sea,
1: por completo.
9: Los jugadores son
1: porque
9: imprescindibles.
1: Estamos haciendo todo tipo de gestos.
0: A ver la falta. Arda Güler mete la pelota. Precisamente el Cuti Romero que va a sacar el balón. Juega Fede Valverde impulsando hacia la izquierda para Vinicius Junior. Vini, el centro, el interior del área. La saca Black. El balón que va dirigido a Arda Güler. Va a pegar Arda Güler. Black. Tiene que sacar, iba fuerte, ¿eh? Esto, lo ha centrado, pero iba fuerte.
4: Mende, lo que decías del banquillo, huele a derbi de antes. Acordaros una estampa entre Mourinho y el Mono Burgos hace muchos años, cuando el Mono Burgos le dijo: yo no soy otro, yo te arranco la cabeza.
9: Sí.
4: Se estaba pasando lo que ocurrió hace ya algunos años.
1: Repito, no lo distingo, pero había un miembro del cuerpo técnico de Mou diciendo de todo.
0: Va a recuperar la pelota Bellingham, apertura a la bandiquera, tocando para Mbappé. Mbappé va al chute a la espalda de Pubil. De nuevo el balón de Mbappé. Quería centrar, buscando a Arda Güler, cerrando perfectamente la línea Simeone. El balón de Mbappé. Vamos a ver, cae el jugador francés. El balón va a ser saque de banda.
1: Ahora digo una cosa. Mbappé es un titán. No pueden con él.
9: Pero aparte no se arruga nunca, ¿eh?
1: Y apunto otra. Y Vini no está. Otro día más.
0: Podrá aparecer y se quedará
1: el partido. Pero otro día más.
4: Está andando en el partido. Que es lo que comentaba Mista Pantic un poco cuando ha dicho muelas lamentables, que hay varios jugadores. Fijaros aquí cuando el Real Madrid pierde la pelota, hay varios jugadores que vuelven andando. Güler, Mbappé, por supuesto, Vinicius.
5: Pero ¿cómo se explica esto en un derbi? Yo no lo entiendo.
6: ¿Y no aparecer?
5: Es que no, volver andando en un derbi.
9: Eso no es nuevo,
0: es
9: Vinicius.
0: Buena pregunta. Sí. En un derbi, ¿cómo es posible?
1: Milinko, cada vez estamos más cerca de que Mou levante la manita y veas el 7 en la tablilla y le quite.
4: Es que eso le achacaban el año pasado a Xavi Alonso y Arbeloa,
1: es que
4: no les hacía correr. Pues no le hace correr tampoco a Mourinho.
1: Claro, pero es que yo veo en el campo, que repito, hoy tengo una perspectiva privilegiada que no es la habitual de la tele, es que Bellingham no para. Pero es que Mbappé no para. Pero es que Vini es que no ha arrancado todavía.
0: Bueno, pero ¿para qué se trajo Mourinho? ¿No decían que ni Xavi Alonso ni Arbeloa habían sido capaces de convencer a los jugadores para que trabajen, para que corran, para que presionen a algunos jugadores como Vinicius, como Mbappé?
9: Muelas, bueno, perdona, pues, pero el otro día tuvimos una discusión por eso cuando dije yo que el cambio era Vinicius, sí. Y vosotros decíais que bueno, que había que perdonarlo, sí. Y que era muy pronto.
6: ¡Oh, cómo la tenía guardada!
9: O sea, no, porque es que Vinicius al final está siendo el más endémico del Madrid, sobre todo en aspecto defensivo. Porque es un tío que tiene mucha calidad arriba y cuando está, yo creo que acertado, pues es un jugador que suma mucho, pero cuando no está, pues fíjate lo de hoy. O sea, es que el Madrid básicamente lo tiene clarísimo y el ataque siempre lo orienta a esa
6: banda. ¿Ha dicho mal endémico del Madrid?
9: Sí. ¿Qué pasa?
0: Pero Mista,
6: no, me parece perfecto.
0: Además Vinicius no marca. ¿Eh? Es que ha marcado un gol.
9: Un gol y una asistencia lleva esta temporada.
0: ¿Es que es eso?
4: Un gol y tres asistencias, claro, en Liga.
6: No, quiero valientes igual que Mista, Melinko. ¿A ti te parece que resta más que suma?
5: Los valientes están 2 metros por abajo de la tierra. Los valientes.
6: ¿Para ti es criticable, Vinicius?
9: Es que esto ya le costó el puesto el año pasado a Xavi Alonso. Y a Arbeloa le costó no entrar y no pelear por la Liga y sigue siendo lo mismo.
6: Que hay que hablar claro, sí señor.
0: Pero yo no entiendo.
1: Vale, cerca, la tiene la Leti.
3: Sí, recuperaba a Juliano Simeone, se la robaba a Cucurella, que ahora tardó tiempo en pensar y en decidir y recuperar al Atlético. Qué poquito fútbol, ¿eh? En los últimos 10 minutos, con todo lo que se ha producido, con esas tarjetas a Cuti Romero, a Marc Pubil, con todo lo que se ha protestado en el área técnica y de momento sin goles en el Metropolitano. Falta fútbol. Faltan ocasiones, Kangin Lee ahora retrasa la pelota, lejos el esférico de la portería de Thibaut Courtois en el ataque del Atlético de Madrid, el Cuti Romero justo en el centro del campo, ahí está el futbolista, el ex del Tottenham, el mariscal de la defensa, saca Janko, balón largo, que va a cortar con AT. Se duerme ahora Güler y aparecía Baena, ¿eh? Madre mía.
0: Bueno, pero es que están algunos jugadores absolutamente dormidos. Le falta un chute de adrenalina, un chute de tensión a Arda Güler. No te líes, está liando. Alex Baena muy bien en la presión. Será saque de banda.
1: Oye, una pregunta, Mista. ¿Tú qué le has visto? Yo es que le estoy viendo hoy por primera vez en el campo. A Konaté. Te pregunto, solamente, yo te digo, mixta, con AT.
2: A mí me parece que es un titán, o sea, me parece que él y Dumfries, o sea, son, vamos, los que hacen que la defensa del Madrid, a mí me gusta mucho, sobre todo por esos dos jugadores, porque a mí Dumfries me gusta sobre todo defensivamente y con Ate creo que es, aparte de rapidísimo, me parece que es un jugador muy agresivo y que ayuda mucho a, sobre todo a Hausen, que es un poco lo que le pasaba, el problema que tenía el año pasado.
1: Qué grande es el fútbol, ¿eh? Es que yo le veo un tronco de cuidado.
5: Pero Miguel, si vuelve Militao, ¿Canate juega o no?
8: Claro. Hombre, no tengo ninguna duda.
1: Es que me da una sensación de tipo, sí, que es muy fuerte, muy pesado. Yo creo que es
2: a mí me gustan los jugadores así.
1: Abordable,
2: va por gustos. A mí me gusta ese tipo de jugadores.
3: Acordaos en el Mundial. Era el cuarto central de Sams.
2: Sí.
3: A ver. Se viene Aina, ahora por banda de izquierda Atlético, primer ataque por ahí, Jonathan Davis, se da la vuelta, estaba pensando más en lo que hacer, pero todavía no le ha llegado la pelota.
8: Cuántos errores, cuántas imprecisiones, sí. A ver, Valverde Canilí, el balón, había falta del jugador del Atlético, la mueve con rapidez el Real Madrid porque estamos en el 44 y medio del primer tiempo, Kylian Mbappé, le deja el balón a Vinicius Junior, cerrándole Juliano, cae al suelo, falta de Vinicius.
3: Buena ayuda de Juliano ahí, buena ayuda, y a ver el cartelón porque se queda, va a llegar el tiempo añadido, se ha perdido mucho tiempo, sobre todo por lo caliente que ha estado por ahí abajo. El partido.
6: Vaya Fer, la jugada.
7: Felicitaba Pubil a Juliano por esa acción, por embate, y 3 minutos son lo que se añaden ahora mismo.
6: Estamos viendo ahora la repetición, Miguel Ángel, de una entrada de Canguilí. No sé si a Valverde.
1: A Valverde.
6: Me parece muy, muy fea, de amarilla.
2: Sí.
4: Lo que pasa es que el Real Madrid sacó rápido y al final se inhibió ahí Ortiz Arias y el juego continuó.
1: Pero, ¿por qué me preguntas a mí?
2: Sacando un poco el criterio, porque ese tipo de
6: No, para que lo desplaces a la mesa allí, como vamos por tocar.
1: No.
6: Tengo aquí dos tarjetas que me ha traído Alfonso Pino Zamorano, que lo sepas. Una roja y una amarilla.
9: Ya te traeré otra.
4: ¿A quién le sacarías la amarilla, verde y la roja? Ahora
6: al
4: mismo.
6: Final del partido, lo digo.
4: Vale.
6: Voy a dar tiempo para que me hagáis la pelota.
1: El banquillo del Real Madrid, Mourinho, que es un máquina de esto. A ver, cuidado.
8: Cuidado, Kylian Mbappé, Bellingham se acerca a la frontal del área, suelta. Ay, se le queda atrás y entra.
4: Fuera de juego.
8: Marcos Llorente había fuera de juego. En todo caso, otra vez habían cometido error. Había estado también acertado Marcos Llorente, rápido.
3: Mira, Bellingham con el cuti, todavía siguen Clara.
7: Sí, Bellingham con el cuti y Simeone celebrando como si fuera un gol esa aparición de Marcos Llorente.
9: Otro inglés, y mundial.
7: Cuti y Bellingham las tuvieron en la final del Mundial, recordemos, siguen en la picados. Semifinal del Mundial.
8: Sí. Han pasado 2 meses y siguen picados.
3: Balón largo de Jan Oblak, que se duele Jonathan Davis en el suelo.
8: Bellingham para Arda Güler. La carrera de Kylian Mbappé, escolado a la izquierda, le cierra Pubil. Mbappé dentro del área. Ha empujado, vamos a ver.
1: Arriba, nada. Hombro con hombro.
8: Sí.
1: Pero bueno, está Pino.
6: Alfonso,
1: ahora cuando lo veáis.
6: Mójate, que ya lo ha hecho
9: mixta. En directo no me parece nada.
8: En el lío, la mini tangana que ha habido entre Bellingham y Cuti, le acusaba Cuti a Bellingham de llorar y creo, juraría que le ha llamado feo Bellingham al Cuti. Dicho, cállate feo. No pondría la mano al fuego, bueno, pero juraré que la ha llamado feo.
9: Cuti es guapísimo, macho. No le puedes llamar feo ni.
8: El Cuti a Bellingham le ha hecho lo de no llores.
6: Yo he visto el gesto, pero no he entendido muy bien.
8: Y luego le ha dicho, cállate feo.
9: Los dos son guapos, macho.
6: Son guapos.
9: Los dos, hombre.
8: Oye, y yo entiendo que me llamen feo, ¿eh? Me la han llamado unas cuantas veces. Sé de lo que hablo.
6: Aquí, salvo todos los demás.
4: Lo que le dijo a un árbitro, lo de aquello de Fakov y esas cosas que, sí, que luego sí.
6: No le hemos leído los labios. Esta vez creo que
8: igual,
6: no.
8: Yo creo que
9: aparte ya va hablando bien español, entonces por eso ya se puede expresar.
5: Sí, Pablo inglés domina muy bien.
9: Siempre en inglés.
1: Bueno, a todo esto han dado 3, que creo que no lo hemos dicho y se va a acabar.
3: Va a acabar
8: la primera mitad. Ahí está, final. Pitos en el Metropolitano. Sin goles y sin fútbol, diría, porque ninguno de los dos equipos está jugando ni mucho menos de bien. Se acaba la primera mitad.
10: ¿Cómo se van de reclamaciones? Cuidado, abierto.
4: Cuidado, cuidado, que se va Hjulmand a Rüdiger. Cuentas pendientes de la anterior. Tiene que ir Mourinho a separarle. Va a haber lío en el túnel de vestuarios. Van los asistentes.
1: Bueno, les han separado, yo creo, pero es verdad que
4: cuentas Hjulmand... pendientes claras de lo que decías en una acción anterior.
1: Es que ha habido... hay un asistente, uno de los asistentes de Mourinho. Digo que Mourinho esto lo tiene ya preparado y ensayado. Claro. Se van levantando una vez protesta uno y tal. Y en esa jugada ha habido un asistente que se ha venido y estaba haciendo gestos muy claros de llorar, no sé qué, señalándole con el dedo, y ahí ya se ha levantado Gaby, creo que Pablo Berchelone, el ayudante del entrenador de los porteros. Y bueno, esta pitada es para Vini, que se marcha del campo exactamente del mismo modo que ha jugado la primera parte, andando. Ahí está, ahí se marchan Castro y Clara.
4: Se marcha ya Vini, el último en retirarse, también los árbitros, y Clara del Atleti también más de lo mismo, con cabreo.
7: Efectivamente, se iban bastante enfadados los jugadores del Atlético de Madrid. Hablabas de Hjulmand precisamente y de ese técnico de Mourinho. Mira, que había
8: Clara,
7: ahí cuentas
8: está,
7: pendientes.
8: Está hablando Kang Gili en Dazón, le escuchamos al coreano.
11: ¿Posible roja o no al Cuti? ¿Cómo has visto tú esa decisión? ¿Te ha parecido justa?
12: Bueno, creo que nosotros estamos haciendo un gran trabajo. No quiero decir nada de las otras cosas porque es algo que no podemos controlar, pero bueno, seguimos trabajando para mejorar y a ver si podemos juntar en la segunda parte.
11: La clave para la segunda parte, ¿por dónde crees que pasa?
12: Pues en todos los aspectos, estar seguros, estar 100% hasta el último minuto, ¿no? Yo creo que con ese trabajo vamos a tener la victoria.
11: Gracias y suerte.
8: Decías, Clara...
7: Efectivamente, decía que Hjulmand había estado en el Sporting el año pasado en Portugal y ahí había coincidido con el cuerpo técnico y con Mourinho en el Benfica, y habían protagonizado algunos piques también durante la temporada, porque Mourinho aseguraba que al capitán del Sporting, a Hjulmand, se le pitaba con un arbitraje diferente, con un reglamento diferente, y Hjulmand lógicamente también se quejaba de...
1: Pues hacemos resumen, chicos, de lo que hemos visto. El partido tiene la intensidad propia de un derbi. Yo creo que con eso está bien. Y luego creo que el árbitro Pino ha estado bastante bien para la cierta calentura que ha habido en determinadas acciones del juego.
9: A mí me está gustando mucho. Desde el principio ha aguantado bien los 10 primeros minutos, que en este tipo de partidos siempre es importante. Ha habido un par de jugadas grises ahí que Mista seguro que hubiese sacado algunas.
2: Alguna roja me ha faltado, pero bueno.
9: Ya lo he visto bastante bien. Está aguantando muy bien la presión de esos envites cuando se calientan los jugadores. Y luego, bueno, la jugada del VAR ha acertado para mí. La Bellingham le da la espalda, no ve el pisotón. Y luego desde el VAR yo no veo esa jugada de juego brusco grave. Y bueno, y hasta ahora, pues la verdad que bastante bien. Con mucho respeto también en el partido, lo estoy notando. Muy serio, y creo que ha empezado a disfrutar por algún gesto que le he visto a partir del minuto 43. O sea que la primera parte, a mi juicio, ha disfrutado poco. Pero muy bien, me está gustando mucho.
5: Lo has visto tú en el minuto 43 riéndose. Pobrecito, sí. Bueno, él va a tener mucho trabajo en la segunda parte, está claro, porque el partido, Miguel, para mí es un partido con poca calidad. Es cierto que hay mucha tensión, es un derbi, es normal, pero poca calidad. No hemos visto ni una oportunidad en 45 minutos, quizás esta de Kang Lee, el centro, cuando llega Jonathan David, no le llega el balón, pero nada más. La verdad que poca continuidad en el juego, en centro campo. Yo pensaba que esto iba a ser mucho mejor, pero bueno, nos quedan 45 minutos y a ver, la clave es que llegue el primer gol. Cuanto antes llegue el gol, el partido va a ser más bonito. Espero que Atlético marque cuanto antes.
9: Sí, además para el árbitro es un partido difícil, porque es un partido muy explosivo, hay mucha dinamita en las botas y en cualquier jugada puede pasar cualquier cosa.
2: Al final yo creo que los dos equipos han estado más preocupados en no cometer errores que en tener aciertos para dañar al rival, ¿no? Entonces por ahí pues yo creo que el Madrid, y además Mourinho ya lo decía y alguno lo comentó al principio, que no iba a estar incómodo, sobre todo con ese bloque bajo, esperando a que el Atlético de Madrid se equivocase para poder aprovechar una contra. Entonces para mí el Madrid sigue, yo creo, necesitando mucho fútbol, sobre todo en el centro del campo. Y Atlético de Madrid empezó a ser peligroso cuando Kang In-Lee apareció en el partido, que ha sido ese jugador diferencial que te puede dar ese último pase, y como decía bien Milinko, la jugada más peligrosa de Atlético de Madrid ha venido por ahí. Para mí tiene que cambiar mucho la cosa en la segunda parte, porque en la primera parte hemos visto mucha agresividad, sobre todo comedida, pero poco fútbol, y yo creo que al final pues esto es lo que es el derbi, y que tenemos unas expectativas muchas veces súper altas de que va en buen fútbol, y al final es mucho más la pelea o ese uno contra uno que realmente lo que hay.
8: ¿Calienta ahora Méndez, Luis o Clara, algún jugador del Atlético del Madrid en el césped del Metropolitano?
7: Efectivamente, sí, acaban de salir ahora 6 jugadores del Atlético de Madrid a calentar, no 5 de ellos, entre ellos Arnau Ortiz, también hemos visto a Lenormand.
13: O sea, por resumir, Julián no está.
7: No, Julián no está. Eso está saliendo ahora Lukman. Siguen saliendo, porque ahora debemos salir también a Lukman. Van saliendo de poco a poco. Ahora sale Hjulman también. Así que vamos a ver si de momento Julián no está entre los que vemos ya en el césped. Pero...
13: A ver si va a entrar de inicio.
14: En el Real Madrid ninguno. Todos en la caseta.
13: Mira, viene Koke. Pues solo falta Julián. Porque hay 2, 4, 6, 8, 9... Mira,
7: ahora sale Julián.
13: ¿Sabes lo que pasa? Que hay aquí una activación de marketing aquí, que ha pasado un avión por encima por el anillo este, y es que parecía que iba a aterrizar el avión en cualquier momento.
3: El ruido sí.
13: Del Madrid no calienta nadie, el Atlético está calentando todo el banquillo. Oye, una pregunta que os hago a todos. Vinicius. ¿Habrá que pedir más, no, de Vini? ¿Este es el Vini que se ve en muelas desde el campo, o qué?
15: No, es el Vini. Así he empezado yo. En la presentación he dicho, se pide más de Vinicius. Ha marcado un gol, lo ha jugado todo. Pero es que además de no estar marcando goles, no trabaja, no presiona, no ayuda. Ya lo estás viendo aquí en Méndez, en el terreno de juego. Se ve perfectamente. Es el único que no baja a recuperar por lo menos el balón. Algo tiene que hacer Mourinho con Vinicius, porque si no, va a acabar con la paciencia de Mourinho. Y cuando Mourinho se enfada, digo yo, o al menos el antiguo Mourinho, pues la cosa cambiará. Pero a mí me da la sensación... Dime, Mista.
2: No, el tema es que en el Bernabéu él lo blanquea un poco, sobre todo porque con los aplausos estos, con el abrazo cuando sale, realmente el público del Bernabéu lleva silbándole desde la jornada 1.
14: Y también lo blanquea mucho en las ruedas de prensa, claro. En las que le echa un capote, tira de datos. Hace una semana fue el jugador del Real Madrid que más balones recuperó en defensa y dijo aquello de ese proverbio portugués en el que atacaban a los árboles que daban fruto y que que Vinicius tenía mucho fruto, mucho fútbol, en este caso, para hacer el símil, y que por eso le pedían mucho.
6: Déjame un segundito, Antonio, discúlpame, pero es que creo que tiene Lucas García protagonista en el Coliseum. Creo que tiene...
16: Se ha ido. Pues estamos con protagonista, sí, con el autor del tanto, un gol que vale oro, con Iván Azón. Lo primero, enhorabuena, y descríbenos cómo ha sido ese caño, luego a trompicones la definición, cómo ha sido ese gol.
17: Gracias, primero muchas gracias. Bueno, muy contento por la victoria. Ese gol al final ha sido un poco ese pundonor final. La verdad es que iba fundido. El trabajo que hemos hecho durante todo el partido ha sido muy bueno, y bueno, al final un balón en largo, he visto que Berrocal salía, pues este trompicón o no, la he medio tocado, he hecho el caño y he conseguido finalizar. Muy contento por el equipo, sobre todo, que al final somos una familia. El trabajo que hacemos tanto aquí en los partidos como en los entrenamientos es muy bueno, así que hay que seguir así.
16: Todos los partidos son importantes, el discurso ya no lo sabemos, pero... 8 puntos, pero con un parón tan largo es muy distinto irse ganando, ¿no?
17: Sí, desde luego que para todos nosotros era muy importante este partido. Era, bueno, todos los partidos son una final para nosotros, pero quizá este un poquito más, un equipo que acaba de ascender, y nosotros pues teníamos que ganar contra aquí en casa, el celebrarlo con nuestra afición, así que muy contento por todos.
16: Oye, ¿cómo estaba el césped? Oye, estaba pegando mucho calor, he visto que os resbalabais alguno, ¿cómo estaba el césped? Porque desde fuera ha ido, no sé si estaba ahí un poco complicado para jugar hoy.
17: Sí, bueno, al final todos los estadios, ¿no? Y más jugando fin de semana tras fin de semana, al final, pues bueno, hoy quizá resbalaba un poquito, pero al final casi todos los estadios hoy en día, sobre todo cuando se juega más de una vez a la semana, es más complicado cuidarlo, pero al final es fruto de, pues eso, del pisarlo cada 2x3, es lo que hay.
16: ¿Cómo va a ser el parón? ¿Cómo lo vas a encarar tú? Porque es raro, ¿no? De repente dos semanas sin jugar.
17: Sí, quizá un poco largo, pero bueno, ya te digo, muy contento el irnos con la victoria. También, pues eso, nos hace irnos más felices y disfrutar quizá un poco más de este parón.
16: Iván Azón, enhorabuena y bueno, pues por ese triunfo y por ese gol.
17: Muchas gracias.
6: Gracias.
16: Las palabras del jugador del Getafe tras este triunfo, como decimos, con el solitario tanto del jugador cedido por el Como, Iván Azón.
6: Bueno, suficiente, Lucas. El gol le ha dado la victoria al Getafe. Perdonadme, os he interrumpido, estaba ya en medio del debate y del análisis de esta primera parte, pero...
1: Del tema Vini, solamente una cosa, tengo la sensación, no sé si ahora de saque, Clara, pero Coque está haciendo un calentamiento diferente al resto.
7: Efectivamente, sí, vemos a todos los jugadores suplentes del Atlético de Madrid entrenando por una parte, y aparte Coque haciendo trabajo específico con uno de los recuperadores del Atlético de Madrid, trabajando al margen, y sí, tiene pinta, parece, de que ya veremos si se retira antes que los demás al descanso. Ahora vuelve Coque al grupo, pero sí que ha realizado una parte de ese calentamiento aparte.
1: Sí, porque a lo mejor es tentar la suerte con Pubil con la amarilla. Sí, es que sí, pero una parte del calentamiento
5: Coque tiene Miguel, Sí, pero Pubil contra Vinicius es muy peligroso.
8: Termina también la primera parte en el Murube, sin goles. Ceuta 0, Valladolid 0. Ha marcado 5 goles el City y, curiosamente, solo uno, Haaland. Ha ganado 5-3 al Sunderland. El Sunderland, hat-trick de Brian Brody. Ha ganado el Liverpool, gol de Isaac. Bournemouth 0, Liverpool 1. Han empatado sin goles el Leeds y el Crystal Palace. En Francia, acaba de terminar el Auxerre 1, el Auxerre 2, Brest 1. Acaba de empezar el Niza a Lille. Y en Alemania, en el 86, Bayer Leverkusen 2, Leipzig 0.
1: Bueno, lleno hasta la bandera el Metropolitano. Clara, ¿cuántos somos?
7: 70.514, contándonos a nosotros 5 y 6 aquí con el técnico. 70.514, récord.
3: Esto es más, sí, de lo que hubo hace dos años, 2014, que era lo que más había habido. En un derbi, además, también de septiembre, 70.112, pues hoy más que Sevilla.
7: Batimos récord.
6: Miguel Ángel, mira, que te echa de menos Lucas García. Despídelo tú del Coliseum. Y así nos centramos otra vez en este partidazo.
1: No, aparte, Lucas, hay que mandarle un abrazo y crema solar, porque como no está puesto todavía el tejadillo del Coliseo, no veas la tostada que le tengo que caer, Lucas.
16: No, crema solar ya no, hay after sun, porque madre mía la que nos ha caído. Y nada, y rápidamente, los dos entrenadores de lo de Funes, lo más destacado, le han preguntado por el tema del gol anulado a Dotor. Recordamos que no ha funcionado el fuera de juego semiautomático y ha habido momentos de confusión, ha tardado muchísimo el VAR. Le decían al principio que era gol, luego que sí, luego que no. Bueno, pues momento desde luego curioso el que hemos visto en el Coliseum. Y por último, Bordalás me quedo también con agotado antes del parón, le da días de descanso y ha dicho: esto es un sinvivir lo que cuesta ganar en primera.
1: Totalmente. Gracias, Lucas. Un abrazo.
16: Abrazo, chao.
6: Aprovechamos, Miguel Ángel,
1: ya os digo,
6: lo del semiautomático.
1: Solo déjame que diga una cosa. Coque va a entrar seguro en el arranque. A ver si es por Pubil o a ver por el Cuti, porque le acaban de llamar, ha abandonado el calentamiento, se ha ido para adentro. O sea que Coque va a entrar en el arranque de la segunda parte.
6: Lo apuntamos. No, te decía que teníamos la duda del semiautomático, Alfonso. Y necesitamos aclaración, aprovechamos.
18: Sí, lo que ha pasado es que el semiautomático no ha funcionado y, bueno, el propio VAR, normalmente él es el que te marca las líneas, pero para estos casos llevamos un software que lo que se hace es que se traza manualmente, ¿no? Se selecciona el frame de donde sale el balón y a partir de ahí pues se analiza la jugada, ¿no? O sea, es un seguro de vida del VAR por si acaso falla.
6: Cuadra y cartabón. Está bien
8: y ha empezado
6: eso
8: también en Chile. Ojalá sea el último punto importante de la eliminatoria entre España y Chile. Hola, Javier de Diego, muy buenas.
19: Hola, ¿qué tal? Saludo, muy buenas tardes. Sí, ya están en pista la pareja chilena, Alejandro Tabilo y Tomás Barrios Vera, y la española, el balear Jaume Munar y el valenciano Pedro Martínez. Si ganamos el partido, se acaba la serie, aunque luego habría cuarto punto, pero estamos a un solo punto después de las victorias ayer de Rafa Jodar y de Dani Mérida. Si ganamos este, estamos en la final a 8 de Bolonia. Aprovecho para decirte los 6 países que ya están clasificados, además de Italia como país anfitrión: Alemania, Reino Unido, Austria, Corea del Sur, República Checa y Canadá. Y buscamos ese billete, el octavo pasajero, para esas finales de noviembre. De momento, España acaba de conseguir el primer break en el marcador, 2-0 en este arranque del tercer punto de la serie entre Chile y España.
8: A punto de empezar la segunda parte en el Metropolitano. Méndez sigue calentando, Julián, imagino, ¿no?
1: Sí, no, están haciendo todos los jugadores de banquillo del Atlético un rondo, y el único que se ha metido para adentro, que ya como decía Clara antes, ha hecho un calentamiento específico de mucha más intensidad y va a entrar. Yo la duda que tengo, estábamos hablando de Pubil, yo tengo la duda, a lo mejor quita el Cuti, y mete a Pubil al centro de la defensa.
8: Extraña.
1: O sea, lo que él...
8: Porque es que solo... me extraña.
5: Pero es que sí, tiene a los dos con tarjeta, entonces al final...
1: Sí, pero va a quitar a uno seguro, pero... es que a mí me da que Pubil físicamente tiene más energía, Fer, que el Cuti.
3: Sí, pero también te iba a decir que Pubil no está empezando al nivel que estuvo la temporada pasada, que es muy bueno el nivel, pero quizá por ahí el Cholo también piense dejar más minutos al Cuti por también el liderazgo que puede aportar a la defensa del Atlético de Madrid y que sea Pubil el sacrificado. No sé, no lo tengo claro yo tampoco, de esta situación en la que se vuelve
1: a
3: levantar.
1: Y a todo esto, Castro del Madrid, nadie, absoluta. Es que ni se han asomado, o sea, ni para comer unas pipas.
14: Nada, yo creo que se han ido todos calientes con Rüdiger cuando era el primero en abandonar el túnel de vestuarios. No se han asomado. Luego, normalmente, siempre Mourinho, nada más salir en estas segundas mitades, pone a calentar ya a cinco hombres, pero no ha calentado nadie. Además, tampoco lo ha hecho durante los primeros 45 minutos en la banda del Metropolitano.
1: Pues está siendo muy largo el descanso, ¿no? Aquí no se asoma nadie.
3: Sí,
1: mola,
3: sí, sí, no, yo creo que sí.
1: Media hora.
6: No, pero está bien porque nos ha dado tiempo a contar otras cosas. Está bien, no tengáis impaciencia. Esas son las ganas que tenéis de más.
1: No, pero que tengo la sensación que ha pasado mucho tiempo desde que acabó la primera parte. Yo tengo la sensación que Mourinho está más mosca ahora mismo que Simeone, creo.
5: Cuti Romero sigue, Miguel. Cuti Romero
1: sí,
5: sigue.
1: Estáis viendo vosotros.
6: Claro,
5: sí,
6: el túnel, sí. Siguen ahora mismo en el Atlético de Madrid todos, ¿no?
5: Pubil de momento no.
1: Claro, no pues estaba cantado. Sí. No, pues es lo que has dicho tú, sí. Milinko. Va Koke al centro del campo y Marco se marcha al costado para reforzar esa banda. Muelas, así llega mejor para jugar de lateral con la selección española.
15: Sí señor, porque recordamos que no ha llamado a ningún lateral derecho Luis de la Fuente después de la lesión de Pedro Porro, así que con Marcos Llorente ya jubilado de la selección española, que no del Atlético de Madrid, pues mira, vamos a ver la opción de Pubil y Eric García, que ayer tampoco estuvo muy afortunado del todo en esa posición, pero bueno, no llama por el momento a ningún lateral derecho Luis de la Fuente. Ya están los jugadores del Atlético, sí. Clara, sobre el terreno de juego.
7: Efectivamente, ya han salido los 11 jugadores con Oblak y los 10 de campo. Se prepara Koke al lado de la línea de lateral para entrar al terreno de juego ahora cuando se haga oficial ese cambio por Pubil. Está el videomarcador también preparado, Koke hablando con el asistente, el jugador con más derbis de la historia.
1: Y no sale de nadie del Real Madrid.
15: No quiere salir el Madrid, Castro.
7: De momento no ha salido el Madrid.
1: Están aguantando ahí, están jugando con eso,
14: A ver si Mourinho les está metiendo la charla importante. Mira, va a salir, mira, el primero que sale es Chendo, el delegado de campo del Real Madrid,
1: va a meter un cambio
14: para hablar con el cuarto árbitro que tiene el cartelón. Algo le estará obviamente indicando sobre el tema de los cambios. A mí me sorprendería mucho, dado que no he visto a nadie hacer activación en el césped del Metropolitano.
1: Sí, pero es verdad que está echando como... Ya entrega el cuarto árbitro. Vale. Ha entregado la pila. Ha entregado la pila, es como el que entrega las armas. Entrega la pila, no hay cambio.
15: Falsa alarma.
1: Pero si sale el Madrid, mejor, O sea, lo digo por jugar.
2: Me gustaría que José saliese una parte.
6: Estamos viendo el banquillo del Real Madrid, conversación entre Bernardo Silva y Spi, el hombre gol de los últimos minutos, con la manita en la boca. Me encantaría saber qué se cuentan.
1: Que está el cuarto.
3: Ya aparecen por ahí los.
1: Sí, ahora.
15: Sí, están saliendo ahora los suplentes.
3: Vamos, son...
15: Pero bueno, tarda el Real Madrid en aparecer en el terreno de juego. Ya lo estamos viendo en la bucana de vestuarios. Aquí en Mbappé.
1: ¿Dónde va Carreras? Carreras se va a hablar con el cuarto árbitro y a reclamarle no se quede un plantillazo. Carreras.
14: Ha habido dos acciones, Méndez. En la primera parte, la de Bellingham y el Cuti. Al final es por un error de identificación, no por entrar el VAR, por eso cambia la amarilla. Y luego hay otra acción que se está comentando mucho, que lo habéis comentado en directo, Silvia, Pablo, desde el estudio,
6: ¿sí?
14: Que es una entrada de Kangin Lee a
6: Valverde,
14: que le deja los tacos. Hubo falta y ni siquiera hubo amarilla. Y es cierto que si ves en parado, no sé si se la podéis mostrar luego
6: frena,
14: a Pino Zamorano.
6: La ha visto.
14: La verdad que pinta mal. Y fue una falta que no se sancionó ni siquiera amarilla. Ya dijimos que el Real Madrid sacó rápido y ahí se inhibió Ortiz Arias. Y yo creo que por eso las protestas del Real Madrid tras salir del túnel de vestuario, seguro en el vestuario habrán visto esas acciones.
6: Pero Luis, ahí Alfonso, no puede entrar el
5: problema es que no puede entrar el VAR porque se ha sacado rápido. Entonces ya no puede entrar.
15: Sí, justo sacaba el Madrid no daba tiempo.
1: Y ahora Muñoz Ruiz hablando con Hausen. A Courtois le acaban de hacer el clásico cántico de bienvenida en el fondo. A alguien que no ve desde hace tiempo y que en algún momento de tu vida te llegó al alma.
2: Nos han ofrecido a Fernando Torres en el estadio con sus niños.
9: Pues hay que decir que
5: está Miguel como tú, macho. Mira el brazo que tiene, igual que tú, tío.
1: Tú también. Escucha,
5: tú también, tío.
1: Lo de Torres, o sea, Torres. Escucha, Torres te enganche, te viste de torero, pero en 20 segundos. No,
5: pero Mista también está, tiene un brazo.
9: No, no, no. Nada que ver.
5: Tienes que verlo, macho.
9: Miguel Ángel, lo de los cánticos a Courtois, la liga está sancionando bastante de todo ese tipo de acciones, ¿eh?
1: Sí, bueno, o sea, no he escuchado exactamente, pero ya te digo yo que bienvenido Tibó, no le estaban cantando, casi
9: sí,
1: seguro. O sea, estoy seguro, pero bueno.
9: Pues mira.
1: Bueno, pues de momento, en el cambio, Marcos. Bueno, Marcos ahora aparece de lateral, correcto. Y Coque se va al medio y Juliano por delante a trabajar con la banda derecha.
3: Sí, Coque y Cardoso, que fueron los que jugaron el otro día contra Osasuna. Buena actuación de los dos, sumándole competencia a Hulman en el centro del campo del Atlético. Primera posesión, primer balón largo a la carrera de Grimaldo, que tiene metros por delante, le persigue Gules, va a poner el centro Grimaldo, rasito, metía la pierna abajo con AT, será saque de banda, y ya pone rápido vaina.
1: Me están diciendo que, a ver si lo podemos confirmar, que en el descanso han expulsado al entrenador de porteros, a Pablo Berchelone del Atlético de Madrid, y al ayudante de Mourinho. Fueron los dos que se encararon en aquella acción. Se han debido encarar en el túnel y les han expulsado los dos.
6: O sea que...
1: Cosa que está bien hecha.
6: No, claro,
1: si le sale el comportamiento macarra a ver el partido.
6: Si lo habéis
1: hielo.
6: Visto vosotros en directo, sí, pues antes, si el colegiado lo ha visto.
9: Antes
6: genial.
9: Se decía yo, Miguel Ángel, que los jugadores son imprescindibles y tenemos que estar con ellos. Pero el cuerpo técnico.
3: Alfonso.
9: El cuerpo técnico, el que quiera estar, estupendo, y el que no, pues oye, al vestuario que se tranquilice.
1: Sí, no, es que ya te digo que los gestos de uno de los ayudantes de Mourinho eran lamentables.
14: Es también el entrenador de porteros Nuno Santos, el que ha sustituido a Llopis.
1: Pues nada.
3: Buen balón ahora de Grimaldo en la espalda de Conatera para Alex Baena, que ya ha intentado probar de nuevo a Courtois.
15: Ojo, que se la lleva Arda Güler, pero recuperó perfectamente, metió el pie Jonathan David para enviar atrás a jugar con Grimaldo. Ya la mueve el Atlético en el centro.
1: Déjale un poco que narre una jugada, Fer, que narre una jugada buena. Que se nos va a quedar frío.
3: Díselo aquí. A los de blanco.
15: Yo cuando ficharon a Mourinho ya sabía que me iba a pasar esto. O sea,
1: ese día dijo, bueno, se me acabó. Cuando llegue el derbi, el clásico,
15: se acabó.
1: Me llevo unos. Ha traído. Es que se ha comido un sándwich de pavo, dos polvorones,
15: Y todo, que me voy a dar vueltas.
1: Ha hecho un sudoku, se ha dado una vuelta por la tribuna.
15: Me di la vuelta,
3: un zumo de tox de esos. Sí.
6: Mira, mientras nos decís el menú de Antonio Muelas, os contamos, Pablo, que ha habido gol en segunda.
8: Marca la tasa para el Valladolid en el 7 de la segunda parte. Ceuta 0, Valladolid la tasa 1, Méndez Metropolitano.
3: Grimaldo por el centro de puño, saca Courtois ahora encerrando el Atlético, que sale a la contra.
15: Ojo a la contra, Bellingham para Arda Güler. Arda Güler, tienes a Vinicius y a Mbappé. Arda Güler por la derecha, Bellingham bien visto para Bellingham dentro del área, va a poner el centro. Arda Güler no va a rematar de cabeza, o sea, hermano.
1: lo de Vini es lo de Vini es de cambio. Sí, en la carrera, Mbappé hace cambio de ritmo y se abre para buscar la banda izquierda del ataque del Madrid. Vini iba pidiendo el balón. Sí, mientras correteaba por el medio.
8: De lo que tú quieras, pero el Madrid acaba de pillar al Atleti en una contra peligrosísima.
15: Y mira Mbappé, toca atrás, error, va directamente hacia Cañilí.
5: A mí me preocupa mucho Vini, porque le estamos poniendo a parir y va a llegar un evasión. Me preocupa mucho, no voy a hablar más de Vini.
6: Pero a mí esta no lo ha escuchado, Milinko, no lo ha escuchado.
9: No lo ha escuchado porque sigue con la misma actitud.
5: Él tiene mucha calidad y tiene todo, ¿sabes? Y en cualquier momento te puede romper el partido.
9: Hay que pedir un poquito más, Milinko.
5: Solo está claro.
3: Cabalgada y buen pase de Janko para Juliano, que puede controlar Juliano al suelo. Pide penalti de Hausen sobre Juliano.
1: ¿Y amarillo o roja?
8: Sí, penalti. Sí.
5: Y si no es fuera de juego, es penalti.
1: Le saca cartulina amarilla, que lo sepáis.
8: No tiene la pelota controlada Juliano, creo que es amarilla.
6: Es amarilla y creo que Juliano ha sido muy liso, Alfonso también.
9: Sí, yo creo que hay contacto, le derriba.
3: Otra
9: evidentemente no hay control de balón.
14: Amarilla para Dumfries también por protestar.
5: No hay fuera de juego.
14: Al lateral del Madrid.
3: Del que no protestas es Hausen, realmente, porque sabe que él es el que ha cometido el penalti.
14: Un Hausen que el año pasado, en esa derrota del Real Madrid por 5-2, también fue uno de los señalados en aquel partido, y hoy le ha ganado la partida, le ha ganado la espalda.
6: ¿Seguro que es amarilla?
9: Yo tengo mis dudas, sí. Yo hubiese sacado roja viendo la repetición.
3: Es roja clarísima para mí, ¿no?
9: Claro. Además, no le derriba con la pierna, sino que la agarra. Por lo tanto, para mí, una roja clara.
8: Mira, Coque parece que está hablando con la roja. Coque está controlando.
13: No. Es que han llamado a Muñiz. Creo que lo va a echar.
3: De momento, ahora sí.
13: Alvar va a echar a Hausen.
2: Va a echar, lo mismo dice que no es penalti. ¿Viste lo visto?
8: A mí no me parece roja, porque no tiene controlada la pelota Julián.
9: Sí, lo agarra, pero. Es verdad que no lleva control de balón, pero la ocasión es tan clara que...
8: El penalti es como una catedral. O sea, el
13: porque fuera de juego no es, ¿no? Evidentemente.
8: No.
13: Le va a echar.
14: En el Real Madrid tampoco es que protesten mucho, ¿eh? No. Protestan más en el Atleti porque saben, como sabéis ahí en el estudio, que la falta es...

0: el Atlético la ha pedido y la va a tirar Grimaldo.
1: Grimaldo, sí. Y Coque intentando que Konaté no pisase el punto de penalti, también Baena, pero el que ha colocado ya el esférico es Alejandro Grimaldo.
0: Qué carita se marcha Dinhausen, consolado por sus compañeros, y allá va Mourinho.
2: A ver,
0: Mourinho por el cuarto árbitro.
2: Sí, sí.
0: Se marcha Hausen del terreno de juego y Mourinho hablando con el cuarto árbitro. No se va a mover la decisión. Hausen que pasa por ahí también para protestar, pero lo mejor que puede hacer el central del Real Madrid es marcharse ya al túnel de vestuario, Fer.
1: A ver, que en el día de su cumpleaños puede marcar Grimaldo en un derbi madrileño de penalti, de nuevo como el otro día ante Osasuna. Va Grimaldo, chuta Grimaldo. Pero iba bien colocado, con la potencia necesaria para batir la red del Real Madrid, para ponerse por delante en el derbi, con lo que cuesta, celebrándolo ahora con la grada que estalla en el Metropolitano. Marcó Grimaldo, se adelanta el Atleti. Atlético de Madrid 1, Real Madrid 0.
3: Y esto se cae el Metropolitano. Primero, reacción de Mourinho, joven Luis Castro.
0: Pues lo que hace José Mourinho es llamar al banquillo y mover ficha. Van a entrar Rüdiger y Diomandé.
3: A ver a quién
0: quita.
3: Muy
0: interesante, uy, uy, uy, para saber a quién va a quitar. Creo que Vinicius, mira, Vinicius dice, mira, yo.
2: Está mirando Vini.
0: Está mirando, está Vini.
3: Está mirando Vini.
2: Porque yo creo que sospecha que le va a cambiar.
3: Uno es Güler y el otro es Vini. Mira, Vini, mira. Y Güler, los dos fuera. Entran Diomandé y Rüdiger.
4: Decisiones de Mourinho, ¿eh?
5: Aviso navegante.
2: Lógico, lógico, lógico, claro.
6: Muy lógico, lógico, muy lógico. No hay,
2: lógico,
6: no hay,
2: total, total.
6: No, no es. Para mí no es una sorpresa.
7: No, o sea, es que es merecido.
0: Rüdiger,
6: yo creo que el otro día quitó a Mbappé también para disimular un poco el castigo, ¿no?
7: Sí, sí, sí, sí.
3: Le choca la mano a Mourinho, o sea, pero Mourinho, ahora, escucha, Mourinho tiene un globo. Mourinho, sí, tiene un globo hoy, sí, sí. Pero independientemente de todo, Mourinho tiene un globo porque sabe que el equipo hoy no ha jugado.
4: Con este gol Méndez se pone segundo el Atlético con 16 puntos, superando a Marcia Betis con 15 y a 5 de los 21 del Barça.
3: Oye, y a todo esto, ¿cómo ha tirado el penalti Grimaldo? Y casi lo engancha a Courtois, ¿eh?
5: Y lo tira muy bien, hace esa paradiña, espera hasta el final. Y es verdad que Courtois, con lo grande que es y lo rápido, casi llega, pero al final es verdad que aguanta tanto que bueno, acaba batiendo.
6: Lo tira muy bien, ¿eh?
5: Muy bien,
6: muy bien.
4: Y ahora la duda es, ¿esto acerca o aleja a Julián del campo?
6: Para mí lo aleja. Le aleja totalmente.
5: Yo creo que el Cholo no va, si puede, no va a hacer ningún cambio más hasta que no haya alguno con los gemelos en la oreja, vamos.
7: La mano, ¿no?
5: Sí, sí.
0: El dibujo del Real Madrid ahora mismo es un 4-4-1, con Rüdiger obviamente de central con Konaté. La izquierda es para Bellingham, la derecha para Diomandé y de punta solitario Kylian Mbappé.
3: Oye, y una cosa de los cambios, lo de Güler le quita porque, bueno, porque le tiene que quitar porque sacó uno menos. El cambio de Vini, es que se ha ganado a pulso el cambio de Vini. O sea, a Güler lo quita para meter a un central,
2: total,
3: Antonio,
2: total.
3: Y a Vini lo quita porque está.
2: Porque el partido
3: y ha metido otro jugador de banda, que yo mandé.
2: El partido ha sido lamentable en todas las facetas. Espera que va el Atlético.
1: Sí, Fer, atacando Juliano, encarando de nuevo a Marco Gurella. Tiene que retrasar la pelota.
2: El partido ha sido lamentable de Vinicius. Pero es que además de no conseguir ocasiones de gol, que para eso es delantero, es que tampoco ayuda, tampoco trabaja, tampoco presiona. Y eso yo creo que es ya algo que no puede soportar José Mourinho.
5: Es que teníais muchas esperanzas puestas en Mourinho, con que iba a cambiar a Vinicius, pero la realidad es que...
6: Bueno, ¿qué pasa ahora?
5: Eso no va a cambiar y yo creo que lo ha dejado claro desde el primer momento.
2: Vista, el primero que tenía esperanzas era Florentino Pérez, que para eso lo trajo.
5: No, totalmente.
2: Claro, y bueno, yo creo que todos pensábamos que le iba a meter en vereda.
4: Se ha pinchado el balón, yo creo.
1: Sí, se ha pinchado, lo vio primero Bellingham.
0: El chip. Muelas, tirando de ironía, lo que sí que ha cambiado es que al menos no le han puesto una carita. Se ha ido Vinicius en el 55.
3: Escucha, esto lo digo, vamos, tal cual, porque Vini no tiene...
1: ¡Kanji!
3: Vini no se atreve con Mourinho.
2: Claro.
3: Con Mourinho
4: hombre,
3: no se atreve.
4: Hombre, tonto no es Vinicius. Tonto no es.
0: Pero bueno, igual jugador, sí lo fue jugador, un poco, Miguel, el año pasado.
6: El jugador, tú sabes que el jugador siempre juega y espera. Seguramente va a llegar el momento cuando Mourinho va a estar floji.
4: Al entrenador débil, sí, sí,
6: pero
4: fuerte.
6: Pero Mourinho no ha demostrado todavía que es un jugador entrenador.
4: Sí.
8: No calentéis, tonto. No insultéis así, hombre.
2: Vamos a ver al

0: Mourinho auténtico.
1: No es tonto.
2: No me hizo tonto.
0: En la derrota.
2: No me hizo tonto. Es una desconsideración.
3: Espera. Tarjeta, que la tengo aquí. Amarilla, Pablo. Amarilla.
0: Hasta el momento solamente había perdido ante el Betis, pero hoy llega el primer gran partido de la temporada. Y hoy, si pierde, la cosa se puede complicar mucho. Y yo creo que vamos a ver al auténtico Mourinho hoy, si pierde el Madrid.
4: Pero Antonio, esto va de sensaciones. Y contra el Betis es cierto que las sensaciones que dio el Madrid son muy diferentes, ¿eh? Sí, porque las de hoy
2: cuidado,
4: no,
2: bueno, mucho.
3: Cuidado, que está llamando a Julián Álvarez. Sí, acaba de llamar a Julián Álvarez y acaba de dar una palmada.
5: Ven
3: para acá, ha estado un buen rato mirando a los que calentaban, Julián entre ellos. Sí. Y va a salir el argentino.
5: Si tiene suerte.
3: Felicitado hoy, por Simeone.
5: Si tiene suerte hoy y hace buen partido. O sea, ahora mismo juega con el viento a favor, Julián. O sea, tiene el día para que le metan una pitada buena ahora en el arranque.
2: Y un aplauso bueno luego, cuando marque el gol.
5: Claro.
3: No le han pitado mucho, ¿eh? Cuando le hemos visto que iba a la banda a calentar junto a sus otros compañeros. Es que ha habido algún pitido tímido, pero no sé. No se han enfrentado con él bastante ahí en el partido como para enfrentarse con el jugador.
5: Mira, ahora la gente ya está viendo que el Cholo está con Julián. Ahora sí está Julián en la zona de cambios. En cuanto se detenga la pelota, va a ir el cambio, ya está el de la pila.
1: Esto me da más morbo.
4: La pitada se la va a llevar seguro.
1: No, morbazo.
5: Claro. Sí.
0: Morbazo, sí.
3: Le ha dado un buen abrazo Simeone a Julián, ¿eh?
6: Y Mou ha cambiado posición de Valverde y de Diamandé.
7: Totalmente, lo iba a comentar. Sí. Diamandé a la izquierda, Valverde a la derecha. Y ahora el doble pivote es para para Bellingham y para Tchouaméni.
5: Mira, vuelve el Cholo a hablar. Yo solo me estoy fijando en Julián.
3: Vuelve a darle indicaciones.
5: Vuelve el Cholo a hablar con Julián. Hay que ver también la reacción del Cholo cuando salga. Si se pone a aplaudir. Espera, aquí mientras va Kangin Lee.
8: Qué buen regate la de Kangin Lee en seco. Dejó seco a Marco Cucurella. Pase ahora para Juliano, que tiene metros para poner el centro. De ahí, gol. ¡Gol! Del Atlético de Madrid. Jonathan Neves. Que inicia, quien sino Kangin Lee. Pase para un gran Juliano. Gran derbi de Juliano. Pone el centro rasito. Ya hay un killer dentro del área. Lleva al 15 canadiense. Marca su tercer gol de esta temporada. Marca Jonathan Davis, segundo del Atleti. Vuelve a estallar el Metropolitano. Atlético 2, Real Madrid 0.
5: Y las reacciones han ido todos, incluido el Cholo, Clara. ¿Pero qué ha hecho Julián?
3: Julián aplaudiendo mientras esperaba para entrar y viendo cómo marcaba su compañero Jonathan David. Se ha puesto a aplaudir, luego se ha acercado al banquillo.
5: Van a aguantar el cambio. De hecho, que aguantan. Le acaban de decir a Pedro Pablo, el delegado, que aguantan el cambio.
2: Está armado.
3: Sí, de momento vuelve.
8: Pasó lo mismo contra Villarreal, ¿eh?
5: Sí, no, pero va a entrar, ¿eh? Lo que pasa que yo es que creo que quiere el Cholo que el partido se calme, que no esté con la historia del gol y sacarle a Julián. Y mientras, Castro, Mourinho llamando a Bellingham.
7: Al único que llamó, porque la cara de los jugadores del Real Madrid que se habían quedado haciendo la estatua es un poema. Habló, le dio un par de indicaciones y luego fue Bellingham el que dio transmitiéndola también a Tchouaméni, a Valverde y a Rüdiger.
0: Madre mía, preocupante lo del Madrid, porque es lo mismo que la pasada temporada, es lo mismo que hace 12 temporadas, no ha cambiado nada, no ha cambiado absolutamente nada, la mueve el Atlético y el Madrid con una crisis importante en el primer gran partido de la temporada. Se le ve las costuras a este equipo. Mira, Bellingham recuperando la pelota. Es de lo poquito que se puede salvar, ¿eh? Bellingham. Arrancando Bellingham, tocando para Diomande. Ahí está Diomande, defendiendo todo el Atlético perfectamente. Tchouaméni que pone el balón al interior del área. Va directamente, bloca. Oblak, y ojo a la contra del Atlético.
8: A correr. Le toca al Atlético. Toma Idaka. Baena. Desdobla Grimaldo. Baena.
5: Va a ir el cambio, ¿eh? A ver, que vamos a escuchar sonido del Metropolitano. Se va a anunciar el cambio. Julián, preparado. Escuchamos. Ovación para Jonathan David. Aplaude Julián. Jonathan David a 20 metros de la banda. Y va a ir Julián. Vamos a ver.
2: Viento.
5: Todos los jugadores del Atlético de Madrid aplaudiendo con las manos arriba. pidiéndole a la gente que aplaudan a Julián. Baena, Juliano, el propio Cholo. He visto a Hansko y creo que a Koke aplaudiendo arriba. Bueno, la pitada, ya le han sellado el carnet.
9: Méndez, ya está. Primer plano del palco, miradas de Cerezo y de Florentino. Buenas noticias en tenis de Diego. Primer set, ¿para quién? Para España, 6-0 ante Chile, fútbol metropolitano.
5: Tal y como lo ha vendido, era para España. O sea, yo soy de Diego y no entro porque ya le has quitado toda la magia. O sea, era claro que era de España el primer set. Toca la pelota el Atlético, Fer.
8: Sí, está en volandas ahora mismo. Esto ya es una comunión perfecta, pero recupera. Mira, Madrid.
0: Ha recuperado Kylian Mbappé. Mbappé arrancando. Mbappé la pide por la derecha. Fede Valverde hacia el charrúa va. El balón devolviendo a Kylian Mbappé. Mbappé se acerca a la frontal del área. Qué bueno recorte, va a cambiar el sentido de juego. El centro, pero malo, directamente al pecho de Juliano.
5: Déjame que diga una cosa de Juliano. Juliano, esta semana creo que fue, ¿no?, lo preguntaron un día al Cholo si él pensaba, sí, o qué pensaba el Cholo de aquellos que muchas veces decían que Juliano no tenía calidad para jugar en el Atlético de Madrid. Te digo una cosa, Milinko y Mista, que vosotros habéis sido jugadores. Este chico, que no es el más virtuoso, tiene una capacidad, una entrega, y luego tiene la calidad como ese balón. Primero, tira el desmarque perfecto y pone un balón impecable para Jonathan David. Claro que se merece los minutos que juega.
4: Ha roto el partido. Sobre todo, Milinko, porque yo no conozco a ningún entrenador que vaya a alinear a un jugador, por muy cercano suyo que sea, para perder un partido.
9: Hombre, evidentemente,
4: Julián, él los ve todos los días, él sabe cómo están y, lógicamente,
9: no juega, evidentemente, porque es el hijo de quien es. Eso es evidente. Sí, pero yo creo que en un Atlético campeón, Juliano no debería ser titular. Futbolísticamente hablando, no debería ser titular. En mi opinión.
8: Pues de momento hoy, en un partido que...
9: Sí, lo es, porque lo es.
8: Tres puntos importantes, sé que está haciendo la gran actuación.
0: Puede hacer sangre el Atlético si quiere hoy, ¿eh? Yo veo al Madrid tocadísimo. Vamos a ver qué pasa.
4: Pero de aquí está sin ideas.
8: Lo debería.
0: No, el Madrid está noqueado, hombre. Está muerto.
5: Yo lo que veo, futbolísticamente, hay un jugador que es Bellingham y otro que es Mbappé, que no se esconde en ningún momento. El resto
4: y nada más. Tchouaméni y Miguel no está para jugar, sí, todavía, no, físicamente no está. El pobrecito, claro, está como se dice, como en burro en barro, ni adelante ni atrás. Se nota que está, le falta el físico.
5: O sea, me ha encantado que un serbio como tú diga burro en barro, diciendo burro en barro. Que me... bueno, no sé, qué mito eres, Miguel.
4: De vosotros, aprendí aquí, sí, pero...
10: De hecho, Zinedine Zidane no le ha convocado con la selección francesa en la lista que ha mostrado y ha dicho que salía de lesión y que todavía no tenía el ritmo oportuno para darle minutos.
8: A ver, que está tocando la araña Julián en la frontal, se le queda corta a Julián, no sé, Julián la abre para Baena, llegando a línea de fondo, balón atrás, cabezazo que intentaba Cardoso, Grimaldo. Salió a tapar ahí bien abajo, Dumfries, corner para el Atlético.
5: La sensación ahora mismo es que el Madrid aprieta los dientes o el Atlético puede hacer sangre, ¿eh? Y los 20 días de parón, no te digo cómo son.
9: Que Madrid no tiene fútbol. Es que es muy difícil, puede encontrarse una Mbappé, puede encontrarse una, pero no tiene fútbol.
4: Ni jugadores, porque tiene 10 solo.
9: Sí, eso también.
0: Ni tiene alma.
11: Lo que pasa es que el Real Madrid no te puedes fiar de ellos nunca, ¿no? Pueden estar muertísimos ahora, sí, pero te remontan un partido.
9: Uno, y vamos, eso, no se va del Metropolitano, vamos.
8: Viene el córner al primer palo, Hansko, para donde Courtois, el Cuti sigue la jugada, va a rematar, Baena, sigue el peligro, Hansko de nuevo.
5: Tres bajo palos, ha salvado el Madrid.
9: ¿Para dónde?
8: De Courtois, bueno, increíble, sí.
5: Qué parada de Courtois. Se han hecho daño, creo que son Hansko y Rüdiger.
8: Y no sé quién la saca, se la saca Kang Jin Lee.
10: Es Dumfries, creo, pues, que es Dumfries el que le saca la pelota.
8: Y viene Clara, cambio en el Atlético.
3: Efectivamente, se prepara Lukman para entrar al terreno de juego. Antes, cuando se producía el cambio de Julián, no perdía ni un segundo Simeone en acudir a los que estaban calentando para llamar a Demola y preparar ese cambio por Baena.
9: ¡Qué ocasión del Atlético para el tercero! ¡Qué ocasión!
3: A puerta vacía, literalmente, ¿eh?
5: No. Son dos salvadas bajo palos y otra casi.
9: Y la de
5: se
9: Julián,
5: marcha Baena. ¿No? Vaya ovación, Clara.
3: Ovación para Alex Baena, uno de los mejores jugadores en este arranque también, que ha marcado ya 4 goles y una asistencia. El máximo goleador del Atlético de Madrid en este arranque de temporada. Le felicita Simeone por su trabajo de hoy.
4: Se empieza a ver al Baena que esperábamos, ¿eh?
5: Bueno, hay que mandarle una cesta esta Navidad a Luis de la Fuente. Del Atlético de Madrid, sí, tiene que mandar una cesta. Que tenga de todo un poquito. Buen turrón, buen jamón.
8: El año pasado salía en esta altura de la apendicitis. Estuvo todo el mes cao y ha arrancado de la mejor manera.
9: Parece que la ha operado de la fuente de apendicitis. Sí, sí.
3: Oye, ya lo que le faltaba, ¿eh?
5: Muelas, a que le podía haber operado.
8: Sí,
5: a que lo podía haber operado.
8: Totalmente. Es capaz.
5: Os voy a hacer una cosa. Pinta el partido que va a marcar Julián.
9: Bueno, ahora la ha tenido, vamos. La saca Rüdiger debajo de los palos.
4: Mira, para empezar, ya cada vez que toca la pelota no le silban. Y eso ya es un punto positivo a su favor. Así que de ahí al gol,
8: es esta la atmósfera, mixta, esto que escuchamos ahora.
11: No me gustaría estar de cuarto hoy, ¿eh?
9: Pues vaya chapa, vaya tela, chapa al vaya cuadrado. Tela,
4: pobre, y fíjate que los han separado, ¿eh? Fíjate que están separados ahí, pero...
5: Escucha, Alfonso, es que le está dando la turra hasta Chendo y Pedro Pablo, que son dos almas de la caridad.
0: Sí, sí. A ver, Bellingham y Juliano...
10: Esos son cuentas pendientes del Mundial también. Se había marchado Bellingham de cuatro futbolistas y al final el que le tumbó fue Juliano...
0: El único, ¿eh? El único Bellingham.
4: Bueno, ahora se han insultado en español, bueno, en argentino y en
11: inglés.
3: Sí. Nos hacen el favor para que nos enteremos bien.
4: Ahí está. Sí.
9: Le deja el piecito en la pierna a Juliano y Bellingham.
0: A ver si reacciona el Madrid. Diomandé por la izquierda. Diomandé la pide Cucurella. Se queda parado. Había fuera de juego.
5: Y en el Real Madrid otro cambio, Luis.
10: Preparado Camavinga, que está recibiendo las últimas instrucciones de... El staff del Real Madrid va a ser el tercer cambio.
5: Por Tchouaméni.
10: Sí, eso es. Un Real Madrid que decíais de esa dificultad. Lleva 4 años sin ganar aquí en este estadio, en el Metropolitano. La última victoria fue en el 2022, un 1-2. Y después ha perdido tanto en Liga, o no ha sumado de 3, tanto en Liga como también en aquella eliminatoria de Copa hace un par de temporadas.
8: Tocando Jano Black, enseguida el cambio de Camavinga para entrar al campo en el 68 Metropolitano Derby, que es rojiblanco de momento, 2-0, gana el equipo del Cholo Simeone, la pared entre Juliano
11: pero
8: y
11: Oblak juega, Llorente. Oblak juega o no juega, no me enteré todavía.
5: No he hecho nada.
8: Para Dani.
5: Está disfrutando mi lindo,
3: ¿eh? ¿Cómo está
11: mucho,
3: aquí?
11: Mucho, claro.
3: Pantis,
11: ¿está
3: feliz? Sí.
9: Tiros a puerta, Real Madrid, 1. En el partido.
5: La primera parte, ¿no?
9: Un tiro.
11: La primera parte, sí.
0: Sí, sí, sí.
10: Creo que fue un disparo de Güler.
0: Eso es. Y nada de nada en la
9: Atlético,
0: segunda,
9: ¿eh? 6 a puerta.
5: Madre mía. Y espera que va.
8: Recupera Grimaldo Coque en su derbi ya. Pues, 46 ya. ¿Quién lo podía decir esto?
10: Veía un dato, Fer. Hoy hace 17 años que debutaba Coque con la camiseta del Atlético de Madrid. Fue en el Camp Nou.
9: Casi mayor de edad.
10: 17 años después, 18 temporadas en el Atlético.
11: En el siglo pasado, ¿no?
9: Casi mayor de edad, Coque. Joder, qué bárbaro.
8: 747 partidos con el Atlético.
11: Pero hoy no hemos hablado en ningún momento de Jonathan David. Somos injustos con él.
9: Pues ha metido un gol. Lleva 3, ¿eh? Tres partidos consecutivos marcando.
3: Gol de ya le había marcado al Madrid, ¿eh? Perdona, Clara. Ya le había marcado al Madrid con el Lille. Con el Lille ya le marcó al Madrid un gol de penalti, una victoria del Lille contra el Real Madrid de la Champions.
11: Con Lille
3: ha
11: marcado todos los equipos españoles. Con Lille, Atlético 2, sí. A Madrid 1.
8: Es que se ve al Real Madrid parado completamente.
0: Muerto el Madrid.
8: Sí.
0: Muerto el Madrid. No tiene nada, no tiene alma, no tiene fútbol.
8: Y tendrá ganas de salir Camavinga, pero lleva un rato esperando, porque el balón no ha salido. Y de momento es el Atlético el que propone, el que insiste por más, quiere hacer sangre. Está en el momento del partido en el que puede hacerlo con uno más.
3: ¿Sacaríais a Spi o es pronto? ¿Ya acostumbrados a los últimos instantes?
4: Sí, pero el problema
10: es que no va a salir Spi.
5: No le van a llegar balones. Es cuestión de que no sangren más.
10: Claro. Lo contábamos esta semana en Radio Gaceta, el dato es demoledor. El Real Madrid en las segundas partes no ha ganado un partido. No ha ganado un partido en las segundas partes a domicilio. Contra el Betis, contra el Elche el otro día. Hoy evidentemente 0-0 el primer tiempo en la segunda mitad. Sí, puede ser casualidad o no, pero esas desconexiones del Real Madrid en las segundas partes, insisto, fuera de casa, se están haciendo notar. Va el cambio del Real Madrid, estaba cantado, se marcha Tchouaméni, que se va a marchar por el otro lado, no el del banquillo. Entra Camavinga, tercer cambio en las filas del equipo de José Mourinho.
5: Oye, en el campo me declaro muy fan Muelas de Bellingham. Me encanta Bellingham.
0: Espectacular. Buah. Espectacular.
5: Vaya titán.
0: El dominio que tiene, como.
5: Ay, que va a todas. Y escucha, y choca. Sí, pero sí. En la jugada siguiente te choca la mano.
0: Sí,
5: ¿sabes?
0: Sí, totalmente. Yo diría que ahora mismo está siendo el mejor en lo que llevamos de inicio de temporada. Y algo de Kylian Mbappé por los 7 goles que ha marcado. Courtois, que siempre aparece, pero lo demás, flojito. Ahora fíjate, se pase directamente a Oblak. O sea, que sigue sin fútbol el Madrid y hoy el Atlético está siendo mucho mejor.
12: Mucho mejor, encontrando esa regularidad en el partido. No solo hacer buenas primeras partes, sino también mantener en la segunda parte. Y hoy, de hecho, la diferencia ha venido en el segundo tiempo. Es cuando han venido los goles.
5: ¿Cuándo era el clásico?
10: 25 de octubre, domingo 9 de la noche.
5: O sea, prácticamente a la, bueno, no a la vuelta
9: del parón, antes de Navidad.
5: Un par de semanas después del parón.
0: El primer clásico de Mourinho fue traumático.
5: ¿Y dónde es?
0: En el Camp Nou.
10: Hay dos jornadas anteriores al clásico después del parón.
4: Pues tal y como viene Barça y como viene Madrid.
0: No, puede ser.
5: Aquí puede pasar de todo, mista, pero.
4: Pues totalmente.
12: Y Atlético Barcelona, 8 de noviembre.
4: Porque es que una de las cualidades que tenía Mourinho con sus equipos era que competía, que a veces no jugaba bien, pero competía. Pero es que hoy ni eso, ¿eh?
9: Oye, los expected goals, que tanto le gustan a Méndez, 1.87 el Atlético, más o menos cuadra, 0.13 el Madrid. 0.13.
10: ¿Sabes, Méndez, lo que dice siempre de vuelo la jarana? Yo creo que en este parón, la jarana del Real Madrid la va a convertir contra el colegiado. En la previa ya colentó mucho por aquello de ese compadreo con los jugadores del FC Barcelona
5: el otro día.
10: Yo os lo digo.
9: La roja a Romero
10: y a Kanjili.
5: Que yo, como no he visto la repetición, ¿de verdad que puede ser roja al Cuti?
9: Para mí no lo es.
4: Yo no digo que sea o no sea.
10: Yo digo que es lo que va a argumentar el Real Madrid en los próximos días.
0: Estoy contigo.
5: Pero que no pueden decir nada.
0: Pero se van a aferrar a eso. Si no hay fútbol, si no hay equipo.
4: Se van a aferrar a la diferencia de criterio si según ellos ha tenido el árbitro contra uno y otro.
9: El que quiera ser engañado, que lo sea.
0: Pero si estuvo dos semanas protestando por el partido ante el Betis, por los errores de. Estuvo hasta dos semanas en la previa del Inter.
5: Pero es que hoy. El día del Betis el Madrid jugó bien.
0: Bueno, que sí, pero que es una cuestión es que hoy, de quejarse hoy. Porque jugó bien, pero perdió.
12: Bueno, la protesta siempre es un mecanismo de defensa. Con lo cual, pues, la podrán utilizar tranquilamente.
13: Pero es muy jodido cuando pierdes antes de un parón y tres semanas.
4: Sí, te deja con una sensación muy mala.
5: Este parón es muy largo. Son 20 días, ¿eh?
13: Casi todos son internacionales y se marchan, pero imagínate quedarte con un entrenador enfadado y todo esto, tres semanas, unas palizas de físicas y todo esto. Es tremendo, tremendo.
0: A ver, Diomande, desde la izquierda, 2-0 gana el Atlético de Madrid. Falta, sí. Falta de Juliano.
5: Sí, es que se ha tirado al suelo.
12: Falta con la cabeza. Claro. De Juliano, creo.
0: Sí, sí.
5: Ha hecho falta con la cabeza.
12: Sí, sí.
0: Pues jugada, balón parado para el Madrid. Estamos en el 29 del segundo tiempo en el Metropolitano. Mucho mejor el Atlético, 2-0. Victoria sin paliativo, con absoluta justicia del equipo de Simeone. Coloca la pelota, Mbappé va al centro, a las manos, ya no hablas, sin problemas, va a bloquear y además va a tratar de pillar la contra.
4: Es que hay una cosa muy clara, que los partidos no solamente se juegan, sino que hay que vivirlos. Y fíjate la última acción solamente de Juliano, o sea, cómo protesta, cómo va a tratar de que el Madrid no avance. O sea, es que el Atlético de Madrid realmente está viviendo el partido y el Real Madrid, pues de momento, pues está como ha salido al principio del partido.
5: Luego hay una circunstancia también, Mista y Milinko, que vosotros sabéis, los jugadores habéis estado en el vestuario. Yo creo que esto también pasa, que claro, se marchan ahora 20 días todos, uno a la India, el otro no sé dónde. Estamos en el mismo punto del año pasado.
4: Es un problema de jugadores.
5: Totalmente. Es un problema de vestuario. Entonces tendrá que haber alguien ahí abajo. Ya no está Carvajal. O sea, alguien tendrá que pegar aquí una voz y decir, oye, una cosa, es que, joder, te pueden ganar. Pero lo que no podemos dar es esta imagen de no sentir.
12: Miguel Ángel, si me permites, mira, ha habido una imagen, yo soy muy de gestos, ha habido una imagen al comienzo del partido, antes de salir, donde Vinicius sale con la bota desabrochada. Para mí eso es un gesto claro ya de que no estás en el partido. Cuando sales con la bota desabrochada, es esa apatía que ya antes de empezar te marca. Y al final, ha sido así.
9: Ha estado desabrochado él.
12: Sí, en descanso allí, pero bueno, puede ser que le apretaba. Pero hay una cosa muy importante también, que hay un jugador que a mí me encanta, que es para mí es top 5, Valverde. No le hemos nombrado, el pobrecito está perdido totalmente. Le ha cambiado ahora puesto, está jugando ahora teóricamente en su puesto, pero no está.
0: A ver, que viene Julián con la zurda, Julián, la primera de la araña.
5: Mira.
0: Aplausos, ¿eh?
3: Cáspita. Aplausos, sí, para Julián. Aplausos también de Simeone en el banquillo.
12: Esta afición es muy grande. Sabe perdonar. Lo hemos visto con Griezmann.
6: perfectamente.
0: Pues estamos en el 31, 2-0 gana el Atlético. Ese balón, le puede llegar a Diomandé, paró Black, que estaba adelantada, sí, en su posición.
5: Vaya error de Hansko.
14: Parecía más para Vaselina, ¿verdad? Que para el remate duro. Pero bien, Oblak, que siempre deja la suya en los partidos.
5: Y Mourinho se sienta, Castro.
9: La más clara de largo del Madrid.
10: Ahora por llevarnos la contraria, se pone ahí de pie, va al límite del área técnica, pero pocos gestos de Mourinho. Yo creo que sus caras lo dicen todo.
6: No era Hansko, era Cuti.
5: Perdón. Hansko.
10: Y a mí, la sensación que decía Fer, yo creo que chutó con potencia Diomandé porque la bola no estaba pisada en el césped para hacer la palanca. Y por eso no pudo elevarlo o hacer ese gesto.
5: La verdad es que mira, está calentando. Bueno, la gente de banquillo del Atlético de Madrid están viendo el partido con tensión. Están calentando con Pintus cinco futbolistas del Madrid, que uno es Asensio, que me sorprende. O sea, si tienen que levantar el partido con el espíritu, quitando Spi, porque madre mía, Endrick, Asensio, Carreras ni se mueve. Es Carreras, ¿no?
14: Bernardo Silva.
10: Es Brahim y Bernardo Silva. Bernardo Silva es el jugador que está viendo el partido y no.
5: O sea, pasa de
10: no
5: calentar directamente.
9: Es preocupante, lo del Madrid.
14: Es contra
0: Bellingham. Amarilla.
14: A Julián.
5: Ya está.
14: La falta a Julián, quiero decir.
5: Amarilla. Amarilla,
14: sí,
5: pino, sí. Ya está.
14: Sí,
5: sin más.
14: Sí, más.
9: Está picado Bellingham.
4: Es el único que le duele, es el único que le pica, es el único que tiene algo de sangre.
14: Sí, lleva caliente ya varios minutos.
4: Totalmente.
9: Le está escociendo el partido hoy al inglés. ¡Bo! Tela marinera.
0: Sí, pero es el único. Es el único que.
5: Mira. Va a pedirle perdón.
14: O sea, por
5: no, pero Milinko, porque va con todo. Joder, sí. Luego si sabe, pues te pide perdón y a otra cosa.
4: Es que es el fútbol, Miguel. Al final. Sí. Ahí dentro todos se conocen, todo el mundo sabe cómo va. Y es cierto que en alguna situación puede pasar algo, pero al final no dejan de ser colegas.
14: Bueno, pues ya se marchan los suplentes del Real Madrid, porque veremos si hace algún.
10: Bernardo Silva.
14: Cambio, ¿no?
10: Bernardo Silva y no sé si Carlos Spi, pero bueno, de momento es Bernardo Silva el que va a salir al campo, va a recibir las instrucciones, últimas instrucciones de Mourinho de su stand mientras juega el Atleti.
14: Sí, la tiene Julián Álvarez, lejos de la portería, pero con mucha gente del Real Madrid defendiendo, porque es el guión de esta segunda parte. El Real Madrid casi por completo en su campo. Se da la vuelta Julián, atrás la pelota para Hansko. Y le llega el esférico a Koke, que se para y que toca en corto para Demola Lukman. No, le interesa al Atlético que pasen los segundos. Es un resultado importantísimo. Muy bueno dejar otra vez la portería a cero, Milinko. Porque ya son tres partidos.
6: Es muy importante. Yo se lo dije la semana pasada cuando Cuti Romero, Atlético Madrid, ha ganado un líder. Un líder y seguramente nuestra defensa va a funcionar con él mucho, mucho y muy bien.
14: Tocando de nuevo Kangin Lee, lejos de la portería se ofrecía Koke, ahora se ofrecen varios futbolistas y es Marcos Llorente el que tiene la pelota en el Metropolitano, 79, seguida al 80, 2-0, gana el Atlético de Madrid, tablero deportivo, Radio Nacional de España. Y tocando de nuevo entre Juliano, se ofrece Cardoso, la parecida para Juliano, pero aparece Kangin Lee. Y también en corto, bueno, ahora mismo.
5: Cuidado que lleva un rato la Leti haciendo un rondo, ¿eh?
14: Sí, sí, sí. Y si no se puede por ahí, atrás para el Cuti y a moverla para la zurda. Recibe Hansko, de nuevo con metros ahora por delante Julián Álvarez, Lukman en el piquito, ya dentro del área, se la prepara Lukman, que podía haber puesto el centro, solo estaba Kangin Lee, le defendía Dumfries y de nuevo la pelota atrás. ¿Cuánto lleva el Atlético con la pelota?
3: Oe, la grada del Metropolitano.
15: Sí, sí, sí. Pero, pues,
5: a lo mejor lleva tres minutos de rondo.
14: Y no te creas tú que tiene visos de acabarse la posesión, ¿eh? Si tiene el Atlético, puede estar así hasta
9: el partido del Madrid es absolutamente lamentable. Sí. Absolutamente lamentable.
4: Ya lo era con 11, pues imagínate con 10, Pablo.
14: La suelta larga al Cuti Romero. Balón más comprometido ahora para Juliano, pero la baja. Juliano emparejado de nuevo con Marco Curella, que le mete el cuerpo, que consigue rebañársela y recuperarla.
0: A ver qué puede hacer Diomandé. Sale al cruce Marcos Llorente.
14: Había falta.
5: Sí, falta en el arranque. Mira, te digo también, a Cucurella también le escuece, ¿eh? O sea, yo veo reacciones en jugadores como Bellingham, como Mbappé, como
10: Cucurella. Se va a ir Bellingham, que yo creo que lo quita Mourinho porque sabe que está tan caliente que se puede llevar la segunda cartulina amarilla. Un Bellingham, por cierto, que va a ser rival de la selección española
7: el próximo sábado en Wembley, en ese debut de la Liga de las Naciones. Se marcha Bellingham, entra Bernardo Silva. No cambia nada en el dibujo del Real Madrid. Bernardo y Camavinga en el doble pivote, que era donde estaban actuando anteriormente también Bellingham y Tchouaméni antes de marcharse.
15: Y luego digo una cosa, este partido, unido a lo que pudiera pasar en el Clásico, no solamente va a generar un debate futbolístico, va a generar un debate social en el Real Madrid. Venimos de unas elecciones, hay determinadas informaciones que van mucho más allá de lo deportivo. O sea, cuidado con esto, porque esta era la última baja.
0: La apuesta de Mourinho era muy arriesgada para Florentino, porque era ya la última bala que tenía. Ojo, Diomandé, ahí está. Diomandé le ha ganado la partida a Simeone. Entra dentro del área, pero controló el balón, se le escapó, fue directamente a los dominios de Jano Blas, sacará el portero esloveno. Esta es la última carta que le queda a Florentino. Claro, ha cambiado ya tres veces de entrenador, nada. Otra vez tienes a Mourinho,
7: en las dos últimas décadas, que se dice pronto, Antonio, nunca había habido tres años seguidos sin títulos en el Real Madrid. Claro. Es pronto, pero año era de muchas urgencias después de dos años consecutivos.
0: Y las sensaciones son muy malas, aunque lo intenta el equipo merengue con Cucurella, con Diomandé tocando atrás, moviendo para Bernardo Silva hacia la posición de la línea de zagueros. Por ahí viene Antonio Rüdiger con Konaté presionando a los jugadores del Atlético de Madrid en la salida de la pelota del... Mira, otro error.
14: Recupera Hanco, sí.
0: Nada en el Madrid, nada.
14: Pase para Dumfries, que se quedó clavado también. A ver qué viene Hanco, como un delantero dentro del área, el eslovaco. Aparece Konaté.
15: Se echa las manos a la cabeza, pero no sabía ni dónde estaba. Dicho,
14: ¿qué hago aquí? ¿No?
15: Menudo lío.
9: No es la primera vez que sube Hanco, ha metido algún golete en su selección.
4: Sí, se ha encontrado tan solo dentro del área, que ha dicho. Aquí hay algún problema.
14: Porque con la selección jugaba más como lateral zurdo, sí. Y ahí es verdad que llegaba a veces al área y algún gol sí que ha dejado con la selección eslovaca. Bueno, córner para el Atlético de Madrid. 83 y medio de partido, 2-0 gana el equipo del Cholo.
12: Cuidado con los flores.
9: Los flores no se tocan. Son de Sole.
14: El capitán.
15: Estuviste hace poco, le diste una sorpresa, ¿no? Hace poco, Milico.
12: Sí. El sábado pasado por la noche volví, no sé a qué hora, desde Talavera. Sí, muy bonito homenaje. Se lo merece y mucho más.
14: Desde el rincón del banderín, donde también sacaba córner Milinkovic-Savic, ahí está otro capitán, Koke, poniendo el centro. Esta vez nadie se acercó a Courtois, atrapó el guardameta blanco.
0: Quedan 6 minutos, ¿eh? 6 minutos, va a sacar con rapidez Courtois, lo mueve con Fede Valverde, la pide Kylian Mbappé, arrancando Mbappé por la derecha, va a conectar con Fede Valverde con Mbappé que tiene que meterse por el centro, ojo que le va a pegar desde ahí, no, finalmente va a entregar a Bernardo Silva, apertura la banda izquierda tocando para Diomandé, tiene a Kelly Lee, el balón de Diomandé, mete el pie Marcos Llorente en la ayuda y hay falta.
15: Oye, Diomandé también en el campo tiene unas condiciones mixtas,
4: es decir,
15: tiene mucho que aprender, pero claro, que tiene 19 años. O sea, se va con una facilidad.
12: 19 años solo.
15: 19 años. Sí, pero sí. Es que aparte es duro. O sea, que para tirarle tienes que darle con un martillo, ¿eh?
4: Y luego tiene, o sea, es un jugador muy sacrificado, porque es verdad que a diferencia que otros, pues es verdad que ayuda mucho en defensa. Y luego, pues obviamente acaba de llegar a un equipo nuevo, necesita adaptación, pero vamos, tiene un potencial inmenso, teniendo en cuenta que tiene 19 años solamente, ¿eh?
0: Ojo a la falta, tiene que poner orden Luis Castro, el árbitro, dentro del área.
7: Sí, porque están bailando pegados, como
0: ahí
7: se suele decir.
0: Bernardo Silva, balón que se pasea en la frontal del área, no remata a nadie y ojo a la contra del Atlético.
14: Sí, la lanza Julián acompañado por el Longman. Qué buen regate de la araña Valverde. Iba a poner el pase buscando al nigeriano. Abajo Camavinga.
7: Y otra de las cosas que...
15: Mira, y otra ovación para Julián.
7: Y también le aplaude Koke. Otra de las cosas para ver, creo que lo decía Mista, de si se vive o no se vive el partido. Las acciones de balón parado del Real Madrid son la nada. Han tenido buenas acciones en los laterales, bien defendidas por el Atleti, que no hay que quitarle mérito, pero no ha rematado nada, sin ninguna fe.
12: Si Mbappé saca las faltas, entonces ¿dónde vamos?
0: No, terrible.
12: De verdad, que tiene que estar a rematar allí.
0: Terrible la imagen del Madrid. La juega por el centro de la defensa Antonio Rüdiger. Estamos en el 41 del segundo tiempo. Un auténtico paseo del Atlético, pasado por encima de un muy mediocre Real Madrid. Fíjate, otra vez pierde la pelota.
15: Otra vez Julián.
0: Madre mía.
4: Se está haciendo muy largo septiembre en Madrid, ¿eh?
0: Sí.
15: Como dijo Flick, ship September, ¿no?
0: y se le va a hacer largo el parón, a Mourinho. Ya lo dijo ayer, iba a estar con 4 o 5 jugadores. Pobrecitos también los que le toquen, ¿no? Yeah. Aquí estar 3 semanas con el portugués enfadado, porque va a estar enfadado, ¿eh? Y porque hoy creo que la rueda de prensa le vamos a ver muy enfadado. Vamos a ver si empieza ya a decir las cosas por su nombre, que eso yo creo que es también algo que está demandando el aficionado madridista, porque esto es más de lo mismo respecto a las últimas 2 temporadas.
10: No, yo creo que, vuelvo a repetir, se va a volcar un poco en la actuación arbitral. No sé si hoy Mourinho, pero...
4: 100%.
3: Pide el cambio Simeone, pide el cambio. Está llamando ahí a Ortizarias para que dé entrada a Lenormand y a Hulman. Quería aprovechar ahora ese momento que paraba el juego, pero no lo ha conseguido. Se enfada
15: Simeone. Está metiendo la bronca al cuarto, a Pedro Pablo, al de la pila.
4: A todo el que pase, ¿no?
15: A un señor, a uno de los que está allí en el otro córner.
9: A uno de Albacete, que está ahí en la tercera fila también. Sí.
0: Mientras la mueve el Madrid con Kylian Mbappé, arrancando Mbappé, corto Janko, el balón en todo caso va hacia Camavinga, Bernardo Silva, levanta la cabeza, va, el envío a la izquierda para Rüdiger, quedan 12 minutos y 20 segundos para llegar al 45, 2-0 gana el Atlético con absoluta justicia en este derbi madrileño, en donde se ha impuesto desde el comienzo, sobre todo en una segunda parte brillante del Atlético. Lo mueve Diomandé, qué bueno Diomandé. Metía el pie Canilí para recuperar la pelota y está moviendo el Atlético.
14: Sigue trabajando Kangin, ayudando en tareas defensivas.
15: El coreano es un fichaje
14: muy comprometido.
15: Es un fichaje espectacular. Ya lo quiso traer el Atlético de Madrid en enero el año pasado. Al final no pudo y fueron a por Lukman. Y ahora creo que no puede más.
14: Viene los cambios, Clara.
3: Se va Kangin Lee, efectivamente, es el primero en retirarse en este doble cambio. Se va agotadísimo el jugador.
15: Y el Cuti.
3: Ovación para los dos, porque el partidazo de los dos ha sido tremendo, el desgaste, el esfuerzo.
15: Mira.
10: Mourinho al Cuti Romero y a Kangin Lee, que son los dos jugadores de las acciones, os lo estoy diciendo. Los dos jugadores de aquellas acciones que hemos dicho en la primera y en la segunda mitad, les he señalado y les he dicho, tú y tú tendréis que estar en la calle. Ese es uno de los gestos que vamos a ver seguro, sí, y que ha querido hacer Mourinho.
0: Sí. A ver el balón interior del área. ¡Gol!
10: Por hablar vista.
0: ¡Gol! ¡Antonio Rüdiger! Para cruzar con un destarazo al palo derecho de la portería de Jan Oblak. Queda tan solo 30 segundos para llegar al 45. El Madrid acaba de marcar. Atlético 2, Real Madrid 1.
4: Mira, pues una cosa, hay cosas muy, muy, muy curiosas que los entrenadores nunca quieren. Es que no hace una balón parado, se haga los cambios, sobre todo de defensas. Acaba de salir Lenormand era el que marcaba a Rüdiger y Rüdiger acaba de hacer gol.
14: Cerró la que viene al Atlético. Ahí está Julián, fuera. A punto de responder la araña. El disparo se la preparó con la zurda. Salió desviado.
16: Clarísima.
14: ¿Cuánto más de tiempo añadido?
16: 6.
10: Añade 6.
0: 6 minutos, se ha metido el Madrid. A ver que le empuja Julián.
15: Amarilla.
0: Le empuja Julián a Camavinga.
15: Se la ha perdonado.
0: Bueno.
15: Empujón ahí.
0: La pone en movimiento.
15: El banquillo.
0: El Madrid.
15: La verdad es que tiene más sangre los ayudantes de Mourinho que todo el Madrid, ¿eh?
10: Está yo atrayado también.
0: Sí.
15: Trayado. O sea.
0: A ver.
10: Es el que va a protestar.
0: A ver, Diomandé le persigue yo. Juliano. El último toque fue Diomandé, correcto. Así que será saque de portería.
10: Y pide
0: para
10: Bernardo Silva a sus compañeros que presionen arriba la salida del balón del Atlético de Madrid.
15: Yo creo que Juliano con Mourinho jugaría.
16: 100%.
0: Ninguna duda.
14: Hombre,
15: le ha mirado ahora cuando ha pasado por delante, como diciendo, joder, si tuviera yo uno así.
14: Bellingham y Juliano jugarían.
15: Madre mía.
3: Y Juliano, igual que vemos ahora a su padre, a Diego Pablo Simeone, agitando a las masas, agitando a la grada para que empujen al equipo.
15: Yo pensaba que O sea, tengo muchas ganas de escucharlo ahora, pensaba de Mou. Pensaba que lo de los árbitros que no, pero ahora cuando le he visto hacer el gesto al Cuti...
0: Sí, va a ir por ahí, va a ir por ahí.
15: Va a ir por ahí.
0: Nada de autocrítica, nunca hace autocrítica.
5: Sí, bueno. Quizás no, a lo mejor... El nuevo Mou,
15: el nuevo viejo Mou,
5: a lo mejor.
15: No
5: en directo, porque se quiere guardar, pero ya os digo, lo he dicho en el minuto 55, que esta semana... Para los amantes de Real Madrid Televisión, va a estar cargada de arbitraje.
14: A ver, buena pelota que roba el Atlético. Era Hume para Julián. Y ahora Julián es Tastabella. Le metía la pierna también Camavinga y tira la pared. Lo intenta con Longman. Ahí está Julián dentro del área. Hume la puede pegar. La va a pegar al final. ¡Coque! Atrapó Courtois.
15: Julián físicamente no está bien, ¿eh? O sea, acaba de hacer una demostración de que le pesa la vida, ¿eh?
0: Ojo al Madrid, ahí está Bernardo Silva. Hace un gesto para que se desmarquen todos. Estaban absolutamente parados. Se la mueve con Camavinga por dentro. Camavinga filtra el pase para la carrera y el espacio de Kylian Mbappé. Mbappé tocando para Diomandé. Diomandé, ahí está, cerrándole Juliano. La pelota que le va a caer a Cucurella. Cucurella con Fede Valverde. Valverde, apertura a la derecha, tocando para Bernardo Silva. Se va acercando a la zona de influencia. Va a devolver a Fede Valverde. Valverde filtra el pase por dentro para Kylian. Corta Kylian, sigue Kylian, mete el cuerpo perfectamente, Juliano la saca.
14: Juliano, oye.
0: Increíble, Juliano, increíble cómo
15: ahora,
0: ha aguantado.
15: Tiene que espabilar
0: al
15: Atlético, que el Madrid te empata en una, ¿eh?
0: Ojo el centro, el interior del área. Ahora hay presa para el Madrid. Juega Bernardo Silva por la derecha. Falta.
14: Error de Grimaldo ahora. Falta de Grimaldo y falta para el Madrid.
0: Falta que va a sacar el equipo de José Mourinho. Estamos en el 48.
5: Todo el banquillo del Real Madrid. Todo el banquillo del Real Madrid de pie, el suplente, los jugadores sustituidos y los del Atleti Clara metiditos.
3: No se ve a nadie, solo se ve a Simeone fuera del área técnica. Ahora sale Gabriel Fernández, pero el resto de los jugadores suplentes metidos en el banquillo.
11: Pero sube Courtois o no.
5: No sube.
0: Le he dicho Bernardo Silva a Fede Valverde, acércate al final, ¿no? Al final Bernardo Silva que va a colocar la pelota. Quedan 2:40 para llegar al final del partido. Saca la defensa del Atlético el balón que le va a llegar a Diomandé. Diomandé, sigue Diomandé. Se va de Marcos el balón al interior del área. Se pasea por la misma y no remata a nadie.
5: Le va a retratar mucho este partido a Vinicius, el tiempo de juego de Diomandé.
15: O sea, que el ratito de Diomandé con uno menos el Real Madrid, 2-0 abajo.
0: Total.
5: Además, jugando en su posición Diomandé, que es la izquierda, lo estaba utilizando a Mourinho en la derecha. Quedan 2 minutos.
0: Dos para llegar al final de este derbi. Solo cuenta Tablero Deportivo, Radio Nacional de España desde el Metropolitano.
15: Rüdiger de delantero centro.
0: 2-1 gana el Atlético de Madrid, pero el gol de Rüdiger le da vida al equipo de Mourinho. 12 minutos para tratar de buscar el gol del empate. La mueve por el flanco derecho. Donate tocando atrás para jugar con el Courtois a recién los silbidos en el Metropolitano. 2-1 gana el Atlético. Va el envío en profundidad, en perpendicular del guardameta belga. Quería conectar Don Fris y ojo, ahora la contra de
14: Hansko para Lugman, la perdió en el pase de Sobaco.
0: Un minuto y medio para llegar al final del partido. Balón para el Real Madrid. 2-1 gana el Atlético. Bernardo Silva, pero todavía en campo del Atlético de Madrid, lejos de la zona de influencia. Va el envío, fíjate tú cómo acaba el partido en Madrid. Centro de Bernardo Silva desde su campo directamente a las manos del guardameta del Atlético, Jan Oblak. No hay fútbol.
15: Cuidado al saque de Oblak. Ahora, estaba haciendo la cuenta. Claro, se nos olvida.
14: Va a ponerla en juego, ya la tiene Llorente. Entramos en el último minuto del derbi, ganándolo el Atlético de Madrid, pero con sufrimiento hasta el final. Nadie dijo que iba a ser fácil.
4: Está hecho lo que se iba a la grada, ¿eh?
11: Está que se sale.
14: Tocando el Lookman para Coque, quiere posesión, quiere que pasen los segundos el equipo del Cholo Simeone. Qué bien se va ahora Grimaldo, con qué facilidad se ha ido. Abre para que reciba Coque, que también ahí va a ganar segunditos al crono. Se va al suelo incluso, ¿no? Le trastabillan, sacará de banda al Real Madrid.
15: Pues 30 segundos.
0: 30 segundos, le puede dar tiempo al Madrid, Bernardo Silva. Pero claro, para eso hay que hacer algo y jugar algo, porque enseguida pierde la pelota. Ahora lo ha hecho Cucurella, balón para el Atlético y va a ganar el partido, va a ganar el derbi con absoluto merecimiento el Atlético.
14: 20 segundos, posesión para el Atlético de Madrid y ruge el Metropolitano. Que 3 puntos van a ser de confirmarse en esos últimos 10 segundos. Balón arriba al cielo de Madrid. Dejan Oblak salta con todo Rüdiger. El balón y le cae a Cardoso, tocando en corto para Hume. Ahí están los centrocampistas. El Cholo pide que se acabe y se acabó.
8: se acabó el derbi de Madrid, lo gana el Atlético de Madrid, victoria justa, merecida, que le da un empujón tremendo antes del parón, también incluso pensando en que el regreso de Julián vuelve a dejar algo de ánimo a la araña. Ganó el Atlético de Madrid, canta el Metropolitano. Atlético 2, Real Madrid 1.
15: Mourinho se ha ido como siempre. Simeone se ha ido como siempre. Mourinho ha entrado al campo, va chocando manos con sus jugadores y con los rivales. Y deportividad total y absoluta. Ahora mismo la fiesta es del Atlético, Clara.
3: Están todos los jugadores, sí, abrazándose unos a otros. En cuanto ha pitado el final, se han ido todos a por Julián Álvarez, los que estaban al lado de él, para abrazarle. Y como decía, Simeone celebrando esa victoria, marchándose, dando saltos hacia el túnel de vestuarios. Y ahora muchas caras, también la de Llorente en el suelo, fatigado, no se podía mover, se ha sentado, él estaba desfondado el jugador.
15: Bonito derbi. Mourinho, sí. Viene la derrota, Castro, y Deportividad de Madrid esta hacia Atlético.
7: Salvo Güler, que ha ido de nuevo a hablar con los colegiados, y ahora fijaos, con Ate, que también le dice algo a los árbitros que se marchan. Dentro de todo lo que ha pasado, sí, Deportividad con los del Atleti yéndose a un fondo y los del Real Madrid también al otro contrario para saludar a sus respectivas aficiones.
15: A ver, hoy va a haber fiesta, va a ser fiesta de estar de saltar, de demás, porque se ha ganado el eterno rival. Va Julián, a su lado iba por ahí, ahora va cerca de Lukman. Yo creo que va a haber un gesto. Mira, Coque de maestro de ceremonias.
9: Miguel, hay una cosa importante, si me permites. Punto de partida de clasificación de España en la Copa Davis de Diego.
17: Sí, ahí está Yama Munares sirviendo para meternos en la final a 8 de Bolonia, 6-0-5-1. La paliza está siendo de AUPA, más o menos como hizo ayer Rafa Jodra. Ahí va con el primer servicio Munar, se va largo, hay que jugar con el segundo. Estamos en bola de partido, bola de eliminatoria. 6-0-5-1 en el punto de dobles. Recordemos, habrá cuarto punto, ya veremos si hay cambios o no en el equipo español. Lo que tenemos claro es que ni Rafa Jodra ha podido ver a su Real Madrid, ni Dani Mérida a su Atlético de Madrid. Supongo que estará más contento Dani Mérida. De momento salva el punto de partido Chile.
9: Ha marcado el Ceuta en el 101 para empatar ante el Valladolid. Marca Carlos Hernández.
3: Lágrimas.
9: El partido en el Murube. Empate 1, Méndez.
15: Pues ahí está la piña ahora mismo de todos los jugadores del Atlético de Madrid.
3: Todos abrazados, y Julián también.
15: Sí.
3: Julián también, saltando, botando, abrazándose como uno más.
15: Y van a dar la vuelta, yo creo que van a dar una vuelta por todo el campo para festejar el triunfo del Atlético de Madrid. Julián, a ver, ¿dónde está Julián? Que no lo veo ahora.
4: Julián está abrazado al Cuti.
15: Ah, sí, sí, bueno, claro. O sea, ¿dónde va a estar? Pegó al Cuti, Fer.
14: El guardaespaldas, ¿no? Personal.
15: Es papá pato, ahora mismo el Cuti. Por cierto, que el Cuti es canchero, ¿eh? Tiene razón Mista y Milenko. Cuando le ha dicho algo Mourinho en la distancia, le ha hecho un gesto como diciendo, venga, venga.
4: Sí, luego te espero.
15: Venga, venga, y a otra cosa. Bueno, pues nada, vamos con el análisis, porque lo que pasa es que, claro, ha dado mucho de sí el partido, ha dado tiempo para, de verdad, Alfonso, tú eres el más importante ahora mismo, ¿de verdad tendría el Real Madrid motivo para esgrimir alguna razón arbitral como para justificar que le ha cambiado el partido?
11: Pues mira, si analizamos las dos tarjetas, yo, que pueden protestar, yo la primera parece más aparatosa porque la plantilla... Es cierto que el jugador entra con la plantilla, va a la rodilla, pero si esa misma jugada, con la misma intensidad, hubiese sido en el pie, yo creo que todos teníamos claro que es tarjeta amarilla, ¿vale? Y la segunda, la de Kanji Lee, sí me parece más fea. Es una lástima que se haya puesto el balón rápido en juego, que no haya podido...

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0: La hora en la serranía. Son las 6 de la tarde y 35 minutos.
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1: Hay quien dice que las fiestas de los lugares definen a sus gentes. Si esto es cierto, en Moya demuestran una alta dosis de paciencia al celebrar cada 7 años el septenario de la Perla del Marquesado. Los moyanos dejan ver una notable fortaleza, ya que esta romería recorre 16 kilómetros a través de Garabaya, Landete y Mora, mientras sus 8 danzantes no dejan de moverse. Paciencia y fortaleza se complementan con convivencia e igualdad, porque no celebran solos la fiesta, sino que a ella se suman sus 7 pueblos vecinos.
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0: Son las 7 de la tarde y 37 minutos.
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0: La hora en la serranía. Son las 8 de la tarde y 36 minutos.
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0: ¿Algo más que os llame así la atención de lo que no hayamos nombrado?
1: Pues el Sporting, a mí el Sporting que lo gana todo fuera, que, bueno, a ver, todo, claro, es que estamos en septiembre todavía, ¿no? Pero bueno, ya han transcurrido 6 jornadas y mira, es un equipo, un ejemplo de equipo que siempre está llamado a hacer algo ahí arriba y que es curioso que donde falle es en un estadio pues mítico y donde pues tiene que ser muy difícil sacar algo, ¿no? Y ahí es donde está fallando. Yo creo que el Sporting ya se ha metido poco a poco, está asomando la cabeza y puede presentar candidatura, pero claro, tiene que amarrarlo de casa porque si no va a ser imposible. Y de los filiales, yo creo que el Sanse le puede ganar a cualquiera en cualquier sitio y tiene calidad, ¿eh? El filial sí, del Sanse, no, entre el Sanse y el Celta,
0: tiene calidad bien, y juegan con Geta y juegan además sin esa presión del que cree que sí o sí tiene que mantener la categoría.
2: Y juegan muy bien.
0: Ellos juegan ahí con cierta calma y con cierta tranquilidad. Pero bueno, el próximo fin de semana y el otro, que no habrá fútbol de primera, habrá fútbol de segunda división y lo contaremos aquí en Tablero. Así que os mando un abrazo a los tres, que vamos a ir a felicitar a un debutante y luego hasta el estadio de Mestalla. Norbert, Chisco y Ramón, un abrazo.
2: Besazo grande. Chao, chao, chao.
0: 13 para las 9, hora menos en Canarias, de Diego.
3: Muy buenas.
0: Felicitemos a un debutante que ha sacado un matrícula honor.
3: Vamos, pero además yo creo que ha sido el partido más complicado porque era el que abría la serie. Él debutaba encima contra el número uno chileno a domicilio. Partido muy complicado. Además tuvo que remontarlo, pero lo hizo muy bien. Una victoria ante Alejandro Tavilo. 5-7-6-3-6-3. El partido más largo, el más difícil, pero el primer puntito para allanar el camino. Hemos metido una paliza. 4-0 a Chile.
0: Matrícula de honor para Dani Mérida. Dani, hola.
4: Hola, ¿qué tal? ¿Cómo estáis?
0: Qué bien, ¿no? Estábamos viendo el partido. Al principio ibas como un poco... Ibas muy serio, Dani. Yo creo que un poco ahí el estreno, el debut.
3: A ver, ¿no?
0: Los 6.000 que había arriba, los terremotos, todo, diciendo, bueno, a ver qué pasa, ¿no?
4: Bueno, al final hice un poco de nervios al principio. Mucha gente, debut de la Copa Davis, que nunca es fácil. Pero muy contento con cómo supe darle la vuelta, con el nivel que di y con la victoria del equipo español, obviamente.
3: Así es la gente del Atleti, ¿no? Echa para adelante. Hoy estarás contento, ¿no? No has podido ver el partido,
4: Hoy ha sido
3: bueno.
4: Un buen día, hoy ha sido un buen día para mí, en todos los sentidos, aquí y con el Atleti también.
3: Oye, Dani, de repente no, porque ya lleváis un año muy bueno, tanto Martín como Rafa como tú. De repente nos ha salido un fondo de armario que tenemos equipo para ir a Bolonia a por la ensaladera.
4: Sí, tenemos, España siempre ha tenido un equipo muy potente, estos últimos años lo mismo, y este año tenemos jugadores increíbles, jóvenes, luego jugadores con más experiencia que han jugado hoy un partido muy importante para cerrar la eliminatoria, que tiene un nivel altísimo, o sea que tenemos equipo de sobra para ir allá a Bolonia con muchas opciones de ganar allí.
0: Oye, Dani, ¿qué es lo que más te ha llamado la atención del estreno en la Davis?
4: Bueno, los nervios, sobre todo, que es una es algo diferente, ¿no? No es las mismas sensaciones cuando juegas un torneo normal o cuando juegas un torneo tú solo. Tienes a mucha gente detrás apoyando, o sea, que estás jugando para tu país, y siempre hay algo más de nervios cuando juegas para mucha gente que para ti solo.
0: Luego tú juegas el primero, estarías feliz, te vas a duchar. Cuando volviste casi te perdes el partido, ¿no? De jodar, porque madre mía, vaya, eso sí que fue un terremoto.
4: Sí, fue un partido rápido, la verdad que Rafa está mostrando un nivel increíble, ayer fue más de lo mismo y por suerte no nos hizo sufrir mucho.
2: ¿Quién se la lleva en los momentos de ocio? Porque sé que a ti, o al menos que sepa, en los videojuegos es lo más y Rafa es de ajedrez. ¿Quién se está llevando, quién está ganando esos duelos?
4: Está habiendo un ambiente muy bueno aquí en el equipo. Siempre nos juntamos en las cenas, Martín, yo y Rafa, y estamos charlando 2 o 3 horas de un poco de todo. Creo que nos entendemos muy bien. Al final somos los tres muy jóvenes, tenemos muchas cosas en común, muchas cosas que hablar, y la verdad que el ambiente esta semana ha sido muy, muy bueno.
3: Oye, Dani, sin contar a Alejandro Davidovic, que ha vuelto a entrenar, está entrenando en Monte Carlo, ya veremos cómo está físicamente, pero a mí me salen Alcaraz, Jodar, Mérida, el andaluce, Munar, Pedro Martínez y Marcel Granollers. 1, 2, 3, 4, 5, 6, 7, solo caben 5. Y tú querrás estar, claro.
4: Bueno, obviamente para mí va a ser un sueño estar ahí. Voy a luchar para estar, pero bueno, obviamente eso ya es decisión del capitán, lo que vea mejor para todos. Y obviamente lo respeto lo que quiere hacer el capitán, que al final es en el que más confío.
0: Pues nada, Dani, ahora la maleta se cierra y ¿a dónde vas? ¿Dónde tienes que ir ahora?
4: Bueno, ahora tengo la suerte de irme para casita, hombre, para España una semana, y luego ya volvemos a viajar a Shanghái.
2: Bueno, pues... Mira que dice que le encantan los torneos, pues tampoco pasa nada por estar en casa un ratito, no, Dani, por Dios.
4: A mí me hace... De vez en cuando hay que pasar unos días en casa.
0: Claro, sí, de vez en cuando. A mí me hace cierta ilusión porque yo he visto a Dani en mis tiempos de Eurosport y luego le he visto jugar en la Ciudad de la Raqueta, un torneo, un 250.
3: ¿Has visto?
0: Sí, tampoco hace mucho, Dani, ¿eh? No sé cuánto estamos hablando, no. Por 3 años o por ahí, ¿no?
4: Bueno, un par de años, sí, yo creo, estaba jugando por allí, sí.
0: Sí, pues por eso digo que nos alegramos mucho verte ayer, verte cómo se te fue transformando un poco el gesto ese serio del principio, ya te iba soltando. Una cosa me llamó la atención, sí. Cuando acaba el partido, tú te vas a celebrar con el banquillo y te dijo Ferru, ve al entrenador de ellos. Y fuiste, te diste la vuelta y fuiste allí. Claro, la falta de costumbre de esto, claro, de la Davis. Tú saludas al jugador y otra cosa.
4: No. Claro, yo saludo al jugador, iba a saludar a David, que lo vi ahí, ¿no? Y que me había ayudado mucho durante el partido. Y se te olvidan cosas, ¿no? Al final lo que tienes las primeras veces, que sé.
3: Oye, una cosa una cosa muy rápida. Tú estás contento con tu entrenador, ¿no? ¿No será tu próximo entrenador Juan Carlos Ferrero? Que estamos todos ahí a ver a quién va a entrenar Juan Carlos Ferrero.
4: Sí, bueno, yo estoy igual que vosotros, viendo a ver quién es el jugador.
3: A ver quién es el afortunado. Bueno, afortunada, cuidado.
0: Esperamos y punto. Nada, Dani, que lo disfrutes, felicidades y nada, gracias. Ojalá puedas estar en Bolonia. Vale, te mandamos un abrazo, muchas gracias.
2: Un abrazo, veros.
4: Ojalá, un abrazo, muchas gracias.
0: Gracias, Dani Mérida, el jugador que ayer debutaba en la Davis y que nos dio el primer punto. Recuérdanos las fechas de Bolonia, Javi.
3: Las fechas de Bolonia son del 24 al 29 de noviembre. El próximo martes el sorteo, somos cabezas de serie, nos puede tocar en cuartos de final Austria, Canadá, Reino Unido o Corea. ¿Qué te parece? ¿Que te quedas con la
0: que queremos a Corea? Sí, hombre.
3: O Reino Unido, si no va...
0: Si no juega Kang Jin Lee, que está de moda. La cantidad de coreanos que había en el metropolitano, alucino.
3: Mercado asiático, esto a vender.
0: Madre mía, claro, pero vamos, sí, claro, pero sí. Un montón. Gracias, Javi.
3: Venga, hasta luego.
0: 7:09. Abrimos Mestalla. Desde las 9 es el primer partido de Braulio como nuevo director deportivo del conjunto valenciano en Mestalla. Ya se estrenó con victoria entre semana. Es el último partido de Óscar Sánchez, el técnico del filial, al frente del equipo André que aterrice Javier Aguirre. Y es partido también para Mataracho. Hablan los entrenadores.
5: Cuando hay esa unión entre plantilla y afición, Mestalla es muy difícil y el rival lo sufre. Así que es nuestra responsabilidad. Quedan un equipo, como he dicho, reconocible, con hambre, con ganas de ganar, y estoy convencido que Mestalla va a responder como siempre ha hecho.
6: So we expect something similar. Surely there could be change, but...
7: Esperamos algo similar. Probablemente algo podrá cambiar, pero no lo creo. Lo que esperamos es un equipo que empuje desde el principio. Vamos a tener un estadio caliente frente a nosotros. Así que es muy importante que empecemos fuertes en el partido.
2: Óscar Sánchez sigue en el banquillo, al menos esta noche. Ese es el presente. Y en el presente, mientras llegan los aires de México, hay que ganar para salir de abajo. ¿Le queda a la Real Sociedad decidir o ir decidiendo, para no ser impacientes, qué quiere ser en la clasificación de esta temporada? Nos lo cuenta Salva Campo, junto a él Juan Manoya, a los mandos Javier Hernando, comenta Jessica Figueroa.
0: Vámonos hasta Mestalla, Salva Campo, sola.
8: ¿Qué tal? Saludos, amigos de Tablero Deportivo, desde el Coliseo Naranja. Bienvenidos a un nuevo capítulo de Últimas Tardes en Mestalla, hoy con el título Real Sociedad. Llega el conjunto donostiarra después de encadenar 2 derrotas frente al Atlético de Madrid en Liga y Barmau en Europa League, aquí al Coliseo Naranja, con la intención de llegar al parón por los compromisos internacionales con un resultado positivo, y delante un Valencia de la era Braulio, esa era que empezó con victoria, la primera en Liga en Bendizorroza, con Óscar Sánchez en el banquillo, antes de la inminente llegada de Javier Aguirre. El Valencia, que de todas formas, si no gana el partido de hoy, llegará a ese parón aún en posiciones de descenso. Tres novedades va a presentar la Real Sociedad con respecto al partido frente al Atlético de Madrid. Lo que va bien que no se toque es lo que le dice Óscar Sánchez, el técnico murciano del filial, que sigue en el banquillo hasta la llegada del nuevo inquilino. Repite equipo, ya tenemos a los 22 protagonistas en el arranque, a punto de saltar al terreno de juego para vivir el tablero deportivo, para cerrar la jornada con este emocionante Valencia Real Sociedad.
0: Habíamos mandado a Juan Manoya porque esto parecía que iba a ser zona de conflicto. Ya sabéis que lleva conflictos, saraos y demás. Pero claro, todo se ha apaciguado. Noya, ¿qué tal? Mestalla.
9: ¿Qué tal? Buenas noches desde Mestalla, desde el alto el fuego, desde la tregua, desde la paz tácita que ahora mismo vive Mestalla, y la ilusión a la espera de que Javier Aguirre se haga con los mandos de este banquillo, con la ilusión desde la llegada de Braulio. Parece que hay brotes verdes, o eso es por lo menos lo que nos transmite la afición valencianista en los alrededores de Mestalla. Óscar Sánchez se despide hoy del banquillo repitiendo a los mismos 11 jugadores que jugaron contra el Alavés. Dimitrievski en portería, Mafeo lateral derecho y Gallé lateral zurdo, con Justin De Haas y Peperu en el centro de la defensa, Ugrinić y Guido en el centro del campo a los mandos, con Daoyauma por la izquierda y Aaron Mayol por la derecha. Javi Guerra será el enganche con Hugo Duro en punta, mientras que Matarazzo sí que hace cambios, 7 con respecto a los elegidos en Europa, 3 con respecto a los elegidos ante el Atlético de Madrid, y con 2 exjugadores del Valencia, 2 exvalencianistas que hoy se enfrentarán a la que fue su afición. Remiro en puerta con Sergio Gómez, centenario hoy con la Real Sociedad. En el lateral zurdo, John Martín y Beiti en el centro de la defensa, Aramburu por la derecha, Gorrochategui en el centro junto a Carlos Soler, exvalencianista, a la derecha Guedes, a la izquierda Oquien, Oyarzábal como enganche y Šukić haciendo de falso 9, mientras Salva suena ya el himno más bonito, con diferencia de todas las comunidades autónomas de España, el himno de la Comunidad Valenciana.
8: Venga, bueno, dice un madrileño y ahí lo escucháis.
0: Mientras suena el himno en el estadio de Mestalla, suenan también los acordes del Juventud campeón en Badalona, Capel.
10: Correcto, y para hacer historia, la primera vez que un equipo anfitrión se hace con el título desde el año, fíjate, ya ha llovido, desde el año 86, que la Peña, que llevaba dos títulos, no lo ganaba. Pues y vaya partidazo
0: llorando,
10: que han hecho.
0: Hay gente llorando en la grada.
10: No, y no me extraña, y oye, qué exhibición de Nicola Provítola, porque este es punto y aparte. 31 puntos en el día de hoy, 27 en semifinales, y hoy de estos 31 con 9 de 13 triples, 9 triples de 13 intentos. Ha reventado directamente el partido. Destacar también el partidazo de Šilomanović, el de Ndiaye, el de Ricky, el de todo el equipo. 101 puntos, ni más ni menos, que ha conseguido la Peña, 101-87, más 14 contra el Barça, y celebrándolo, y de qué manera, con su público. Pero insisto, capítulo aparte, lo de Nicola Provítola, qué venganza la suya ante su ex equipo. No lo quisieron renovar el pasado verano, fichó, volvió a la Peña y acaba de demostrar que todavía tiene mucho baloncesto. 31 puntos, récord, con 9 de 13 triples.
0: Absolutamente merecido, Rosa. Se ha llevado por delante en la semi al campeón de la Copa y ha ganado hoy al Barça.
11: No, y sobre todo el juego que ha hecho, todo el espectáculo que ha dado. Es verdad que la Provítola merece un capítulo aparte, que tenía él mismo el récord de anotar triples en una Supercopa, que eran 7, y hoy se ha superado a sí mismo anotando 9 triples. Pero el partido de hoy, pues lo que decía Capel, de Šilomanović, de Ndiaye, de Reyes, por supuesto de Ricky Rubio, que vuelve a ganar un título con el Juventud, creo, si no me fallan las cuentas, que el último título que gana el Juventud, Capel me corrige si no, fue en el 2008 también con Ricky Rubio.
10: Con Ricky.
11: La Copa y la ULEB ganaron ese año.
10: Eso es, también
11: año.
10: Ganan Europa, y luego fíjate, también hacen una liga extraordinaria, acaban eliminados por parte del Real Madrid en una serie con mucha polémica, pero aquel equipo de la Peña que acaba consiguiendo títulos era con un Ricky todavía en, sí, y con Rudy. O sea, un auténtico equipazo que tenía la peña entonces, sí.
11: Y es que la gente se emociona porque desde el 2008...
10: Y si no me equivoco, con Aito en el banquillo. No quiero equivocarme, diría que con Aito en el banquillo.
0: Pues fíjate, se ha llovido. Muy bien, pues nada, te dejo que bajes y recoges algún testimonio, Capel, hasta ahora. Y Rosa, te doy las gracias. La semana que viene arranca la Liga Andesa, así que te iremos viendo por aquí. Muchas gracias.
11: Hasta luego.
0: Adiós, son las 9. No ha arrancado todavía el partido en Mestalla. No ha arrancado, sí, el partido en segunda división en Leganés.
12: No,
0: en Leganés tampoco. No empiezan los partidos a la hora. Bueno, se va a guardar un minuto de silencio, así que saludo a Jessica Figueroa. ¿Qué tal?
13: ¿Cómo estáis?
0: Pues aquí estamos.
13: Pasando el día, ¿no?
0: Pues hemos echado el día.
12: Ese Barragán, bien, ¿cómo estamos?
0: ¿Qué marcha llevas? Como dice Broncano, a mí me hace mucha gracia eso. Que nada, sea ahí, como dice Noya, se ha firmado una tregua, de momento en Valencia.
13: Sí, pero...
0: Por cierto, que ya la semana pasada dijimos aquí que Javier Aguirre iba a ser entrenador del Valencia.
13: Iba a
0: ser. Si no nos lo decimos nosotros, vamos.
13: Veremos si se reconcilia también y totalmente con la afición de Mestalla, ¿no? Porque es verdad que llega el primer triunfo con otras sensaciones jugando fuera de casa. Yo vi realmente a un equipo competir.
0: Sí
13: que lo vi. Se demuestra y se evidencia que había una desconexión con ese discurso de Corberán, que había una ruptura con el exentrenador ya. Y hoy, pues darle continuidad a lo que consiguieron en ese primer triunfo en Liga. Creo que Dan Juma y Javi Guerra demostraron que tienen capacidad para ser mucho más en este Valencia. Sí. Y hoy le da también continuidad, el once es el mismo, le da continuidad a este chico, Aarón Mayol. Me gustó mucho en el doble pivote con Guido, con mucha personalidad. Enfrente también continuidad para Ochien, otro chico joven de la cantera. Mataracho está confiando en él. Lleva ya dos titularidades, minutos que tuvo ante el Atlético de Madrid. Pero veremos si reconduce un poco la senda a la Real Sociedad, que viene de un despropósito absoluto en la primera mitad en el partido de Europa ante el Bournemouth. Fue un despropósito, Méndez. O sea, no había por dónde coger al equipo. Después maquilla en la segunda parte. Por eso hoy entran los jugadores que entraron en rotación en ese segundo tiempo, como Guedes, como Gorrochategui o como Susic.
0: Pues esto va a arrancar, Salva, porque va la cuenta atrás.
8: Empezó el partido Lucas Susis, que buscó directamente al meta de Cascante, Alex Ramiro, zapatazo con la derecha buscando la posición de Ocheng. Ahí está el keniano pegado la cara, la pelota rebotó. Finalmente en Guido Rodríguez, que recordemos, Juanma, no acabó ese partido en Mendizorroza, pero tanto él como Luis Rioja, el autor del tanto, está en el banquillo y también dejas en el eje de la zaga del conjunto valencianista.
14: Guido Rodríguez, que se nota un montón desde que ha vuelto a Valencia, desde que ha vuelto a jugar. Comenzó la temporada, recordemos, con molestias físicas, pero al fin y al cabo el argentino es el timón del centro del campo. Da igual que no esté 100% físicamente, el Valencia se juega a lo que quiere en él y también cuando está al 100% Javi Guerra.
8: Bueno, un Valencia que busca el primer tanto de la temporada en Mestalla. Los de Sadik y Luis Rioja vinieron fuera, el primero en Riazor no sirvió para nada, el de Luis Rioja sí que sirvió para ganar en Mendizorroza. Hoy espera marcar el conjunto valencianista y conseguir... ¿Sí?
0: No, iba a preguntarle a Juanma, que se nota un poco la sensación de tregua, se nota, ¿no? Es como muy evidente, o sea, por lo menos, oye, una victoria el otro día, la llegada de... bueno, fíjate, más que la llegada de Braulio y la llegada de Aguirre, creo que es la salida de Gurley y de Corberán.
14: Mira, he estado antes del partido con Chiraolo, un jugador mítico del Valencia, que solamente estuvo aquí dos temporadas, pero que al fin y al cabo se ha quedado aquí, es director deportivo del Chiribella, es comentarista en varios medios de comunicación y me decía, me juego contigo lo que quieras, a que hoy, salvo en el minuto 19, no se va a escuchar cánticos continuos contra Peter Lim, porque la gente, por primera vez en mucho tiempo, mira hacia el futuro con cierta esperanza. Piensan que Peter Lim ha visto las orejas al lobo, ha dicho, como el equipo baje a segunda, económicamente esto es un desastre para mí, y que también te lo dicen muchos, Braulio no hubiese venido si no le prometen realmente ciertas garantías para poder fichar en invierno, porque todo el mundo piensa que si no se ficha, por mucho que haya cambios en el banquillo o en la dirección deportiva, con esto no da.
0: Oye, pero una cosa, esta semana que salieron los topes salariales, el Valencia tiene un tope salarial que roza los 100 millones de euros, está muy por encima de bastantes equipos en la primera división, es decir, si lo que hay que hacer es acertar, si dinero en la plantilla meten, pero el problema es que este Gurley, al que se le habrá enfriado el café, finalmente, Salva, sí. ¿Tú crees que se le ha enfriado a él el café? Es que era un disparate, ese es el problema, que era un disparate.
8: No, es que, vamos a ver, hay que decirlo claro, es que no ha trabajado nada. con todo el respeto, lo repito, para De Haas, para Sato, para Dienk, son jugadores, que no tienen una trayectoria internacional de momento contrastada. Entonces es como cuando compras un melón, que lo abres y no sabes cómo te va a salir. Cuando sí que has visto, equipos como el Deportivo, que bueno, pues ahí tienes un Deportivo recién ascendido, pero haciendo las cosas bien con jugadores, contrastados. Pero bueno, eso ya es historia, vamos a ver de todas formas. Después hablaremos también de las condiciones del contrato de Aguirre. ¡Atención! Pugnaba esa pelota Ugrinich, finalmente con Gorrochategui, la pelota llega a Remiro, la revienta buscando la posición de Ochenk. El salto fue finalmente de Justin De Haas, pelota dividida, queda para Javi Guerra. Qué partido el suyo en Mendizorroza, qué pase Juanma para Luis Rioja. Y es que claro, esa tranquilidad de Javi Guerra pues también se nota en el equipo.
14: Javi Guerra, que recordemos, al acabar el partido le preguntaron por Corberán y dijo, bueno, estas son cosas que pasan. No parece que la plantilla estuviese muy disgustada con la destitución.
8: Sí, lo dijo Miguel Ángel, solo Diego López envió un mensaje de apoyo. Evidentemente Diego López sí que ha tenido el beneplácito hasta la lesión y ha sido un jugador que siempre gozó de la confianza del técnico de Cheste, que también voy a romper, aunque sea ahora un poco antipopular, una lanza a favor de Corberán. Es que cuando llegó Corberán, recordemos, el equipo era penúltimo. Entonces, claro, casi lo mete en Europa. Lo que pasa es que había entrado una dinámica que o resetea su alma o es que no ganabas un partido.
14: Indudablemente la plantilla, yo creo que no estaba con él. Se vio en su despedida. Y muchos jugadores, cuidado.
8: Ochenk, ahí está el Kenyatta. Ese balón perdido finalmente lo recuperó. Ahí empuna con Gorrochategui. Javi Guerra pisa, rectifica, continúa, aguanta. Aunque viene Danjuma a la cobra, indica la falta. El colegiado Munuera Montero, el jienense, yo creo que existió en esa pugna. Finalmente vino Danjuma, pero cuando ya trataba a Gorrochategui de conservar el esférico, esa última zancadilla es la que ha propiciado pues una falta, en fin, de buen color hoy el granate que luce la Real Sociedad aquí en Mestalla. Pues vamos a ver.
0: Y luego enfrente, primero la falta. Digo que luego estamos aquí examinando lo del Valencia, a la Real hay que pasarle la lupa también. Ahora se la pasa Jessica.
8: Bueno, ahí está Sergio Gómez, después junto a él
14: Carlos Soler.
8: Es Carlos Soler, partido especial,
0: ¿sí?
8: Jugador con ADN valencianista. Aquí ganó junto con Guedes la Copa del Rey y vuelve, y también lo hará como aficionado, dijo. Hoy como jugador, Carlos Soler, puño fuera Dimitrescu, pelota suelta para Beitia, el chaval que ha tenido el tanto en sus botas, finalmente no impactó con condición, con fuerza, al esférico. Esa pelota suelta ha estado a punto de barrerla hacia adentro. El joven central de la Real Sociedad ha sido la primera clara del partido, Juanma, para el conjunto donostiarra.
14: Y me llama la atención que la defensa valencianista intente despejar un balón que lo hicieron bombeadito, cuidado.
8: Danjuma, ahí está la cobra, deja atrás a Sergio Gómez, lateral del área. El pase para Hugo Duro, Javi Guerra, no llega ninguno.
0: Aguántame un segundito, que tenemos goles a pares en Butarque.
15: En el minuto 4, Naín García, y en el 7, Patrick Xoco. Leganés 2, Granada 0. Nada más empezar el partido, Morata hoy no es titular.
0: Pues está ganando el Lega al Granada. A ver, Jessica, de la Real, ¿qué decimos?
13: Bueno, la Real no ha empezado bien la temporada. Creo que muy irregular, no terminamos de ver un partido completo y está jugando pues a fogonazos. Empezamos ya porque no hay un 11 reconocible. Y eso es lo que consiguió Matarazzo, creo, cuando aterriza, cuando consigue un bloque sólido y empieza a encadenar victorias, ¿no? Y creo que ahí vemos un poco el resurgir de la Real Sociedad, que después termina un poco sesteando la temporada, pero creo que se vio otra inercia. Este año está dando bandazos hasta en portería, porque está dándole oportunidades a Marrero, que yo no digo que no se lo merezca, porque Remiro acabó muy mal el curso, el portero más goleado de Primera División. Yo no digo que no se lo merezca Remiro esas oportunidades, o Marrero esas opciones, pero claro, no has terminado de encontrar tu equipo. Creo que no se hace un buen mercado de fichajes en verano. Seguir más lejos, a Bryce Méndez no lo ha sustituido la Real Sociedad, y después se invierte en dos defensas, que son dos chavales bueno, la polémica que hay en Donosti es que está un poco cerrando la puerta de la cantera. No traes a chicos contrastados, a futbolistas que sean experimentados y que poco a poco pues le tendrás que ir metiendo en rutina, pero no son titulares indiscutibles. En el doble pivote empieza a jugar Yangel Herrera, pero no termina de encontrar su acompañante. Vemos que está haciendo muchas pruebas en ese doble pivote. Oyarzabal no es el Oyarzabal a lo que nos tenía acostumbrados. Guedes tiene un problema en verano y no puede empezar el curso. Bueno, son muchos peros que hacen que esta Real no se encuentre en el campo, que no terminemos de ver esa versión sólida y que sigue arrastrando problemas del curso pasado, que es que sufre mucho en repliegues defensivos, donde no termina de encontrar una línea que sea efectiva.
0: Pues esto, tocando la pelota con la Real con calma.
15: Vaya análisis,
0: Sí, sí.
15: Vaya
0: sí.
15: Análisis, ¿eh? Oyes.
0: ¿Cómo?
16: Que lo apunte a la secretaría, ¿eh?
0: Me ha gustado eso de oyes.
13: Oyes.
0: Se ha quedado
13: oyes, Ferran.
15: Oyes.
13: O Ferran.
0: Bueno,
14: la Real ya terminó, recordemos, es verdad que ganó la Copa, pero el final de temporada de la Real del año pasado también fue...
13: No, Sestea, lo dije, Sestea, es verdad, pero hasta la Copa creo que vimos a un equipo sólido, que competía, que tenía carácter, que el discurso y el mensaje de Matarazzo caló en ese vestuario. Claro, de objetivo cumplido, te metes en Europa y terminas la temporada como lo terminas. Lo que pasa que siguen en esa siesta eterna.
8: Pues ahora lo intentaba el joven Luke Mbeitial del Goibar. La presión de Oguduro favorece que recupere el esférico el conjunto valencianista en el sector izquierdo del ataque, donde con tranquilidad deja el esférico Danjuma para José Luis Gallá, que con la llegada de Óscar Sánchez ha recuperado ese puesto en el lateral zurdo que, curiosidades del destino, ocupaba el hijo de Laura, director deportivo Braulio, Jesús Vázquez. Para que no digan, Bueno, ahí está, jugando John Martín, deja tranquilamente el esférico. Vamos a ver, Alex Remiro, y a mí, de lejos me parecía Barrero, ¿eh?
15: No.
8: Ahí está, Pablo Mafeo.
0: Para Remiro, ¿no?
8: Sí, Remiro, está en el 1, pero no sé, como un look así más con el pelo hacia adelante, que me hizo dudar por un momento.
0: Oye, Alex Padilla, hablando de portero del Athletic, va con México.
15: Aramburu de Venezuela.
0: Sí, pero lo de Padilla no lo tenía yo ahí ubicado. Pero bueno, no, ya te has perdido, perdido buena tarde en el derbi, ¿eh?
14: Sí, no lo he visto aquí en Valencia.
0: ¿Sí?
8: No se lo recuerdes.
0: ¿Has escuchado a Mou?
8: Atención a Gallá.
14: Sí, también, claro.
8: Gallá para Javi Guerra. Finalmente no pudo superar a John Gorrochategui. Va a ver la primera amarilla del partido. Juanma, no sé cómo la viste tú.
14: Yo creo que un poquito gatillo fácil, Munera Montero. Es verdad que es un agarrón para intentar evitar una contra, pero segunda falta del encuentro.
8: Liguido se la lleva.
14: Un ligero toque en el hombro.
8: Ha sido de Haas, finalmente.
14: Sí. Y además, sí es verdad que evidentemente su intención es cortar la contra, pero estamos en el minuto 10 de partido, segunda falta.
8: Bueno, a lo mejor él cree que es una contra prometedora. La verdad es que ya se había zafado.
0: Oye,
8: bien,
0: no me he fijado, directa, ¿cómo han recibido a Carlos Soler?
14: Bien. Sí. Es cierto que es que al final esto es un impasse. La gente está esperando lo que ocurra a partir de.
0: Sí, es que me llama la atención hasta un poco.
13: Hoy es tregua para todos.
0: Pero un poco el ambiente que hay también, que hay un ambiente así como. O sea, efectivamente, yo creo que la gente ha respirado esta semana.
14: Lo que más ha cantado hasta ahora es cánticos a favor de Ceuta. Recordemos, por cierto, que el Valencia ha salido con esa camiseta de todos somos caballa.
0: Aguántame un segundito, espera, que tengo... Está Capel como protagonista en Badalona, con los campeones, Capel.
17: Sí, mira, y estoy con Ante Tomic, no ha podido jugar, todavía recuperándose, es uno de los capitanes, lo tengo aquí. Hola, Ante, ¿qué tal? Muy buenas.
18: Hola, buenas tardes.
17: Qué felicidad, tú no has podido jugar, pero supongo que habrás sufrido y lo habrás disfrutado, ¿verdad?
18: He disfrutado un montón, o sea, han sido dos días increíbles, en dos partidazos. El equipo ha hecho un trabajo increíble.
17: Hacía mucho tiempo que la Peña no ganaba un título, muchísimo, se ha notado por cómo estaba el público, ¿eh? Yo creo que un equipo histórico como este se merecía ya que llegara un título como este, ¿verdad?
18: A ver, todo el mundo ilusionado, ¿no? Jugando un torneo en casa, un tipo Final Four, ¿no? La gente venía con ilusión y con ganas de vernos otra vez, ¿no? Y nosotros, pues, sin mucha presión, hemos hablado antes, sin presión, pero con oportunidades para lograr algo importante, ¿no? Y en este caso, pues un título aunque no es uno de los más grandes, pero un título importante para este equipo.
10: Y mira, voy con dos cosas muy rápidas. Por un lado, este es el primer título, la temporada es muy larga, pero esto os carga de moral, os carga las pilas para lo que viene de temporada, ¿verdad?
18: Claro, un título a principio de temporada, pues te facilita, ¿no?, entrar mejor en la temporada y ir jugando bien. De momento, disfrutar de esto porque es un momento especial.
10: Y déjame que te pregunte por la probítola, por la pro. Lo suyo, ¿qué más se puede decir de la probante?
18: Sí, a ver, meter... ¿qué?
10: Más... 31 puntos con 9 triples de 13.
18: En una final, chapeo.
10: Gracias, muchas gracias, felicidades.
18: Gracias a ti.
10: Las palabras de ante Tomic, no le he podido pasar el pinganillo, no, porque no, os lo juro.
15: Porque no llegas, claro.
10: No. Entre otras cosas, es que no, o sea, con el ruido que hay aquí, no os hubiera escuchado, porque yo tengo dificultades. O sea, me alejo un poco.
0: No sé qué nivel competitivo va a poder exhibir ante Tomic, pero es un fichaje descomunal para Juventud, para La Peña. Pero un fichaje descomunal. Muy bien, luego volvemos y cerramos la victoria de La Peña, porque hay falta, no, córner. Peligroso a favor de la Real en Mestalla, Salva.
8: Se saca. Finalmente llegó de costa a costa y está Gonzalo Guedes, el ex valencianista, el de Benavente, el portugués, secando para Gorrochategui. La pelota llega al círculo central. Era John Aramburu el hombre más retrasado. Buscaba Ochen, pelota recopada. Atención a Sergio Gómez, ha ido de Mayol. Viene a apagar el fuego José Luis Gallá, pero el fuego se ha encendido. Juanma con dos tarjetas en la defensa valencianista. Dos tarjetas como en el microondas, ¿no? Rápidamente, pam, pam.
14: Sí, decíamos que la primera, la de Guido, podía ser rigurosa. No esta, no, la no. De Gallá, que pisa,
15: naranja, ¿eh?
14: Pisa claramente y que condiciona la defensa. Ya el mediocentro defensivo y el lateral zurdo del Valencia ahora mismo están amonestados.
8: La entrada sobre Gonzalo Guedes, que había metido la directa a la MotoGP de Benavente, y sacó ya Dimitrievski buscando a Hugo Duro. Saltó más Lucas Beitia, el joven central del Goibar. La pelota queda para Lucas Susic. Ahí está el croata buscando Oyarzabal. Oyarzabal puede conectar con Gonzalo Guedes. La zurda recorta para la derecha, el golpeo va a quedar en segundo palo. No, finalmente la reventó en el punto de penalti Guido Rodríguez. Vuelve a recuperar la Real Sociedad la pelota para Sergio Gómez. Inicia jugada de nuevo.
0: Aguántame, Salva. Otro gol. ¿Cómo está el partido en Butarque?
15: Marca el tercero el Leganés, pero en este caso en propia puerta. Marca el Granada Ignasi Miquel en su propia portería para meter en el equipo andaluz en el partido. En el 17 de la primera parte, Butarque, Leganés 2, Granada 1.
0: 0-0 en Mestalla, Salva.
8: Pues trata de recuperar el dominio el conjunto valencianista después de ese tramo de partido donde la Real Sociedad estaba más... estaba inclinando más el campo. Inicia jugada desde terreno propio de Haas, ya con una tarjeta amarilla para otro con tarjeta José Luis Calla. La pelota para Danjuma, sector izquierdo. La marca de John Aramburu. Ahí está el venezolano, que también se irá con la vino tinto.
13: Aramburu fue fichar Héctor Ford y se están marcando unos partidazos dignos de ver.
8: Bueno, que
13: viene competencia.
8: Se picó, ¿no, Jessica?
13: No, Héctor... viene competencia. ¿Cómo? Aquí no me quita
14: es
13: nadie.
14: Que Jessica, es que Jessica, hasta que Héctor Ford se lesionó en esa acción bastante fea, por cierto, contra el Rayo Vallecano, una patada después de que celebrase el gol, hasta su lesión, Héctor Ford estaba siendo un cañón en banda derecha en el Elche.
13: Claro.
8: Bueno, lo hizo muy bien, sí. Sí,
13: yo aplaudí ese fichaje. Creo que es un fichaje muy interesante y un chico que puede sumar. Es verdad que tiene más alma ofensiva, es decir, que te soluciona mucho más en ataque que en defensa, donde Aramburu es que es un bicho, es un animal. Es verdad, coqueteando mucho con las tarjetas, algo que te condiciona, pero es muy complicado irse de Aramburu.
0: Estaba pensando ahora, la Real, ¿a quién pierde ahora con convocatorias?
13: Bueno, ¿a Oyarzabal?
0: A Miquel seguro.
13: Sí.
0: A John Martín, que va con la sub-21. Aramburu, que se irá con Venezuela,
13: eso
0: imagino.
13: Es.
0: O sea, no. Susis, posiblemente no, lo digo, Juanma, porque al igual que el Valencia, que tampoco, no sé si pierde a alguien, estos 20 días a algunos equipos les parte por la mitad, pero a otros les va a venir, por ejemplo, al Valencia, y creo que a la Real le va a venir de maravilla estos 20 días.
8: Una mini pretemporada,
0: porque,
8: claro.
0: Mira, Salva, van a poder irse de vacaciones 4 o 5 días, la verdad, y luego van a poder entrenar con mucha calma durante 2 semanas, con lo cual creo que vamos a empezar a ver... Es decir, los que están mal ahora, creo que a la vuelta del parón pueden estar bien.
13: En el caso de la Real Sociedad, entendiéndote, es que solo faltaba Oyarzabal y Guedes de los internacionales. En verano pudo haber trabajado Matarazzo, porque tampoco ha tenido fichajes que llegasen en el último momento y que tengan que adaptarse.
0: Yeah.
13: Es decir, han llegado dos.
8: Ha sacado rápidamente, no sé si la acción es válida, no va a valer el gol de Javi Guerra. Ahora protestan porque indica el colegiado que no... podía efectuar el saque de esa falta de Javi Guerra sobre Javi Guerra, pero lo que reclamaban era la tarjeta.
14: En Valencia está haciendo doble reclamación. Primero, que no hubo amarilla en esa falta.
8: Fue John Martín al final.
14: Efectivamente, y posteriormente, que mientras el árbitro, mientras Munuera Montero estaba explicando a los jugadores del Valencia que no era amarilla, pidiendo calma, sacó rápido el Valencia, Javi Guerra marcó, pero la jugada
8: el
14: no valía.
8: El propio que estaba protestando.
0: Claro. Oye, una cosa, ¿y por qué le para la jugada?
14: Porque considera que estaba hablando con los jugadores del Valencia, que por tanto no se...
0: No, pero...
8: Estas acciones, no. La verdad es que nunca entenderá realmente, en fin, si puedo sacar, no puedo sacar.
0: Es que acabo de ver una repetición, efectivamente, está Munuera...
8: No sé, pide barrera.
0: Está hablando con un jugador de la Real, nadie pide barrera, y Javi Guerra lo que le dice, no sé quién es, a Gaya, le dice, dámela. Y se
8: pues
0: la va.
8: Quizá por eso, porque él entiende que está dialogando con el jugador de la Real Sociedad y no sé si eso favorece. Es que claro, ya es rizar por rizar, no sé pronunciar Miguel Ángel.
0: Yo me
8: lo que sí que
0: también.
8: Más la falta, ¿eh? Ahí va Calla Javi Guerra, la pelota golpeó en John Martín, que fue el autor de la falta. Se pierde junto al banderín de córner en el lateral derecho del ataque del conjunto valencianista, donde con tranquilidad acude el de San John Dospí, Pablo Mafeo, para efectuar el saque de banda. Un Pablo Mafeo que con Óscar Sánchez pues también se ha hecho con la titularidad. Recordemos que también llegó Arnau del Girona para poder jugar de lateral central, pero de momento el inquilino de ese lateral derecho es el hombre que va a efectuar el saque de banda. Lleva la catapulta del ex del Mallorca, coge impulso, la pelota al primer palo para que no llegue Guido. Atención, ahora remató sobre la marcha Justin de Haas, la pelota al segundo anfiteatro, sacará de portería la Real Sociedad.
15: Jess, ¿cómo lo ves?
13: Ni uno ni otro, ¿no? Creo que estos primeros minutos son un poco de, bueno, ida y vuelta, nos respetamos, intentamos tantear como nos encontramos, pero ninguno ha generado peligro evidente, más allá de lo que acabamos de comentar de esta falta, que no sé si podría haber dejado el árbitro continuar y que subiese al marcador, el gol del Valencia.
8: Pues juega Sergio Gómez, ahora ha cambiado de banda Job, Ochen, Caistal Kenyatta, el jugador que vino del Maspalomas a la Real Sociedad, ya forzado, sí, no, indica el colegiado que saque de puerta, pedía el Kenyatta, claro, en los Juegos Olímpicos en el 84, ¿os acordáis cuando el Kenyatta Mike Boy finalizó cuarto detrás de la famosa carrera de Koe Krama Bascal, ¿no? Claro, se decía Kenyatta, luego ya pasamos a Keniano. En fin, así, ahí me tenías que ayudar un poco. Yo no lo tengo muy claro. Pero bueno,
14: por cierto, minuto 19 durante todo este minuto, la grada de Mestalla sí ha cantado Peter, vete ya.
8: Para eso
14: Peter,
8: sí que está claro.
14: Pero no es como otros partidos, a lo que nos referíamos de la tregua.
8: vete con tranquilidad, ¿no, Peter? Bueno, juega Javi Guerra a la derecha para Mafeo. El choque con Sergio Gómez le favorece. Va a meter el envío a la media luna del área. Cortó Beitia.
0: Un segundito, Salva. Protagonista en la cerámica, Jorge.
16: ¿Qué tal, Miguel Ángel? Pues mira, con un hombre que tiene que estar muy contento porque se va muy tranquilo al parón de selecciones, con una sonrisa en la cara, porque además de la segunda victoria de su equipo hoy, pues ha conseguido hacer el primer gol en esta temporada en su cuenta particular. Ayoce Pérez, ¿qué tal? Buenas noches.
19: Hola, buenas noches.
16: Lo dicho, que pues así uno se va mejor de parón, ¿no? Son dos semanas, es inusitadamente largo, pero qué tranquilidad.
19: Sí, siempre ganando te da tranquilidad, te da esa felicidad, la sensación de ganar siempre es especial. Y bueno, de cara a estas dos semanas, que es una situación un poco diferente, ¿no? Algo nuevo, veremos qué tal es. Y contentos de sumar dos victorias consecutivas después de un inicio un poco extraño, pero bueno, mejorando los resultados y mejorando de cara a gol.
16: Miguel Ángel, compañeros, os escucha ya el delantero goleador en el día de hoy en el Villarreal.
0: Ayoce, ¿qué tal? ¿Cómo estás? ¿Habéis vuelto?
19: Bueno, sí, desde luego que sí. Después de un inicio un poco raro, con sensaciones encontradas, pues felices de conseguir dos victorias consecutivas, eran muy más que necesario. Y sobre todo las sensaciones, ¿no? Mejorando sensaciones en cuanto a dominio, en cuanto a ganar y bueno, como te digo, hoy creo que somos justos vencedores Y voy a seguir, dos semanas de parón a ver qué tal sientan sí. y cuando volvamos.
0: ¿Cómo lo llevas eso? ¿Crees que hay gente que duda, ¿eh? Hay gente que no tiene muy claro si esto va a ser bueno, si era mejor los dos parones. ¿Tú qué opinión
19: bueno,
0: tienes?
19: Bueno, veremos, algo nuevo. No debo decir, veremos qué tal sienta y sobre todo las sensaciones cuando volvamos a la competición. Eso se dirá en dos o tres semanas, así que bueno, ahora nos dará tiempo de limpiar la mente, de descansar, seguir trabajando en lo que el míster quiere y bueno, de cara a que cuando volvamos sin tregua van a haber muchos partidos de mucha importancia y hay que estar metidos para lo que viene.
0: No sé si le habéis rascado algunos días libres a Íñigo, imagino que algo se habrá. ¿Qué tal con Íñigo las primeras semanas? Porque es un técnico, es diferente, y vosotros venís de Marcelino, que también es cosa seria.
19: Sí, bueno, las sensaciones buenas, tratando de plasmar en el campo su idea, lo que quiere del equipo, la imagen que quiere del equipo, y bueno, es el proceso normal, estamos en ese aprendizaje, cada vez el equipo da mejores sensaciones y bueno, como te digo, un entrenador pasional que tiene muy claro lo que quiere y trata de transmitirlo siempre al equipo. Entonces, bueno, estamos ahí en ese proceso de que cada vez el equipo se siente más cómodo, tiene más confianza, tiene toda la fe del mundo de plasmar en el campo lo que él quiere y ojalá haga cada vez más victorias y más alegrías de cara a lo que viene, que es mucho e importante.
2: José, la pregunta es que ¿dónde quiere estar esta Real? Pero como esa es muy difícil, te pregunto a ti, ¿dónde quiere estar a José a final de esta temporada con su equipo?
19: Bueno, pues desde la ambición siempre lo más lejos posible tanto en Champions como en Copa y lo más arriba posible en Liga, obviamente. Siempre hay que mirar para arriba, siempre hay que tener esa ambición de aspirar a más, a mejorar lo que se haya podido conseguir y bueno, desde la exigencia propia, tanto colectiva como individual, esperemos que, sobre todo, celebrar muchas alegrías, muchas victorias, que eso será síntoma de que estamos en buena posición en cualquiera de las competiciones.
0: Te hacemos la última, Ayoce.
15: Yo le quiero preguntar a Ayoce por el Ayoce futbolero, por el amante del fútbol. Ayoce, ¿con qué gol te quedas? ¿Con el de Iván Romero, es un golazo? ¿Con el de Moleiro, con la asistencia de Elías? ¿O con el tuyo, porque es tuyo?
2: Va a barrer para
19: pues
2: casa.
19: Hoy creo que de cara al espectador ha sido bonito para la vista, tanto el gol de Iván, que es un gran gol, los nuestros creo que han sido jugadas bonitas de ver. Si me tuviese que quedar con uno, pues quizás por el detalle técnico de Ili, ¿no? En el segundo gol, que encima desataca el partido, ¿no? Marca la diferencia, un detalle y un destello técnico, luego finaliza muy bien Mole. Me quedaría con ese, si es verdad que el de Iván es un golazo, pero bueno, obviamente voy a barrer para casa, me voy a quedar con uno de los míos y me voy a quedar uno de los míos y me quedo con el segundo.
0: Perfecto, pues nada, nosotros lo firmamos también. Que ordene un ordinario de descanso. Ayoce, un abrazo y muchas gracias.
2: Gracias, suerte. Venga,
19: muchas gracias.
0: Hasta luego,
19: gracias.
0: El futbolista del Villarreal. Justo cuando salva, hay gol en Mestalla.
8: ¡Qué maravilla de jugada! ¡Qué maravilla de triangulación! Susi finalmente la colocó donde duermen las arañas. Pero atención a la incursión de Aramburu. Al taconazo de Jovochen, que ha sido definitiva la asistencia para que en carrera el croata, vaya zurdazo, solo pudo que ajustar, girar el cuello a la derecha para ver cómo irremisiblemente se colaba el esférico en la escuadra del conjunto valencianista. Valencia 0, Real Sociedad 1, Luka Susic.
15: Se pone octavo la Real con 10 puntos, sigue el Valencia en descenso con 4. ¡Qué golazo de Susic, Noya!
14: Golazo de Susic, lo celebraba el banquillo de la Real, aplaudía a Mataracho, acudían rápidamente tanto Guedes como Sergio Gómez a pedir agua, porque recordemos, aquí, sí, en Mestalla, hace bastante calor, y mientras Óscar Sánchez miraba cabeza abajo al banquillo,
9: vemos que hoy sí hay algo diferente en Mestalla. Aplaudía a todo Mestalla, empujaba a los suyos, no había ningún gesto de queja, ningún silbido. Empujan porque esperan que este Valencia todavía pueda remontar el encuentro y que cambie de cara, sobre todo teniendo en cuenta los cambios que ha habido esta semana en los banquillos y los despachos.
0: Jessica,
13: qué golazo, qué golazo. Esta no la vi venir, la recuperación de Susic. Creo que esta hay que apuntársela a Matarazzo. La confianza que le ha dado al futbolista y la seguridad que está demostrando el propio Susic en el campo. Que talento tiene, el que quiera, sin más, lo sabíamos, pero estaba fuera de cabeza. No tenía la actitud que necesitaba para hacerse un hueco en el equipo. Lleva 6 titularidades de 7, ha participado en todos los partidos y es el máximo goleador. Lleva 3, este es el tercero.
9: Jessica, es que el año pasado recordemos que Susic, más allá también de que mentalmente haya resurgido, hizo unas declaraciones en un momento complicadas.
13: Pero claro, muestra de que no estaba, no se sentía parte de este vestuario. Él vino a decir algo así como que la Real para él era un trampolín para saltar a un equipo grande. Claro, entonces claro. Eso sentó mal. Pero eso lo hace cuando ya no era un jugador importante de este vestuario, porque no tenía minutos, porque no tenía actitud, porque no convencía a los entrenadores y demás. Yo creo que hizo un reset en verano. Yo creo que ahí es donde convence a Matarazzo.
8: Ya había avisado Jessica, porque anteriormente vimos cómo De Haas desvió su tiro, que también buscaba los 3 palos después de una asistencia
13: Que fue un jugadón, el pase. Bueno, realmente la jugada completa, porque es un balón que recupera muy alto Gorrocha. Es Beitia el que filtra a Susic, que con un gesto técnico maravilloso se va de Guido y se planta en área a ese disparo raso que al final corta a De Haas.
8: Sí, y recordemos también el golazo en Elche. Vamos, son 2 goles los de Susic que son, vamos, de los mejores de la temporada.
13: No,
8: Yo creo que
13: tiene
8: puede
13: mucho
8: estar
13: talento.
8: En el top 10, ¿eh?
13: Sí, tiene mucho talento. Y ya os digo, en este inicio de temporada donde Oyarzabal está pasando más desapercibido, sigue currando mucho, pero claro, no está en el foco porque no marca o demás. Susic lleva ya 3 goles.
8: Pues bueno, un Valencia que recordemos hoy quería conseguir esa primera victoria, pero para conseguir esa primera victoria, Juanma, hace falta también desbloquear otra casilla pendiente, el primer gol en su coliseo, que no llega.
9: Que es evidente que eso demuestra que algo pasa, porque no es normal que jugadores que evidentemente todo el mundo compara con plantillas de otros años, pero que esta plantilla no ha sido capaz en lo que llevamos de liga de marcar un gol en casa, implica que muchas veces, también por el ambiente que había hasta ahora, al Valencia le era más fácil jugar fuera que ante su propia afición. Mira, ahora, por ejemplo, pitos ligeros en el
8: estadio. No, es que vamos a ver, es que ha sido el gol de la Real, ha sido un golpe de realidad también. Sí, ganaste en Mendizorroza, hiciste un buen partido, pero bueno, eso no quita que aunque venga Aguirre va a tener mucho, mucho trabajo. Por cierto, Aguirre va a firmar hasta 2027, sí, coloca al equipo, no quiero reírme, en Europa League, renovaría automáticamente, lo que deja bien a las claras que Braulio Vázquez ya estará buscando al inquilino del nuevo gran proyecto. Otra cosa, si llegado diciembre o finalizada la primera vuelta, el equipo, el Valencia, está en descenso y prescindiesen de Aguirre, pues no cobraría finiquito, aunque recordemos, ha llegado a la baja, ¿eh? Va a cobrar la mitad de lo que percibía Carlos Corberán. Pero bueno, vamos a ver lo que sucede hasta la llegada del técnico mexicano y de Paul Orente, su preparador físico, que ha rescindido el contrato con la selección mexicana, y eso ya daba fe de que iba

0: No,
1: pero esa conversación de tú a tú con los chicos.
2: Es que alguno le va a mirar a la carita. No tengas ninguna duda. Entonces, y va a transmitir una imagen de cierta...
3: ¡Uy, qué pérdida de Guido! Perdón, Miguel Ángel Susi, echa a la izquierda para Oyarzabal con la puntera, controla. Ahí está el disparo, el zurdazo fuera del capitán, no encontró portería. Nueva pérdida de Guido Rodríguez, Juanma.
4: Y nueva recuperación de Gorrocha, que está haciendo sangre en ese centro del campo del Valencia. Cuando reciben de espaldas, cuando se duermen, está recuperando el jugador de la Real. Pedía, por cierto, Oyarzabal que esa acción era córner y que no era saque de puerta.
3: Pues bueno, indicó Munuera Martínez, el genense, saque de portería Dimitrievski, un golpeo plano, entrega al esférico Aramburu y ya va la música de viento en Mestalla.
4: Hay división, ¿eh? Alguno intenta aplaudir, alguno dice,
3: oye... No, los otros que están quietos.
4: Pero sí, la mayoría, no, pero la mayoría sí, se comienza a oírse algún silbido ante un Valencia que comenzó bien, pero que según han ido pasando los minutos, el partido es de la Real Sociedad.
1: Ahora mismo sí, son los mejores minutos de la Real, que además está jugando más agresiva, ganando duelos, recuperando balones en zona alta. Creo que el Valencia se ha ido del partido en estos minutos.
3: No sé si psicológicamente el hecho de recuperar sensaciones Mestalla, lo hemos dicho muchas veces, Juanma, tú dices que empuja, también lo dice Óscar Sánchez, pero es que Mestalla encorseta cuando las cosas no van bien, y más si la gente es joven. Quizá por ello, no sé, se ven más sueltos, se desenvuelven mejor lejos de Mestalla, dada la situación en estos momentos.
4: Mestalla empuja, pero a veces hacia atrás. Empuja siempre, y cuando estás a favor, la verdad es que te lleva en volandas. Pero es normal que con la tensión que hay, efectivamente, por eso decíamos, ni un solo gol en casa. El Valencia en las primeras jornadas ha jugado mejor, tampoco mucho fuera que dentro.
3: Pues momentos delicados para...
0: ¿Qué te pasa?
5: ¿Qué ha pasado?
2: Hola, hola.
3: Se está colando el sonido.
4: Estamos con... porque ahora la radio se ve, ya sabéis, compañeros. Entonces se está colando el sonido de la retransmisión en el móvil con la videollamada que estamos haciendo para... Entonces, que
3: acabaré como Harpo Max con la bocina. Entonces, claro, que sabe bajar.
0: No, arreglado eso.
3: Sí.
0: Arreglado.
4: Solucionado ya.
3: Bueno, solucionado el tema y juega John Martín para... El autor del 0-1, Lucas Susic, que busca la media luna del área. Al de cascante, Alex Remiro, mira el panorama, golpeó buscando en el sector izquierdo la posición del lateral zurdo de Sergio Gómez, el de Badalona. Cortó otro catalán, Pablo Mafeo, y ahora Guido Rodríguez finalmente no puede controlar el esférico. Fino no está el argentino.
4: Sergio Gómez, que recordemos, cumple hoy su partido número 100 con la Real Sociedad, más que asentado en ese lateral zurdo. Hoy le toca bailar.
1: No hay otro, lo juega todo. No es que esté asentado, es que lo han puesto ahí y le han dicho, juegue usted todo hasta que reviente.
3: Un hombre ofensivo, claramente, en toda su carrera. Pues bueno, todo
0: o sea, no
3: el mundo...
0: lo han elegido él, es que no había más. O sea,
1: lo digo así un poco de chascarrillo. No, lo digo un poco de chascarrillo. Es verdad que está ahí todavía en plantilla y que Ayen ha tenido sus momentos, pero por necesidad.
0: Sí.
1: Ayen entra por necesidad. Si
3: sí,
1: no,
3: pero hay hombres como Silvia lo sabe, como Ruibal, ahora está lesionado, que sí, entran por necesidad y luego se convierten en comodines, vamos, y a ver quién los quita, ¿eh?
0: Sí, se buscan el rol polivalente, pero no deja de ser un rol importantísimo en el equipo.
3: Bueno, pues Mestalla, ahora que está alicaída, vemos a la gente como en una sala de cine ABC Park en Valencia, que tú conoces, Cine Smartí, pues viendo la película, porque se nota la decepción, ¿no? Y que a pesar de la ilusión, ven que el equipo pues tiene unas carencias, no arranca, y la Real Sociedad, no voy a decir con poco, ¿no? Porque evidentemente ha tenido un tramo de partido bueno, inclinando el campo, con combinaciones, con triangulaciones que han originado las ocasiones, finalmente el gol. Y atención ahora, levanta ahí el esférico para que de Oyarzabal, se quedó la pelota Pepelu, echa el balón solo con el pecho... Ugrinich, presionado por Sergio Gómez, pelota lateral derecho para que Mafeo combine de nuevo con Ugrinich, la presión de Sergio Gómez en la ayuda y Oyarzabal, van a sacar petróleo de esa zona, Juanma.
4: Es una tras otra, esa zona, esos tres cuartos de campo para la Real, ese inicio del centro del campo para el Valencia, es la zona en la que continuamente está robando la Real, la presión tampoco es asfixiante, pero con muy poquito consiguen recuperar, y de hecho, mira, ahora Mestalla se desespera porque quieren que saquen el balón rápido, está la Real volcada hacia el flanco izquierdo, había hueco por la derecha y aún así no consigue sacar el Valencia rápido el balón.
3: Bueno, de tres cuartos de campos no pasan, si fuese rugby americano no ganan yardas, ahora lo intenta Mafé por el sector derecho, ahí dialogante Óscar Sánchez, el técnico murciano, indicando movimientos a sus jugadores. Mayol cambia, vamos a ver el control en el sector izquierdo de Danjuma, bueno el del neerlandés, se va a citar con Aramburu, la verdad es que le está ganando la tostada, tiene que retrasar, no se atreve,

0: con el venezolano. Como comentaba Jessica, un auténtico toro difícil de superar.
1: Mira, un segundito solo. Acabo del partido en Las Palmas. Norberto González, Las Palmas, otra vez buenas tardes.
2: Hola, Miguel Ángel.
1: Y ha comparecido Kirian ante los medios. Y, joder, ha dejado un mensaje. Bueno, un mensaje, primero, que nos hemos preocupado al principio, luego nos hemos olvidado después, y luego lo que hemos llegado a pensar es, joder, qué ejemplo y qué raza tiene este chaval, Norbert.
2: Sin duda, hoy estábamos muy felices, muy contentos, porque hoy celebraba su partido 200 como futbolista de Unión Deportiva Las Palmas. Podrían ser muchísimos más, Miguel Ángel, y todos los oyentes de Radio Nacional lo saben porque hemos contado su caminar. Pero ya saben que en 2022, en agosto, le detectaron un cáncer, un linfoma de Hodgkin, y le hizo parar. Volvió a jugar y fue un ejemplo para todos. Pero en el 25, en febrero, volvía a tener una recaída, de la que salía nuevamente de manera perfecta con un autotrasplante y tiraba para adelante y volvía a ser ese líder futbolístico y también anímico del vestuario. Y hoy, cuando le entrevistaban los compañeros de radio, nada más terminar el encuentro, le preguntaban por esos 200 partidos, si era algo más, y él comenzaba su respuesta de una manera que nos sorprendía a todos, y es que reconocía que ha estado a punto de volver a sufrir una recaída en el cáncer. Escuchamos a Kirian Rodríguez.
3: No han sido meses fáciles para mí. Desde julio me encontraron una posibilidad de recaída. Todo parecía que sí, que me tocaba parar. Estaba deseando llegar a estos 200 y que no fuese así. Justo el miércoles me dieron la noticia de que no era así, de que estaba todo bien, de que estaba todo limpio. Habían sido meses muy complicados, como te digo, porque en casa no había tranquilidad, porque mi mente no me dejaba estar tranquila. Entonces, no es anecdótico para mí llegar a 200 partidos con la Unión Deportiva Las Palmas. Y después de cómo han sido estos dos meses, de lo duros que han sido, de prácticamente solo algunos de mis compañeros de vestuario, mi pareja en mi casa o mis padres saberlo, pues te digo, muy contento de llegar a ellos y dándole gracias a que pueda seguir mucho más.
1: Joder, se me pone la piel de gallina.
2: Duro. Yo que conozco a Kirian desde que era un crío con 10 y poquitos años en los filiales de la Unión Deportiva Las Palmas, tinerfeño él, que venía solo criando en la Casa Amarilla. Y cuando ves todo esto y ves su emoción, lo mal que lo ha pasado, es cuando el fútbol, el deporte pasa todo a un segundo plano y te quitas el sombrero, porque yo no me puedo imaginar lo que es convivir semana tras semana, partido tras partido, sabiendo que en cualquier momento te pueden volver a decir que el cáncer
4: terrible,
2: sigue ahí. La verdad
4: terrible.
2: Que lo de Kirian es un ejemplo vital, sí. Y así de emocionado lo contaba, porque es para estarlo. Y ahora sí puedo decir, Miguel Ángel, queridos oyentes de Tablero, que van a ser mucho más de 200 partidos con Unión Deportiva.
4: Ojalá, seguro
5: hay
4: que sí.
5: Hay tantos que viven esa situación, como Kirian, semana a semana, mes a mes, prueba a prueba, reconocimiento, y pelean y se levantan por la mañana y nos dan 28.000 lecciones de vida y sonríen, y además sin querer, porque a todos los que les preguntas, ninguno de ellos pretende ser más de lo que es, más que una persona con ganas de vivir. Así que por boca de Kirian, pero para todos, con ellos seguimos.
1: Pues nada, gracias, Norbert. Ahora sí, te mandamos un abrazo, ¿eh?
2: Venga, abrazo grande para él y para la familia.
1: Claro, y nos alegramos muchísimo. Vamos a ver, la mejor noticia del día. O sea, todo lo demás, ya te digo yo que da igual. Pero bueno, volvemos a Mestalla. Salva, 0-1, gana la Real.
0: Pues después de dos ocasiones claras de la Real, Ochien, que porfió, primero ganó la pugna a Mafeo, después a Mayol, pero se le acabó el terreno de juego en una ocasión que prometía y mucho. Ha venido la respuesta por parte del Valencia, la calidad de Danjuma le permitió desbordar, pero atención, porque ha rodado Susic, habilita a Oyarzabal, está en la frontal, puede doblar para Guede, la pelota rebota en Deja, y después de una mínima ocasión del Valencia, vuelta a empezar y vuelve el dominio y las oportunidades de la Real Sociedad. La anterior de Danjuma, vimos cómo evitó John Martín finalmente que la pelota llegase en el segundo palo a Hugo Duro, pero ha sido como un espejismo, porque rápidamente se vuelve la realidad, y esa realidad tiene color granate hoy de la Real Sociedad, Juanma.
6: Pide perdón de Haas, porque sabe que se ha equivocado en esa salida de balón y que ahora, bueno, lo ha arreglado con este córner, que ojo, ya saca la Real.
0: Atención, pelota, punto de penalti, porfiaba Beitia, el sombrero de Javi Garra sobre Gonzalo Guedes, impulsaba con la testa, con el tacón Gorrochategui, le pegó mordida a Aramburu, impulsa John Martín, pedían la falta, y vamos a ver, vale, no vale, sí que vale la acción, porque Gallá sube con el esférico, abre la derecha para Urinic. Ahí está el suizo buscando a Danjuma, cambiado de banda, ahora va a encarar al propio Gorrochategui, ahí está, lo dejó atrás, está dentro del área, pero qué bien se rehizo, qué bien se rehizo Gorrochategui para hacerse con un esférico que vuelve a recuperar el Valencia. Ahí está Guido, esquina del área, aparece Pablo Maffeo, dobla para Ugrinis, la marca de Gorrochategui, le obliga de nuevo a combinar con Maffeo, va a apurar línea de fondo ante la presencia de Sergio Gómez, rotó ligeramente el de Badalona y aquí, Juanma, ya has visto, has vendido una época Mestalla que no es la más bollante y ya se aplauden en los corners.
6: La gente está deseando aplaudir algo, está deseando jalar a los suyos, algún sector que sigue pitando cuando el juego no se trenza con ninguna fluidez, pero la mínima, en cuanto hay un córner, en cuanto Dan Jauma, por ejemplo, consigue desbordar, aplausos mayoritarios en la grada de Mestalla, que está deseando echarse cualquier cosa a la boca.
0: Pues córner a la izquierda, la meta defendida por Remiro y va
5: como Pablo Felipe hace un Urinich. Rato como Pablo hace un rato, cualquier cosa le valía.
0: Pelota, segundo palo, Hugo Duro, y atención porque ha rematado sobre la cabeza del defensor, pedía el córner. Pero yo creo que remató...
6: No, dice que ha salido el balón, que ha salido, que el córner ha tenido demasiada comba y que ha salido de fondo.
0: Sí, sí.
6: Y que por tanto saque de puerta.
0: La banana. Pues bueno, el colegiado que indica saque de portería. Estamos ya en el minuto 42 de partido, desde el 26 gana la Real.
1: Aprovechamos en segunda división, que estaba el partido en Butarque.
7: Sí, igual, está haciendo méritos el Granada en el 43 de la primera parte. 2-1 sigue ganando el Leganés en Butarque.
1: Recordamos que ha ganado el Juventud la Supercopa de España al derrotar al Fútbol Club Barcelona, que España se ha metido en la final a 8, en la final de la Davis.
7: ¿De la Copa Davis?
1: Sí, si ves que me trabo mucho es que no me da ya, ¿sabes?
5: Las neuronas están ya...
8: Aquí ya estamos todos un poco, ¿no? Así.
1: Sí, pero... aparte hacía calor.
8: ¿Allí en el Metropolitano, dices?
1: Sí. Bueno, es que hacía calor en Madrid.
8: Dicho que eran 27, 28 grados.
1: No, hacía calor en Madrid.
7: Había 70.000 personas y solo pasó calor Méndez. El resto no.
1: No, pero escúchame una cosa. ¿Con quién estás hablando ahora, Melo?
7: Pero,
1: conmigo.
7: Pero deja de quejarte.
1: Con alguno de los 70.000.
7: Pero deja de quejarte.
1: Que he dicho que hacía calor.
8: No vayas a atacar ahora a Miguel Ángel. ¿Se ha ido un rato y te pones así?
1: Ha habido un rato que he ido escuchando la radio. ¿Has rajado de mí?
7: En absoluto, voy a rajar yo.
8: ¿Qué va?
7: ¿Yo?
1: ¡Ojito que va la Real!
0: ¡Ahí Oyarzabal! ¡Rechaza Dimitrios! ¡Que viene en carrera Carlos Soler! ¡Fuera! ¡Se salva el Valencia! ¡Habrá nuevo córner! Y es que de una tímida ocasión del Valencia, Juanma se pasa a la tromba donostiarra.
6: Y mientras que al Valencia le cuesta a Dios y ayuda llegar hasta la meta de Remiro, con tres toques, con una rápida recuperación y buscando el largo a Oyarzabal, que no estará en su mejor nivel, pero que conduce con elegancia, que siempre busca y que siempre encuentra a alguien, a la Real le hace falta muy poquito para plantarse delante de Dimitrievski, es que... y tener una nueva ocasión.
0: En ese carril del 8, Susic hace lo que quiere.
1: Nah, pero luego aparte, Oyarzabal, es que es una cosa, un asesino silencioso.
9: Es inteligente, es, porque siempre está donde tiene que estar.
0: De John Martín, segundo palo, después del envío de Sergio Gómez, protesta más Mestalla, porque hasta las acciones a balón parado están siendo favorables, como ahora el remate del central donostiarra, John Martín, favorables al equipo de Matarazzo.
6: Pedí explicaciones de Haas, miraba a Pepelu diciendo, este era tuyo, te he cogido la espalda, mientras que Pepelu miraba un poco hacia abajo. Es evidente que un remate al segundo palo tan fácil de John Martín, cuando además es el mayor especialista posiblemente a balón parado de cabeza, muy endeble el Valencia.
0: Pues aquí está el público, claro, preguntándose si lo de Mendizorroza fue un espejismo, pero es que, repito, Juanma, es que en Mendizorroza el Valencia estuvo muy bien y es el mismo 11. Ha sido venir a Mestalla, también es,
9: pero
0: que a lo mejor...
9: es mérito de la Real, eso
0: exacto.
9: Es.
0: Ahí vamos. Bueno, ahí va el envío.
1: Escúchame, os voy a decir una cosa. Yo es que lo voy a contar todo.
8: Pero si es que. Ya está, sí que estoy.
1: Pero vamos a una cosa.
8: Si estoy apuntando las entrevistas de hoy y me ha soltado esto.
1: Pero es que aparte. Pero es que tu móvil tiene un filtro de esos de confidencialidad, ¿cómo se llama eso? De privacidad.
8: Ah, que lo que te enseño no lo
1: ves. Claro, me enseñas el móvil y me veo yo. Claro, ¿qué me está enseñando?
8: Pero si yo.
7: Es
8: lo
7: como
8: veo,
7: el espejito, ¿no? Mágico. Sí,
1: claro, sí. Me está bien a enseñar el móvil. Entre que no veo, porque ya he contado que tengo problemas.
8: Pero si yo lo veo, tú no lo ves.
1: Y no veo.
8: Pues,
1: Silvia, si me lo pones de lado no veo nada.
8: Ah, bueno, de lado. Pues gíralo.
1: Por cierto, he preguntado al comité técnico de árbitros si van a responder a...
7: ¿Y qué te dice don comité?
1: Que no. Claro, que no.
7: ¿Qué va a responder?
1: Que no. Lo que no sé, yo creo, hombre, creo, no hay, que, la, que, yo creo que la jugada de Kanji Lee puede salir en el tiempo de revisión del martes, en nuestro programa de cabecera, porque si la IA, porque ahora se hace por IA. Ojito, ¿eh? Hombre. Ahora se hace por IA. Entonces, la IA al final, el algoritmo lo que hace es buscar aquellas jugadas que mediáticamente sean más llamativas, pues, y tal.
5: Cada, no, cada vez que dice la palabra algoritmo, yo tengo que decir neperiano. Es como... no puedo.
7: Empiezo a preocuparme en serio.
5: Neperiano. Es que no puedo parar. No puedo frenar.
1: No recuerdo, o sea, vale. Sé el concepto, no recuerdo ni lo que es.
7: ¿Para qué sirve? ¿Qué es?
5: No, ya está. He dicho que se me, o sea, viene.
7: No tengo.
5: Sabría ahora mismo. No, que igual, me van a matar, pero no me acuerdo.
7: Salvo últimos segundos de la primera parte.
0: Pedía la falta Susic y ahora salía, lo intentaba el Valencia a la contra, pero. Munuera Montero indica el túnel de vestuarios con el marcador de 0-1 de momento. Los tres puntos irían a Donosti. Gracias al golazo de Susic, el público, Juanma, que muestra indiferencia, que es un sentimiento que, la verdad, no sé, es preocupante.
6: Sí, se retira el Valencia cabizbajo, sabe que el partido no está siendo demasiado bueno, mientras que, por ejemplo, la Real Sociedad, vemos a hablar a algunos de sus futbolistas, por ejemplo, Sučić, que está hablando con varios de sus compañeros, parece que pide que le pasen el balón más rápido, es el último jugador de la Real Sociedad que se va a retirar, calienta, o por lo menos hasta hace unos minutos también se ha retirado hacia el túnel de vestuarios, calienta un jugador en el
0: Valencia,
6: Otorbi, efectivamente, continúa ahora haciendo ejercicios
0: chispa,
6: de balón.
0: Quieren chispa.
6: Sí. Oye, el extremo diestro.
1: ¿Qué temperatura hay?
6: Mira, te lo digo ahora mismo.
1: A ver.
7: Invéntatelo si te va a dar igual.
6: Hay 28 grados. ¿Cuántos? 28 grados. No, 28 grados en Mestalla.
1: Será por la equipación de la Real, cuya estética, estando bien, pero es que yo no interpreto que ese equipo es la Real. Me pueden parecer... Sí. 25 equipos de España y de Europa,
6: pero eso tiene que ver con el calor.
1: Color burdeo, Juanma, es que van los jugadores completamente empapados porque la camiseta transpira y cambia el color.
7: Pero el color
1: y que también hay humedad, por eso tiene que haber. Bueno, todo esto era para decir que hace un calor que flipas en Mestalla.
5: Y tiene razón lo que dice Méndez,
10: es que se nota más en ese color. Porque va oscureciendo el rojo.
7: Vale. Termina la primera parte en Butarque. Sigue el mismo marcador con esos dos goles en los primeros 7 minutos del conjunto pepinero. Leganés 2, Granada 1.
1: Análisis de Jessica Figueroa.
10: Mira, me gustó la puesta en escena del Valencia, pero le duró muy poquito. Y la realidad es que lo poco que asustó fue, bueno, por fuera con Danjuma, pero sin aparecer en esa batalla en medio campo que creo que se decanta 100% para la Real Sociedad. Me detengo en Gorrochategui, primera titularidad de Gorrocha este curso. Empezó lesionado, fue entrando muy, muy poquito a poco, pero creo que es el equilibrio que necesita la Real Sociedad. Ha ganado todos los duelos, 100% de duelos ganados de Gorrocha, ha recuperado balones, ha sacado esa intensidad que muchas veces echábamos de menos en la Real, acompañando Susic, bueno, pues ya lo hemos alabado, creo, a lo largo del primer tiempo, ¿no? Con esa nueva versión de Susic a la que no estábamos muy acostumbrados, pero hoy robando muy alto, recuperando balones que han comprometido al Valencia.
1: Lucas Susic, el año pasado le metió un golazo al Atlético, el año pasado el anterior.
10: Sí.
1: O sea, es...
10: Sí, porque tiene muy buen pie, disparo,
1: tiene mucho,
10: claro.
1: Mucho talento, pero sí. Es una irregularidad personificada.
10: Pero ya no, es lo que yo os decía. Este año tiene la confianza de Matarazzo, lo está aprovechando y estamos viendo a uno de los jugadores, creo que más regulares de los 7 partidos que lleva la Real Sociedad, además de llevar ya 3 goles. Y su actitud en el campo, pues ir a robar, a presionar, ser agresivo, a aparecer, ofrecerse, pues eso no era Susic el curso pasado. Susic, Gorrocha, y creo que Beitia y John Martín están conjugando muy bien en defensa. Al final han anulado al Valencia, que yo no sé si es por la presión de Mestalla o no, pero se ha desinflado después de la primera victoria en Mendizorroza.
7: En Italia está empezando la segunda parte en San Siro, Milán 1, Lecce 0, con gol de Christian Pulisic, y está empezando también la segunda parte en el Olímpico, no, en el Olympique de Marsella, Paris Saint-Germain, en Marsella, para más señas.
10: Vale.
7: 0-0, y me preguntaréis, ¿es titular Ferran?
1: Déjame que te voy a hacer una pregunta. ¿Está jugando Fabián?
7: Fabián sí, Ferran no. Fabián es titular, Ferran es suplente. Ferran.
5: Bueno, ya está, no se puede meter 3 goles todos los días. ¿Qué os pasa?
8: Estáis ya cuesta abajo y sin freno.
1: Totalmente. Pero Salva, hace un rato, desde ayer a las dos. Salva, resumen, tus notas de la primera parte.
11: No, lo ha dejado muy claro Jessica. Yo estaba con Susi, también Gorrocha, han sido los mejores en la Real. Ugrinic creo que va a ser, Juanma, el sacrificado, está calentando David
6: Ugrinic. Ugrinic no ha tenido una buena primera mitad y, de hecho, me ha parecido, no sé si te ha dado la impresión también a ti, Salva, ha habido una jugada en la que Javi Guerra tenía el balón, tenía un pase fácil a Ugrinic y ha preferido buscar el largo a Dan Jauma.
11: Sí, hoy no estudia, ¿no? Estaba eso diciendo, es. No. Pues nada, yo creo que con eso Ugrinic saldrá, estará Otorbi en la banda derecha, izquierda Dan Jauma, y vamos a ver también si hay alguna modificación en ataque, si puede entrar Harvey Elliott, pero necesita chispa el Valencia. Y en cuanto al colegiado, pues nada, yo creo que estuvo desacertado en esa primera tarjeta que mostró, como estaba comentando Juanma. De momento le metemos un 5 y ya veremos en la evaluación permanente al final la prueba.
1: Ahí estamos, ya veremos. Pero tiene que espabilar. En realidad los árbitros este fin de han estado... A ver, que he hecho un vistazo.
8: No ha sido de los mejores.
1: Sí, ha estado un poco raro el asunto, pero bueno. Juanma...
7: Dime.
1: Dice...
8: Ah, sí, he dicho, Juanma lo sabe, Juanma lo sabe.
1: Es un algoritmo neperiano.
8: Sí, seguro.
6: Es un logaritmo neperiano,
8: ¿no? ¿Lo ves? Mira,
1: logaritmo,
8: Para empezar me corrige, cosa que agradezco. Y en segundo lugar, ¿a que lo sabes?
6: Claro.
8: Venga, pues por favor, que a mí me gusta aprender.
6: El logaritmo, escúchame ahora, el WhatsApp del programa lo petará algún matemático que nos esté escuchando.
8: Bueno, pero
6: acordándose de
8: siempre
6: tal,
8: se acordará más de mí que no lo sé que de ti.
6: Digamos que en matemáticas lo que te enseñan es que el logaritmo es la inversa de elevar un número a determinado exponente. Si tú elevas un
7: qué
6: número
7: mal
6: al cuadrado...
7: Qué mal me estás cayendo, ¿no? Ya,
8: no, es que
7: claro.
8: Es que Juanma lo sabe todo.
7: Me estás cayendo bastante gordito.
8: Yo siempre acudo a Juanma porque él lo sabe todo.
6: Es la inversa de la... Bueno. Cuando eleva la elevación a un determinado número, pues al que, por eso es cuando se dice elevado la...
8: Ya lo estamos recordando. Ya.
7: ¿Qué grima me estás dando?
1: Es la potencia a la que se debe elevar el número, claro, para obtener un número dado.
8: Eso,
1: claro.
8: Vale. La parte contratante.
7: ¿Y qué es el seno y el coseno?
1: Los ángulos.
6: El seno y el coseno, eso era trigonometría, ¿no? Las proporciones, claro, que hay entre...
8: No pase y deja... Juanma, ya está, cierto, si no, ya quedó muy bien. Si
1: tablero educa, tablero entretiene.
6: Y os iba a decir una cosa.
8: No te
6: Salva,
8: contento.
6: Es keniano.
7: Me están quitando la radio.
8: Pero ¿por qué estamos hablando de esto?
10: No, explícamelo.
8: Jessica, te cuento. Juanma tiene una cabeza privilegiada. Y yo se lo reconozco. Espérate, que estos lo mismo se tienen que ir a casa.
10: Cuéntame que yo te escucho.
8: Se tienen que ir ya a casa. Entonces, como no estamos compitiendo hoy.
1: He volcado.
7: Y le dije.
8: Como no estamos compitiendo y hoy no puedes jugar, Juanma. Pues yo me acordaba, he dicho, esto que cualquier pregunta difícil, Juanma la sabe.
6: No, y un dato, se dice keniano y no keniata, pero es un error común decir keniata, porque cuando se independizó el país, el primer presidente del país se llamaba Jomo Keniata, y a raíz de eso se dice keniata, pero lo correcto según la RAE es decir keniano.
11: Yo recuerdo la final de Los Ángeles 84, que estaba yo con los ligamentos rotos de guardafútbol, me la pasé toda, era Coe Krama Bascal, y no llegaba, decían ellos, el keniata Mike Boy. Y es lo único que recuerdo. Entonces yo, claro, tú creces con eso, como en Cuéntame, ya se te queda keniata para toda la vida.
1: Muy bien.
11: Los cultos después vienen como Juanma y nos pasan por encima.
8: No pasa nada porque Juanma enseña didácticamente y nos entretiene. Además, yo, mira, me voy a hacer una musiquita que diga eso de Juanma lo sabe. Porque yo sé que
11: Hola,
8: Juanma lo sabe.
11: Soy Coco. Hoy vamos a hablar de la letra M.
8: Eso es. Mira, yo era más de Super Coco y por eso no sé tanto como Juanma. Esto así, cada uno eligió lo suyo. Vaya ratito, Pablo, que has echado, ¿eh?
7: Qué risa más tonta.
10: Y yo que me he perdido el chiste.
11: Estáis matando a Xavi, el técnico.
8: Seguramente no habría ni chiste, Jessica.
11: No me lo hagáis.
8: Seguramente no habría ni chiste.
7: Ha sido una cuestión de miradas.
8: Eso es. Claro. Se mira, la mirada de Pablo es muy profunda.
1: Miradas cómplices.
7: Sí. Muy profunda, muy cochina.
8: Bueno, hombre, eso ya. Que no estamos en horario de rombo, cuidado.
1: Bueno, ahora ya me pongo serio. Juanma, pensando, bueno, y Salva, sobre todo tú. Javier Aguirre se presentará esta semana, va a tener dos semanas para trabajar. Cuidado, que viene la banda.
6: Sí.
11: La banda es de Lénova, población de La Costera, cerca de Xàtiva. Manuel Lénova, que son las dos poblaciones. Bueno, para dar un poco de información. Y ahora vamos con Aguirre.
8: Ya te has picado, no, Salva. También sé cosas, tienes que decir. Yo también sé cositas.
1: Viene esta semana Javier Aguirre. Realmente el equipo no lo puede tocar. Porque aparte, el otro día estuve hablando con un director deportivo, por si acaso. Dice que hay ocasiones en las que hay un mercado de jugadores libres, de los que pueden firmar porque se han quedado sin contrato antes del cierre de mercado.
6: Ojo a José Lu.
1: Sí, pero muy poco más. Yo creo que José Lu no va a ir a jugar al Valencia. Creo. No va a ir Dani Carvajal. Yo creo que a lo mejor están esperando alguna otra situación que tenga que ver a lo mejor.
7: Pero dices en primera división, Carvajal y José Lu.
1: No, pero Juanma...
7: José Lu, ¿por qué no va a ir a Valencia?
6: José Lu, sí que interés puede haber de cara al mercado de invierno, ¿eh? Carvajal no.
1: Pero José Lu podría firmar ahora.
6: Sí, por eso digo, pero que si hay movimientos antes del mercado de invierno, como estabais diciendo, efectivamente, que no es para nada descartable José Lu. Carvajal no, ¿eh? Pero José Lu sí.
7: No, José Lu me pareció un fichaje fantástico para el Valencia, fantástico.
1: Hombre, sobre todo le va a aportar veteranía y money gol.
7: Pero Carvajal, yo no le veo un equipo de primera división.
11: Cualquiera de vosotros podéis ser director deportivo en la anterior época, porque para superar a Gurli, con un poco de imaginación.
7: Un poco, ¿no?
1: Pero escucha,
11: Pablo, ven.
1: Salva, la zapatilla que llevo hoy encima de la mesa de Gurli, ya te digo yo que hace mejor equipo que Gurli. Y aparte, mira, yo no le
11: deseo. Lamentable.
1: No le deseo
11: mal
1: a nadie. Yo creo que la rueda de prensa de Gurli. Creo que eso cuando alguien, digo yo porque no veo a Peter Lin escuchando la rueda de prensa, pero entiendo que alguien le dijo, oye, mira, es que ya es la gota que colma el vaso, porque es que encima ha venido con una postura soberbia. Es que recuerdo que Gurli le dijo a la prensa, si estáis esperando que yo me vaya o que me echen, se os va a enfriar el café.
7: A ver, pero eso...
11: Sí, pues ahora caigo encima.
7: No digo que lo justifique, no lo justifico la soberbia, pero es... Yo creo que es una cosa humana. Tú sientes que tienes la absoluta confianza de tu jefe y tú crees que tienes la confianza para hacer lo que te dé la gana. Y la confianza de tu jefe, igual que viene, se va. Y cuando se va la confianza de tu jefe, pues te quedas, con perdón, con el culo al aire.
1: Lo que decía es que
11: estaba acostumbrado a Manchester, Chelsea, y no sabía dónde venía.
6: Pero Méndez, que no se trabajan con tornillos, que aquí estás trabajando con jugadores, pero sobre todo con sentimientos. Y si tú llegas aquí, lo mínimo es, sabiendo el hartazgo que hay, el desasosiego que hay en esta afición, no saques pechito en sala de prensa.
11: La última pregunta, un chaval dijo que si no tenía vergüenza, ¿os acordáis que le hicieron cambiar la frase? Y ahí al tío, como era la última, pues se puso ahí con el chaval a saco, como decimos aquí, y ahí es donde él se vino arriba, dijo lo del café, pero bueno, tanta paz lleves como descanso dejas.
1: Bueno, pues pendientes de eso. 10 de la noche y un minuto, ahora menos en la Comunidad Canaria. La noticia de la tarde viene del derbi. Os dejo que os toméis un caldito, que a lo mejor os viene bien ahora mismo.
6: Sí, calentito.
1: La noticia de la tarde viene del partido, o mejor dicho, de la resaca del partido del Estadio Metropolitano, con victoria del Atlético por 2-1. Por si os lo habéis perdido, esto ha dicho Mourinho y esto ha contestado Diego Pablo Simeone.
12: Después se mete un árbitro que 41 años no tiene internacionalización, pues no será porque es un grande árbitro. Después el pobre... Ha venido aquí y no ha podido con la presión.
13: Necesitamos tener cuidado con lo que decimos. ¿Por qué? Porque tenemos que saber respetar al otro, a los árbitros, a los compañeros de trabajo, y perdemos todos. Y cuando uno sale de esa línea del respeto, por más que te llame Mourinho, por más que te llame Simeone, por más que te llame Pellegrini, por más que te llame Flick, no va. No hay que pasar la línea.
12: Dos rojas contra el Elche, pero después ganamos. Dos rojas hoy, ya un poco más difícil, y esta combinación, un árbitro, pobre árbitro, que solo ha hecho partidos pequeñitos, y el señor VAR, que tiene una gran historia, pues enhorabuena al comité de designación arbitral.
13: Juegan todos muy bien, y el equipo logró contener, eso se vio, ¿no? ¿Se vio o no se vio? Vale, porque si no nos quedamos con lo otro y jugamos el juego que nos invitan a jugar. O sea, vamos a hacer un juego donde juguemos todo.
12: Después se mete un árbitro que 41 años no tiene internacionalización, pues no será porque es un grande árbitro. Después el pobre...
1: Esto ya lo hemos escuchado antes. Esto lo hemos escuchado antes. Bueno, va a arrancar el partido entre el Valencia y la Real en la segunda parte. Yo solo digo una cosa. Digo, el Real Madrid tiene motivos para estar disgustado con el colegiado por la acción de Candilu. No tengo ninguna duda. Tener 41 años o no ser internacional no te resta ni profesionalidad ni crédito. No te lo quita. No querer hablar de conspiraciones, que lo ha dicho en algún momento. Decía, yo no quería creer. No querer hablar de conspiraciones, pero llevar el discurso hasta el terreno de la conspiranoia, eso hay que hacérselo mirar. Denunciar errores, claro que puedes denunciar errores. Insinuar una trama, poner en duda la honestidad de la competición. O sea, todo lo que ha hecho hoy Mourinho, sin hablar ni una sola palabra de fútbol, La verdad, yo... hay mucha gente que le está aplaudiendo el discurso a Mourinho, ¿eh? Mucha gente. Pero, bueno. Venga, nos quedamos con el partido de Mestalla. Que escucha ahí a la gente animada. Salva. Salva.
11: Sí, sí, animada, muy animada.
1: Sí.
11: Bueno, pues animada espera estar la parroquia de Mestalla con la entrada de David Otorbi. El Valencia, Juanma, necesita esa chispa. El señor Noya ha demostrado que puede ser director técnico por delante de gente como Gurli Sobrado, porque has visto cómo ha acertado el cambio.
6: Sí, era el cambio evidente, teniendo en cuenta que Urinić no había tenido la mejor primera parte de su carrera. Ha entrado Otorbi, 18 años, español de padres nigerianos, y comienza ya la segunda mitad.
10: Es que el Valencia no ha asomado por esa banda en toda la primera parte. Es normal que no, que busquen algo distinto.
11: Uy, se durmió Mayol. ¿Qué deshace con el esférico? Tiene más abierto a Ochen. Vamos a ver si recibe el keniano y está tratando de encarar a Pablo Mafeos. La primera acción y ya es para la Real Sociedad. Esquina del área, lateral. Demasiado tocado el centro. De costa a costa sale por el sector izquierdo de la defensa del Valencia. Primera acción de la segunda parte, primera para el conjunto de Pellegrino Matarazzo.
10: Pero primera acción pérdida y ya del Valencia.
6: Exacto.
11: Y otra, Susic, Oyarzabal dentro del área. Va a retrasar para Guedes y a punto de rebotar el esférico en Mafeo. Vaya pájara en este minuto y Mestalla que dicta sentencia, Juanma.
6: No parece que la charla de Óscar en el descanso haya hecho que la caraja, que pero, el despiste en general que había al final de la primera mitad cambie.
1: Juanma, pero no tiene nada que ver esto, esta reacción, con esto si hubiera pasado hace 3 semanas.
11: Ah, no, ya estaban las fallas, claro. Ya lo visteis,
6: Pero si es que encuentro. Están deseando, si Mestalla está deseando animar y aplaudir, si es que cualquier claro, cosa pero, les vale, dame, un córner de rebote
11: poquito,
6: les va a valer,
11: un poquito para
6: pero no le... hay fútbol para darles.
11: Pero no, mira, Dimitrievski,
10: no
11: para Ochen, ahí está son... el keniano encarando a Mafeo, la pelota no llega a Oyarzabal, es Mayol el que se hace con el esférico, pero la defensa vuelve a entregar. Javi Guerra trata de poner criterio y le salva la falta porque ya estaba Susic como un perro de presa, presto a buscar la frontal del área.
6: Oye, no era Montero compadreando, ¿eh? Le ha dado aquí una tobita de ánimo a Javi Guerra.
1: Hasta que llegue Mou.
6: Sí, cuando acaba la primera mitad también hemos visto chocar con Hugo Duro. Pues intenta llevar, conducir el partido. Has tenido 2 tarjetas rápidas al principio, ahora intenta conducir desde el diálogo.
11: Sí, quiere que lo aprueben en tablero. Bueno, ahí está Dimitrievski, el nor macedonio, buscando la posición de Hugo Duro.
1: Mira,
11: salto
1: ante,
11: con... ¿Sí?
1: No,
11: atención de Ayuma, Duño, aguanto. ¡Mamma mía! Pero así ¿has visto banda. Eso, Juanma? ¿Has visto un off in Mestalla? No, es que te echas las manos a la cara y me lo he hecho yo.
6: Lo tenía todo a favor. Ha intentado tirar de empeine interior, buscando la comba, buscando el segundo palo de Remiro, pero lo que ha encontrado ha sido casi el banderín de córner. No ha sido... fuera de banda de milagros.
1: Aguantadme un segundo que voy a aprovechar para cerrar los partidos de las 6:30 antes de que nos metamos ya en más calor aquí en Mestalla. Jorge, ¿algo más desde Villarreal con la victoria del equipo de Íñigo?
14: Bueno, pues mira, le hemos intentado sacar al preparador del Villarreal si les iba a dar algún día de descanso, no nos lo ha querido decir, pero fíjate, Miguel Ángel, al contrario un poco de la opinión generalizada sobre este parón, que a todo el mundo le parece muy larga la ventana de selecciones, 2 semanas, a Íñigo sí que le gusta, le escuchamos.
15: Todos hemos visto los otros partidos que ha hecho y además ha generado impacto, ¿no? Elías, cuando yo lo conocí en el Rayo, esa versión mágica la tiene, pero lo que debía añadir a su juego es resultados, datos, impacto en el juego. A la vista está en estos dos partidos que lo está consiguiendo, y como entrenador uno solo puede intentar seguir insistiendo y mejorándole en aquello que le falte, y animarle a que aumente su instinto, su mentalidad de poder defender como defiende, poder atacar, y que vaya en definitiva creciendo como jugador.
14: Bueno, aquí de quien hablaba Miguel Ángel era de Ilías Sákoma, que fue titular el otro día
1: en la Rosaleda. Que le tuvo cedido el año pasado en el Rayo y hizo un gran año con él. Es un jugador de mucho talento.
14: Correcto, pues el otro día fue titular en la Rosaleda, hoy también. El otro día una asistencia, hoy otra, y pues bueno, lo ha querido también poner en valor Íñigo, efectivamente, un jugador que ha venido de la mano, que lo conoce muy bien en el Rayo. Luis Castro, bueno, pues enfadado, dice que el partido al fin y al cabo se ha ido por detalles, entre otros las pérdidas que ha tenido tanto ante su equipo en el centro del campo. Le han sacado una amarilla cuando se ha decretado el final de la primera parte. Le hemos preguntado por ella, que es lo que le había dicho a Busquets Ferrer, y fíjate qué palito, sobre todo a colación de la regla de los 5 segundos en el saque de banda, porque considera el técnico portugués del Levante que no se aplica de manera paritaria.
1: Muy bien, Jorge, buen viaje de vuelta, ¿eh? Muchas gracias.
14: Venga, Miguel Ángel, un abrazo.
1: Hasta luego. Y cerramos también lo de La Coruña con el partido entre Depor y Betis. ¿Qué han dicho los entrenadores, Carlos?
16: Bueno, pues el primero en hablar ha sido el entrenador del Betis, Pellegrini. Para él ha sido un partido igualado, con 2 tiempos para cada equipo, y el resultado lo considera justo. Lo escuchamos.
17: No, me voy con la sensación de que el punto es lo justo para cada equipo. Cuando dije que el primer tiempo fue nuestro, donde ellos prácticamente no patearon un tiro a portería, y hubo un segundo tiempo donde fue al revés, que ellos dominaron, tuvieron llegada. Nosotros también tuvimos un par de contras peligrosas que pudimos haber hecho el 2-0. Pero en términos generales, creo que si me hago un resumen del partido, fue parejo cada tiempo para un tiempo para cada equipo.
16: En cuanto a Bartra, ha dicho que puede ser una contractura, y para él no es expulsión lo de Cucho Hernández. Antonio Hidalgo, lógicamente, pensaba todo lo contrario. Para él ha sido roja clarísima.
18: Para mí es roja clarísima. Bueno, al final es una situación en la que el Cucho mueve la pierna hacia atrás, intenta jugar el balón, impacta en nuestro jugador. Al final, si la pierna hubiese ido hacia adelante, pues hubiese sido roja. Bueno, hay una interpretación de un árbitro que tiene que tomar decisiones complicadísimas. Le agradezco que al final del partido me haya explicado cómo veía él la jugada. Él ha tomado esa decisión, no es sencillo para él, pero yo, para mí, desde mi punto de vista, la veo roja clarísima.
16: Eso sí, se marcha contento por la gente que dice que han disfrutado, que han podido hasta poder ganar el partido, y ha confirmado que Aubameyang tenía un virus antes del encuentro. En cuanto a lo de Casado, pues preocupación, ha dicho que tiene mala pinta, puede ser cuestión de meses.
1: Qué mala pata, nunca mejor dicho. Gracias, Carlos, hasta luego. Cerramos con la cerámica, cerramos con Riazor. 10 y 11, la ha tenido el Valencia, Salva.
0: Y siempre Otorbi, lo estábamos comentando, la chispa del canterano era el único que podía cambiar un poco el signo del encuentro en favor del Valencia, y de momento, eso sí, los pases rasos desde el sector derecho. Atención a Oyarzabal, para Ochenka, ha perdonado Che, de costa a costa, la tuvo el Valencia, y ahora clarísima la asistencia de Oyarzabal, que anima al chaval, porque con todo a favor, no encontró los 3 palos, Juanma.
6: Anima ahora Oyarzabal a Ochenka, después de gesticular, después de lamentarse, porque era una ocasión clarísima. Y decíamos, qué bueno es Oyarzabal, qué poco le hace falta ese balón largo que intentaba porfiar con Pepelu, y mételo justo la caderita para desequilibrar al central valencianista, para controlar, para aguantar y asistir a Ochean en lo que parecía una asistencia de gol, un gol cantado que se iba por encima de la meta de Dimitrievski.
0: Bueno, el Valencia, lo que pasa que aquí estamos en Valencia, Juanma, la traca, pero la carcasa nunca llega. Llegan las asistencias, pero llega tarde Hugo Duro, llega tarde Pepelu, pero es lo que estaba comentando Jessica. Eso habla muy bien de la labor de los centrales, de los dos jóvenes, de Beitia y de John Martín.
10: Es que el Valencia no ha rematado entre palos. 53 casi minutos y no ha rematado a portería. Es verdad que ha tenido alguna tímida aproximación, la más clara que la corta al suelo John Martín, y ahora con la entrada de Otorbi, que ha vuelto a llegar a línea de fondo y pone un balón al área. Pero para mí lo peor del Valencia son las pérdidas y la poca actitud que tiene reponiéndose precisamente tras pérdidas, que no está siendo un equipo agresivo, le está dando muchas facilidades en salida con esos errores a la Real Sociedad, que necesita muy poquito, eso lo comentabais, y es cierto, necesita muy poquito.
0: Uy,
10: para
0: generar
10: peligro.
0: ¡Qué reverso, va a marcar la Real! ¡Lo evita de Haas porque estaba ya en boca de gol para empujarla hoy Arzabal! ¡Vaya reverso del keniano! ¡Cómo dejó atrás a su para Pablo Mafeo! ¡Lo dejó con el molde! ¡Vuelve a salvarse el Valencia!
6: Salvador de Haas, porque solamente hacía falta empujar ese balón. ¡Qué fácil lo tuvo para girarse sobre sí mismo y apurar línea de fondo con ese pase de la muerte!
0: Y ahora Carlos Soler atrapa a Dimitrias, que el área pequeña, rápidamente trata de montar la contra buscando a David Otorbi, lo impide Susi y verá la tarjeta. Bueno, es una acción táctica, porque de conectar la iba a medir con Sergio Gómez. Otorbi, que es mucho más rápido, lo está demostrando.
6: De todas formas, Sučić ahí fue bastante conservador, porque dio por hecho que el pase de Dimitrias, que iba a llegar perfecto en velocidad a Otorbi, prefirió cortar la contra, pero tampoco iba a ser 100% preciso el pase.
5: Dejadme deciros, perdóname Salva, que empata el Granada, el partido al Leganés, concluye al menos la remontada por ahora con el gol de Marqués, 2-2 en el 52 de esta segunda mitad.
0: Pues insiste el Valencia de nuevo por el sector derecho, ahora saque de banda, ya que acude Pablo Mafeo, que ha visto cómo le quitó las pegatinas en la acción anterior Juanma Jovochienk, el keniano. El centro de Mafeo, amaga, punto de penalti, Hugo Duro, sale Ale Remiro, también Jessica, que tarde plácida,
10: Hoy sí, no, es que apenas no hemos visto, es lo que yo os decía, porque es que el Valencia ha asomado muy poco y no ha tirado entre palos como para que tuviese que aparecer Remiro. Y lo que está haciendo, lo que está cocinando el Valencia, creo que lo está cortando muy bien tanto John Martín como Beitia.
0: Lo intenta Danjuma, trata de buscar el empate el Valencia, ahí está carril del 8, el neerlandés abre a la derecha, no va a llegar Otorbi, se equivoca, y es Ochenk el que recupera para la Real, se apoya en Sergio Gómez, pero finalmente el que recupera ahora el esférico, de nuevo es el propio Otorbi, juega Guido para Pablo Mafeo, ahora tratando de inclinar el campo el Valencia, Javi Guerra, el pase fácil, así las quiere Remiro, que pone a correr a Susic, atención porque es más rápido que dejas, ahora cierra bien el neerlandés, se rehace, pero el pase filtrado es una maravilla para Oyarzabal, ¡fuera! ¡Vaya diagonal! Sí, y en Remiro. Carrera Oyarzabal remata, no encuentra portería, a cada intento del Valencia responde contundentemente la Real Sociedad con una contra.
6: Es una sociedad letal, Sučić, Oyarzabal. Sí, sí.
7: No, sería Real Sociedad solamente, letal, claro.
6: Y solamente les hace falta tres toques para plantarse con muchísimo veneno en la meta de Dimitrias. Y todo lo contrario que lo que vemos ahora, al Valencia, que no es capaz de sacar el balón jugado desde atrás.
5: ¿Cómo lo ha trenzado, Jessica? Es que ese pase lo ve solo él, ¿eh?
10: Sí, sí.
5: Él y Oyarzabal, claro.
10: Bueno, pero es que Oyarzabal siempre va a estar ahí. Donde aparezca el balón va a estar él, es muy inteligente. Pero Sučić está, de verdad, en un momento espectacular. Ha necesitado nada, dos toques para dejar mano a mano a Mikel.
7: No había sido titular, marca Ferran Torres a los 6 minutos de saltar al césped, sustituyó a Barasgelia en el 59, pues en el 65 a pase de Due marca el de momento único gol del partido en Marsella. Olympique 0, PSG 1.
0: Atención a la Juma, pura línea de fondo. Saltó antes Hugo Duro, va a quedar para Mayol, gol, de bote pronto, vaya latigazo, Remiro, no había aparecido
7: qué golazo.
0: En toda la tarde, pero ahora Dios nada mío. Ha podido hacer para que el remate a bote pronto, el misil de Mayol, el chaval que debutaba con nota en Mendizorroza, hoy volvía a ser titular y es él el que desbloquea el gol, la falta de gol en Mestalla, llega el primero de la temporada en el Coliseo Naranja para el conjunto valencianista, empata Aarón Mayol.
7: Le dejéis. Sí, ¿no? Juanma, el chaval, ya se ha hecho mayor.
19: Se ha hecho mayor y consigue el primer gol en Mestalla. Un derechazo espectacular. Imposible para que Remiro, que se estiró, consiga atajar ese disparo fortísimo por el primer palo después de ese cabezazo de Hugo Duro. Celebra el banquillo, saltaba los cinco jugadores del Valencia que estaban calentando. Elliot, Raba, Aymar, Rinosuke y Rioja saltaban todos a celebrar con Mayol, que se dio a la esquina al córner a celebrar el tanto, mientras que algunos de sus compañeros aprovechaban para beber, porque recordemos, mucho calor aquí en Mestalla, una Mestalla que ahora sí cree en este equipo. Decíamos que le hacía falta muy poquito para animar a los suyos. Se vuelca con los de Óscar, el feudo valencianista.
10: Qué golazo, ¿eh? Qué golazo. Es verdad que sí, le sienta bien la entrada de Otorbi, porque el Valencia deja de estar cojo. En la primera mitad solamente aparecía por izquierda y ahora ya está más equilibrado, con proyecciones también por derecha. Con imprecisiones, sí, con pérdidas comprometidas también. Pero es que aquí nada que decir, es un latigazo espectacular.
11: Mira, la liga sigue igual, ¿eh? Ahora ya la ha tenido Chien acto seguido, ¿eh? Para la Real.
10: Es lo que yo te estoy diciendo, porque con imprecisiones sí, con pérdidas comprometidas también, con una defensa un pelín desordenada, la que le cuesta en esas transiciones tan veloces de la Real Sociedad, pero por lo menos ha aparecido en ataque, cosa que no había hecho en el primer tiempo. Es segunda jugada, ese balón por alto lo pugna Remiro, que se va al suelo. Yo creo que Remiro se descoloca un poco, pierde un poco el norte, y cuando se incorpora no sabe por dónde le va a venir y le viene ese latigazo imparable.
8: No hay nada que hacer.
10: No,
8: nada, absolutamente nada.
11: Pues dale, bueno, salva. El latigazo de tres puntos cuando hay un hombre de la Real preparado para ingresar, y viene del norte, Juanma.
19: Sí, está a punto de ingresar Óscar Son, que llevaba tiempo calentando, no solamente él, Allen, Barrenechea, también Sar y también Jean-Gel Herrera estaban calentando, pero es el delantero nórdico el que va a entrar. Veremos si se retira Oyarzabal, que a pesar de que está abordando el fútbol físicamente, no está muy sobrado, o Guedes, que efectivamente también estaba teniendo algo.
1: Juanma, y la gente enchufadísima.
7: Y lo de Mestalla es impresionante.
1: Sí, sí, o sea,
7: es impresionante.
1: O sea, mira, esta temporada.
7: O sea, le das uno y te das nueve.
1: No, pero aparte, es que esta temporada hemos contado, además, yo creo que fue el segundo o el tercer partido de liga, que los jugadores estaban, ya no recuerdo el rival, atenazadísimos. Claro, es que, Juanma, si tienes a Mestalla soplando a favor, es que este equipo va a ir mucho mejor. Mucho mejor.
7: Ya, no, pero algo le tiene que dar.
19: Sí. Pero es que Mestalla quiere, la gran mayoría quiere animar.
11: Aplausos,
19: es que
11: a Carlos Soler.
19: Aplausos a Carlos Soler, que es
1: muy
19: uno
1: bien
19: de los futbolistas.
11: No, es Oyarzabal. Es Oyarzabal por su condición de mundialista y porque es un ejemplo para todo el mundo.
19: Eso es. Y entran Barrene y Óscar.
1: Bueno, pero en nuestro corazón también se ha llevado una ovación. Soler.
8: Lo mismo se la lleva luego. ¿Está?
19: Se le crean, aparte de Oyarzabal, o Chien.
10: Mikel está bajito de físico, de piernas. Se le nota mucho en los partidos. Es incapaz de terminarlos. Está exhausto.
11: Pues bueno, lo intenta. Bueno, jugada curiosa, porque era la primera acción de Barrene. Y tocó la pelota con la mano. Pablo Maffeo indicó. Y atención. Otorbi está en el lateral del área. Van a ganar a Sergio Gómez. Ahí está flotando la velocidad. Otorbi se frena el recorte, pero viene por detrás Javi Guerra. ¡La sacó bajo palos Beitia! ¡La sacó bajo palos el joven Beitia! ¡Vaya partidazo! Acaba de evitar que el Valencia, en dos, como decimos aquí, arreones, le haya dado la vuelta a un partido en el que su oponente ha sido claramente dominador. Y Acecio se pasa de frenada a Aramburu. Gaya para Hugo Duro. Y corta ahora John Martín. La pareja de centrales está salvando ahora la Real Sociedad.
19: Se viene arriba Mestalla, que sabe que ahora la Real está contra las cuerdas, que sabe que ahora el Valencia sí ha resurgido y busca el segundo.
11: Ahí está, Quito dentro del área. No pudo efectuar el sombrero. Le faltó músculo, pero siempre está para recuperar Gorrocha, para poner a correr a Guedes. Este a la derecha para Susic. Sinónimo de peligro. Ahí está el croata, nacido en Linz, el ex del Salzburgo, combinando con Gonzalo Guedes. No fue bueno el envío. Cortó el esférico Pepelu, deja correr allá, la pelota sale, no sale. Indica el asistente que sí lo hizo. También el que tenemos en cabina, Juan Manoya, que nos dijo, ese balón sobrepasó la línea.
19: Un pequeño apunte, Salva, no sé cómo lo ves tú. Me parece que Javi Guerra está muy desconectado de media punta. Todas las acciones del Valencia en esta segunda mitad de peligro han llegado por banda.
6: todas, porque tanto por la mira, ahora por ejemplo está Robo, cuidado.
0: No, no, cortó de Hasi, atención porque mete a correr el control orientado, será toro de Otorbi, con el pecho, va a ingresar en el área, quiere cerrar de John Martín, al disparo, Remiro Córner, impresionante David Otorbi, impresionante el chaval.
10: Ha cambiado el partido.
0: Cómo explota la velocidad, no es la primera vez, recordemos ya en Sevilla cómo pudo cambiar el signo del partido.
7: Ay, pero ha sido un poquito chupón Otorbi, estaban Javi Guerri y Danjuma esperando solos. Pablo, en el segundo palo.
6: Pablo, me estás decepcionando, minuto 63, si aún no has dicho algo como el que calla Otorbi. Estaba esperándolo.
7: Lo dije el otro día.
8: No, es que cambia. No puede repetir,
1: dos semanas no puede repetir. Ya para la, después del parón,
0: y
1: sí.
0: Y luego la canción. Y el que calla Otorbi, como dice el dicho. Y sale Serrat.
8: Qué bien.
0: No, no, cantad lo que queráis, pero eso ya hablaremos otro día en Radio 5. Vamos allá, al córner. Ahí está.
1: ¿No la habías escuchado cantar, Jessica?
10: No, es la primera vez.
1: Ahora te cae.
10: Quiero más, quiero más.
1: Salva, ahora canta Salva.
7: Pero algo más agudo, a lo mejor Enrique sí. Llana, una cosa
0: bueno,
7: así.
0: Ahora.
1: Vamos al córner.
0: Ahora la pausa de hidratación, ¿no?
7: Sí.
0: Hemos pausa melódica.
6: Vale. Segundo córner que Danjauma lanza y sale por fuera.
7: ¿Pero por qué dice Danjauma?
1: Porque lo ha valencianizado.
7: Ah, claro, Danjauma Domènech.
0: ¿Dónde juega? Neerlandés de Cuadretonda.
8: Estamos, mira que estamos siendo prudentes, ¿eh, Juanma? Pero estaban deseando...
1: Danjauma de Chiribella.
0: A Xavi, el técnico, que debuta hoy, lo estáis matando. Y este hombre lo voy a tener que bajar. Es que está siempre por el suelo. Sí. Comportaos un poco.
6: Claro. Porque... Se ha adaptado mucho a...
7: Está haciendo fallas.
0: Me ha gustado lo de Danjauma. Danjauma Domènech.
1: Con el calor que he pasado y el rato que estoy echando aquí ahora, sí, de verdad. Sí.
0: Bueno, pues ahí atención, Barrenechea. Puso la punterita Pepe Lu, pelota suelta para Carlos Soler. Se hace el ex valencianista con el esférico lateral del área. Puede meter el centro, combina de nuevo con Barrene que está dentro del área. Barrene va por la línea de fondo. Se asusta Mestalla y la revienta finalmente Justin De Haar, porque Mestalla tenía miedo. Tengo miedo, Juanma.
8: Oh, hizo una copla.
1: No, no, pero escucha, Jessica,
8: pero
1: es que...
8: déjalo.
1: No, no, no, espera, mira, ahora es un momento. O sea, tú has...
0: Pero bueno, pero o sea, Salvano, Nino Bravo...
1: Claro, es que, Roberto, o sea, Carlos, todo eso... No, hombre, Jessica, ¿qué te apetece?
10: Es que Serrat a mí me flipa.
7: Hombre, pero estamos en Valencia, que menos que Francisco,
0: Serrat,
7: ¿no?
0: Jessica, te diría...
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10: ¡Qué maravilla!
7: ¿No? Por ejemplo,
8: ¡qué maravilla! ¡Qué maravilla! ¡Qué grande,
0: bueno,
8: mi Salvita!
0: Maravilla la de Susi, Susi dentro del área, la pelota al punto de penalti. Pasamos de los minutos musicales a tablero deportivo. Ahí está Javi Guerra buscando a quien, a Otorbi, esquina del área. Se va a citar con John Martín y ahora de primera se equivoca. Ahora tenía pradera, Juanma. Ahora, claro, pero es la juventud, el no saber elegir en el momento, es lo que le falta
6: a Hugo Duro. Buscó a Hugo Duro, que se las está viendo tiesas con Beitia, le está ganando una tras otra el canterano, y lo que ha hecho ha sido, antes, para que no le gane el primer palo, ha metido el hombro Hugo Duro a Beitia, y por eso ha llegado tarde al pase.
0: Pues bueno.
1: Oye, pero ¿cómo juega el Valencia? A ver si hay que decirle...
0: Tenía que decir cómo canto yo, tú.
1: No, escucha, tú cantas, iba a decir un taco. Pero
0: vale.
1: Pero sí. Aguirre, o sea, que yo creo que es un acierto, pero es que a lo mejor el acierto era tener la valentía de dejar a Óscar Sánchez, ¿eh? Pero bueno, que no lo van a hacer y ya está.
6: Pero la clave está en que está jugando por banda. Todo el peligro llega por banda, porque por el centro no tiene fútbol el Valencia.
10: Pero
6: mira, todas las acciones de peligro llegan desde un lado o desde el otro, desde Otorbi o desde Danjauma, el conquistador.
0: Atención a Mayol para Javi Guerra, va a preparar el disparo fuera. Se hace gol de Gileta. La pelota no encontró portería. Pero bueno, al menos el Valencia está dando señales de vida, sobre todo con la entrada. Y ahora moviendo los banquillos. Esto ya sí que es tablero deportivo, tablero de ajedrez. Ahí tenemos a Yangel, a Allen.
6: Van a entrar Yangel, Herrera y Allen, claro, en la Real Sociedad.
0: Y Óscar, mira los movimientos y entonces él también va a decidir, pues, efectuar algún cambio para contrarrestar lo que haga Matarazzo.
10: Es que Otorbi se ha merendado a Sergio Gómez.
7: Vamos, con patatas.
10: Claro, es que necesita ese comodín de Allen que os decía yo hace un rato.
0: Pues bueno, ya está... jugando Barrenechea para Sergio Gómez, este para Orri Óscarsson, el islandés dejaba el esférico que vuelve de nuevo a la divisoria, que cruza Barrenechea, ahora movimiento de la Real Sociedad. La pelota para Carlos Soler. Este para Susic. Carril del 8. Tiene más abierto Aramburu. Recibe el Internacional vino tinto. La pelota a la derecha para Gonzalo Guedes. Macerando la jugada de ataque. La Real Sociedad trata de frenar esa cometida al Valencia con tranquilidad. Ahora con pausa. Mucho calor. Y ahora incluso para iniciar una nueva jugada de ataque. Se lo piensan los jugadores. Susic para Soler de primeras a la frontal. Dejó pasar Guedes. No intuyó el movimiento Barrenechea. Y la pelota queda para Otorbi. Ahora estaba prácticamente del lateral derecho, no podía imprimir su velocidad característica, retrasó la frontal donde con fuego jugó Pepelu para sacar un esférico que queda para De Haas. Aparece la divisoria Danjuma tocando de espaldas para Guido Rodríguez, presión de Orri Oscarsson, el envío de exterior, dejó pasar Danjuma y ahora lo que antes hizo mal la Real lo hizo ahora Danjuma porque no llegaba su compañero y vamos a ver si hay doble cambio. También venimos a Harvey Elliott
19: para el partido Munura Montero, para que se produzcan esos cambios. El primero en la Real Sociedad, se marcha Gorrocha, entra por el Yángel Herrera y como decía Jessica, Sergio Gómez, que le ha merendado Otorbi la segunda parte, deja su lugar a alguien en el lateral zurdo.
0: Yo creo que escuchan a Jessica y luego mueve los banquillos.
10: No, pero es increíble como con un solo movimiento ha cambiado por completo la cara del partido, ¿no? Porque es la entrada de Otorbi lo que ha agitado al Valencia, que es cierto lo que decís, que son balones por bandas, el equipo muy abierto, no se da pausa para crear y para cocinar esas jugadas porque medio campo no existe, pero todo lo que no ha hecho el Valencia en la primera parte lo lleva haciendo desde que entró Otorbi.
19: Jessica, se viene arriba Oscar, se marcha Guido y entra Harvey Elliott.
0: Pues bueno, un cambio más bien ofensivo, evidentemente.
19: Hombre, retrasa a Javi Guerra, evidentemente, que le va a poner a jugar al lado de Mayol. Javi Guerra que le reclamábamos.
0: Más cómodo, como decías tú.
19: Le reclamábamos precisamente que dejase de jugar de enganche para ayudar en la salida de balón. Ahora lo hace forzosamente porque se pone como cinco.
0: Pues bueno, canteranos en la sala de
3: Liverpool,
0: máquinas.
3: Es del Blackburn, es del Aston Villa. Ha requerido en el Valencia este chico inglés.
0: No jugó en Benizorroza, salió unos minutos frente al Barcelona, no lo hizo mal. Vamos a ver, después de un periplo en el que también ha estado en el dique seco, cómo son las evoluciones aquí del jugador de Liverpool. Ahí está jugando de nuevo el Valencia, la pelota para Otorbi, Mayol Otorbi. Ahí está Elliott, primera acción, esquina del área. Vamos a ver, delante de Ángel Herrera, recién incorporado también allí, los dos que acaban de ingresar en la Real Sociedad. Harvey Elliott va a buscar el centro de zurda, Javi Guerra, el taconazo para Elliott, rebotado, lo cortó Ayen Muñoz, jugando de espaldas a Ángel Herrera, la pelota no tiene daño, la punterita de Elliott, asiste a Otorbi, y ahí vemos cómo el chaval, pues bueno, velocidad mucha, la técnica es lo que le puede faltar, pero claro, no le pidas peras al olmo. Suficiente hecho con revolucionar el partido. Qué buen detalle de dejar dejando atrás a Gonzalo Guedes. El neerlandés, esquina del área, acompaña al esférico, dobla para Gallá, a pura línea de fondo, va a meter el centro. Va a quedar finalmente para De Haas, aún como centro delantero. La pelota para Danjuma, se escora ahora en el sector derecho, sector izquierdo, mejor dicho, donde permanece Gallá. Duda y la cuerda sobre Aramburu, de la cobra, pisa, aguanta, lo cierra Susic, aparece Elliott, es más fuerte y Ángel Herrera que quiere poner a correr a Oscarsson de espaldas y este de primeras para Barrenechea, que buscaba a Guedes, no llegó el esférico porque lo cortó Mafeo, se echa al suelo, pelota que rebota Barrenechea. El partido gana en ritmo, sí, gana en emoción, gana en espectáculo, Juanma.
19: Se durmió ahí Oscarsson y Barrene le ganó la partida a Mafeo, que aunque el control no fue demasiado bueno, a base de coraje consiguió forzar un saque de banda a favor, que lo que decíamos antes, también los saques de banda a favor se aplauden hoy en Mestalla.
1: Oye, ¿a poco?
19: En el que hay barra libre a favor de los suyos.
1: ¿A poco que entre con el pie derecho Javier Aguirre? Me refiero a Aguirre y los jugadores, es decir, con poco salva. Que a la vuelta del parón haga medio resultado bueno.
0: Yo sigo diciendo,
1: este equipo va a salir,
0: Ángel,
1: ¿eh?
0: Igual soy un poco negativo, pero que lo tiene muy complicado, sobre todo por la rémora de Gurli en el mercado.
1: Pero una cosa, pero es que Mestalla va a sumar mucho. Si consigue hacerse fuerte en Mestalla y ganar los partidos,
0: sí,
1: que debe
0: unión
1: de los de su liga, que escucha, que, claro, tú a lo mejor estás acostumbrado, Salva, que vas a ir todas las semanas. Juanma, que Mestalla aprieta.
19: Mestalla aprieta, pero mira, si hay un entrenador que sabe transmitir a sus jugadores y que sabe empaparse de lo que quiere la afición y comunicar, es Javier Aguirre. Javier Aguirre sabe que a poco que haga, la afición se lo va a agradecer. Sabe que viene a un lugar que tiene
4: uno de los equipos con diferencia mayor hinchada y que está más entregada y que está más necesitada. Con darles cuatro cosas y alguien tan inteligente y con tanto fútbol, con tanto tiempo en los banquillos como Aguirre, yo estoy convencido de que va a revertir la situación.
0: Atención a Guedes, puede probar el disparo, recortaba a Gallá, el envío al área lo cortó de Haas, quiere llegar al esférico Hugo Duro, que evidentemente su trabajo siempre es el más oscuro. Generoso en el esfuerzo, sí que es cierto que Mendizorroza pues no brilló por ese trabajo que comentamos. Y hoy aquí pues
1: cuidado.
0: Hemos visto que lucha y nada más.
1: ¿Qué ha pasado ahí?
4: Nada,
0: el propio
4: puso,
0: Duro.
4: Vale. Puso el cuerpo Guedes para proteger el balón y forzar el saque de banda.
0: Pero es que Aramburu, que lleva el esférico, también es un toro. La pelota, primer palo, la saca de Haas al suelo. Y atención, se equivoca Javi Guerra, puede haber penalti. Javi Guerra, entra Yangel Herrera y es la jugada de listo. Lo que son las cosas, todo.
1: Ay, sí,
0: toda
1: clarísimo.
0: La baraja de naipes, se cae al suelo. Después de esa acción, de espaldas, Javi Guerra echa la pelota al suelo, se le va un poco, quiere controlarlo, levanta en exceso la pierna. Viene Yangel Herrera. Es el listo de la clase y lo derriba.
4: Protesta ligeramente Pepe Lu. También ahora habla Javi Guerra con
0: el típico
4: Munera Montero.
0: Penalti, pero de pícaro.
1: Sí.
0: Que vemos
1: ayer hubo otro. ¿Dónde hubo ayer otro penalti?
4: Es el típico penalti de jugador que no suele estar defendiendo del área.
1: Ayer en el Celta Racing. De,
0: oye, Carlos Soler con el balón, ¿eh?
1: En el Celta Racing hubo un penalti igual.
0: Carlos Soler con el balón. El que había dicho que, bueno, era un partido especial para él, bueno, que además volvería como aficionado.

0: Rennes, Susi, Soler. Oye, pues Soler se acerca con el esférico. Mira las costuras. Se acaricia, se mesa los cabellos. Podemos hacer aquí otras canciones.
1: El penalti está confirmado, que vamos con un poquito de...
2: Sí, 100%.
0: Sí, el penalti, sí. Penalti, vale, vale. Es que, claro.
3: Penalti es clarísimo.
1: No, no, por eso, que me estaba haciendo tanta...
0: Pues es Soler, ¿eh? Carlos Soler, y ahora sí que sí,
4: Mestalla,
0: Mestalla.
4: Pita Mestalla.
0: Un hombre con ADN valencianista, Juanma, va a ser el encargado de transformar, de intentarlo. La pena máxima, bajo palos Dimitrievski, zarandeando izquierda, derecha, Aspaviento, se perfila para el golpeo, pierna derecha, Carlos Soler, ante la grada más acérrima de la que fuese su afición. Ahí está el golpeo, gol, pide perdón, a punto de sacar Dimitrievski, pero iba muy ceñido al palo derecho, gol. De la Real Sociedad, desde el punto fatídico, adelanta de nuevo al conjunto donostiarra, pide perdón, pero no tuvo piedad en el lanzamiento, Carlos Soler.
2: Se pone noveno la Real Sociedad con 10 puntos, igual que, no, se pone octavo, octavo la Real Sociedad con 10 puntos, igual que el Depor, y la reacción de Mestalla es perfectamente audible, Juanma.
4: De enfado absoluto con Carlos Soler. No ha gustado nada que el que fuera jugador del Valencia cogiese el balón, cogiese esa responsabilidad y lanzase el penalti. Les ha dado igual a la grada que pidiera perdón. A continuación, la inmensa mayoría ha redoblado esos silbidos. Vemos a muchos que incluso se han levantado de su asiento para descalificar a un Carlos Soler que, insistimos, en todo momento no ha querido celebrarlo. Mientras Beiti acudía al banquillo para pedir agua, se ve que el canterano de la Real Sociedad está muy cansado. Óscar Sánchez se ha ido a su banquillo, supongo que está hablando con su cuerpo técnico en busca de soluciones.
1: La gente, no sé, puede ponerse, ves, la gente puede ponerse como quiera. Si yo soy el que tiro los penaltis, yo ahí tiro está, los si penaltis.
0: Orden.
1: Y él ha tenido el detalle de levantar las manos y no querer celebrar. ¿Qué es lo que queremos?
0: Es lo que hizo Rioja la semana pasada.
2: Tira penalti porque no está Oyarzabal.
1: Claro, ¿qué es lo que queremos?
5: Pero es que, escucha, vale, es verdad, Luis Rioja hizo lo mismo el otro día en Vitoria.
2: Exactamente igual.
0: No sé si a lo mejor, claro, es más flagrante, entre comillas, que, claro, una cosa es jugada y otra que sea un penalti, pero claro, bueno, hay pero, una pero lista de lanzadores.
5: Hombre,
0: claro,
5: iba a decir, no matarazo, no lo tiro por si acaso.
1: Claro. No me metas en el lío de que tenga yo que tirar un penalti, no, al contrario, pues si hay un penalti ya lo tiro yo, ya está, sin más.
0: Bueno,
1: más
0: le habrá dolido, ¿eh?
1: Forma parte de la calentura. Intensa. Sigue, por cierto, el empate a dos en Butarque entre el Leganés y el Granada, pero está el partido bonito en Mestalla, 1-2, ahora gana la Real, Salva.
0: Pues juega Pepelu para Pablo Maffeo. Había reaccionado el Valencia, había igualado el partido, pero en esa acción de pícaro de Yangel Herrera cayó en la trampa Javi Guerra, transformó el penalti Carlos Soler, pero trata de nuevo de buscar la igualada del conjunto valencianista. Ahí está Aaron Mayol, después de la jugada de Harvey Elliott, pelota para David Otorbi encarando a Barrenechea, tocan y tocan los canteranos, aparece de nuevo Mayol, que fue el autor del momentáneo empate. Vaya latigazo, también el 0-1 de Susi fue un tanto de bella factura, y vuelve la cobra acción, ahí está encarando a John Aramburu, el neerlandés aguanta, el venezolano se va finalmente, lo ha dejado con el molde a pura línea de fondo. ¡Oh! Se gustó demasiado, estaba Elliot solo para empujarla, Gaya también, pero Elliot solo, ¿cómo dirían aquellos chupón?
4: Sí, intentó apurar todo el rato la jugada hasta la línea de fondo, sobre todo Gaya, porque aunque Elliot estaba solo, no sé si por una cuestión de peso en el vestuario no le ha reclamado demasiado, no. Pero Gaya, tirando de capitanía, le ha hecho claros gestos de, oye, pásala. Pero
0: había fabricado el 85-90% del gol. Era simplemente el pase. Elliot estaba solo, en el área pequeña, a 2 metros de la línea. Bueno, pero insiste el valencianista Pablo Maffeo. No quiere rendirse el conjunto hoy de Óscar Sánchez, esperando la llegada de Javier Aguirre, pero el Valencia trata al menos de salvar un punto. Elliot Ramiro. Se gustó el inglés, el bote es a veces criminal para el portero, lo midió bien el meta de Cascante, que rápidamente con un disparo plano buscaba a Susis, corta calla, pero queda para Barrenechea, que deja pasar el esférico a favor de Corriente, la Real, después ese tanto de penalti de Carlos Soler, provocado, como hemos dicho, por Yangel Herrera.
4: Y mira Salva cómo pide perdón Remiro a Óscarsson, porque yo creo que las instrucciones son buscar en largo al nórdico para que él baje el balón. Y le pedía perdón por haber sacado ligeramente hacia el flanco derecho.
0: Bueno, qué desperseído por Maffeo. Va a ver la María. Yo creo que, vamos, no ve la María, ¿sabes por qué? Porque es que Guedes también rápidamente se frena. Como si hubiese insistido.
4: Guedes es veterano, sabe que ahora a la Real le interesa dormir el partido, que los ligeros silbidos que estamos escuchando en Mestalla se perpetúen, y en cuanto note el agarrón de

0: feo, pues lo para.
1: Pues ahí está Carlos Soler, ahora Silvado cada vez que toca el esférico.
2: Va a meter un cambio Óscar Sánchez en el Valencia.
1: Sí, Jesús Vázquez.
0: Va a haber doble, va a haber doble cambio. Va a entrar Jesús Vázquez y va a entrar también Aymar.
1: Aymar Vázquez, el delantero madrileño, el chaval del filial. Y bueno, Jesús Vázquez, que recordemos, Medizorroza ya fue titular con Óscar Sánchez. José Luis Gallá, hoy también lo ha sido. Vamos a ver si dobla banda. Yo creo que Gallá también estará muy cansado. Ahí está Aarón Mayol presionado por Carlos Soler.
0: Yo creo que la derecha, un cambio seguramente será Hugo Duro, que se ha vaciado, que no puede más.
1: Sí, pero ahora la opción Sadik de momento es que tampoco la tienes. Es que el Valencia también tiene un montón de lesionados. Atención, Barrenechea dentro del área. El pase para Oscarsson, lo cortó Gallá, pero queda para Guedes. No cierra la defensa, le deja pensar al portugués. El disparo, el primer palo, sacó Dimitrievski. Envía el esférico, lo aleja Pepelu, pero vuelve a teñirse de color granate. Nos cierra, ahí está Ayen Muñoz. Caracolea, deja para Yangel Herrera. De nuevo la pelota la deja pasar Carlos Soler para Gonzalo Guedes.
0: Está totalmente tocado el Valencia, ¿eh?
1: Vamos a ver si esos dos cambios le dan algo de chispa en el tramo final, como también lo hizo la entrada de David Otorbi. Jon Aramburu ya en el sector derecho, el ataque de su conjunto, buscando a Susis, pegadito la cal, perseguido por Gallá, que fácil se ha ido con un toque. Y Ángel Herrera para Aramburu, tiene más abierto a Barrenechea, el tuyo mía, macerando la jugada al conjunto de Donostierra, a favor de corriente, a favor de marcador, a Aramburu. Para Barrenechea, quiere irse de Gallá y también de Javi Guerra. Cortó finalmente Mayol, el reverso de Dejas. Acompaña para Harvey Elliott. Y vamos a ver si el inglés busca a Otorbi. Solo tiene Allen. Intenta cerrar Jon Martín. Se la va a jugar de nuevo. ¡Qué bueno el detalle! Otorbi, Otorbi, Otorbi. La pelota rebotada. Vamos a ver. Muy bien, pero si todo el potencial ofensivo del Valencia depende del chaval.
2: Bueno,
1: claro. Es lo que estamos comentando, es que la plantilla últimamente, entre lesiones y un nefasto mercado, se ha quedado corta en ese aspecto.
0: Tenía razón Salva, se retira Gallá, le cede el brazalete de capitán a Pepelu, va a entrar en su lugar Jesús Vázquez.
2: Me alegro que le aplaudan a Gallá. Quien calla, Otorbi.
0: También entra Aymar y se va por la línea de fondo Hugo Duro, que hoy no ha podido dar más. Es verdad que de cara al gol no ha estado acertado, pero en cuanto a la lucha y el esfuerzo, un 10 para el delantero.
1: Bueno, Aymar Vázquez, que es un delantero espigado, pues ya tratando de buscar también el balón aéreo. Javi Guerra. Ramiro atrapa, tampoco tuvo mucha dificultad el disparo, y ahora con un envío plano raso busca Guedes, pero Otorbi hasta para defender. La verdad es que sin duda el mejor es Valencia, vamos, de aquí a Lima, ¿eh?
0: Ha cambiado el encuentro en la segunda mitad, y es que además es el que tiene la emoción y un poco la intensidad que está reclamando Mestalla, tanto en ataque como en las recuperaciones. Y además, todos sus compañeros le están buscando continuamente el largo porque no crean fútbol en el centro del campo. La única alternativa es balones a un chaval que al fin y al cabo tiene 18 años y se está erigiendo como el líder de este Valencia.
1: Pero un físico imponente. Bueno, ya hemos visto los que explotan la velocidad. El otro día también, en el minuto 85, la carrera que se dio Germán Valera para el 1-3 a favor del Elche frente al Español. Bueno, ahí la pelota rebotó, el envío de Danjuma. Deja para que sea Jesús Vázquez el que saque de banda, cerquita del banderín de córner, sector izquierdo del ataque del Valencia, tratando de buscar la igualada, al menos irse al parón con un ligero gusto. De lo contrario lo hará, aunque empate también lo hará, en posición de descenso. Solo le valía la victoria para abandonar la zona peligrosa. Atención, Otorbi está habilitado. Dobla para Mayol. Mayol, Otorbi jugando los chavales. Ahí está Otorbi. Busca ahora Harvey Elliott. Ahí está el inglés. Vamos a ver qué inventa. Saca para que meta al centro Mayol. Aymar Blázquez, gol. ¡Gol!
2: En la primera.
1: ¡Vaya debut! ¡Vaya debut del madrileño! ¡Gol!
2: Abrazando al entrenador.
1: Que solo le falta llorar. Valencia 2, Real Sociedad 2. Aymar Blázquez.
3: Los goles de Valencia hoy, Juanma, son cosa de niños.
0: En la celebración en la que decía solo le falta llorar, pues sí. Muy emocionado, cuidado, el madrileño.
2: Cuidado una cosa.
0: Pero efectivamente lo que estaba y lo que se iba a comentar Munuera Montero todo el rato llevándose la mano a la oreja, señalando a su linier, intentando chequear si había fuera de juego. Yo no, a mí en el estadio el me lo ha
2: no,
0: parecido.
2: Juanma, es en el saque
1: depende
2: de lateral.
1: Del balón, ¿no?
2: No.
0: No, que tiene en, el pie, tiene el
2: en
0: pie.
2: En el saque
0: cuenta.
2: De banda tiene, está cuenta, pisando el campo. Está pisando
1: pero es propia
2: campo.
1: Puerta, ¿no? De,
0: pero, no, pero da igual.
1: De Beitia, ¿no?
0: También me he dado cuenta que efectivamente en ese saque de banda que originalmente iba a hacerlo Danjuma, que se lo cede a Vázquez, Vázquez tiene el pie cuando saca dentro del campo, pero es que aparte yo creo que también podría haber fuera de juego de Aimar en ese remate que acaba siendo entre él y por parte del defensa.
1: Está dialogando gol. Con los capitanes.
2: O sea, retrocediendo la
0: es
2: jugada.
0: Fuera juego, ¿eh? Es fuera de juego.
2: A ver.
0: Es fuera de juego.
2: Sí, fuera de juego. Es fuera
0: a
2: de...
0: mí es que en el campo me lo ha parecido, ¿eh? Y ahora, efectivamente, viendo la repetición, es fuera de juego.
4: Sí. Y el gol creo que se lo mete Beitia, ¿eh?
2: Sí,
4: hay,
2: sí, sí,
4: hay un rebote con su.
0: Pero indudablemente, pero que sí, que indudablemente
5: claro,
0: Beitia
5: en la pelea,
0: protege
5: claro,
0: su posición
5: claro.
0: O sea, aunque el desmarque
5: no,
0: de Aimar.
5: Claro, aunque no la toque Aimar Blázquez, va por la pelota y
4: no,
5: tiene
4: no,
5: influencia evidente en la jugada.
1: Que uno no tiene nada que ver.
4: No le quito mérito.
0: Es fuera de juego, es fuera de juego.
1: No, pues están tirando lo suyo.
2: Y luego, aparte de Jesús Vázquez, o sea, ha sacado con el 44 metido en el campo, ¿eh?
1: Bueno, si esto es regional, pues se puede hacer. Pero aquí...
0: Por cierto, que el gol, que veremos si sube el marcador, creemos que no, el gol se lo había dedicado a Óscar, se ha ido corriendo
4: abrazarlo,
0: a buscarlo a su entrenador.
1: Sí. Bueno, pues sigue la deliberación, ahí está Barrenechea con Pepelu, con Munuera Montero, echándose mano al... Bueno, Tinganillo.
0: Mientras esperan en la banda un jugador de cada equipo, Rioja en el Valencia, Zakaria en la Real Sociedad, va a haber también cambio cuando se resuelva esta jugada.
4: ¿Cómo estará Cubo para no tener ni un minuto en un partido así, en el
2: sí,
4: que puede ser
2: verdad.
4: Peligroso por la banda, ¿no? ¿Cómo estará?
1: Bueno, Juanma, será cuestión de millonésimas.
0: Aquí
1: ¿no?
0: están los cosenos y los senos a los que hacía alusión antes Pablo.
2: Sí.
0: No sé qué parte de trigonometría están dudando, porque para mí me ha parecido fuera de
1: juego. Se están cargando el fútbol. Antes
2: salvo
1: que, en línea, ya
2: salvo que interprete. Bueno, es que no lo puedo interpretar eso.
1: ¡Gol! Sorprendentemente, es lo que tiene
2: anda.
1: Esto. Lo hemos dicho mil veces.
2: Anda.
1: Gol, gol, gol,
2: en
1: gol, gol, gol de Valencia. Lo hemos
2: ¿ya?
1: dicho mil veces. Cuando crees que me ves, cruzo la pared, a ver si me entiendes. Y tú dices, no, es fuera de juego, claro. Y otras veces dices, no, no lo es. Y siempre es al revés. Siempre es al revés. No sé si la percepción nuestra del ojo humano nada tiene que ver con el VAR. Bueno, vamos con los cambios y empata la Valencia.
2: Solo una cosa, Juanma, perdón. Nosotros estamos diciendo con mucha seguridad que es fuera de juego. Porque nosotros tenemos una imagen que muchas veces es un poco tendida y un poquito en diagonal. La imagen, que nosotros estamos viendo en la tele, está ya aquí Picu y José Antonio, lo que han venido a la tertulia, era como un fuera de juego muy claro. Oye, pero que a lo mejor luego tiran las líneas
0: pero,
2: y resulta que no
0: pero
2: lo
0: es. Méndez, que aparte a mí es que en el campo me lo ha parecido también muy claro.
2: ¿Ya?
0: Es que yo creo que si o el ojo nos engaña y efectivamente la perspectiva es otra... ¿O es el hecho de que interpretan que Beitia se mete el gol en propia y que no influye en la jugada del desbarque de Aimar?
5: Pero ¿cómo diantre no va a influir? ¿Cómo no va a influir?
2: Voy a abrir el manual.
0: El saque de banda, claramente, el pie está dentro del campo.
2: Fuera de juego. Espera, voy a mirar a ver si es que por lo que sea, el hecho de que te metas el gol en propia meta... Bueno, pues
1: eso,
2: podéis seguir
1: es lo que
2: al partido.
1: Comentando, sí. De ser Blázquez a ser Beitia, ¿cambia? Es que ya no sé qué pensar.
5: O sea, yo diría que no, pero vaya usted a saber, pues parece que sí. Porque fuera de juego, es que, vamos, yo me jugaría el medio sueldo de Jessica, que sí.
1: Bueno, lo cierto es que dos minutos más la prolongación, que ahora será mucha, Juanma, de emoción en Mestalla...
0: Ha sido cinco minutos para resolver esa...
1: Los cambios, pues igual el 7 no lo quita nadie, ¿no? Bueno, ahora el pase filtrado para una Real que ha quedado tocada por la forma en la que se produjo el gol, por la deliberación y porque también duró poco la alegría tras la transformación de penalti de Carlos Soler. Preparado Dimitrievski, indicando a sus hombres que tomen posiciones. Fíjate, Otorbi, Blázquez, Mayol, medio Valencia, Mestalla prácticamente en el campo. Ahí está Blázquez, el joven madrileño. La pelota finalmente se la queda Carlos Soler, combina con Guedes. Pelota para Barrenés.
0: Cuidado, acción de Maffeo muy fuerte. Intenta cortar el balón, pero contacta claramente con Guedes. ¿Eh?
5: Uf, el tobillo,
1: bueno,
5: sí.
1: Se duele el de Benavente y motivos tiene.
0: Pues se levanta rápido, cogía ligeramente, pero se ha levantado.
1: Bueno, minuto 89, un minuto para llegar al final del tiempo reglamentario, la prolongación, que lo que estamos comentando, pues los 7-8 no lo quita nadie. Ahí está Aramburu, taponó bien Jesús Vázquez, aparece Luis Rioja, que después de esos problemas físicos entró en la convocatoria. Y ahora vamos a ver si el sevillano también es desequilibrante como lo fue en Mendizorroza. La pelota se la quedó Blázquez. Qué bien salvó Beitia. Qué partido del chaval. Ha tenido la desgracia ahora de meterse el gol en propia puerta. Claro, intentando pues desviar el esférico, lo que es su misión. Lo que pasa es que se fue dentro de su propia portería y se convirtió en el empate a dos en el marcador. Ahí está Luken Beitia jugando para Remiro fuera del área en la media luna. Mira el panorama, izquierda-derecha, finalmente busca la posición. Vamos a ver si Allen, indicaban que la pelota salía, no. Allen para Zakarian, ahí está el recién incorporado, buscando Orri, pelota pasada. Y Jesús Vázquez, viendo que entraba Barrenechea, impulsa la pelota por línea de fondo, habrá lanzamiento de esquina, la prolongación, Juanma. Me parecen pocos los seis. Pero
0: seis
1: bueno.
0: Minutos.
2: Hoy estaba mirando en los criterios, sabéis que es mi página de referencia, el manual de criterios de la Real Federación.
1: ¡Barrena! ¡Vaya golazo! ¡Gol! Carlos Olorbio solo a Barrenechea. Y a un jugador de esta calidad no lo puedes dejar pensar. Hoy es el día de las escuadras. Y ahora reventó la izquierda de la meta de Dimitrievski para en tiempo de prolongación dejar el lado Mestalla. Valencia 2, Real Sociedad 3, el misil de Barrenechea.
5: La revienta Ander. Mi duda es, Juanma, si Dimitrievski puede hacer un poquito más. Está en su palo.
0: No, y aparte que toca ligeramente en un jugador valencianista y por eso también le confunde. El problema, quien puede hacer mucho más, es la defensa del Valencia, que está absolutamente dormida. Le está recriminando todo el rato ahora mismo Rioja a Vázquez. Oye, ese es tuyo, porque no ha salido. Es que ha recibido Barrenechea en el pico del área y ha lanzado con total facilidad. Nadie le ha encimado.
4: Barrene saca el córner y después todo el mundo se olvida de que existe. Ese es el tema, que vuelve a área solo y ningún defensor del Valencia...
0: Nadie le salta.
4: Eso es.
2: Pero nada, gol de Barrene y gol del Leganés.
5: Gol de Ismael Garbi, del tunecino. El 3-2 en el 90 cumplido. Empezó una diferencia de 2-0 para el Leganés, empató el Granada. Y en el 90, Garbi, con lanzamiento desde la frontal del área con la pierna derecha... Parece que rebota en un defensa del Granada y despista al guardameta del Granada, 3-2 para el Lega.
2: Andaluza.
5: Sí, eso es.
1: Vaya choque de Aramburu, se tiene que ir con la selección, pero con ese choque con Jesús Vázquez, pues casi se queda, pero es de hierro, ¿eh? Porque otro jugador con un choque así es que, vamos, ni se levanta, ¿eh? Pero bueno, últimas acciones del partido. La Real, que con el gol de Barrenechea ha vuelto a cobrar ventaja 2-3 en el marcador. Ahora ahí dejas prácticamente delantero. Y atención a Oscarsson, tiene pradera. Quiere cerrarle Pepelu. Sigue el islandés. Está en el lateral del área. Ahora ya adentro. El recorte no es bueno. Qué bien Pepelu. Qué mal Oscarsson. Y ha perdido ahí la opción de sentenciar el encuentro. Y atención. La pelota para Harvey Elliott. Otorbi que la pide. Le va a llegar por detrás. Eso facilita que se recomponga la defensa de Donostiarra. Aunque va a encarar a Allen. Ahí aparece Elliott. Es el que encara a Yangel. Saca para Otorbi. Se va a citar con Allen Muñoz. Continúa Otorbi. Retrasa para Mayol oxigena, esquina al área para Elliot, este para Otorbi, va a meter el centro. ¡Javi Guerra la quitó! ¡Se la quitó! Creo que fue Barrenechea, que además del tanto ahora ha evitado el otro. ¡Y atención! ¡Vaya pararón de Remiro! ¡Al remate de Aymar Blázquez! Y después la pelota suelta, no puede rematarla. Vaya para donde Remiro, que no ha aparecido Jessica, pero ha aparecido para salvaguardar el triunfo.
4: Sí. Qué mano, ¿eh? El remate fue buenísimo, pero la reacción de Ramiro también.
0: Impresionante.
1: Es que el remate...
0: Porque vamos, aparte, cómo gira el cuello para darle velocidad a ese balón y cómo saca la mano Ramiro, puros reflejos. Para mí, esta es la demostración de que en un partido de fútbol se pueden jugar 5 partidos de fútbol diferentes, porque en las diferentes etapas del encuentro ha habido cambios absolutos.
1: Oye, ¿te ha gustado Mestalla? A pesar de todo.
0: Ya había estado, pero no como prensa.
1: Pero Mestalla en tiempos del cólera. Sí. Bueno, ahí está el salto de Dejas. Estamos en el minuto casi 94. Quedarán 2 de partido. Intenta Valencia tener la última, intenta la Real sentenciar y ahora la caricia de Mayol se la lleva Carlos Soler. El golpe en la rodilla, Pepe Luque indica que era, en fin, circunstancia del juego. No lo vio si Munera Montero, la bota del joven, el autor del primer tanto del Valencia, que golpeó la rodilla del jugador donostiarra, y Yangel Herrera no tiene ninguna prisa. Ahí congelando el esférico, la pelota para Ayen Muñoz, retrasa para John Martín. Este buscando la derecha a Barrenechea.
0: Mira, estamos viendo repetida la acción del fuera de juego, y quien lo rompe no es Beitia, sino sería allí en el lateral, porque con el pie izquierdo sería el que estaría habilitando a Aimar.
1: Atención, la falta ahora sobre De Haas. Dolorido quedó el neerlandés, pero no hay tiempo para lamentaciones. Va a incorporarse, cruzar la divisoria, que era Óscar Soneide intentando taponar el envío de Dimitrievski. Ahora retrasa su posición, va a buscar el portero normacedonio a los puntas Aimar Blázquez, aunque el que se impone es John Martín, que da la pelota para Pepe Luján, terreno valencianista. Tímida presión de Óscarsson. Ahora prácticamente de lateral zurdo Dimitrievski. Taponó Óscarsson. Lo sabía Barrenechea, pero evitó su disparo Luis Rioja. El recorte del seriano, la falta de Zakarian. Ahora envía al esférico y no lo vio Munera Montero porque estaba de espaldas. Y la tarjeta se le lleva a Óscarsson, no sé por qué.
0: Por protestar, era falta clara en la recuperación. Ya había habido una falta que había Munera Montero habilitado por la ley de la ventaja. Pero luego, ¡ojo! ¡Roja!
1: ¡Roja Óscarsson!
0: Segunda amarilla.
1: Pues bueno, se pasó de revoluciones. Vamos a ver si esto da 30 segundos más. Pero la Real va a defender el último o el penúltimo esférico con un hombre menos, y Munera Montero, que le dice que rápidamente, bueno, vaya calentón.
5: Me da la sensación que se ha calentado más Munera Montero que Óscarsson.
4: Algo le dice.
5: Pero si le dice roja directa.
0: No, le saca una amarilla por protestar, sigue protestando, y a continuación le saca la segunda amarilla en 30
5: claro,
0: segundos.
5: Claro, por eso digo.
4: Por eso digo, pues que Óscarsson algo, si, algo, si le protesta, dice, ¿no?
5: Sí,
4: hombre, algo
5: sí,
4: le dice.
5: Claro que sí, pero si le dice algo gordo de roja directa.
1: Deja Jesús Vázquez, Harvey Elliott, Pepe Lu, pelota rebotada. El lanzamiento de Mafeo, ahí está Mayol, va a ser la última para Valencia. Otorbi quiere del área, quiere detrás de dejar atrás a Ayen Muñoz. El envío fácil para Ramiro, y aquí prácticamente acaricia la victoria al conjunto donostiarra. Vamos a ver si la expulsión de Orri Óscarsson concede 30 segundos más. Ya pasan 30 segundos del tiempo estipulado de Loma 6. Mira el crono, el colegiado, la pelota la deja botar Jesús Vázquez ante Barrenechea. Sale, no sale. Sí que sale, eso es oxígeno puro para la Real Sociedad. Vamos a ver si prolonga mucho más el encuentro.
2: Acaba el partido en Butarque, victoria in extremis de Leganés 3-2 ante el Granada. Dale, Salva.
1: Va a ser la última ya, y puede ser que sea para Zakarian. Ahí tratando de congelar el esférico, se hizo con el Jesús Vázquez, pero indica el túnel de vestuarios. Munera Montero, mazazo para el Valencia y golpe de moral para la Real Sociedad, que con este marcador se va al parón de selecciones por la Liga de las Naciones. Con 3 puntos más en el casillero, pone fin a la racha de 2 derrotas consecutivas, mientras el Valencia, eso sí, hemos visto, como comentabais, brotes verdes, pero al fin y al cabo han llegado los 2 primeros goles de la temporada en Mestalla, pero no han sido suficientes, sobre todo por ese error a última hora, Juanma, de dejar solo a un francotirador como Barrenechea.
2: Pero error, es que ha metido un golazo Barrenes, que ha reventado la escuadra, ¿eh?
4: Sí, pero es lo que hablamos, sí. Es un descontrol en ese saque es de esquina. Claro, es que él, insisto, saca de córner y después se olvidan de que existe y entra solo a placer. Después tiene muy buen pie, ya sabemos que dispara muy bien Barrene.
5: ¿En qué te fijas? ¿Dónde miras en la retirada de los futbolistas, Juanma?
0: En la euforia de Mataracho, que ha abrazado a Aramburu, ha abrazado a Oyarzabal. La Real también necesitaba una victoria. Celebran los donostiarras y ahora Mataracho se va a por el trío arbitral. Creo que está protestando la última acción de Óscarsson, esa expulsión con el gatillo fácil, sí, de Munera Montero por las 2 amarillas.
2: Le ha puesto Munera una cara parecida, no puedo hacer nada. Si me protesta así, le tengo que amonestar. O sea, tal cual.
0: Y mientras los jugadores del Valencia cabizbajos lo han visto, lo han tenido cerca, creían en el empate e incluso quizás en la remontada con ese 2-2 en los últimos instantes. Muy, muy ligeros pitos, muy, muy poquitos pitos al acabar el encuentro. Algunos aplausos y ahora sí, aplausos, cuando cuando se van los jugadores del Valencia hacia ese fondo, hacia esa
4: bien. Claro, es que las sensaciones no son de ese Valencia que se arrastraba a lo mejor las primeras jornadas.
5: Pero es penúltimo, con 4 puntos, ¿eh? penúltimo el Valencia,
1: sí,
5: con 4 puntos.
1: Eso ya entraba la decoración, claro. Pablo. Eso ya lo sabíamos.
5: Y bueno, la Real octava con 10.
2: Pues, Jessica, como se queda aquí un ratito, a la tertulia, ya analizamos ahora. Salva, las notas del partido.
1: Bueno, los mejores, Gorrocha por parte de la Real, Otorbi por parte del Valencia y el Valle Díaz por parte del Valencia, Ugrinic, y por parte de la Real, Óscar Son, con esa expulsión. Y nada, y el colegiado al final, ¿qué hacemos? Lo aprobamos con un
0: puntito. Empezó sacando tarjeta rápidamente, luego dejó que el encuentro fuera resuelto por la vía diplomática,
1: no,
0: y otra
1: fácil,
0: vez volvió,
1: no,
0: y otra vez volvió a sacar amarillas de forma rápida al final. Para mí, si aprueba, muy peladito.
1: Los muy cinco, bien. Que llega el parón. Un cinco, que llega el parón, va.
2: Perfecto. Hasta ahora, Salva, hasta ahora, Noya.
1: Muy bien.
2: Lo cerramos. Vamos a llegar a las 11 de la noche. Vamos a entrar en tertulia. Tenemos que analizar todo lo que ha pasado hoy en el derbi. 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

0: Última hora de tablero. Hora de análisis. Y cirugía. Hay que ver cómo hacemos esto. Está aquí Jessica Figueroa. Está aquí Silvia Verde. Está aquí Pablo López. Está aquí Antonio Muelas, que ha narrado con Fernando Carandal. Han narrado poco hoy, ¿eh?
1: Muy poco. Y más o menos lo que voy a narrar en el clásico.
0: Más o menos, que tengo narración a dos voces. Sí. José Antonio Luque, ¿qué tal? ¿Cómo
2: Hola,
0: estás?
2: Méndez.
0: Francisco Javier Díaz, Picu, compañero del diario AS, ¿qué tal? ¿Cómo estás?
3: Pues buenas noches, ha quedado una noche preciosa en el cielo de Madrid.
0: Bueno,
3: yo venía ahora, una noche espectacular, buen tiempo, la luna ahí.
0: Bueno,
3: bonita noche.
0: Tenemos que hacer. O sea, voy a marcar las instrucciones de la tertulia.
4: A ver.
0: Primero, vamos a hablar de el asunto arbitral y de las palabras de José Mourinho y la respuesta de Diego Pablo Simeone en sala de prensa. Y después vamos a hablar de fútbol. Ya sé que posiblemente debería ser al revés, pero lo vamos a hacer de esta manera por interés y porque evidentemente hoy está en todos los sitios lo que ha dicho José Mourinho. Podemos recuperar una parte. La rajada de Mourinho ha sido prácticamente 4 minutos, aparte de haberse presentado con un folio donde ilustraba, bien imprimido a color, la verdad, las dos acciones, la del Cuti con Bellingham y la de Kang Jin-Lee. Aquí cada uno tenemos su opinión. La del Cuti me parece que es una jugada amarilla. La de Kang Jin-Lee claramente es una jugada de cartulina roja directa, donde además llama mucho la atención que Trujillo Suárez no advirtiera a Ortiz Arias que era una jugada de VAR y que eso había que revisarlo. Da igual, porque está circulando en redes que el año pasado hay una acción de Dani Ceballos a Pablo Barrios que es igual o parecida, pero es que da igual. El año pasado no pasó nada, pero da igual. Da absolutamente igual. El año pasado Dani Ceballos se tuvo que ir a la calle, hoy se tenía que haber ido Kang Jin-Lee. Mourinho al llegar ha dicho todo esto.
5: Después se mete un árbitro que 41 años no tiene internacionalización, pues no será porque es un grande árbitro. Después el pobre ha venido aquí y no ha podido con la presión.
6: Necesitamos tener cuidado con lo que decimos. ¿Por qué? Porque tenemos que saber respetar al otro, a los árbitros, a los compañeros de trabajo, y perdemos todos. Y cuando uno sale de esa línea del respeto, por más que te llame Mourinho, por más que te llame Simeone, por más que te llame Pellegrini, por más que te llame Flick, no va. No hay que pasar la línea.
5: Dos rojas contra el Elche, pero después ganamos. Dos rojas hoy. Ya un poco más difícil, y esta combinación, un árbitro, pobre árbitro, que solo ha hecho partidos pequeñitos, y el señor VAR, que tiene una gran historia, pues enhorabuena al comité de designación arbitral.
6: Juegan todos muy bien, y el equipo logró contener, eso se vio, ¿no? ¿Se vio o no se vio? Vale, pues si no nos quedamos con lo otro y jugamos el juego que nos invitan a jugar. O sea, vamos a hacer un juego donde juguemos todo.
0: A mí me gustaba el nuevo viejo Mou. Este que ha vuelto a ser lo que era, no. Tener 41 años o no ser internacional no te resta ni profesionalidad ni crédito. Pero eso no significa que no te puedas equivocar. Y hoy Ortiz Arias se ha equivocado gravemente, especialmente Trujillo en el VAR. Eso del pobre hombre no tiene ninguna justificación. Del mismo modo que José Mourinho, y es mi opinión, en los últimos años, donde ha ido coleccionando bastantes fiascos al frente de diferentes equipos, salvo la estancia en Roma, no creo que nadie le haya restado ni un ápice de lo buen entrenador que ha sido, que es y que será. Pero sobre todo nadie ha dicho, pobre hombre. O sea, esa falta, o esa falsa condescendencia, para mí me parece una falta de respeto tremenda. Luego está todo lo demás, que es opinable. No quiere hablar de conspiración, pero lleva el discurso al terreno de la conspiración. Una cosa es denunciar errores y otra es insinuar una trama. Pone en duda la competición, la honestidad arbitral, la honestidad del resto de rivales. Para mí lo más criticable no es que proteste, que está en su derecho, solo faltaba, y más, repito, después de la acción de Kang Jin-Lee. Para mí es que presenta como certezas hipótesis que están basadas, y lo digo, en una teoría conspiranoica que parte del propio club, pero con todas las letras, con todas las letras. Y eso al final, Negreiras al margen, que es evidente que es un escándalo que durante 17 años un equipo, el Barça, le pagara 8,4 millones de euros al vicepresidente de los árbitros. Hay que hacer un ejercicio de fe tremenda y terrible para pensar que no había nada oscuro ahí. Pero es que no tiene nada que ver. No tiene nada que ver. Hoy se ha equivocado Ortiz Arias con Trujillo Suárez por no haber expulsado a Kang In-Lee en esa acción. A partir de ahí, luego está el fútbol. De fútbol, cero. Cero. Pero cero enorme. No ha resuelto ningún problema de los que tenía el Real Madrid. Vini sigue siendo un jugador transparente. Le sostiene Courtois. La entrega y el arrojo de Bellingham, el fútbol que tiene Mbappé, que es una cosa descomunal, pero insisto, hoy ha traspasado una línea y es una línea grave. Nos hemos puesto en contacto con el CTA, no va a hacer ningún tipo de declaración ni nada al respecto, ningún comunicado. Yo creo que la jugada de Kang In-Lee va a salir el martes en tiempo de revisión, eso creo, y acabarán diciendo que efectivamente es una jugada que debería haber sido revisada.
2: ¿Sabes quién le ha salvado a Kang In-Lee de la roja? Valverde. Porque Valverde se levanta muy rápido. Si Valverde se tira al suelo y se hace el muerto,
0: sí, bueno, pero es un
2: es
0: error,
2: roja.
0: Pero es un error.
2: Sí, o sea, sí,
0: es un error,
2: sí, es un error.
0: Que podría haber cambiado el partido.
2: Escúchame, pero es una roja,
4: pero López,
2: como un piano.
4: No podemos ir por ahí. Pero, porque entonces, ¿qué hacemos? ¿Alimentamos que los jugadores se queden haciendo la croqueta tres minutos?
2: Te digo lo que yo creo que ha pasado.
0: Sí. Bueno, os pido vuestro punto de partida. Pico, empiezo por aquí, por este lado de la mesa.
3: Bueno, te doy prácticamente la razón en todo lo que has dicho y también se la doy a Pablo. Está claro que era roja Kang In-Lee. Y lleva razón en lo que dice de que si Valverde, en vez de seguir jugando, se hubiese caído o hubiese parado la jugada, posiblemente hubiese acabado en expulsión. Pero de ahí a todo el lío que se ha montado Mourinho en la rueda de prensa, hay muchos polos de diferencia, ¿no? Entiendo que el Real Madrid se pueda sentir perjudicado en esa jugada. Hay otra jugada de la que nadie ha hablado, nadie ha dicho nada, es una entrada durísima, yo creo, que es de naranja para arriba, de Bellingham a Julián Álvarez. Nadie ha hablado de esa jugada. Le tira abajo, le puede hacer daño, se la lleva por delante, pero de esa jugada nadie ha hablado, no debe de interesar hablar de esa jugada.
2: Es amarilla para mí, amarilla.
3: Bueno, para ti.
0: Sí, pero es que además, yo creo que cometemos un error si entramos en las comparaciones. Es decir, quedémonos con lo que hemos visto. Ya está, con lo que ha pasado.
3: Ya, pero que esa jugada también ha pasado en el partido. Y nadie ha hablado de esa jugada. Una jugada dura, que Bellingham va abajo y barre y puede hacer daño a Julián Álvarez. Que decirte que yo no me estoy inventando una jugada. Esa jugada también ha pasado en el partido, pero nadie ha hablado, no sabemos muy bien por qué. Que el Madrid se siente perjudicado en la de Kang In-Lee, pues hombre, evidentemente tú lo has dicho, yo creo que estamos todos de acuerdo que es una jugada de roja. Tú has dicho también, Miguel Ángel, antes la jugada de Dani Ceballos, que no debemos pasarnos al año pasado, pero el aficionado del Atlético también lo tiene en cuenta. Es que esa jugada también existe el año pasado y no se sancionó. Entonces, bueno, centrándonos en el partido, esa expulsión de Kang In-Lee, pero de ahí a todo el lío que se ha montado Mourinho, yo no sé si Mourinho será el entrenador excepcional para el Madrid de cara a mejorar todo el tema del equipo de fútbol, del juego, que hemos visto que no, pero sí es el entrenador número uno para seguir la teoría conspiratoria que se está montando en Madrid, del CTA y tal, porque lo ha escenificado Mourinho a la perfección.
0: Luque.
7: Yo creo que las dos son penalti. No, perdón, tarjeta
0: Rojas.
7: Roja.
0: Yo la del Puti crees que también.
7: Sí, sí, absolutamente. Yo estoy de acuerdo ahí con Trujillo. Trujillo llama a Ortiz Arias porque Trujillo piensa que es roja, si no, no le llama. Yo ahí estoy de acuerdo con Trujillo. Ahí Trujillo sí hace su trabajo.
0: No, yo creo que le llama porque hay una confusión de identidad en la amarilla.
7: Pues entonces es más grave todavía, porque esa jugada no es de confusión de identidad, ¿eh?
0: Bueno, pero
7: la confusión
0: pero
7: de identidad...
0: Yo creo que le llama porque
7: pues entonces, es más grave todavía. Apúntamela entonces también.
2: Y para el Cuti, para los dos.
7: La confusión de identidad es cuando tú le sacas amarilla a un tío que no ha hecho nada, que no estaba en la acción, que no participaba, y has confundido la identidad. O sea, es más grave todavía entonces si le ha llamado por confusión de identidad. Pero bueno, para mí las dos son rojas. Yo no tengo ninguna duda. En la primera el Cuti deja la pierna, la puede quitar y la deja. Y luego, evidentemente, él se revuelca también, pues haciendo lo que no ha hecho Fede Valverde. Por cierto, no critiquemos a Fede Valverde, por favor.
0: Claro, claro.
7: Es que sería lo último.
2: Claro,
7: que criticásemos a Fede Valverde. Criticásemos a Fede Valverde por no tirarse al suelo.
2: Todo lo contrario.
7: Es que, claro, ya
2: dicho
7: por eso
2: que
7: digo.
2: Fede Valverde, si se llega a tirar 10 minutos del suelo, le sacas roja. Todo
4: sí,
2: lo contrario.
4: Pero Pablo, aún entendiéndote, estoy con Jessica en eso. Es que no podemos aplaudir.
7: Claro.
4: O dejar de aplaudir.
0: Espera, espera, espera.
7: Acabo de dar mi opinión. Yo creo que las dos son rojas y creo que sean las dos rojas o una, si son las dos, muchísimo más evidentemente, son acciones absolutamente determinantes. Y cuando se dice hablemos de fútbol, pero no hablemos de y hablemos del fútbol y los árbitros, no van en paralelo, ¿eh? No van en paralelo. El arbitraje forma parte del fútbol. Con lo cual, si se analiza un partido de fútbol, habrá que analizarlo todo. Y para mí es determinante que uno de los dos equipos, estando tan igualados, siendo tan fuertes los dos, como son, y estando tan igualados, para mí, que un equipo se quede con 10 y mucho más con 9, a mí me parece absolutamente determinante.
0: Me salta a Pablo y a Silvia, que lleva como yo toda la tarde aquí. Jessica, y luego Muelas.
4: A ver, es que Mourinho lo que quiere es desviar el relato. Cuando él hace todo lo que hace, la puesta en escena que hace, es porque no le interesa hablar de fútbol, porque no tendría...
7: Perdona, no ha habido ni una sola pregunta de fútbol en la rueda de prensa, porque ni una sola.
4: No ha hecho falta.
7: Jessica,
4: La primera pregunta era obvio, iba a ser por el arbitraje, tampoco nos engañemos, a nosotros también nos va la marcha. A la prensa, igual que a él
7: le preguntan por algo y responde.
4: Claro,
0: Espera, que acabemos.
7: Apúntame, que tengo que decir una cosa más.
0: Déjame las tarjetas. Déjame las tarjetas, la amarilla y la roja que ha dejado Pino.
4: Mourinho lo lleva preparado, porque si no, lo primero que hace no sería enseñar la imagen con las dos fotografías impresas. Y es evidente que han acudido a Mourinho a decirle, oiga usted, es que aquí ha pasado esto, porque Mourinho ha sacado a colación jugadas de la temporada pasada, donde no era el entrenador del Real Madrid. Lo que ocurre es eso, que es que él por fútbol no tendría manera, no tendría argumentos para defenderse. Y aquí hay un problema pre-Mourinho, y que él, lejos de buscar soluciones, lo que hace es meterse de lleno en esta campaña orquestada por el club y ser portavoz. Pues eso, para conseguir una cortina de humo. Después, si vamos a las polémicas, yo soy de las que pienso que, bueno, por supuesto el penalti lo es, ingenuo por Hausen, pero es penalti. Para mí, lo de Kang In-Lee es roja como un piano. No entiendo que nos haya revisado. Ahí el CTA no tiene cómo cubrirse. O sea, ¿cómo se va a defender cuando nos dicen que todo se ve, que todo se revisa? Pues yo no voy a esperar a que Valverde se quede doliéndose en el campo para que alguien avise al colegiado y le diga, oiga, que aquí hay una roja. Y lo del Cuti, es que cuando ves la secuencia completa, tú ves que el Cuti despeja con el interior del pie sin intensidad. Y cuando va a apoyar el pie, aparece Bellingham arrastrándose y mete su muslo debajo del pie de Cuti. Amarilla. Eso es lo que se ve en la secuencia. El balón ha salido ya despejado y llega Bellingham por el suelo y, claro, entra debajo de ese pie que se va a apoyar al césped.
0: A ver, Muelas, que es veterano, que ya vivió la primera etapa de Mou.
1: El Madrid ha sido perjudicado hoy por el arbitraje. Bien, eso es así. La roja de Cañeli es escandalosa. Bien. La de Cuti, yo estoy contigo, Jessica, no lo tengo tan claro. Creo que es amarilla. Pero en los últimos 13 años, desde que se marchó Mourinho, yo no he visto a ningún entrenador del Real Madrid quejarse de los arbitrajes cuando han perdido. Y entre todos estos años han llegado 6 Champions de por medio. A la primera derrota, he perdido contra el Betis, es verdad, pero a la primera derrota importante ya ha aparecido la esencia del Mourinho que conocimos en la primera etapa. Es decir, esconder la parte fundamental de lo que estamos viendo todos, que no hay fútbol, que el Madrid no mejora o que Mourinho no ha mejorado los aspectos de las últimas dos temporadas en donde se requería su intervención, porque todos pensábamos que iba a venir el Mourinho intervencionista, el buen entrenador que lo es, pero no está solucionando los problemas que tiene el Madrid. Y a partir de ahí, pues bueno, cortina de humo, porque al final, insisto, sí, es verdad, el Madrid hoy ha sido perjudicado, porque sobre todo con una acción, que es la de Cañeli con Valverde, pero a partir de ahí no ha hecho nada de autocrítica, no hay autocrítica para elaborar un diagnóstico de por qué el Madrid sigue con los mismos problemas que las dos últimas temporadas, porque con Tchouaméni y Valverde en el centro del campo no va a haber creatividad, porque al final vemos al Vinicius. Entonces, bueno, queda claro lo que he dicho, y creo que en cuanto al arbitraje ha sido perjudicado el Madrid.
0: Yo lo que sí digo después es que a Mourinho no le da Mourinho no tiene derecho a faltar al respeto a la competición y a la gente que participa en la competición. Y le falta el respeto. El Real Madrid, como club, en algunas circunstancias, alimenta unas teorías conspiranoicas que faltan al respeto a la gente que participa en esto. Y ya digo una cosa, se está estableciendo una, bueno, no corriente, pero bueno, esto da la sensación que es o conmigo o contra mí. Es decir, aquí no puede haber grises. Aquí resulta que si un día yo digo esto hoy y yo soy un vendido que con los impuestos del país estoy haciendo radio y señalando al madridismo, es que, o sea, ni lo consiento ni lo tolero. Ni lo consiento ni lo tolero. Ya está bien. Ya está bien. Ya está bien de andar señalando. Ya está bien de ir haciendo el matón. No se puede decir, ni en la tele del Real Madrid, ni en ninguna tele, que cualquier día de estos el CTA o la Federación va a sacar una circular donde a los rivales del Real Madrid les permitan jugar con un revólver. Pero nos estamos volviendo locos. ¿Estamos locos o qué? Pues se nos va la cabeza. Se ha equivocado hoy el árbitro y el VAR. Ha cometido un error flagrante, con empate a cero, que podía haber cambiado el partido, porque se queda el Atlético con un futbolista menos, y a ver qué hubiera ocurrido en un partido igualado, como estaba diciendo ahora José, puede pasar eso exactamente. Pero ya está bien. Ya está bien de faltar al respeto. Ya está bien de faltar a la inteligencia de la gente. Se equivocan como se equivocan todos. O sea, esto de tiene 41 años el pobre hombre y ha pitado partidos pequeñitos. Pero de verdad, eso es intolerable. Todo lo demás a mí me da igual. Es opinable, es fútbol. Que si es roja, no es roja, que si tal, que no sé qué. 41 años, partidos pequeñitos. Pero esto qué falta de respeto es. Pues es que es intolerable.
2: La rueda de prensa.
7: Me deja decir dos cosas, sí, nada más.
0: Y siete,
7: muy rápidas.
0: Y siete.
7: No, muy rápidas. Una, cuando le decimos a la gente que Mourinho no ha justificado el partido, no ha hablado de lo malo o bien que ha jugado su equipo y de mal, debemos recordar, y yo recuerdo otra vez, no se le ha hecho ni una sola pregunta de fútbol. Eso para empezar.
4: Pero él puede, llevar la respuesta donde quiera.
7: Pero entonces se va a decir que no está respondiendo a lo que se le pregunta.
8: Para ceñirnos a la realidad, Alberto Pereiro de Onda Cero le ha preguntado por cuál es el balance futbolístico de lo que
7: llevamos. Sí, pero no ha preguntado ni por el partido de hoy, Alberto. Le ha preguntado por el balance de lo que llevamos.
8: Ha dicho que está orgulloso, que está muy contento, que está jugando muy bien en Madrid.
7: Pues ha contestado.
8: Vale, pues ya está. Autocrítica entonces, ¿dónde está?
7: Pero luego otra cosa muy importante. Pero que no se le ha preguntado por autocrítica. ¿Usted está crítico con el equipo? Bueno, y luego otra cosa.
4: Bueno, ha dicho que un abrazo a su jugador.
7: Aquí no hay nadie capacitado, desde mi punto de vista, para dar lecciones de nada a nadie. Entre otras cosas, porque el que intenta dar lecciones hoy en la sala de prensa del Metropolitano ha llegado a decir, esta competición está peligrosamente preparada para que la gane el Real Madrid, que por cierto la ganó él con el Atlético de Madrid. O sea, que aquí lecciones de comportamiento y de superar líneas rojas y no sé qué, no sé cuánto, las justas. Ni de Simeone ni de nadie.
2: Pero estarás de acuerdo, Luque, que ha sido una rueda de prensa irrespetuosa con el árbitro, con los rivales, con Simeone.
7: Esta competición está peligrosamente preparada para que la gane el Real Madrid. Eso lo ha dicho Diego Pablo Simeone.
4: Pero a mí lo que me queda claro es que, aunque fuéramos nosotros todos a esa sala de prensa y le hiciésemos preguntas deportivas, a él no le interesaba. Porque si no, no se presenta.
7: Yo no tengo la capacidad de meterme en la cabeza de Mourinho, no sé lo que le interesaba.
4: Desviar el tema a la polémica arbitral, por eso sale con la fotocopia y por eso con toda la retahíla de los errores y la vida del chico y de
2: demás. Pero yo sí le he escuchado hablar una frase de fútbol diciendo que el Madrid ha hecho un buen primer tiempo, que había sido no sé cuánto, como si el Madrid, yo creo que ahí o se está engañando él o está engañando a la afición del Madrid. Porque estaba contando una cosa que no ha pasado, que el Madrid había hecho un primer tiempo de una primera parte buena de su equipo.
8: Que no la acabamos de ver. Yo no la he visto.
2: La primera parte del Madrid no la he visto.
7: Igual de buena, mala o regular que la del Atlético de Madrid. A mí me ha parecido.
8: No, pero yo no hablo de Atlético.
7: Súper parejo.
0: De fútbol vamos después. Pero repito, que lo que ha ocurrido hoy es grave. Que lo que ha pasado hoy es grave. Porque mañana. Es que cualquier entrenador está absolutamente legitimado para llegar y faltarle respeto a un árbitro, repito, a un rival y a la competición. Es que lo que estamos hablando es de una conspiración. Es que ya está bien de alimentar una conspiración que no le entra en la cabeza a nadie.
3: Y yo lo pregunto.
7: Hay gente a la que sí le entra.
0: Es que viven en la conspiración. No. Que es muy legítimo.
7: De la misma manera que durante 50 años o 60 en este país hemos escuchado reiteradamente que los árbitros ayudaban al Real Madrid, lo hemos escuchado, fundamentalmente proveniente de Barcelona, y eso lo hemos vivido todos los que estamos aquí.
0: Sí.
7: Todos los que nos están escuchando.
0: De la misma manera que
7: durante 50 años, repito, hemos estado escuchando eso, 50, pues ahora hay quien piensa esto. Ya está.
3: ¿Vosotros creéis que esto cala en la gente de verdad?
8: Hay un sector que compra el relato.

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